0: cómo amar al Creador. Entonces, en la escena necesitamos comprender que esta es la misma relación para el Creador. Lo que necesitamos es atarse junto a otros como en un cuerpo singular, como Balasulam escribe, porque de esto se extiende que yo no me puedo analizar a mí mismo solamente cuando me conecto a otros. Entonces, en ellos descubro partes de mi alma, que yo puedo, en mí, yo solamente revelo un punto negro. Cuando yo puedo salir de mí mismo, entonces allí está mi alma. Por eso dice, yo habito entre mi gente. Entonces, hemos ido en cuatro extractos que nos explican cuál es la diferencia entre descubrir la espiritualidad en una pequeña decena o en una decena miles de veces más grande de acuerdo a la cantidad de personas. ¿Quieren hacer una pregunta? No tengan vergüenza. ¿Tenemos preguntas? Sí, por favor. Entonces, este esfuerzo para unirse en una escena más grande, vamos a decir, frente a conectarme en mi decena local, ¿cuál es la diferencia en el alcance en obtener esta única alma? Porque ahora como que esta decena general tiene una mayor ventaja frente a mi decena pequeña. Yo no sé cómo dar ejemplo, dice Rab, pero imagina que toma unos lentes magnificadores. Digamos, tú ves unos puntos en una página en blanco. Es un punto. Tú tomas tus lentes, te los pones, lo usas, y tú ves ahora, no sé, quizás un pequeño animal. Tú tomas un lente de lupa y dices, wow, es algo increíble. Una criatura biológica tiene pies, tiene todo lo que tiene un pequeño animal, y luego comienza a estudiar, lo pones bajo el microscopio, incluso más. No tenía cuando era un punto, tú no tenías relación con ello. Y mientras más tú lo magnificas 10 veces más, 100 veces más, 1000 veces más, etc. De esto, tú obtienes un escrutinio de este objeto. Así es como estudiamos al Creador. ¿Hasta cuánto podemos magnificar nuestro kli? Cuando él se revela en un kli aún más grande, a través de esto obtenemos una mayor resolución. Yo puedo ahora estudiar detalles, puedo estudiar sus características, su comportamiento, en todo tipo de formas. Esto es lo que yo gano de salir de una pequeña decena a una mayor conexión, porque esto dice que la gloria del rey se encuentra en las personas. también en los detalles y en la intensidad general, en el poder general. No puede revelar con una pequeña fuerza. Y también esta fuerza que no está, que no es compleja, que está compuesta de miles de detalles distintos. Necesitamos un kli para poder descubrirlo. Si tú comienzas a estudiarlo, tú ves que está que la luz blanca está construida de siete colores. Pero si tú comienzas a estudiarla, verás que son millones de colores. Es acerca de la precisión. Es acerca del número de piezas, de partes, a través de cómo tú divides este fenómeno. El creador requiere muchas partes. Para nosotros es un número infinito de partes. Es como en el asunto de la ruptura de las vasijas que ocurrió en el mundo de Nekudim y luego en el pecado del árbol del conocimiento, la ruptura luego de Adam Harishon, del primer hombre. Las piezas cayeron más y más aparte, desintegradas hasta que alcanzaron un punto en donde estamos en el estado de la última desintegración y el comienzo de la primera ascensión. ¿Más preguntas? No tengan vergüenza. Bueno, ¿te dieron el micrófono?
1: Hallo, Raf. Darf ich noch mal fragen wegen Ihrer Zeichnung, die Sie gemacht haben? Mit dem Zehner.
2: Wo? Nimmt er? Lo. Eine Leute im Nimmseitsli. Lo.
1: Naja, sonst stelle ich die Frage so.
0: No se escucha la traducción de la pregunta, amigos.
1: Puedo
0: preguntar, yo intento. Yo también lo dibujé y estaba pensando que parece como un procesador en un computador. ¿Es similar a esto? Rao dice lo que es existente, sí. Todos los sistemas técnicos que podemos construir o descubrir, por supuesto, existen también en la espiritualidad. El mismo sistema, pero en forma de fuerza, no materia. No puede ser que algún pensamiento acerca de alguna máquina, algún sistema, alguna invención, no exista en la espiritualidad. Desde allí tomamos todas las innovaciones, incluso aquellas que no comprendemos, que no somos conscientes, pero vienen de ahí. Sí, por favor.
3: Buonasera, Rav. Una domanda sulla lezione numero 3.
0: Buenas tardes, Rav. Una pregunta de la lección número 3.
3: Cosa faccio con il desiderio di ricevere? Scompare? Ne posso fare a meno?
0: En el momento en que adquirimos el deseo de otorgar, ¿qué hacemos con el deseo de recibir? ¿Que solo me sirve para existir en mi vida cotidiana o tiene otro uso? Nosotros no nos separamos del deseo de recibir. Nosotros adquirimos el deseo de otorgar. El deseo de recibir se queda en nosotros. Y nosotros gradualmente alcanzamos un estado en donde tenemos un deseo más fuerte de otorgar. Entonces se llama otorgar por otorgar. Y el deseo de recibir lo comenzamos a usar en recibir para otorgar. después, pero aquí tenemos un gráfico. Vamos a decir de esto, desde el momento del presente hasta el final del camino. Entonces, vamos en una parte llamada Hafetz Hesed, deleite en la misericordia, que es la primera parte. Y la segunda parte, que ya es en recibir para otorgar, un lugar en donde tú ya obtienes Jochma, Torah, el Creador, realmente. Aquí requerimos fuerza de otorgamiento. Entonces, el grado de otorgamiento Bina, y aquí ya adquirimos el grado de Keter. Así es como es, desde Malhut hasta Keter. Y aquí está el grado de Bina. ¿Más?
4: Добрый вечер, учитель. С вашего позволения хочу задать вопрос, но не об этом уроке в Конгрессе.
0: Я прямо тракцию на видос. Mi maestro, quiero hacerle una pregunta acerca de esta lección. En el segundo día de la primera lección, yo creo que esta es la lección 4, no. En la escena hay dos o tres amigos que tienen un estado. No es que se estén quedando dormidos, pero es como una luz tenue. No puedes encontrar como qué tipo de cansancio o lentitud es, pero cuando las lecciones atraviesan esos estados, entonces nos queremos conectar entre nosotros. Y este sueño que nos aborda ahí existe entre nosotros. ¿Acaso usted está hablando acerca de esto o esto lo podemos batallar? ¿Debemos batallarlo, dice Rob? Este sueño, esta neblina, esta conexión del tema, esto por supuesto debemos luchar con esto, pero debemos entender también que esto es natural en casi todos los estudiantes. Parte de su tiempo en las lecciones se expande, está muy alerta, y en otra parte está en un estado llamado dormita. No tiene nada que hacer con su naturaleza. Esta pesadez. Estamos en este estado. Necesitamos saber cómo hacer los cálculos, cada cosa que podamos. Y si no podemos, son sus cálculos. No estoy tan emocionado acerca de ver cuando mis estudiantes están dormidos. Cuando yo doy una lección en un lugar usual en Bnei Baruj, de 400 personas que están frente a mí en la lección, 100 o 150 siempre están desconectados en una cierta forma, más o menos. Y ellos cambian a veces. No es tan importante para mí. Porque una persona invierte, está cansada, entiende, tiene su propio estado de ánimo, distintos emociones, sensaciones, distintos materiales de una persona, ha estudiado acerca de la estructura de los mundos. Otro está preocupado de la estructura del alma, entonces acerca de nosotros como necesitamos enseñarle a las personas de acuerdo a su tendencia natural, enseñarle a su enseñarle al niño de acuerdo a su. Yo no batallo, lo importante es que una persona intenta aquí y lo intenta. En un momento está conectada, en el otro momento está desconectada. El Creador ordena todo esto. Yo debo presentar este servicio a una persona como en un restaurante, que esté lo más cercano a él. Adelante.
5: Sente? No.
6: Good evening, Rav. Hello, friends. I'm Vladimir from Czechoslovakia.
0: Buenas tardes, amigos. Buenas tardes, Rav. Yo vengo de Checoslovaquia. Gracias por esta oportunidad de hacerle una pregunta. La pregunta es, en la segunda parte de la lección, cuando usted termina muchas veces, ¿cómo correctamente pedirle al Creador algo? ¿Cómo correctamente pedirle al Creador el éxito exacto? La respuesta es, Rav, por favor, comparta su plegaria personal al Creador para nuestro éxito, para el éxito de todo el Kli en nuestro trabajo. ¿Cuál es su plegaria? Si podemos preguntar. Ustedes pueden preguntar todo. No hay vergüenza. El que tiene vergüenza no aprende. Eventualmente, solamente la plegaria te ayudará. La petición. Cuando una persona eleva su petición desde su corazón al Creador. Y el Creador está oculto en el centro de la escena. Tú te puedes imaginar tu escena. Y está conectada. De alguna forma, imagina que allí dentro, está el Creador. Y él es el único al quien te puede dirigir. Así funciona. Este es todo el secreto. Más allá de esto, no rendirse a nada. Tiene que ser persistente porque el camino es muy corto. Puede ser 5, 10, 30 años, pero te tienen que traer resultados. ¿Y tú alcanzarás hasta cuánto puede alcanzar? Vamos a decir otra porción frente a ti. Ok. Y lo terminará en otro mundo. ¿Cuál es la diferencia de otra? Solamente la plegaria. La plegaria que tú ordenas propiamente con los amigos en la escena, porque el Creador está en el centro de la escena. ¿Qué es lo que tú pides? ¿Qué es lo que tú esperas recibir? Escudriñar. Y no te mientas a ti mismo. Solo estar alerta.
7: Il lavoro nella decina allargata, nella decina generale,
0: trabajo la escena expandida, la gran escena. Parece como correr de la escena local. Entonces, ¿cómo podemos encontrar un compromiso de no correr en la escena local para hacer el trabajo en la escena grande y global? Tú estás correcto, dice Rab. Pero si yo veo con mis lentes el grado de 1, ¿o debo cambiar a 10 o 1000? No puedo mantener lo mismo. Cuando tú incrementas el tamaño de la función, obtienes una distinta percepción. Entonces, no tener miedo. No tengas miedo de que tú dejas la forma previa. Tú estás en el estado previo, pero con una mayor resolución. Digamos, versus el estado previo 10 veces o 100 veces. Pero tú debes tomarlo junto en tu escena. Debe estar integrado también en una escena mayor, vamos a decir, el grupo europeo. Estamos incluidos con muchas ideas, muchas opiniones. Vuelvan a casa y siente que no lo influyó en su actitud. Vamos a cambiar rápidamente porque tú estás integrado. Tienes distintas deficiencias y te pertenecen a tu alma. Y te influencia tu avance. Gracias, Rab. En la lección anterior, en el punto 7 de Rabash, leímos que parece que todo realmente es muy simple. Siguiendo los consejos de Rabash, nos unimos, no existe problema en Europa, pero ¿por qué es tan difícil poder anularte frente a otros y solo ver los méritos, las virtudes de otros? Nuestro ego no nos deja salir de nosotros. No nos permite. Nos está sosteniendo, nos está impidiendo dentro. ¿Qué podemos hacer? Imagínate más a más, más y más, que lo que tú ves por fuera es tu alma. Es difícil. Imagínate, estoy viendo las noticias en la televisión. Las noticias de las 9 de la noche. Te dan como un resumen mundial. ¿Qué está sucediendo? ¿Qué tipo de errores? ¿Cómo las personas se matan unas a otras sin sentido? Este problema entre uno y otro. Este es mi alma. Este es un teatro. Y este escenario, las personas no son personas, son fuerzas. Y todas estas fuerzas están en tu alma. Y tú le tienes que traer la luz que reforma a ellos para que se ordene de una cierta forma y se conecte maravillosamente. Esta fuerza revela al Creador. Para ti será el final de la corrupción. Te parece como una fantasía imposible, pero no, está bastante cerca. Nosotros tenemos que imaginar este estado, pero este estado es corregido por la luz superior. De lo que se extiende que nosotros queramos que esté corregido, así estará corregido, así lo aprendimos esta mañana. El Creador solo quiere y Él lo hará.
5: Rav, şimdi kongreye hep Avrupa'yı birleştirmek teması üzerine hazırlandık.
0: Rav, nosotros llegamos aquí con el propósito de conectarnos. Nos preparamos para conectar a Europa. Estoy muy impresionado por estas lecciones, pero no siento cómo esto influencia a los amigos de Europa. ¿Qué carecemos hoy para poder actualizar mañana, para poder realizarlo mañana? El camino de la corrección incluye dos pasos. El camino de la luz o el camino del sufrimiento. No podemos ir con ambos. Si atraemos la luz más y más, y atraemos la luz todo el tiempo, mayor otorgamiento, mayor unidad, integración, nos movemos mejor, avanzamos. Pero en todo este camino nos empujan a través de golpes y simplemente no queremos escapar de los golpes. Algunas veces estamos y decimos, espera, no quiero avanzar a través de golpes, queremos avanzar a través de la luz que nos impulse a través de la conexión. Entonces tú cambias el medio de que te avances desde atrás, digamos el sufrimiento que nos empuja desde atrás. Nosotros nos atraemos hacia la luz que nos atrae desde adelante. Pero es cierto que alcanzaremos correcciones usando ambas. Pero ustedes, Europa está en el estado más peligroso de todo el mundo. Es como Babilonia moderna. Debe comenzar la corrección. Por eso que nuestro congreso, ¿cómo decirlo? ¿Cómo decirlo? Es muy especial. Es un congreso muy especial. Esta es la primera reunión de todos los representativos de todas las naciones europeas con el propósito de construir un CLI que incluya toda Europa en él. Toda Europa. Que es algo en extremo especial. Este CLI está roto, dividido desde los días de Antigua Babilonia. Más de 3.000 años. Por eso es que necesitamos relacionarnos con este estado de manera muy especial. Personas llegan aquí de todas las áreas del continente y necesitamos pensar cómo conectarnos para poder traer esto a toda la humanidad. para poder traer esto en una nueva era, una nueva era de corrección. Bala Sulam dice que estamos en la generación del Mesías. El Mesías, Mashiach, que tira, que empuja, que jala desde el deseo de recibir hacia el deseo de otorgar. Estamos en esto. Vemos como el mundo está entrando en una crisis más y más fuerte. No tenemos elección. Necesitamos intentar hacerlo. Y tú puedes ver cómo el mundo prontamente descubrirá que está en un estado de esperanza, de desesperanza. Intentan de alguna forma cubrirlo, como quizás podamos continuar haciendo cosas como es usual, pero tú no puedes. Un par de años más, tú verás. La situación nos obligará a buscar alguna salvación. Todos los problemas ecológicos, económicos, que nos va a ayudar, nada. En vez de intentar cambiar algo alrededor de nosotros, necesitamos cambiar el interior, el hombre. Nada de lo que nos queda es excepto corregir al hombre. Debemos organizar los estudios, la explicación, todo. Tú ves cómo los europeos y todo el mundo no quieren escuchar, tú sabes. Por favor.
7: Rav. Rav,
0: lo que sucede con nosotros en este proceso. Por ejemplo, ayer tuvimos una Yeshivat Haverim muy muy fuerte. Hubo mucha alegría. Para ser honesto, había tanta presión para hablar, entregar esta alegría. Yo me siento completamente nuevo y hoy día no quiero decir que es como un descenso, pero es un poco como un amigo dijo acerca del adormecimiento. Aquí durante las lecciones usted ha extendido a los músicos para que nos levanten. Entonces quizá usted pueda ahondar un poco, abrirnos los ojos un poco más de lo que está sucediendo aquí. Y también quisiera saber, ¿acaso hay un momento para ataque? Para que realmente, para que estemos más activos en este proceso. No solo, ok, usted hace invenciones. Y entre las preguntas, ¿cómo ser más productivos? Mira, yo ya soy viejo. Soy un hombre. Todos estos asuntos de ascensos, descensos, cambios, realmente es maravilloso para mí. Tú estás en la mano del superior. Entonces, Él te conduce hasta el final de la corrección. Es como una computadora. que se llama la luz superior, que hace esto respecto al alma general. La luz superior hace cada vez un nuevo cálculo. Por eso es que de un momento al siguiente momento

0: reclamándole a todo el mundo. Necesitamos aprender esto de ahora, cómo ahora en cada momento que obtenemos, esto lo recibimos desde los cielos, desde el Creador, cómo nosotros en cada momento nos conectamos con el grupo, nos conectamos con el Creador que está dentro del grupo, en la forma más apretada. Eso es, no hay nada más que hacer. Por eso es que no me preocupo el estado que me dieron. No es importante para mí. Lo importante que es cómo yo puedo actualizar la situación de la mejor forma. Por favor.
1: Usted ha dicho cuando hablaba de la decena local como un punto a pasar a una decena general, y ahí se ve todos los detalles. ¿Qué pasa con la plegaria? Cuando yo pido con mis amigos, ¿cómo puede hacer que mi plegaria sea así tan precisa para que cuide todas las partes de esta nueva visión?
0: Yo no pienso que funcionará muy bien entrar en esto. Tú puedes pedir por tus amigos, hazlo dentro de la decena. No comiences a sacar problemas de la decena y traerlos al grupo mundial. De esta forma te confundirá a todos los amigos. No necesitamos hacer esto. Si es que yo te entendí correctamente.
1: Asking about the prayer. How can make my prayer more precise, more thick? Because when I pray for my tendencies, respond.
0: Porque cuando pido por mi decena, ahora si tú vas dentro de estos huesos, veo que todos estamos aquí. ¿Cómo puedo hacer mi plegaria más precisa? Sí, pero tú no puedes extender los problemas de tu decena a la decena mundial. No, tú solamente vas a trabajar en la dirección de la conexión. Tú no traes a deficiencia y pedir por ello, sino que tú solo quieres alcanzar una conexión más fuerte, fortalecer la conexión. ¿Más? ¿Quizás las mujeres quieren preguntar?
2: No.
3: Rab, la qualità di azione la realizza il singolo.
0: Raf, la cualidad de otorgamiento se realiza. ¿Se realiza por el individuo o la escena? Raf dice: todos en la escena, hasta cuánto se pueden conectar dentro de sí, dentro de la escena. Asimismo, la escena existe en una forma corregida. Ahora, los miembros de la escena deben obtenerlo. Aquel que quiere obtener el estado corregido, el que quiere estar conectado allí, incluido, que quiere sostener este estado, él obtiene y él lo usa. La espiritualidad está construida de una cierta forma que cualquiera puede usarlo. ¿Hasta cuánto él está conectado con la espiritualidad? Sí. Incluso ahora, todos los estados existen, incluso el Martikun, el final de la corrección. Ve, por favor, úsalo todo. Entra en esta realidad superior. Por favor, existe. Todo depende de una persona que obtiene.
4: Shalom Rav, Amnon me Anglia, Nishal Bivrit, Rishotcha.
0: Shalom Rav.
2: בשיעור הקודם היה לנו מין מצב כזה

0: Hablo hebreo, soy de Inglaterra. Aprendimos en la lección anterior y usted dijo cantar y bailar. Y yo me encontré a mí cantando y bailando con todos los amigos, mirándolo todos, sintiéndome bien. Pero recordar de pedir, no sé si mis amigos, yo personalmente, de pronto entendí que tengo que pedir. ¿Cómo continuamos la lección? ¿Cómo continuamos bailando? Me pregunto a mí mismo. ¿Necesitamos estos bailes y canciones para estar integrados? Necesitamos todos los diferentes estados de Israel. Necesitamos sentirlos. Necesitamos llegar al sumario correcto cuando atravieso todos los distintos estados. Cuando llegan y cuando luego desaparecen, debo aceptarlo como un hecho. Que esto se me ha dado para poder sentirlo de esa forma, se me llega desde los cielos. Y yo, esto llega al Creador, yo debo aceptar. Entonces, ahora el Creador me está abriendo para mí la sensación que yo soy opuesto a mil personas que están en Europa, en tal y tal lugar, y estoy hablando con ellos, y ellos quieren algo de mí, y esto acerca de este juego. Así es como el Creador me está presentando la realidad frente a mí, y yo necesito responderle a esta realidad en una forma que esté cercana a la correcta respuesta. Así debemos observar la realidad. Como tú estás diciendo, bueno, estaba bailando, estaba saltando, cantando, todo es de acuerdo a la situación. Intenta siempre estar adherido a tu escena y al Creador junto con esto dentro de la escena y nunca estarás roto. No hay recomendación que sea más concreta que esta.
1: Just give the answer to an appeal to actualize the situation we're in or the state we're in.
2: En este momento, usted la ha contestado sobre el estado en el cual nos encontramos. La ha respondido al amigo. ¿Cómo podemos ayudar los unos a los otros a realizar las cosas? ¿Cómo podemos ayudar los unos a los otros para que esto funcione? ¿Qué podemos hacer o tal vez no podemos hacer nada? Yo recuerdo que hace muchos años, en Roma, en uno de los primeros congresos, hubo un estado de bajeza y los amigos lo elevaron a ese estado de caída, a ese estado de exaltación. Y si usted dijo que si ustedes lo hacen de esa forma, podemos llegar rápidamente. ¿Qué significa ese estado? ¿Qué es esa situación? ¿Qué deben hacer ahora? Tratar de conectarse en lo posible, juntos, y tratar de ver en esta conexión, en el centro de esta conexión, de esta unión, allí el alma común entre ustedes y trabajar solo para ella, porque el cuerpo morirá mañana. Y miren, ¿qué es el cuerpo? Si ustedes en verdad comienzan a trabajar con el alma, existe siquiera, tiene vida, tiene algún sentido. Nosotros necesitamos solo pensar en eso. ¿Cómo nosotros nos conectamos entre nosotros al alma? Porque nuestros deseos, si nosotros los conectamos todos juntos, ellos juntos nos dan la sensación del alma, es decir, el campo espiritual en el cual existe el Creador, y así nosotros ya entraremos a la vida espiritual, la existencia espiritual. No hay para eso muchas palabras.
3: Hola.
2: Sí.
3: No,
2: y vamos a tratar así un poco más, pero en verdad de una forma seria. Si yo siento que ustedes comienzan a profundizar en toda clase de preguntas raras, lo pararé eso. Sí, por favor, pregunta. Rab, nosotros estamos como en un sueño. Todos los amigos son partes de mí, es como un sueño. Es como que cuando siento que todo se terminará si yo me corrijo a mí mismo. Yo me siento como no sé lo que siento, qué es lo que siento. ¿Qué significa eso que yo paso estas sensaciones, lo que siento? ¿Qué significa eso? Rab, es precisamente a lo que yo me refería. De la clase de preguntas que es imposible responderlas porque la persona no tiene los datos necesarios. Hay que estudiarlo. En la Asamblea de la Kabbalah tenemos una regla muy simple. La gente puede hacer preguntas que pertenecen al décimo grado, pero todavía ni siquiera pasaron el primer grado. Y por eso hay que abstenerse y estudiar unos cuantos años, acumular datos y después vas a poder preguntar. Lo que vos preguntás ahora es completamente... Es imposible hacer componer eso una pregunta, aunque parece que sí, porque que sentís una carencia. Pero esa carencia todavía no la conoces. No hay lo que responderte. Pasaremos a las damas. Si ustedes quieren preguntar, señoras, ¿sí? Es decir, no quieren preguntar, solo hacer... Primera pregunta. Querido Rav, hola. Está escrito que la carencia para otorgar... Cuando sentimos un sabor en la recepción para nosotros mismos, el ego se opone y hay dificultades en el camino, porque a través de la inclusión tenemos que llegar a la arbut para dominar el egoísmo y llegar a una plegaria en común. Rav, solo a través de la conexión, aunque para una mujer es algo distinto que para un hombre, mucho más difícil. Cada mujer es como un mundo entero. Ella no necesita la conexión con las amigas o con otras mujeres, no tiene eso. El hombre necesita eso, está necesitado de eso. Para él, la sociedad, los amigos, la decena, en cada lugar, en cada estado, hay algo. Para la mujer, no. Ella le es suficiente que se tiene a sí misma y no soporta a su lado a otras mujeres. Esa es la naturaleza. Ahora bien, hablamos sobre eso de que nosotros debemos ir por encima de la naturaleza. Y aquí existe la pregunta. El Creador me ha revelado que el estado interior, psicológico, espiritual es más elevado, más abierto, más revelado con relación a los hombres. Los hombres juegan con eso como chiquitos, como con el fútbol o juegos así de conexión, ¿sí? La mujer no. Ella como si se encontrara en una... como si su deseo estuviera más expuesto. El hombre, para llegar al mismo deseo, al mismo grado de deseo, él no necesita nada. cuando trate de forma seria al mundo, él necesita pasar muchos pasos, un camino largo. Pero suceda lo que suceda, también la mujer necesita conexión, conectarse. No hay aquí ninguna posibilidad de recibir una rebaja, sino que los mismos, esos artículos, esas etapas que los que sobre las que escriben los cabalistas, las mujeres deben tratar de hacerlo eso en las decenas en cuanto que ellas pueden hacerlo. Es decir, no es que están obligadas a hacer el último detalle. No, eso es para los hombres. Pero después de todo, ellas sí necesitan tratar de pasar esas cosas. Sí, por favor. Otra pregunta. En el primer extracto de la clase está escrito que la persona se le revelará el Creador. Y en el cuarto extracto está escrito que a través de los ejercicios en la decena se puede llegar a la fe. Y eso suena como algo para ganar, como se gana algo. La fe es una elección o es resultado del trabajo. ¿Y cómo hacer una elección de esa clase? ¿En cuanto es importante en este proceso la obligación de estar en... ¿En qué? No sé yo la última palabra. ¿Qué dijiste? Dice Rabo. ¿Qué dijiste? ¿Qué traduciste? Gesen, no sé lo que dice. No se entiende lo que dice.
4: Gesen.
2: Cuando tú eres misericordiosa, yo también soy misericordiosa. Si yo recibo la misericordia, el Creador nos pide ser misericordiosos. Rab, no pido que me expliquen lo que significa, sino que la palabra, ¿qué es esa palabra? Gesed, Rahume, misericordioso. Rab, ¿cuál es la pregunta? En resumen, así breve. La pregunta, si la fe es una elección. Rab.
4: No, говори.
2: Me parece que no quiero contestar la pregunta. Otra pregunta.
5: И тогда Творец ему раскроется. В четвертом отрывке написано, что путем тренировок на десятый год удостоится веры. Это звучит как заработать. Так вера — это выбор, это то, что я должна выбрать в самом начале, или это то, что я должна заработать путем каких-то последовательных действий?
2: Rav, por supuesto que nosotros debemos trabajar de forma dura para llegar a la fe. No tengo nada más que decir. Por supuesto que debo elegir la fe para llegar a ella. Es el grado de Binah. No tengo lo que decir. La situación es clara. Sí, ¿quién más? No hubo traducción. Rab, en la clase anterior, hablarnos sobre la necesidad de anularnos ante los amigos, anularnos ante la decena, anularnos ante el gruto, anularnos ante todo el clima mundial. Comprendo que la anulación ante el clima mundial es simple porque sentimos la fuerza que está detrás de ellos. Podemos anularnos ante la decena porque es un trabajo diario, pero ante el Creador nos da toda clase de ejercicios. En el trabajo comenzamos a sentir que alguien de los amigos o de las amigas pierde la sensación de grandeza, que ante ellas nos podemos anular. ¿Cómo sostenernos en eso, en ese estado, en esa situación? El amigo es grande y debemos anularnos ante él, porque la sensación es que nos encontramos como en medio de un terremoto cuando el amigo se convierte más bajo que nosotros, si las las olas de ese terremoto comienzan a expandirse y sentimos que el amigo está más o menos en ese en el mismo estado, ¿cómo mantenernos en el estado de la grandeza del amigo? Porque es difícil anularnos ante el amigo que ante el clima mundial. Rava, muchas palabras, y la verdad comprendo lo que has dicho, pero ¿para qué todas esas vueltas? El amigo se hace más pequeño, ¿qué se puede hacer? ¿Cómo agrandarlo? ¿Con relación al kli general de la decena o con relación al kli del mundo? No entendí tampoco eso. ¿Se puede en una sola frase decir algo? Pido de todas las mujeres, especialmente de las mujeres, miren cómo los hombres, como los hombres preguntas, una frase clara, solamente eso. Por favor, decímelo. Yo no sé lo que contestarte. ¿Cómo debo anularme ante el amigo cuando no veo su grandeza? Rav, ese es todo nuestro trabajo, que yo no veo al amigo como grande y yo debo tratarlo como el grande de la generación. Ese es todo nuestro trabajo, ¿sí? Eso lo debo hacer, toda clase de cálculos y juegos, hablar con los demás, que me cuenten sobre su grandeza, etcétera, etcétera, etcétera. Así todo sobre todos hasta que nosotros nos elevamos, porque en las decenas todos son como yo. ¿Cómo podemos elevarnos cada uno a los demás? Solo por medio de eso, que hablamos sobre la grandeza de la sociedad, la grandeza de los amigos. ¿Pero qué grandeza hay en ellos? No hay grandeza. Yo lo voy formando precisamente por encima del EFES que yo siento en el que es el amigo. Sí, por favor, ¿quién más? Hola, querido Rav, tengo una pregunta. ¿Cómo las molestias en el mundo corporal las convertirlas en una ayuda en el mundo espiritual? Rav, que yo, por encima de todas las molestias, dificultades, los conecto con el Creador, porque Él los envía, porque Él envía todo, lo bendigo y entiendo que Él me los envía para que yo descubra su grandeza, descubra su tratamiento de mí. Este es todo nuestro trabajo. ¿Quién más?
6: J'ai une question pour une amie qui est la suivante. Pendant le congrès, j'étais assise avec une
2: personne
6: avec laquelle je me suis sentie très proche et très vite.
2: Tengo una pregunta para una amiga que durante el congreso estaba con una decena y me sentí muy cercana a ella después de poco tiempo. ¿Cómo puedo trabajar con esa decena cuando vuelva a mi país? Rav, es decir, yo ahora me encuentro en una decena, cierta decena durante el congreso. ¿Cómo cuando yo vuelvo a mi decena después del congreso? Vuelvo y se acabó. Y las acepto a ellas que son grandes, son parte de mi alma. Es mi alma prácticamente. Debo incluirme con ellas y después con todo el clí mundial. Sí. Pregunta. ¿Cómo puedo trabajar con esa decena? Rav, con cada decena y decena que yo me encuentro, me incluyo, yo trabajo con relación a ellos como que con relación a mi alma. Y en verdad no hay diferencia, porque después de todo, todas las decenas conjuntamente son después de todo mi alma. Entonces una vez se revela de una forma y otra vez de otra. Pero todo el mundo es mi alma. ¿Quién más?
7: How do we interact with the bigger Kli, the European Kli or the world Kli on a regular basis?
2: ¿Cómo trabajamos con el Kli mundial en base?
7: How do we interact with the bigger Kli?
2: ¿Cómo interactuamos?
7: European Kli or the world Kli, how do we interact with the
2: Kli? ¿Cómo interactuamos con el Kli mundial o el Kli personal? ¿Cómo nos incluimos con el Kli? ¿El Kli europeo, el Kli individual de forma permanente? Rav, ¿cómo nos incluimos con el Kli europeo y luego con el Kli mundial de forma permanente? Es una pregunta muy buena y actual. Debemos formar sistemas, construir sistemas. Sistemas de relaciones externas, físicas, y sistemas de relaciones interiores entre las decenas y entre los sistemas de diseminación y estudio y preocupación recíproca. Solo no confundir el uno con el otro, pero debe todo estar arreglado para que nos facilite el trabajo, nuestro trabajo espiritual, y no nos confunda. Nosotros debemos pensarlo. Yo no sé si hay en Europa siquiera un centro espiritual de Bnei Baruj. Hay muchas personas solas, no muchos, que ellos hacen toda clase de trabajos, organizan toda clase de cosas. Pero ¿cómo formar un centro espiritual de Europa? Es decir, ¿dónde están aquellos, por ejemplo, 10, 15, no sé cuántas personas, también hombres, también mujeres, que ellos estén conectados entre ellos de forma permanente? Y traten de estar en contacto con todos. No sé. Ustedes deben preocuparse por eso. Europa son ustedes. Piénsenlo. Hablen sobre esto. Por favor.
8: Почему, когда начинаешь молиться за других, очень быстро выскакивает эгоизм? И тогда после этого.
2: Pero cuando comenzamos a rezar por los demás, el ego salta rápidamente y después queda la sensación de vergüenza muy desagradable y la sensación de desesperación. ¿Qué sucede dentro de mí? ¿Y para qué se necesita esa sensación de vergüenza y desesperación, Rab? Todas las sensaciones las recibimos del Creador, que nos trae eso, al parecer, para la corrección. Debemos elevarnos por encima de estas sensaciones de vergüenza, desesperación, toda clase de cosas. Siempre nos acompañan esas cosas. Porque ¿qué tenemos del deseo de recibir, sino que avergonzarnos y desahuciarnos? Son resultados de nuestro ego. Por eso, eso siempre estará, y solo en la medida que estamos conectados con el Creador y tratamos de asignarle a Él todas estas cosas en la adhesión con Él, entonces de esta forma nosotros de verdad podemos salvarnos. Y no quiera Dios que despreciar estas cosas, esas sensaciones de desesperación, vergüenza y lo demás. El Creador los envía con un propósito, los debemos aceptar con amor. Sí, por favor, otra pregunta.
9: Ich möchte gerne Eindrücke schildern von diesem Kongress bis heute. Ich war in drei
2: Quiero describir algo que hubo en el Congreso hasta ahora. Estuve en tres decenas distintas.
9: Russisch,
2: hebrea, en ruso, en alemán.
9: Totaler Unterschied zu anderen Kongressen bis jetzt.
2: Y yo veo que hay una diferencia inmensa en este Congreso con relación a otros Congresos. La gente en verdad lucha por cada palabra, buscan la verdad. Todos están un esfuerzo inmenso y pensaba que era importante decir esto. Para mí es una plegaria y no sino más arriba un Dios o alguien, una entidad, sino que es el trabajo que hacemos aquí. Y esos tres grupos, los cuales participé y sentí, yo me imagino también que en otros grupos tienen el mismo, que se realizó el mismo trabajo, y yo creo que es algo maravilloso. Es muy importante decir esto. ¡Lejaim! Estoy de acuerdo contigo completamente, en un 100%. Una mujer, la primera mujer que yo estoy de acuerdo con ella completamente, con su opinión.
10: Hello.
11: This is my first congress.
10: Who?
11: And I'm studying with CAPU. But before I
2: estudio con Kaviudu, es mi primer congreso, pero antes de que llegué al congreso tenía una sensación de que hay una necesidad para ayudar a Europa, para formar el CLI mundial. Aquí también tengo mi decena en Holanda.
11: Do I stay to work with my ten or can I go to the Holland CLI? I'm a bit confused.
2: Pero ahora tengo una confusión y yo continúo trabajando con mi decena y estoy confundida.
10: No
2: entiendo exactamente de qué estás confundida. ¿De qué estás confundida? ¿Porque tenés una decena aquí y una decena en otro lugar?
10: Oma.
11: Yeah.
2: Okay. Sí, Rav, no entiendo. Yo viajé a este congreso con unos cuantos de mis alumnos, como una decena. Entonces, durante este viaje, los acepté como una decena. Ahora, dentro de dos días, vuelvo a casa y yo me incluyo allí con otra decena. Después, una vez por día, por ejemplo. Sucede más, pero por lo menos una vez por día me conecto con una decena a través de Internet, ¿sí? Entonces, con otra decena distinta. Y yo me incluyo también con esto, también con los demás. Me anulo ante estos y ante los demás. Y ¿por qué no? Todo es mi CLI. Todo es... como nosotros hemos leído que hay en el mundo solo un alma. Entonces tomamos una cierta decena, esta, la otra, no es algo santo. Vos podés estar en unos cuantos de ellas al mismo tiempo, si sos capaz de hacerlo. Que no vean en una decena que vos lo desprecias porque estás en otra decena. Para mí, eso no molesta. No es algo terrible. Incluíte ahora con la decena que vos estás aquí ahora, y yo creo que todos sienten lo mismo aquí. Cuando vuelvas a casa, incluíte con tu decena. Eso es todo. Salud. Estos principios son muy importantes, dice Ra. Pregunta. Somos de Bulgaria. Y con relación a la última clase, si nos encontramos en una decena, ¿eso significa que salimos de nosotros mismos? Rav, si yo estoy en una decena, yo trato de salir de mí y incluirme con ellos como si el yo no existiera. Cero, es un cero. Se anula ahí. Sí. como que ponemos una cucharadita de azúcar dentro de una taza de té caliente, desaparece ahí. Así debes incluirte con la decena. Sí, otra pregunta.
12: Hola, Rab. Mi pregunta es, ¿el estado de Mesías es el fin de la corrección o el comienzo de ella? Cuando alcancemos el estado del Mesías, ¿va a ser permanente o vamos a estar en ascensos y descensos en este estado?
2: El estado del Mesías es una época que todos comienzan a recibir una, como una jalación hacia el fin de la corrección. Todos. Es la época en la cual nos encontramos. Hay aquellos que son atraídos como nosotros hacia adelante, que algo nos atrae. Hay aquellos que ellos reciben a través de los sufrimientos un empuje desde atrás, que nos empuja hacia el término de la corrección. El Mesías proviene de la palabra en hebreo, proviene de la palabra que nos jala, una fuerza que jala a toda la humanidad hacia el término de la corrección. Por eso se llama Mashiach, la que atrae. Cuando nosotros terminemos las correcciones, no existirá más esa fuerza que nos jala. Simplemente, por supuesto que no habrán más ascensos ni descensos. Todo será un estado permanente, reposo. Será muy muy aburrido, ¿sí? Zeo, señoras, ¿qué, no hay más? Saludos, Rav. Una pregunta de Bulgaria de nuevo. ¿Se necesita para llegar a la conexión en la decena? ¿Nosotras debemos conectarnos con la gran decena del mundo? Rav, sí. Primero que nada, también ahora, supongamos que vos preguntás, él pregunta, el otro pregunta. Yo trato de conectarme. No así nomás de responderles y se acabó. Yo trato de conectarme porque a través de las personas que preguntan se puede llegar a muchas conexiones, y todo esto lo hago. Como restaurar. La corrección. Hago corrección para mi alma. Por eso yo conviene cada vez compartir o asimilarse con la persona que hace la pregunta. Otra vez la pregunta.
12: Triápoli. Да сме постигнали обединение в частната десятка.
2: Nosotros debemos llegar a la conexión completa en la decena, en nuestra decena, para poder llegar a la conexión en la decena general mundial. Rav, sí, y conjuntamente con eso, por seguro que en el camino se sentirá la necesidad de salir a una decena más amplia y no satisfacerse con la decena particular. Porque después de todo, el kli de cada uno y de cada decena en la decena general es toda la humanidad. Toda la humanidad, hasta que toda la humanidad no esté conectada, no esté corregida como una sola decena, no habrá corrección. No se completará la corrección.
10: Gracias.
2: Otra pregunta.
13: Rav, every lesson we try to unite with different ten. It's hard.
2: Durante la clase tratamos de conectarnos con otra decena y es difícil. Después de cada clase tenemos la conexión con la decena local y siento que no es suficiente. ¿Qué más se puede hacer? Rav, ¿qué no es suficiente?
13: We can do more effort. What can we do more?
2: Nosotras podemos hacer más. ¿Qué otro esfuerzo se puede hacer para que ese vínculo sea más fuerte? Rav, nosotros debemos conectarnos con todos, mirar con amor a todos, ver a todos como partes del alma. No va a ayudar lo que ustedes no quieren, no va a ayudar nada. Nosotros todos somos partes de un solo alma, toda la humanidad. Toda la humanidad, especialmente nosotros, que hay en cada uno de nosotros una chispa que ya se encuentra conectado con el propósito de la creación. Es decir, que nosotros ya nos encontramos en una línea recta, todos estamos conectados a la meta. Toda la humanidad todavía no. Y en la medida que nosotros nos conectamos entre nosotros y vamos a ir hacia esa meta, marchemos hacia esa meta, entonces toda la humanidad sentirá detrás de nosotros que está conectado con esto. Están conectados con esto. Sí, eso, así debemos enfocarnos, dirigirnos.
14: Rav, добрый вечер. На прошлом
2: Otra pregunta.
14: Задали вопрос для семинара. В чем разница, когда я аннулирую себя перед одним?
2: En la clase se hizo una pregunta. ¿Cuál es la diferencia entre anularnos ante un amigo y anularnos ante la decena? Y no pudimos llegar a una opinión en común. Si usted puede esclarecer, ¿cuál es la diferencia? La clase anterior usted preguntó, repita la pregunta, en el taller, ¿cuál es la diferencia entre la anulación ante un solo amigo y entre la anulación ante la decena? ¿Cuál es la diferencia en esa anulación? Rav, la diferencia entre anularse entre un solo amigo o la decena, o cuántas de unas cuantas deceras, o toda la humanidad, es la diferencia de la calidad de mi trabajo espiritual. Yo, ¿cuál es la diferencia entre la persona que sabe un poco, o sabe un poco más, o más, o más, o más, el número de detalles que puede tomar en consideración para poder hacer el cálculo? Sobre eso está escrito, el sabio ve lo que viene, el porvenir, que yo sé lo que puede ser el resultado porque tengo muchos datos con los cuales puedo calcular. Por eso, ¿cuánto se puede más y más tratar de conectar estos detalles a la meta? ¿Comprendiste la respuesta? Sí. ¿Qué, terminamos? ¿Qué pasa? Pregunta.
15: Avrupa ve tüm kuvvetler içinizde dediniz. Bu kuvvetler nelerdir? Nasıl tasvir ederim? Ve bunları nasıl düzene sokarım?
2: Dicen que Mut lo tiene que traducir. Buen día, Rav. Usted ha dicho que cada cosa dentro de nosotros. Quería preguntar, ¿cuáles son las fuerzas? ¿Cómo puedo organizar estas fuerzas dentro de mí? Rav, no podemos organizar ninguna fuerza dentro de nosotros. Nosotros no somos capaces de hacer nada fuera de anhelar al Creador y Él arregla con relación a nuestro trabajo nuestro anhelo hacia Él, todas las fuerzas que actúan en nosotros, porque Él las organiza desde un principio, el Creador hace todo. Toda esta situación en la cual nosotros nos encontramos, también la particular, lo general, todo, Él trabaja, el cálculo es solo de Él. Si nosotros queremos que esto cambie y cambie para el bien de nuestra corrección, entonces nosotros debemos simplemente conectarnos más entre nosotros y a Él. Eso es todo. Yo debo conectarme con la decena y en la decena al Creador que se encuentra en su centro. Y si yo hago eso y tengo otra posibilidad de conectarme con una decena más grande, también puedo conectarme. Pero eso ya hay que aprenderlo. ¿Cómo yo debo estar conectado con mi decena para junto con ellos conectarme con una decena más grande, con una resolución más estricta? Pero solo en la conexión entre nosotros, cuando nos acercamos más y más y más a la conexión, podemos cambiar nuestro enfoque y todas las fuerzas se concentran entre nosotros, sobre nosotros. Solo eso. Vos ves lo que sucede, ¿sí? Cuánto que todos quieren cambiar el destino, la realidad, nada resulta, no hay resultado y tampoco va a resultar nada, por supuesto que no, solo la conexión.
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0: Escuchamos que todo es nuestra espiritualidad. Nosotros queremos continuar y buscando nuestra interna, parte interna con la luz superior. Y ahora que el Rab habló en esta lección, me recordé de una... un recuerdo que cuando éramos pequeños escuchábamos con una lupa, con un... frente al sol, que a través de la luz del sol y a través de la lupa podíamos prender el, de este pedazo de vidrio, podíamos prender fuego.
1: Y
0: ahora queremos atar, queremos que esa luz penetre en nosotros para poder llegar así, encender un, una conexión interna más superior. Y ahora está la luz de esa, lupa, la traíamos a, para que encienda nuestra decena. Ahora queremos que esa lupa encienda las decenas zonales y en el mes más adelante que encienda todo el clima mundial. El Rab nos enseñó diferentes cosas que nos ayudan a encaminarnos, y el objetivo de este sábado es aumentar nuestras fuerzas en dirección al Congreso de Octubre. Y el nombre de Congreso Zonal todavía no nos está claro. Estamos buscando en forma conjunta cómo esa lupa nos puede encender estas decenas zonales y que podamos estar en una oración en común y entender cómo de toda conexión encontramos un nuevo gusto y en la mayoría podemos encontrar un rey que nos conduce y nos lleva a hacer nuestras vidas, nuestras decenas en un lugar más elevado a nivel espiritual, guiando a todas las decenas nuevas de la nueva generación que se puedan unir a nosotros y nos den fuerzas, como nos dijo el Rab, que todos los todos somos una sola alma. Y esta próxima, nuestro próximo, lo que hacemos enseguida es discutir sobre cómo podemos llegar y pedir al Creador que abra nuestros ojos. Nadie sabe qué es lo correcto o es menos correcto, únicamente juntos rezaremos y descubriremos. El objetivo del próximo congreso es la unión y tenemos diferentes situaciones y tenemos que estar todos integrados. Yo tengo que encontrarme con mis amigos que van más allá de mi decena. Y acá hay un poco de confusión con la palabra zonal. Encontramos algo zonal, es algo opuesto, por ejemplo, en Estados Unidos, un gran congreso con muchas personas. No es un tema de zona, sino es un tema de idioma. Y los amigos decidieron unirse diferentes decenas con el congregarse juntas con la misma lengua. Y hay en algunos lugares, como son lugares grandes, decidieron encontrarse en diferentes puntos, en diferentes lugares. Para que no nos confundamos, tenemos que definir que es algo que va más allá de mi decena. Con mi decena yo me encuentro por lo menos una vez a la semana. Esto es un congreso más allá grande. Esto es como una lupa que puede incluir a cientos de personas. Lo importante es que estemos todos integrados, que estemos como estamos acá, estamos ahora en este lugar, todos sentados, como estamos todos los días, día a día, en otros lugares, eso ocurre una vez al año. Y es la intención, congregar a los integrantes de la decena. Vamos a ver ahora un clip. Una gente toma una lupa y ves cosas que antes no veías. Por ejemplo, ves un punto en una hoja blanca, te pones lentes y ves que es, no es un punto. Sino tal vez un pequeño animal, un insecto. Tomas una lupa y ves que sí, es un ser biológico. Tiene patas, tiene todo lo que tiene un animal pequeño y empiezas a estudiarlo. Puedo ponerlo bajo un microscopio y aprender más y más sobre él. Al principio, en un punto, no tenías ninguna relación con él, pero a medida que lo aumentas, 10 veces, 100 veces, 1000 veces, etcétera, en esa medida obtienes claridad sobre este objeto. Así es como estudiamos al Creador. A medida que aumentaron nuestros clí, cuando Él se revela en un clí más grande,

0: se revela en una resolución mayor. Puedo estudiar los detalles, puedo aprender su carácter y su comportamiento en todo tipo de formas. Esto es lo que me permite salir de la pequeña decena hacia una gran conexión. Por eso está escrito, en la multitud del pueblo está la gloria del Rey. Cuanto más grande es el pueblo, es decir, cuanto mayor es la cantidad de personas, el Creador se revela allí con más poder, tanto en los detalles como en la fuerza general. Él no puede revelarse en una pequeña fuerza, en una fuerza que no esté compuesta por muchas cualidades opuestas de todo tipo. No puede. Se necesita un kli para revelar. Incluso la luz blanca. No, no es blanca. Empiezas a estudiarla y ves que está conectada a siete colores. Luego aprendes que no son siete, son millones de colores en frecuencias y en todas las interconexiones que existen allí. Es decir, la cuestión es la precisión del número de partes en las que divides el fenómeno. Y un fenómeno como el Creador requiere muchas partes. Para nosotros es un número infinito, tal como estudiamos en las rapturas de los Kelim, que ocurrió en el mundo de Nekudim. Y luego en el pecado, el árbol del conocimiento, en la ruptura del alma, en la ruptura del alma de la Dama Rishon, del primer hombre. Las partes descienden y caen más y más y se desintegran hasta que llegamos al estado en el que nos encontramos en la generación de la última y al comienzo de la ascensión, del regreso hacia la corrección, hacia el tikkun.
1: Sí,
0: el Rab nos dio en este momento en el cual la mayoría en la multitud del pueblo está la hora del Rey. Nosotros vivimos cuando penetramos en un tema, vemos que el tema se hace más complicado. Cuando un hombre entra a una operación en el hospital, la que está limpiando, dice, todo es simple. Cuando llegamos al profesor que nos va a hacer la operación, pues sí, la verdad es que es más complicado, tenemos que ver lo que hay que hacer. Y las situaciones se van haciendo más complicadas, es más difícil explicarlo, pero de todas formas vamos a tratar de explicar esto, porque es la primera vez que hacemos un congreso zonal. ¿Pero qué es lo que significa zona o región? No es decena y no es el clima mundial. Es algo más grande que la docena, que la decena. Nosotros queremos que en la mayoría encontremos a nuestro rey. Y tenemos los equipos de a quien Petastiva, todos los grupos de preparación. Y todos preguntan, ¿cuál es el objetivo? ¿Por qué tenemos que hacer esto? ¿Cuál es el objetivo? Y de vuelta decimos la frase que en la multitud del pueblo está ahora el rey, porque nosotros tenemos que desde la época de la corona nos convertimos en decenas virtuales y partes de la Y parte de estas decenas virtuales hace más de 7 años que no se encontraron físicamente. Y por eso pensamos que la identidad regional tiene mucha fuerza y queremos despertarla, darle vida de nuevo. Y nosotros queremos que cada persona se identifique con el lugar en el cual se encuentra. Y también queremos agregar que podamos de esta forma conocer a los amigos que no, en forma

en las que vivimos en el mundo. No es lo mismo Sudamérica como Israel, o Siberia, o Taigar, son esas regiones tan grandes como una región más pequeña. Por lo tanto, cada región tiene su personalidad, tendríamos así. Y tenemos que entender que no es tan solo algo que está dedicado en una región física, sino también tiene algo que está conectado al idioma en el que se habla. En Petah Tikva, por ejemplo, tenemos varias decenas de hombres y mujeres que se encuentran todos los días en todas las mañanas en la lección matutina, pero hay decenas de hombres y mujeres que se encuentra con el trabajo en sí misma y no en relación con decenas diferentes. Por ejemplo, en Haifa, todas las decenas se estuvieron dedicadas a reuniones de su decena únicamente. Hay decenas como Rebadim, etcétera, que están únicamente dentro de ellas. Lo que queremos hacer es que podamos tener una experiencia en la cual varias decenas se conecten y se vean. En Rusia tenemos el grupo de Moscú, que es una decena muy grande y fuerte, pero también queremos que hay decenas que se puedan, de la misma lengua rusa, que se puedan encontrar con el grupo de Moscú. ¿Y qué es lo que es este congreso regional? Es la oportunidad de poder estar integrarnos con otras decenas, pero que no es a un nivel de un congreso mundial, sino es algo que está referente a la zona en la que nos encontramos. Ahora vamos a leer el fragmento número 4. La principal maravilla de esta sabiduría es la integración, itkalelut, que hay en ella. Es decir, que todos los detalles de la gran realidad van a través de ella, integrándose, entrelazándose y unificándose hasta llegar a una sola cosa, el Todopoderoso que los incluye a todos juntos. Baal HaSolam y el Rab nos dice que cuando está todo unido. Vamos a ver el clip. Si yo miraba con unas gafas, digamos, una dioptría, ahora quiero ponemos unas con 10 o 100 dioptrías, entonces me quito las que tenía antes. No puedo conservar ambas. Y así es con todo. En la computadora se aumenta el tamaño de una fuente o algo. Así es lo mismo que ya pasa a otra percepción, a otro estado. Lo importante es no temer que al hacer de este estás abandonando la forma anterior. No existe tal cosa. Te encuentras en el estadio anterior, pero con una resolución mayor, mejor. Aumentaste el estado interior de 10 a 100 veces. Y nada más. Pero debes estar en la misma decena y junto con esa misma decena, ahora integrarte a una decena más grande. Por ejemplo, el grupo de Europa. Y así será. Ahora nos incluiremos aquí con muchísimas opiniones, pensamientos, deseos y todas esas cosas. Regresarás a casa y parecerá que no te afectó, pero tu percepción y la actitud cambiarán mucho más, porque te integraste con carencias y grandes diferentes, y esto

0: Pertenece.
1: Ves expia al eterno mundo.
0: Esto pertenece a tu alma e influirle a que influya en tu avance. Uno entra con diferentes carencias que estén relacionados a tu alma y que influirá. Ahora vamos a hacer un taller, 6 minutos. ¿En qué medida la integración con compañeros del mundo y o de Israel fortalece mi decena? ¿En qué medida la integración con compañeros del mundo y o de Israel fortalece mi decena? 6 minutos. Maravillarme de mis Hay que intentar de maravillarse de los amigos de la decena y de los otros y ver cómo nos fortalece el ejemplo de las otras decenas, mi decena. Y tenemos que recordar con nuestro objetivo. Y nuestro objetivo es atraer la luz superior. ¿Qué significa el Iktalel en el clip? Tenemos que atraer más carencias. Y de esa forma, con mayor carencia, traeremos más luz. Y ese es el objetivo, pero cuando uno se encuentra con diferentes amigos, uno siente las cosas diferentes. Y acá tenemos que encontrar la carencia que hay en la conexión y elevar una oración. Como dijo el rabo, hay que traer la ruptura del primer hombre. Y hay muchos elementos que pueden ser atraídos a través de las regiones, de los países, del clima mundial. La decena no es el objetivo. La región no es el objetivo. Hay un objetivo más elevado aún. Hay que trabajar en un elemento que repare, y para conseguir esa reparación tenemos que trabajar en conjunto. Toda integración de este tipo nos da más grandeza, otras conexiones que nosotros descubrimos en el clima mundial.
2: Hubo
0: muchos ejemplos durante la lección de hoy. Notin recibe más una resolución más grande. Trabajar con otras decenas, trabajar con otras regiones, trabajar con todo el mundo, nos da una perspectiva diferente. Por supuesto que más fácil es trabajar en nuestra decena día a día, en nuestra, como digamos, nuestra decena de trabajo diaria. Nosotros ahí nos estamos trabajando con todas las leyes de nuestro trabajo y vamos a ver cómo lo hacemos. Y el objetivo es, como Gilad dijo, que la influencia de la del resto de los amigos se influye en nuestras decenas. Y hay diferentes formas de conexión. Todo lo que nos ayuda a conectarnos dentro de la decena, vemos que durante las lecciones matutinas que no nos sentamos solos, alrededor nuestra hay otras decenas y eso nos da fuerza y nos maravillamos. Y por eso que ayude en la Para poder concluir con el objetivo final es que todo el mundo llegue a esto. Por eso tenemos estos ejercicios como nos dio el ejemplo el Rab con los anteojos o de la lupa, que todo el tiempo queremos agrandar nuestra, queremos mejorar nuestra resolución de nuestra perspectiva de vista en los tamaños, las cosas que vemos. No sé cómo explicarlo. Y uno no puede engrandecerse sin la influencia de otros grupos. Y tenemos que tratar de poder esa en una solución que vamos de una sociedad pequeña a otra más grande y más grande y sucesivamente.
3: Todo
0: el esfuerzo, toda la grandeza es con nuestras carencias. Tenemos otra posibilidad de estar unidos con todas las carencias del clima mundial, con todos los amigos. Estaremos todos juntos y vamos a fortalecernos unos a otros. Y todas nuestras carencias las llevaremos dentro de nuestro núcleo de la decena. Bueno, amigos, ahora queremos abrimos sobre la estructura del congreso. Hablamos, pero vamos a tratar de entenderlo y absorber qué es lo que pasa con nosotros. Vamos a ver cuál es el tiempo, el sagrado tiempo que tenemos. Vamos a ver, vamos a entender. Por ejemplo, tenemos el nombre, se llama Nos despertamos desde abajo, y nuestra estructura vendría a ser como un sándwich, es regional, mundial y regional. Desde las 8 de la mañana hasta las 3 de la tarde estamos en un tiempo regional, y desde las 3 de la tarde a las 6 de la tarde tenemos en un tiempo común mundial, y desde las 6 a las 8 y media tenemos un tiempo también regional. Volvemos al tiempo regional. Si por ejemplo los Petach Tikva o con eso en Alemania, si yo lo conozco, yo comencé de 8 a 3 de la tarde, está nuestro congreso zonal particular, nuestro congreso en común. Hoy, por ejemplo, este sábado que hacemos nuestra reunión zonal, vamos a construir nuestra estructura de tiempo. ¿Cómo haremos? ¿Queremos hacer un paseo? ¿O queremos aclarar sobre cosas que nos permitan unirnos como región? Vamos a tratar de buscar lecciones especiales del Rav. Vamos a hacer talleres, vamos a hacer actividades, vamos a hacer comidas. Vamos a prepararlas juntos. Ese es el tiempo regional. Y eso nosotros lo vamos a hacer juntos. De esa forma nosotros construiremos nuestros tiempos y así estaremos hasta las 3 de la tarde. A partir de las 3 de la tarde estaremos 3 horas conectados a nivel mundial y acá tenemos con material en común para todos. Es algo que corresponde a todo el clima mundial. Cuando terminamos el tiempo mundial a las 6 de la tarde, lo continuamos otra vez a un congreso regional con todo el material que nosotros a nivel regional decidiremos hacer. Y eso es lo que ocurrió durante los 3 días del congreso. ¿Y qué será durante el de 3 de 3 a 6 de la tarde, de 6 a 3 a 6, a las 6 de las 3 tendremos una media hora con nuestras decenas. En ese tiempo, de 3 a 3 y media, si yo, por ejemplo, estaré en si estoy en México, por ejemplo, y ellos estarán en los Estados Unidos o estarán en diferentes lugares, o Roy saliera a Francia, nosotros estamos dispersos en diferentes lugares en el mundo. En ese tiempo, yo no estaré integrado con los amigos que estoy en ese lugar físico. Durante ese tiempo, en ese yo paro y yo me conecto a través del Zoom o de Arabut o en cualquier forma, en forma virtual, yo me conecto con mi decena. No estoy desconectado de ellos. Nosotros hablamos, nosotros cambiamos opiniones. Y después de eso, de 3:30 a 4:15, vamos a trabajar una preparación, una reunión de amigos con muy música, y es un evento que estará dedicado a todo el clima mundial, y después de 4:15 a 6:45 estaremos en una lección con el Rab. Y después de 7:45 a 6 estaré otra vez con mi decena.
3: Estaremos
0: desde... Hay que tener en cuenta que desde el tiempo mundial de 3 a 6 de la tarde, diferentes grupos se han encargado de dirigir este tiempo. La primera vez serán los amigos de Petah Tikva, después de Norteamérica, y los amigos de Tbilisi serán los que dirigirán el tercer día. Damos por hecho estos amigos porque son los que tienen las mayores posibilidades técnicas de poder dirigir el tiempo mundial durante el Congreso. Y ellos ya se están preparando a nivel de material. Nosotros estamos trabajando según el Rabash, vamos a hablar de alabanzas a la sociedad, la importancia de participar, la responsabilidad de construir la sociedad. El segundo día, según lo que dice el Rabash, nosotros profundizaremos en nuestras carencias. Nosotros queremos construir ese día con aclaraciones y oraciones en común. Y el tercer día estará dedicado a... El tema será entrar y salir con alegría y con agradecimiento. Estos son los materiales del Congreso. Subimos desde abajo. Y aparte del tiempo de la decena, tenemos el tiempo de nuestra decena personal. Nosotros sabemos que muchos amigos están dispersos, en diferentes lugares mundiales o dentro del país, acá en Israel. Como tendremos también, como explicamos antes, tenemos un tiempo para la decena de cada uno. Y como todo, al fin y al cabo, la decena tiene su importancia y vamos a estar diferentes actividades como tuvimos en el Congreso de las Decenas. Y desde el punto de que de aquellos que salgan de a diferentes lugares, veremos los diferentes colores que hay en cada decena en el mundo. Pero lo más importante Vamos a tratar de hablar de cómo vamos a mantendremos el espíritu de la decena y de la conexión a la decena. Vamos a hacer un taller en el cual hablaremos sobre cómo mantendremos el espíritu de la decena y de la conexión en las decenas también durante el Congreso Regional. ¿Cómo mantendremos el espíritu de la decena y la conexión a la decena también durante el Congreso Regional? Pienso que toda la observación de este Congreso viene a través de lo que nuestra decena hace. Tendremos nuestros tiempos especiales de nuestra decena durante el Congreso, en la que estaremos juntos, porque la decena todavía también tendrá muchas posibilidades estar durante este congreso que como una decena. Yo pienso que son son muchas preguntas generales, pero ¿cuál es? Es una aclaración sobre cuál es el espíritu de la decena. Es una aclaración que tenemos que hacer. Como hay estudios de diferentes temas, entendemos que hay que hacer como una especie de prepararnos y aclararnos qué es lo que nuestra decena estrata hace durante el Congreso. En la forma en que nosotros queremos fortalecer a la región, es donde la decena saldrá más fuerte, porque la estructura de la decena tiene que fuerte para poder fortalecer a la zona, a la región. Hay que trabajar para que no se desarme todo el esfuerzo interno de la decena, porque de esa forma no podremos a la región ayudarla. Lo importante es mantener la fuerza de la decena, la estructura de la decena. Escuché al Rab que dijo que uno tiene que estar dentro de tu decena y dentro de la decena tenés que estar unido a las decenas restantes de tú. Y hay que pedirle al Creador que nos ayude a poder concretar este trabajo, esta unión, esta conexión. Y de esa forma lo conseguiremos. Por una parte, nosotros tenemos que fortalecer a todas las decenas de nuestros alrededor, de nuestra región. Y por otra parte, tenemos que un desafío muy grande por primera vez. En nuestra decena, por lo menos 12 amigos, dos integrantes de la decena van a ir al extranjero, y no tenemos que ver cómo nosotros cuidamos que nuestra decena esté fuerte, a pesar que tenemos dos amigos que están en el extranjero, y tratar de que esa conexión que logremos con nuestros amigos pueda ser transmitida también a las decenas restantes en nuestra región. Como en el mundo físico, sabemos que las cosas no se producen de por sí. Hay que hacer que las cosas se hagan con el esfuerzo nuestro. Hay que ver que nuestra preparación produzca, nuestra espiritualidad se fortalezca, y eso hay que pedirlo, y que venir preparados con un clic correcto, que no se desarme dentro del trabajo en el contexto más grande. A pesar de que

0: Hemos dispersos. Pienso que el esfuerzo está basado en la preparación, o el éxito estará basado en la preparación que logremos. Sabemos que todos los amigos están día a día, viven la decena, uno vive, respira dentro de la decena. Así que no tengo muchas preguntas para hacerme. Es lo que uno lleva al Congreso, al Kemes, es tu decena. Uno trata de integrarse a nivel de decenas. Sí, cada amigo tiene la fuerza, cada integrante de la decena tiene la fuerza de la decena, y todas las fuerzas que están dentro de la serie se convierten en una sola fuerza. Bueno, amigos, ahora quiero abrir esto a nivel de preguntas y respuestas. Como todas las cosas nuevas,
1: vamos
0: a invitar a todos aquellos que tengan preguntas, que levanten sus manos, y lo mismo a los amigos del mundo que tengan preguntas, por favor.
2: Con
0: respecto al material, ¿hay alguna a nivel región? Una buena pregunta. Hoy al medio, ahí tenemos a la tarde, tenemos una reunión piloto en la cual a la tarde se encontrarán las decenas a nivel regional, van a presentar los amigos y ellos van a empezar a trabajar, o sea, vamos a empezar a trabajar sobre el material del Congreso. Hay límites claros, hay una línea, hay un camino que nosotros trabajamos, pero cada grupo regional planificará el material con el que van a trabajar. Durante el tiempo de la decena, hará su material. Y explico de vuelta, no importa en qué lugar del mundo estemos, si la decena estará dispersa, no estarán física con la decena, porque hay amigos de decenas que saldrán a fortalecer otras regiones y habrá diferentes casos, pero se puede decir en forma teórica que la decena se encuentra siempre en mi corazón. Nosotros pensamos que hay que darlo un tiempo específico durante el Congreso. Durante ese tiempo, todas las decenas del mundo, donde se encuentren, no se importa si viajaste, no viajaste, te encontrás físicamente con la decena o no, las decenas se encontrarán en forma virtual, o de Zoom, en Galaxy, de cualquier forma, como Gerard explicó, y harán lo que ellos quieren hacer, podrán leer un Sersanot, podrán estar en silencio. Cada decena decidirá por sí misma lo que quieren hacer durante el tiempo de la decena que se les brindará durante el Congreso Mundial. Cada uno hará, por supuesto, cada uno hará, a todo ocurre al mismo tiempo y responsabilidad de la decena hacerlo. ¿Se puede agrandar más el tiempo? Porque hay, con respecto a eso, el consejo, Se puede decir que si después del tiempo que se estableció, las decenas pueden llegar o antes o quedarse después, y no hay ninguna limitación para que las decenas que quieran se encuentren, que quieran, pueden hacer encuentros. No importa en qué lugar del mundo se encuentren. El Congreso tiene un objetivo que es regional. Pero dentro de todo eso vamos a darle también un tiempo a las decenas. Pero por supuesto, repito, que no hay limitaciones para que lo hagan antes del comienzo del Congreso, del día del Congreso, o después.
1: שככה היציאה הזאת מהסירייה, ההתקללות, זה המקום שבו אנחנו יכולים להרגיש יותר נחיצות לעזרה מלמעלה. זאת אומרת, מאיפה אותה?
0: Eso que en el momento en que los amigos salen de la decena, es donde vamos a necesitar la ayuda del creador. Con respecto... El problema que yo siento es la integración de la decena, de mi decena, como... Digo que tiene que haber un tema sobre este congreso. El tema de este congreso se llama Nos despertamos desde abajo. Nosotros queremos preguntar de la definición de la definición congreso regional, si el objetivo también es en qué forma es la integración con las regiones. Ahora digo, si estamos acá solo 4 o 5 integrante de la decena, el lado mío hay 4 o 5 personas de otra decena. Nos sentamos, pienso cómo nos esclarecemos si nos sentamos todos juntos. Es cierto, es muy importante que nosotros vamos a integrarnos con las regiones y estaremos. Si vinieron 2 o 3 personas de mi decena, nos sentamos con otros amigos de decenas diferentes de la región. Estamos mezclados. Eso es algo claro en Petah Tikva, pero hay amigos en el mundo que se encuentran únicamente a nivel virtual. La mayoría de los amigos son virtuales y tienen la posibilidad de encontrarse físicamente en algún lugar, en Tbilisi o en algún lugar del mundo. Ellos se sentarán juntos. Amigos de diferentes decenas se sentarán. El asunto es mezclarse con los amigos de las otras decenas, pero uno está también concentrado en su decena, por más que los amigos de mi decena no se encuentran físicamente. Los talleres, los trabajos en común, todo lo que está alrededor. Nosotros tenemos que prepararnos, hacer paseo, las comidas, hacer las comidas.
3: וכל זה בשביל להתקלל אחד עם השני. תשובה בפשטות, לא מתרחקים בכוונה מהסירייה שלנו, אלא...
0: Nosotros no nos distanciamos de nuestras decenas. Estamos unidos con la...
4: ארצות הברית שאומרת שהיא לא יכולה להגיע פיזית לכנס. ויש הרבה חברים...
0: Sí, una pregunta un amigo de Estados Unidos. Si alguien de Estados Unidos, por ejemplo, no puede llegar en forma física... Pregunta si uno se puede estar conectado al Congreso a nivel regional. La respuesta es sí. En cada lugar habrá conexiones virtuales. Y cada
4: כלי כזה או אחר, להתחבר לאזור עצמו ולהתקלל עם אותו אזור שלי וירטואלית.
5: חדר האחד.
0: חדר האונו.
6: בוקר טוב חברים. האם אפשר לנתק?
0: Buenos días, amigos.
6: כדי לקרב חברים שעזבו אותנו.
0: Se puede aprovechar este congreso para traer amigos que se alejaron.
3: כן, ודאי. ודאי, אנחנו מאוד מאוד רוצים, זה הזדמנ...
0: Sí, por supuesto, nosotros queremos, es la posibilidad, como todo congreso, es un congreso en el cual tenemos la posibilidad de... conocemos muchos amigos que, no que abandonaron, pero que les resulta difícil y están atravesando diferentes momentos. Y por supuesto que... es bueno que vengan y los abrazaremos, los recibiremos con todo nuestro cariño y amor. Escuchamos del Rav como, el azúcar en un vaso de, té desaparece. Nosotros tenemos que estar integrados en nuestra decena. Pero también nosotros también en los mismos a nivel de la región también hay amigos de mi decena que no los veo día a día y también tengo que también darle la importancia
5: y,
0: no hay que hacer diferencia entre amigos y estar todos. La respuesta es no, no hay diferencia entre mí, entre nadie. Yo llegué al Congreso y el objetivo es fortalecer a los amigos del Congreso. Y tengo a mi decena en la cual yo la tengo todo el tiempo con el corazón. Nosotros estamos todos juntos, como en todos los congresos. Vaso de té, no vaso de té. Cada uno lo hará como lo piensa, pero el, no tenemos ninguna limitación. Uno no hay que hacer diferencia de amigos. Todos los amigos son amigos nuestros, de que pertenecen al clima mundial, que hablan el mismo idioma o hablan diferentes idiomas. Nosotros... cada uno es decena. La idea es muy clara. Yo salgo a una región para traer fuerza a mi decena. Yo no voy a salir a la región para cambiar el trabajo de mi decena. Yo voy a llegar a mi decena y volveré a mi decena con más fuerzas y fortalecer a mi decena. Y ese es el objetivo a nivel mundial. Tenemos otras preguntas. Francia 2, por favor.
7: Merci mes chers amis du Clim Mondial et les grands amis de Petah Tikva. Nous sommes en Afrique de l'Ouest.
0: Gracias amigos del Clim Mundial y de Petah Tikva. Nosotros, la parte de África, queremos sus consejos con respecto
7: pour qu'on puisse réaliser ce rêve
0: en África. Como podamos poder concretar nuestro sueño a nivel regional, que para nosotros es algo muy, pero muy especial. Perdonad, pero no escuché la pregunta. Si dices que en África entendemos que hay problemas de distancia que son muy pero muy grandes, entonces los van a hacer en forma virtual. Aquellos que puedan llegar en forma física, y si no, se conectarán en forma virtual. Estamos faltos de tiempo, queremos contarles sobre algo muy especial que ocurrió hoy. Hoy, en Israel y en todos lugares del mundo, habrá encuentros regionales de hombres y mujeres. Todos están invitados. En cada lugar del mundo van a empezar a construir el contenido del Congreso. Vamos a escuchar esto de Ed Boris Nos hablar del Norteamérica y también de las de Rusia o de los idiomas del ruso. Bueno, muy importante que todo aquello que se encuentra en Norteamérica
5: יעשה מאמץ להיות היום בשיעור. לחלק זה הולך להיות מוקדם בבוקר, אבל תעשו מאמץ, כי אנחנו הולכים ביחד.
0: Hagan el esfuerzo de estar conectados a la lección, porque nosotros, este congreso no se va a hacer por sí mismo, hay que hacerlo, y nosotros somos los que haremos. Y hoy ya tenemos... Vamos a... Vamos a también vamos a hablar de lo que es la importancia del Kli. Vamos a seguir con una aclaración más profunda. ¿Y qué lo queremos conseguir en este congreso? ¿Cuál es la potencia de la decena de este congreso? Vamos a hacerlos todos juntos. Vamos a entrar también en el contenido y qué actividad vamos a hacer, cuánto tiempo, con quién, cuándo. Y al final saldremos con grandeza y pedimos que el Creador nos dé fuerza para que en 3 meses nos podamos encontrar físicamente. Y traten hoy de llegar al shiur, a la lección, para que podamos llegar. Boris, de los idiomas del ruso, todo muy parecido. Vamos a empezar a hablar. Hay sobre lo que aclarar. Nos vamos a encontrar. Vamos a empezar a estudiar el contenido. Nos encontraremos hoy en Zoom. Los grupos de Israel también se encuentran hoy. Ronen, contanos qué va a ocurrir hoy. Buenos días, amigos. Realmente tenemos la oportunidad de que el Creador nos dio de levantar la cabeza dentro de la decena y dar a nuestros corazones, empezar a conectarse con amigos de Ashkelon. Tenemos unos 60, 70 personas. Nosotros vamos a observar, a ver de la lección juntos. Van a llegar, ¿no? Y creo que todos amigos que llegan y los que no pueden llegar en forma física se conectarán con él a través de Arabut. Y también tenemos una comida que hace muchos, muchos años que no tuvimos esta oportunidad de poder encender este motor, como quien dice, y tratar de que sigamos adelantando. Y de esta forma nosotros construimos una comunidad que podamos todos recibir y abrazar todos los amigos, a los nuevos amigos que se fueron agregando a través de los años, y que tengamos la ayuda del Creador y que podamos ser bendecidos por el Creador en este nuevo proyecto que estamos haciendo. Yo le explico. No va a haber hoy una transmisión. Y los grupos virtuales que se encuentran dispersos por todo el país, cada amigo irá a la región que U corresponda. Si yo vivo en Ashkelon, y entonces miré a Ashkelon. Y si yo estoy en la zona de Haifa, iré a Haifa. Como yo hoy me voy a la zona a la que correspondo. Hay muchos otros temas que queremos hablar, pero el tema es el tiempo es poco. Hoy tenemos un sábado regional. Y en Petah Tikva también va a haber un encuentro mañana a la tarde, vamos a hablar después. Pero el equipo social Es el que lleva el dirige el grupo de Petah Tikva, pero todos en Israel tenemos nuestras zonas, nuestras regiones, y como ya dijimos, en Europa, en Estados Unidos, habrá diferentes encuentros regionales, pero todo ocurre al mismo tiempo y en conjunto. Y vamos a terminar con una canción.
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Lo que descubre ante sí es toda una copia de su alma interior. Queridos amigos, yo recibí la responsabilidad de ser el cabeza de la decena y estar todos los amigos del CLI mundial. Nosotros estamos en la preparación ante el gran evento del gran Kenes que se aproxima. Todos hablan que es un Kenes, algo nuevo, pero para mí es un congreso muy grande en el cual nosotros salimos a influenciar en el clima mundial, a otorgar. Cuando yo, se acuerdan los amigos, cuando estuvimos en el congreso de Odessa, un congreso multitudinario, 149 personas viajaron desde Kiev a Odessa junto con el Rev. Y yo me acuerdo que nos tuvimos, nos quedamos estancados a la vuelta. Dijimos que si noto y si no volvemos todos, nadie vuelve hasta que todos podamos volver. Y esa es la conexión que se formó, que hubo en ese congreso. Y pienso que quisiera que todos sentamos la misma sensación en el próximo congreso. Seamos lo que el Rab nos enseña y los maestros nos enseñan. La preparación que ya comienza. Todas las semanas estuvimos escuchando, o sea, si estoy esperando las respuestas de hoy de la dirigente para saber si se puede viajar o no se puede viajar, pero hoy entendimos que todos aquellos que puedan y quieran ir a fortalecer diferentes regiones y lo puedan hacer, seremos muy agradecidos, porque cada representante de Bnei Baruj llega, se produce un fortalecimiento muy grande de las de los grupos a los que llegan. Les quiero decir a todos los amigos del CLI mundial, vamos a despertar y a fortalecer a todos los amigos del CLI mundial. Lejaim Javerim.

0: Vamos a leer un fragmento de la lección que escuchamos. El hombre debe decir, por mí fue creado el mundo, porque todas las criaturas son necesarias para desarrollarlo hacia el trabajo espiritual. Por eso debemos comprender la esencia del amor espiritual a partir de las cualidades del amor entre una persona y su semejante, porque originalmente el amor no fue inculcado en el hombre, sino para que aprendiera a amar al Creador. El hombre debe decir, por mí fue creado el mundo.
1: כל הבריות נחוצים.
0: Porque todas las criaturas son necesarias para desarrollarlo hacia el trabajo espiritual.
1: מהי מהותה של אהבה רוחנית?
0: Por eso debemos comprender la esencia del amor espiritual a partir de las cualidades del amor entre una persona y su semejante, porque originalmente el amor no fue inculcado en el hombre, sino para que aprenda a amar al Creador. El próximo congreso nos enseñará a acercarnos al amor espiritual. Lo que se nos exige de nosotros es bajar la cabeza y conectarnos al trabajo en general como un juego en el cual nosotros sabemos no importa lo que uno hace, lo que uno quiere es estar.
1: אתה רוצה להשתתף.
0: Estar conectado, quiere ser partícipe.
1: מהות הפעולות הן פחות חשובות. חשוב ה...
0: Lo que uno hace es menos importante lo que hagamos, sino que lo más importante es nuestras intenciones en este trabajo. Y ten en cuenta que quien dirige este juego, nosotros queremos estar en conexión con él.
1: L'chaim bnei baruch.
0: L'chaim bnei baruch.
2: ולא חסר לך כלום, אלא לצאת בשדה אשר ברכו השם, וללקט כל אלו האיברים המדולדלים.
0: No te falta nada, excepto salir al campo que el Señor ha bendecido y recoger todos aquellos órganos dispersos que se han desprendido de tu alma, para unirlos en un solo cuerpo, y en este cuerpo completo el Señor hará morar su Shekhinah de manera permanente, sin interrupción alguna.
2: Bala
0: Sulam nos escribe, no te hace falta nada, excepto salir al campo que el Señor ha bendecido, y recoger todos aquellos órganos dispersos que se han desprendido de tu alma, para unirlos en un solo cuerpo, y en ese cuerpo estará, y en este cuerpo completo el Señor hará morar su Shekhinah de manera permanente, sin interrupción alguna. Quiero decirle muchas gracias al Creador por toda la cantidad y su bondad.
2: ככה אומר לאגו
0: כשהוא נולדיס יעשו אגואיזמו. Y uno escucha el corazón del amigo, es todo el amor y lo bueno que el Creador te quiere entregar, de Jaime.
3: כן חברים, כל העולם.
0: Sí, amigos de todo el mundo.
3: בעצם המקום שבו יש לנו הזדמנות לגלות את הנשמה שלה.
0: Es el lugar cuando tenemos la posibilidad de encontrar nuestra alma. Y ahora tengo la oportunidad de conocer parte de las partes que se encuentran acá en Riga. Y que también se están preparando para el Congreso Regional. A la tarde tendremos un encuentro, más de 20 amigos que van a trabajar con otro grupo que se encuentra en una región acá cerca de Lita. Y en realidad No construimos no la región, no aquel lugar o este lugar. Nosotros construimos nuestra alma. Nosotros queremos elevar nuestra Shekhinah, elevar la importancia de la conexión entre nosotros, la conexión con el Boré. Es lo principal y único que tenemos que hacer. Revivir todas las partes de nuestras almas y dar todo el esfuerzo a un único cuerpo, para que todo nos lleve a una corrección y nos permita adherirnos al superior. Y cada día el Creador nos da oportunidades y diferentes ejercicios que hagamos para que podamos de esa forma poder cada día estar más unidos a él y descubrirlos con diferentes gustos a través de la decena, a través de los amigos, a través de los corazones de Haim Haverim. Amigos, nosotros tenemos un objetivo, descubrir al Creador, y escuchamos de una lección. Con la intención de otorgarle, Él se revela ante nosotros. Es algo, una frase muy emotiva, y nosotros sentimos que el próximo congreso que se acerca y todos queremos influir, nos otorgar, pero nosotros no podemos por sí solos, necesitamos la fuerza y pedimos con toda nuestra fuerza la ayuda que nosotros queremos. No tenemos aire, es como uno no puede respirar, nos falta mucho y se siente que todos queremos llegar a una redención y vamos a pedir con todas nuestras fuerzas que nos dé la fuerza de otorgar y alegrarlo. Haim Haverim.
4: שמענו בשיעור, כמו שזורקים כפית סוכר לתוך כוס תה חם.
0: Escuchamos la lección. Así como se arroja una cucharadita de azúcar en una taza de té caliente y el azúcar desaparece allí, así quiero incluirme en la decena. Así como se arroja una cucharadita de azúcar en una taza de té caliente y el azúcar desaparece allí, así quiero incluirme en la decena. Cuando uno crece en Bnei Baruch, uno vive con esa sensación. Yo recuerdo el centro, el viejo centro, entrada en la calle Jabotinsky, cuando uno entra en el interior del edificio, como escribió Shavosh, uno entra, se abre una nueva página, una grandeza muy grande del grupo, o de Rama, no de Rama, desaparece de sí mismo. Uno siente que vive o siente que vive vida espiritual. Yo veo este próximo congreso como una oportunidad de fortalecer a nuestra comunidad. Tenemos un lugar muy especial en el clima mundial. En esto pienso que tenemos que realmente acercarnos y sentir a todos los amigos. Y pienso que el próximo congreso nos da la oportunidad de poder se acuerdan de aquellas cubos de azúcar que tiramos dentro de los vasos de té, esos terrones de azúcar, y se diluyen en el té. Y bueno, esa es nuestra oportunidad, todos tirarnos dentro de ese vaso de té, o dentro de ese termo caliente. Y que si nosotros hacemos la correcta preparación, tenemos la oportunidad, hay reuniones, hay encuentros, desde abajo despertar al Creador que nos diluya con su amor. En la comida de ayer como adherirnos con esa profundidad de renovación nueva en la que podamos unirnos y ver una renovación de nuestro camino, de nuestro futuro mundial. Vamos a hacer una preparación, hacer el grupo de nuevos mecubales que van a hacer historia en la realidad, en la construcción de nuestro kli espiritual, que está basado en nuestros maestros y nuestro querido Rab. Dejaim a las decenas, dejaim a todos, dejaim al kli mundial, dejaim al kli Bnei Baruch. Jaime.

0: הרצונות שלנו, אם נחבר אותם יחד, הם בדיוק נותנים לנו את הרגשת הנשמה.
1: Nuestros deseos, si los conectamos entre sí, nos proporcionan exactamente la sensación del alma, es decir, el campo espiritual en el que existe el Creador, y así ya entraremos en la vida espiritual. Nuestros deseos, si los conectamos entre sí, nos proporcionan exactamente la sensación del alma, es decir, el campo espiritual en el que existe el Creador, y así ya entraremos en la vida espiritual. Queridos amigos, nuestro próximo encuentro a las 4 menos cuarto de Israel es un encuentro regional. Encuentro regional. Shalom.

0: שלום חברים, אנחנו נמצאים בשבת מיוחדת.
1: Hola queridos amigos. Es un Shabbat muy especial para la preparación de nuestro congreso regional. Esta mañana vamos a ver la lección número 4 de la lección global de Kabbalah en Bulgaria del noviembre del 2015. El título del congreso es el beneficio de salir a la decena mundial, contracción y expansión. Raf habló sobre esta incorporación que se habló en la preparación y eso es el poder que tiene cada región. Nos da nuevos discernimientos en los que podemos regresar y fortalecer el trabajo en nuestra decena. Lo que significa que no estamos dejando la decena o que la estamos reemplazando, sino con el fin de regresar e incorporarnos con una vasija mucho más grande. Y ahora, y después en la parte 2 iremos a la sección de construyendo una sociedad espiritual, donde vamos a continuar escudriñando cómo construir este congreso regional, qué es lo que queremos recibir en esta conexión mundial y qué contenido y qué es lo que queremos hacer juntos. Todo eso en preparación para nuestro Shabbat regional que hacemos hoy y en muchas partes del mundo, donde todos los grupos en el mundo estarán dirigiéndose hacia la conexión y en el contenido interno del Congreso. Ahora entramos juntos a la lección de Raf.
2: Estamos con ustedes en la lección número 4, el beneficio de salir a la escena mundial, contracción y expansión. Cada uno que decide estar en su propia escena, donde cada uno se anula frente a los amigos, toma el deseo de ellos, esto es un deber. No hay concesión acerca de esto, pero también con esto, junto a esto, nos conectamos a más grandes escenas. ¿Cuál es el beneficio de todo esto? Vamos a ver, vamos a hablar más de manera concisa. Demos respuestas cortas en muchas variaciones de la relación entre nosotros. Luego vamos a tener un momento para preguntas y respuestas si quieren. Eso es respecto a la lección. Si nosotros decidimos, Baal HaSulam escribe, no hay en el mundo más que un alma, y esa alma se encuentra en todos los hijos de Israel, en todos los humanos, en cada uno, así como en el primer hombre, Adam HaRishon, pues lo espiritual no parece divisible, porque una alma está dividida en cada deseo de recibir de cada persona. No entendemos cómo está sucediendo. Aquí hay cosas que nosotros vemos, pero los cabalistas dicen que hay solamente un alma para todos. El hecho que cada uno se vea a sí mismo despojado de esta singularidad, se divide su vista, su punto de vista, en una recepción personal. Y por eso es que lo ve así. Pero en el minuto en que comenzamos a conectarnos, comenzamos a ver después de todo estamos trabajando para obtener un solo alma. Y se comienza a ver de forma más clara.
3: כמות הנשמה יש בי עכשיו. אם אני מתקשר עם 1,000 אנשים, אני מברר אותה הנשמה שלי.
2: Si yo estoy conectado con 1,000 personas, escudriño frente a toda esa persona en una forma más personal, más específica, más apuntada. Si me conecto a millones, billones de personas, me conecto con mi alma y siento un punto en el que la decena, entonces luego veo cientos de millones. Es lo mismo, la pregunta es ¿por qué la sensación? ¿Cómo trabajar con ello? Esta es la diferencia. Ustedes pueden escribir preguntas y pueden preguntar no solo acerca de esta pregunta, sino que todo el resto de las lecciones anteriores. Los discernimientos que se dividen en el cuerpo. No siente que es como el alma general. Dos, la luz del alma singular brilla en todos, que va a retornar al colectivo. Cuando entran todos juntos, en una cualidad singular, así yo puedo, descubrir cómo entrar en la decena, luego entro a 100 decenas. 100 decenas es qué, 1,000 personas, lo que tenemos en el congreso, ¿cierto? Entonces, ¿qué es? Lo que sucede es, yo puedo ahora escudriñar mi alma 1,000 veces más de lo que yo puedo obtener. Imaginen una cierta imagen o conocimiento o ley, cuando tú puedes cambiar, magnificar de una vez a 1,000 veces. Este es el beneficio realmente. El asunto es, no solo que yo puedo verlo, en todos los discernimientos, en toda clase de observaciones en el alma, yo puedo distinguir todos estos detalles 1,000 veces más detallada. Y puedo trabajar con esto, aprender de esto, relacionarme a ello. En una gran propiedad que sale de la escena, de una escena a 100 decenas.
3: Hayaf adam lomar bishvili nivra ulam. Ze keta mispar 3.
2: Allah Sulam dice, el mundo fue creado para mí. El mundo fue creado para mí. Todas las personas se necesitan para poder desarrollar el mundo espiritual. Está incluido en todos, y lo que él ve y descubre frente a él es una copia de su alma interna. Así podemos descubrir las leyes del amor espiritual, de la relación de un amigo con su amigo. Estas leyes aprenden de cómo amar al amigo a cómo amar al creador. Entonces, en la escena necesitamos comprender que esta es la misma relación para el creador. Lo que necesitamos es atarse junto a otros como en un cuerpo singular, como Balasulam escribe, porque de esto se extiende que yo no me puedo analizar a mí mismo, solamente cuando me conecto a otros. Entonces, en ellos descubro partes de mi alma, que yo puedo, en mí, yo solamente revelo un punto negro. Cuando yo puedo salir de mí mismo, entonces allí está mi alma. Por eso dice, yo habito entre mi gente. Entonces hemos ido en cuatro extractos que nos explican cuál es la diferencia entre descubrir la espiritualidad en una pequeña decena o en una decena miles de veces más grande de acuerdo a la cantidad de personas. ¿Quieren hacer una pregunta? No tengan vergüenza. ¿Tenemos preguntas? Sí, por favor. Entonces, este esfuerzo para unirse en una escena más grande, vamos a decir, frente a conectarme en mi decena local, ¿cuál es la diferencia en el alcance en obtener esta única alma? Porque ahora como que esta decena general tiene una mayor ventaja frente a mi decena pequeña. Yo no sé cómo dar ejemplo, dice Rab, pero imagina que toma unos lentes magnificadores. Digamos, tú ves unos puntos en una página en blanco. Un punto. Tú tomas tus lentes, te los pones, lo usas, y tú ves ahora, no sé, quizás un pequeño animal. Tú tomas un lente de lupa y dices, wow, es algo increíble. Una criatura biológica tiene pies, tiene todo lo que tiene un pequeño animal, y lo comienzas a estudiar, lo pones bajo el microscopio, incluso más. No tenía, cuando era un punto, tú no tenías relación con ello. Y mientras más tú lo magnificas 10 veces más, 100 veces más, 1000 veces más, etc., de esto tú obtienes un escrutinio de este objeto. Así es como estudiamos al Creador. ¿Hasta cuánto podemos magnificar nuestro kli? Cuando él se revela en un kli aún más grande, a través de esto obtenemos una mayor resolución. Yo puedo ahora estudiar detalles, puedo estudiar sus características, su comportamiento, en todo tipo de formas.
3: Esto
2: es lo que yo gano de salir de una pequeña decena a una mayor conexión, porque esto dice que la gloria del rey se encuentra en las personas, también en los detalles y en la intensidad general, en el poder general. No puede revelar con una pequeña fuerza. Y también esta fuerza que no está que no es compleja, que está compuesta de miles de detalles distintos. Necesitamos un clí para poder descubrirlo. Si tú comienzas a estudiarlo, tú ves que está que la luz blanca está construida de siete colores. Pero si tú comienzas a estudiarla, verás que son millones de colores. Es acerca de la precisión. Es acerca del número de piezas, de partes, a través del cómo tú divides este fenómeno. El creador requiere muchas partes. Para nosotros es un número infinito de partes. Es como en el asunto de la ruptura de las vasijas que ocurrió en el mundo de Nekudim y luego en el pecado del árbol del conocimiento, la ruptura luego de Adam Harishon, del primer hombre. Las piezas cayeron más y más aparte, desintegradas hasta que alcanzaron un punto en donde estamos en el estado de la última desintegración y el comienzo de la primera ascensión. ¿Más preguntas? No tengan vergüenza. Bueno, ¿te dieron el micrófono?
4: Hallo, Raf. Darf ich noch mal fragen, wegen Ihrer Zeichnung, die Sie gemacht haben? Mit dem Zehner.
3: Wo? Nimmt er? Hallo. Eine Leute im Nimmseitsli. Hallo.
4: Naja, sonst stelle ich die Frage so.
2: No se escuchó la traducción de la pregunta, amigos.
4: Puedo
2: preguntar, yo intento. Yo también lo dibujé y estaba pensando que parece como un procesador en un computador. ¿Es similar a esto? Dice lo que es existente, sí. Todos los sistemas técnicos que podemos construir o descubrir, por supuesto, existen también en la espiritualidad. El mismo sistema, pero en forma de fuerza, no materia. No puede ser que algún pensamiento acerca de alguna máquina, algún sistema, alguna invención, no exista en la espiritualidad. Desde allí tomamos todas las innovaciones, incluso aquellas que no comprendemos, que no somos conscientes, pero vienen de ahí. Sí, por favor.
5: Buonasera, Rav. È una domanda sulla lezione numero 3.
2: Buenas tardes, Rav. Una volta pregunta de la lección número 3.
5: Cosa faccio con il desiderio di ricevere? Scompare? Ne posso fare a meno?
2: En el momento en que adquirimos el deseo de otorgar, ¿qué hacemos con el deseo de recibir? ¿Que solo me sirve para existir en mi vida cotidiana o tiene otro uso? Nosotros no nos separamos del deseo de recibir. Nosotros adquirimos el deseo de otorgar. El deseo de recibir se queda en nosotros. Y nosotros gradualmente alcanzamos un estado en donde tenemos un deseo más fuerte de otorgar. Entonces se llama otorgar por otorgar. Y el deseo de recibir lo comenzamos a usar en recibir para otorgar después, pero aquí tenemos un gráfico. Vamos a decir de esto, desde el momento del presente hasta el final del camino. Entonces vamos en una parte llamada Hafetz Hesed, deleite en la misericordia, que es la primera parte, que la segunda parte, que ya es en recibir para otorgar un lugar en donde tú ya obtienes Jochma, Torah, el Creador, realmente. Aquí requerimos fuerza de otorgamiento. Entonces, el grado de otorgamiento Binah, y aquí ya adquirimos el grado de Keter. Así es como es, desde Malhut hasta Keter. Y aquí está el grado de Binah. ¿Más?
6: Добрый вечер, учитель. С вашего позволения хочу задать вопрос, но не об этом уроке в Конгрессе.
2: Я прямо традукцию на видос. Mi maestro, quiero hacerle una pregunta acerca de esta lección. En el segundo día de la primera lección, yo creo que esta es la lección 4, no en la escena hay dos o tres amigos que tienen un estado. No es que se estén quedando dormidos, pero es como una luz tenue. No puedes encontrar como qué tipo de cansancio o lentitud es, pero cuando las lecciones atraviesan esos estados, entonces nos queremos conectar entre nosotros. Y este sueño que nos aborda y existe entre nosotros, ¿acaso usted está hablando acerca de esto o esto lo podemos batallar? ¿Debemos batallarlo, dice
3: Rao?
2: Este sueño, esta neblina, esta conexión del tema, esto por supuesto debemos luchar con esto, pero debemos entender también que esto es natural en casi todos los estudiantes. Parte de su tiempo en las lecciones se expande, está muy alerta, y en otra parte está en un estado llamado dormita. No tiene nada que hacer con su naturaleza. Esta pesa es. Estamos en este estado. Necesitamos saber cómo hacer los cálculos, cada cosa que podamos. Y si no podemos, son sus cálculos. No estoy tan emocionado acerca de ver cuando mis estudiantes están dormidos. Cuando yo doy una lección en un lugar usual en Bnei Baruj, de 400 personas que están frente a mí en la lección, 100 o 150 siempre están desconectados en una cierta forma, más o menos. Y ellos cambian a veces. No es tan importante para mí. Porque una persona invierte, está cansada, entiende, tiene su propio estado de ánimo, distintas emociones, sensaciones, distintos materiales. Una persona ha estudiado acerca de la estructura de los mundos. Otro está ocupado de la estructura del alma, entonces acerca de nosotros como necesitamos enseñarle a las personas de acuerdo a su tendencia natural. Enséñale a su enséñale al niño de acuerdo a su. Yo no batallo, lo importante es que una persona intenta aquí y lo intenta. En un momento está conectada, en el otro momento está desconectada. El Creador ordena todo esto. Yo debo presentar este servicio a una persona como en un restaurante, que esté lo más cercano a él. Adelante.
7: Sente? No.
8: Good evening, Graf. Hello, friends. I'm Vladimir from Czechoslovakia.
2: Buenas tardes, amigos. Buenas tardes, Raf. Yo vengo de Checoslovaquia. Gracias por esta oportunidad de hacerle una pregunta. La pregunta es, en la segunda parte de la lección, cuando usted termina muchas veces, ¿cómo correctamente pedirle al Creador algo? ¿Cómo correctamente pedirle al Creador el éxito exacto? La respuesta es, Raf, por favor, comparta su plegaria personal al Creador para nuestro éxito, para el éxito de todo el Kli en nuestro trabajo. ¿Cuál es su plegaria? Si podemos preguntar. Ustedes pueden preguntar todo. No hay vergüenza. El que tiene vergüenza no aprende. Eventualmente, solamente la plegaria te ayudará. La petición. Cuando una persona eleva su petición desde su corazón al Creador. Y el Creador está oculto en el centro de la escena. Tú te puedes imaginar tu escena. Y está conectada. De alguna forma, imagina que allí dentro, está el Creador. Y él es el único al quien te puede dirigir. Así funciona. Este es todo el secreto. Más allá de esto, no rendirse a nada. Tiene que ser persistente porque el camino es muy corto. Puede ser 5, 10, 30 años, pero te tiene que traer resultados. ¿Y tú alcanzarás hasta cuánto puede alcanzar? Vamos a decir otra porción frente a ti. Ok, y lo terminará en otro mundo. ¿Cuál es la diferencia de otra? Solamente la plegaria. La plegaria que tú ordena propiamente con los amigos en la escena, porque el Creador está en el centro de la escena. ¿Qué es lo que tú pides? ¿Qué es lo que tú esperas recibir, escudriñar? Y no te mientas a ti mismo. Solo estar alerta.
9: Il lavoro nella decina allargata, nella decina generale.
2: Trabajo la escena
9: dal lavoro nella decina locale.
2: Expandida a la grande escena.
9: Come si può avvicinarci da questa cosa?
2: Parece como correr de la escena local. Entonces, ¿cómo podemos encontrar un compromiso de no correr en la escena local? para hacer el trabajo en la escena grande global. Tú estás correcto, dice Rab. Pero si yo veo con mis lentes el grado de 1, o debo cambiar a 10 o 1000, no puedo mantener lo mismo. Cuando tú incrementas el tamaño de la función, obtienes una distinta percepción. Entonces, no tener miedo. No tengas miedo de que tú dejas la forma previa. Tú estás en el estado previo, pero con una mayor resolución. Digamos, versus el estado previo 10 veces o 100 veces. Pero tú debes tomarlo junto en tu escena. Debe estar integrado también en una escena mayor, vamos a decir, el grupo europeo. Estamos incluidos con muchas ideas, muchas opiniones. Vuelvan a casa y siente que no lo influyó en su actitud. Vamos a cambiar rápidamente porque tú estás integrado. Tienes distintas deficiencias y te pertenecen a tu alma. Y te influencia tu avance. Gracias, Rab. En la lección anterior, en el punto 7 de Rabash, leímos que parece que todo realmente es muy simple. Siguiendo los consejos de Rabash, nos unimos, no existe problema en Europa, pero ¿por qué es tan difícil poder anularte frente a otros y solo ver los méritos, las virtudes de otros? Nuestro ego no nos deja salir de nosotros, no nos permite. Nos está sosteniendo, nos está impidiendo dentro. ¿Qué podemos hacer? Imagínate más y más que lo que tú ves por fuera es tu alma. Es difícil. Imagínate, estoy viendo las noticias en la televisión. Las noticias de las 9 de la noche. Te dan como un resumen mundial. ¿Qué está sucediendo? ¿Qué tipo de errores? ¿Cómo las personas se matan unas a otras sin sentido? Este problema entre uno y otro. Este es mi alma. Este es un teatro. Y este escenario, las personas no son personas, son fuerzas. Y todas estas fuerzas están en tu alma. Y tú le tienes que traer la luz que reforma a ellos para que se ordene de una cierta forma, que se conecte maravillosamente. Esta fuerza revela al Creador. ¿Para ti será el final de la corrupción? Te parece como una fantasía imposible, pero no, está bastante cerca. Nosotros tenemos que imaginar este estado, pero este estado es corregido por la luz superior. de lo que se extiende que nosotros queramos que esté corregido. Así estará corregido. Así lo aprendimos esta mañana. El Creador solo quiere y Él lo hará.
7: Rav, şimdi kongreye hep Avrupa'yı birleştirmek teması üzerine hazırlandık.
2: Rav, nosotros llegamos aquí con el propósito de conectarnos. Nos preparamos para conectar a Europa. Estoy muy impresionado por estas lecciones, pero no siento cómo esto influencia a los amigos de Europa. ¿Qué carecemos hoy para poder actualizar mañana, para poder realizarlo mañana? El camino de la corrección incluye dos pasos. El camino de la luz o el camino de sufrimiento. No podemos ir con ambos. Si atraemos la luz más y más, y atraemos la luz todo el tiempo, mayor otorgamiento, mayor unidad, integración, nos movemos mejor, avanzamos. Pero entonces este camino nos empujan a través de golpes y simplemente no queremos escapar de los golpes. Algunas veces estamos y decimos, espera, no quiero avanzar a través de golpes, queremos avanzar a través de la luz que nos impulse a través de la conexión. Entonces tú cambias el medio de que te avances desde atrás, digamos el sufrimiento que nos empuja desde atrás. Nosotros nos atraemos hacia la luz que nos atrae desde adelante. Pero es cierto que alcanzaremos correcciones usando ambas. Pero ustedes, Europa está en el estado más peligroso de todo el mundo. Es como Babilonia moderna, debe comenzar la corrección. Por eso que nuestro congreso, ¿cómo decirlo? ¿Cómo decirlo? Es muy especial, es un congreso muy especial. Esta es la primera reunión de todos los representativos de todas las naciones europeas con el propósito de construir un CLI que incluya a toda Europa en él. Toda Europa. Que es algo en extremo especial. Este CLI está roto, dividido desde los días de Antigua Babilonia. Más de 3.000 años. Por eso es que necesitamos relacionarnos con este estado de manera muy especial. Personas llegan aquí de todas las áreas del continente y necesitamos pensar cómo conectarnos para poder traer esto a toda la humanidad. Para poder traer esto en una nueva era, una nueva era de corrección. Baal HaSulam dice que estamos en la generación del Mesías. El Mesías, Mashiach, que tira que empuja, que jala desde el deseo de recibir hacia el deseo de otorgar. Estamos en esto. Vemos como el mundo está entrando en una crisis más y más fuerte. No tenemos elección. Necesitamos intentar hacerlo. Y tú puedes ver cómo el mundo prontamente descubrirá que está en un estado de esperanza, de desesperanza. Intentan de alguna forma cubrirlo, como quizás podamos continuar haciendo cosas como es usual, pero tú no puedes. Un par de años más, tú verás. La situación nos obligará a buscar alguna salvación. Todos los problemas ecológicos, económicos, que nos va a ayudar, nada. En vez de intentar cambiar algo alrededor de nosotros, necesitamos cambiar el interior, el hombre. Nada de lo que nos queda es excepto corregir al hombre. Debemos organizar los estudios, la explicación, todo. Tú ves como los europeos y todo el mundo no quieren escuchar, tú sabes. Por favor.
10: Rav, elaborate a bit on what's happening with us right now in the process.
2: Lo que sucede con nosotros en este proceso, por ejemplo, ayer tuvimos una yeshivat haverim muy muy fuerte. Hubo mucha alegría. Para ser honesto, había tanta presión para hablar, entregar esta alegría. Yo me siento completamente nuevo y hoy día no quiero decir que es como un descenso, pero es un poco como un amigo dijo acerca del adormecimiento. Aquí durante las lecciones usted ha extendido a los músicos para que nos levanten. Entonces quizá usted pueda ahondar un poco, abrirnos los ojos un poco más de lo que está sucediendo aquí. Y también quisiera saber, ¿acaso hay un momento para ataque, para que realmente, para que estemos más activos en este proceso? No solo, ok, usted hace invenciones y entre las preguntas, ¿cómo ser más productivos? Mira, yo ya soy viejo. Soy un hombre. Todo esto asunto de ascensos, descensos, cambios, realmente es maravilloso para mí. Tú estás en la mano del superior. Entonces, Él te conduce hasta el final de la corrección. Es como una computadora que se llama la luz superior, que hace esto respecto al alma general. La luz superior hace cada vez un nuevo cálculo. Por eso es que de un momento al siguiente momento las situaciones pueden cambiar de extremo a extremo. Entonces, de nuevo, siempre es de acorde a la regla de que tú estás siendo elevado en santidad y nunca hay descenso de santidad. Siempre es hasta el final de la corrección. Así es. Entonces, tú quizás lloras o estás feliz, llegas a la lección, tú sabes que comprendes y sientes y estás lleno de fuerzas. Quizás tú te sientas completamente sin fuerza, reclamándole a todo el mundo. Necesitamos aprender esto de ahora, cómo ahora en cada momento que obtenemos, esto lo recibimos desde los cielos, desde el Creador, cómo nosotros en cada momento nos conectamos con el grupo, nos conectamos con el Creador que está dentro del grupo, en la forma más apretada. Eso es, no hay nada más que hacer. Por eso es que no me preocupo el estado que me dieron. No es importante para mí. Lo importante que es cómo yo puedo actualizar la situación de la mejor forma. Por favor.
11: Usted ha dicho cuando hablaba de la decena local como un punto a pasar a una decena general, y ahí se ve todos los detalles. ¿Qué pasa con la plegaria? Cuando yo pido con mis amigos, ¿cómo puedo hacer que mi plegaria sea así tan precisa para que cuide todas las partes de esta nueva visión?
2: Yo no pienso que funcionará muy bien entrar en esto. Tú puedes pedir por tus amigos, hazlo dentro de la decena. No comiences a sacar problemas de la decena y traerlos al grupo mundial. De esta forma te confundirá a todos los amigos. No necesitamos hacer esto. Si es que yo te entendí correctamente.
11: Asking about the prayer. How can make my prayer more precise, more thick? Because when I pray for my tendencies, respond.
2: Porque cuando pido por mi decena, ahora si tú vas dentro de estos huesos, veo que todos estamos aquí. ¿Cómo puedo hacer mi plegaria más precisa? Sí, pero tú no puedes extender los problemas de tu decena a la decena mundial. No, tú solamente vas a trabajar en la dirección de la conexión. Tú no traes a deficiencia y pedir por ello, sino que tú solo quieres alcanzar una conexión más fuerte, fortalecer la conexión. ¿Más? ¿Quizás las mujeres quieren preguntar?
3: No.
12: Rab, la qualità di azione la realizza il singolo?
2: Raf, la cualidad de otorgamiento se realiza. ¿Se realiza por el individuo o la escena? Raf dice: todos en la escena, hasta cuánto se pueden conectar dentro de sí, dentro de la escena. Asimismo, la escena existe en una forma corregida. Ahora, los miembros de la escena deben obtenerlo. Aquel que quiere obtener el estado corregido, el que quiere estar conectado allí, incluido, que quiere sostener este estado, él obtiene y él lo usa. La, espirit-

0: אמנון מאנגליה, נשאל בעברית, ברשותך.
1: שלום רב.
0: בשיעור הקודם היה לנו מין מצב כזה ש...
1: אבל עברו... De Inglaterra. Aprendimos en la lección anterior y usted dijo cantar y bailar. Y yo me encontré a mí cantando y bailando con todos los amigos, mirándolos todos, sintiéndome bien. Pero recordar de pedir. No sé si mis amigos, yo personalmente, de pronto entendí que tengo que pedir. ¿Cómo continuamos la lección? ¿Cómo continuamos bailando? Me pregunto a mí mismo. ¿Necesitamos estos bailes y canciones para estar integrados? Necesitamos todos los diferentes estados de Israel. Necesitamos sentirlos. Necesitamos llegar al sumario correcto cuando atravieso todos los distintos estados. Cuando llegan y cuando luego desaparecen, debo aceptarlo como un hecho que esto se me ha dado para poder sentirlo de esa forma. Se me llega desde los cielos y yo esto llega al Creador, yo debo aceptar. Entonces ahora el Creador me está abriendo para mí la sensación que yo soy opuesto a mil personas que están en Europa, en tal y tal lugar, y estoy hablando con ellos, y ellos quieren algo de mí, y es todo acerca de este juego. Así es como el Creador me está presentando la realidad frente a mí, y yo necesito responder a esta realidad en una forma que esté cercana a la correcta respuesta. Así debemos observar la realidad. Como tú estás diciendo, bueno, estaba bailando, estaba saltando, cantando, todo es de acuerdo a la situación. Intenta siempre estar adherido a tu escena y al Creador junto con esto dentro de la escena y nunca estarás roto. No hay recomendación que sea más concreta que esta.
2: Just give the answer to Anapir to actualize the situation we're in or the state we're in.
3: En este momento, usted la ha contestado sobre el estado en el cual nos encontramos. La ha respondido al amigo. ¿Cómo podemos ayudar los unos a los otros a realizar las cosas? ¿Cómo podemos ayudar los unos a los otros para que esto funcione? ¿Qué podemos hacer o tal vez no podemos hacer nada? Yo recuerdo que hace muchos años, en Roma, en uno de los primeros congresos, hubo un estado de bajeza y los amigos lo elevaron a ese estado de caída, a ese estado de exaltación. Y si usted dijo que si ustedes lo hacen de esa forma, podemos llegar rápidamente. ¿Qué significa ese estado? ¿Qué es esa situación? ¿Qué deben hacer ahora? Tratar de conectarse en lo posible, juntos, y tratar de ver en esta conexión, en el centro de esta conexión, de esta unión, allí el alma común entre ustedes y trabajar solo para ella, porque el cuerpo morirá mañana. Y miren, ¿qué es el cuerpo? Si ustedes en verdad comienzan a trabajar con el alma, existe siquiera, tiene vida, tiene algún sentido. Nosotros necesitamos solo pensar en eso. ¿Cómo nosotros nos conectamos entre nosotros al alma? Porque nuestros deseos, si nosotros los conectamos todos juntos, ellos juntos,

0: nos dan la sensación del alma, es decir, el campo espiritual en el cual existe el Creador, y así nosotros ya entraremos a la vida espiritual, la existencia espiritual. No hay para eso muchas palabras. Sí.
1: No.
0: Y vamos a tratar así un poco más, pero en verdad de una forma seria. Si yo siento que ustedes comienzan a profundizar en toda clase de preguntas raras, lo pararé eso. Sí, por favor, pregunta. Rab, nosotros estamos como en un sueño. Todos los amigos son partes de mí, es como un sueño. Es como que cuando siento que todo se terminará si yo me corrijo a mí mismo. Yo me siento como no sé lo que siento, qué es lo que siento. ¿Qué significa eso que yo paso estas sensaciones, lo que siento? ¿Qué significa eso? Es precisamente a lo que yo me refería. De la clase de preguntas que es imposible responderlas porque la persona no tiene los datos necesarios. Hay que estudiarlo. En la Asamblea de la Cabana tenemos una regla muy simple. La gente puede hacer preguntas que pertenecen al décimo grado, pero todavía ni siquiera pasaron el primer grado. Y por eso hay que abstenerse y estudiar unos cuantos años, acumular datos y después vas a poder preguntar. Lo que vos preguntás ahora es completamente... Es imposible componer es una pregunta, aunque parece que sí, porque que sentís una carencia. Pero esa carencia todavía no la conoces. No hay lo que responderte. Pasaremos a las damas. Si ustedes quieren preguntar, señoras, ¿sí? Es decir, no quieren preguntar, solo hacer... Primera pregunta. Querido Rav, hola. Está escrito que la carencia para otorgar, cuando sentimos un sabor en la recepción para nosotros mismos. El ego se opone y hay dificultades en el camino, porque a través de la inclusión tenemos que llegar a la arbut para dominar el egoísmo y llegar a una plegaria en común. Rav, solo a través de la conexión, aunque para una mujer es algo distinto que para un hombre, mucho más difícil. Cada mujer y mujer es como un mundo entero. Ella no necesita la conexión con las amigas o con otras mujeres, no tiene eso. El hombre necesita eso, está necesitado de eso. Para él, la sociedad, los amigos, la decena, en cada lugar, en cada estado, hay algo. Para la mujer, no. Ella le es suficiente que se tiene a sí misma y no soporta a su lado a otras mujeres. Esa es la naturaleza. Ahora bien, hablamos sobre eso de que nosotros debemos ir por encima de la naturaleza. Y aquí existe la pregunta. El Creador me ha revelado que el estado interior, psicológico, espiritual es más elevado, más abierto, más revelado con relación a los hombres. Los hombres juegan con eso como chiquitos, como con el fútbol o juegos así de conexión, ¿sí? La mujer no. Ella como si se encontrara en una... como si su deseo estuviera más expuesto. El hombre, para llegar al mismo deseo, al mismo grado de deseo, él no necesita nada. cuando trate de forma seria al mundo, él necesita pasar muchos pasos, un camino largo. Pero suceda lo que suceda, también la mujer necesita conexión, conectarse. No hay aquí ninguna posibilidad de recibir una rebaja, sino que los mismos esos artículos, esas etapas que los que sobre las que escriben los cabalistas, las mujeres deben tratar de hacerlo eso en las decenas en cuanto que ellas pueden hacerlo. Es decir, no es que están obligadas a hacer el último detalle. No, eso es para los hombres. Pero después de todo, ellas sí necesitan tratar de pasar esas cosas. Sí, por favor. Otra pregunta. En el primer extracto de la clase está escrito que la persona... se le revelará el Creador. Y en el cuarto extracto está escrito que a través de los ejercicios en la decena se puede llegar a la fe. Y eso suena como algo para ganar, como se gana algo. La fe es una elección o es resultado del trabajo. ¿Y cómo hacer una elección de esa clase? ¿En cuanto es importante en este proceso la obligación de estar en qué? No sé yo la última palabra. ¿Qué dijiste? Dice Rav. ¿Qué dijiste? ¿Qué traduciste? Gesen, no sé lo que dice. No se entiende lo que dice.
2: Gesen.
0: Cuando tú eres misericordiosa, misericordioso, yo también soy misericordioso. Si yo recibo la misericordia, el Creador nos pide ser misericordiosos. Rab, no pido que me expliquen lo que significa, sino que la palabra, ¿qué es esa palabra? Gesed, Rahume, misericordioso. Rab, ¿cuál es la pregunta? En resumen, así breve. La pregunta, si la fe es una elección. Rab.
2: No, говори.
0: Me parece que no quiero contestar la pregunta. Otra pregunta.
3: И тогда Творец ему раскроется. В четвертом отрывке написано, что путем тренировок на десятый год удостоится веры. Это звучит как заработать. Так вера — это выбор, это то, что я должна выбрать в самом начале, или это то, что я должна заработать путем каких-то последовательных действий?
0: Rav, por supuesto que nosotros debemos trabajar de forma dura para llegar a la fe. No tengo nada más que decir. Por supuesto que debo elegir la fe para llegar a ella. Es el grado de Binah. No tengo lo que decir. La situación es clara. Sí, ¿quién más? No hubo traducción. Rav, en la clase anterior hablarnos sobre la necesidad de anularnos ante los amigos, anularnos ante la decena, anularnos ante el gruto, anularnos ante todo el clima mundial. Comprendo que la anulación ante el clima mundial es simple porque sentimos la fuerza que está detrás de ellos. Podemos anularnos ante la decena porque es un trabajo diario, pero ante el Creador nos da toda clase de ejercicios. En el trabajo comenzamos a sentir que alguien de los amigos o de las amigas pierde la sensación de grandeza, que ante ellas nos podemos anular. ¿Cómo sostenernos en eso, en ese estado, en esa situación? Que el amigo es grande y debemos anularnos ante él, porque la sensación es que nos encontramos como en medio de un terremoto cuando el amigo se convierte más bajo que nosotros. Si las las olas de ese terremoto comienzan a expandirse y sentimos que el amigo está más o menos en ese en el mismo estado, ¿cómo mantenernos en el estado de la grandeza del amigo? Porque es difícil anularnos ante el amigo que ante el clima mundial. Rava, muchas palabras. Y la verdad, comprendo lo que has dicho, pero ¿para qué todas esas vueltas? El amigo se hace más pequeño. ¿Qué se puede hacer? ¿Cómo agrandarlo? ¿Con relación al kli general de la decena o con relación al kli del mundo? No entendí tampoco eso. ¿Se puede en una sola frase decir algo? Pido de todas las mujeres, especialmente de las mujeres, miren cómo los hombres, como los hombres preguntas, una frase clara, solamente eso. Por favor, decímelo. Yo no sé lo que contestarte. ¿Cómo debo anularme ante el amigo cuando no veo su grandeza? Ese es todo nuestro trabajo, que yo no veo al amigo como grande y yo debo tratarlo como el grande de la generación. Ese es todo nuestro trabajo, ¿sí? Eso lo debo hacer, toda clase de cálculos y juegos, hablar con los demás, que me cuenten sobre su grandeza, etcétera, etcétera, etcétera. Así todo sobre todos hasta que nosotros nos elevamos, porque en las decenas todos son como yo. ¿Cómo podemos elevarnos cada uno a los demás? Solo por medio de eso, que hablamos sobre la grandeza de la sociedad, la grandeza de los amigos. ¿Pero qué grandeza hay en ellos? No hay grandeza. Yo lo voy formando precisamente por encima del EFES que yo siento en el que es el amigo. Sí, por favor, ¿quién más? Hola, querido Rav, tengo una pregunta. ¿Cómo las molestias en el mundo corporal las convertirlas en una ayuda en el mundo espiritual? Rav, que yo, por encima de todas las molestias, dificultades, los conecto con el Creador, porque Él los envía, porque Él envía todo, lo bendigo y entiendo que Él me los envía para que yo descubra su grandeza, descubra su tratamiento de mí. Este es todo nuestro trabajo. ¿Quién más?
4: J'ai une question pour une amie qui est la suivante. Pendant le congrès, j'étais assise avec une
0: personne
4: avec laquelle je me suis sentie très proche et très vite.
0: Tengo una pregunta para una amiga que durante el congreso estaba con una decena y me sentí muy cercana a ella después de poco tiempo. ¿Cómo puedo trabajar con esa decena cuando vuelva a mi país? Rab, es decir, yo ahora me encuentro en una decena, cierta decena durante el congreso. ¿Cómo cuando yo vuelvo a mi decena después del congreso? Vuelvo y se acabó. Y las acepto a ellas que son grandes, son parte de mi alma. Es mi alma prácticamente. Debo incluirme con ellas y después con todo el clima mundial. Sí. Pregunta. ¿Cómo puedo trabajar con esa decena? Rav, con cada decena y decena que yo me encuentro, me incluyo, yo trabajo con relación a ellos como que con relación a mi alma. Y en verdad no hay diferencia, porque después de todo, todas las decenas conjuntamente son después de todo mi alma. Entonces una vez se revela de una forma y otra vez de otra. Pero todo el mundo es mi alma. ¿Quién más?
3: How do we interact with the bigger Kli, the European Kli or the world Kli on a regular basis?
0: ¿Cómo trabajamos con el Kli mundial en base?
3: How do we interact with the bigger Kli?
0: ¿Cómo interactuamos?
3: European Kli or the world Kli, how do we interact with the Kli on the regular?
0: ¿Cómo interactuamos con el Kli mundial o el Kli personal? ¿Cómo nos incluimos con el Kli? ¿Con el Kli europeo, el Kli individual de forma permanente? Rav, ¿cómo nos incluimos con el Kli europeo y luego con el Kli mundial de forma permanente? Es una pregunta muy buena y actual. Debemos formar sistemas, construir sistemas. Sistemas de relaciones externas, físicas, y sistemas de relaciones interiores entre las decenas y entre los sistemas de diseminación y estudio y preocupación recíproca. Solo no confundir el uno con el otro, pero debe todo estar arreglado para que nos facilite el trabajo, nuestro trabajo espiritual, y no nos confunda. Nosotros debemos pensarlo. Yo no sé si hay en Europa siquiera un centro espiritual de Bnei Baruj. Hay muchas personas solas, no muchos, que ellos hacen toda clase de trabajos, organizan toda clase de cosas. Pero ¿cómo formar un centro espiritual de Europa? Es decir, ¿dónde están aquellos, por ejemplo, 10, 15, no sé cuántas personas, también hombres, también mujeres, que ellos estén conectados entre ellos de forma permanente? Y traten de estar en contacto con todos. No sé. Ustedes deben preocuparse por eso. Europa son ustedes. Piénsenlo. Hablen sobre esto. Por favor.
5: Учитель, почему, когда начинаешь молиться за других, очень быстро выскакивает эгоизм? И тогда после этого...
0: Pero cuando comenzamos a rezar por los demás, el ego salta rápidamente y después queda la sensación de vergüenza, muy desagradable, y la sensación de desesperación. ¿Qué sucede dentro de mí? ¿Y para qué se necesita esa sensación de vergüenza y desesperación, Rab? Todas las sensaciones las recibimos del Creador, que nos trae eso, al parecer, para la corrección. Debemos elevarnos por encima de estas sensaciones de vergüenza, desesperación, toda clase de cosas. Siempre nos acompañan esas cosas. Porque ¿qué tenemos del deseo de recibir, sino que avergonzarnos y desahuciarnos? Son resultados de nuestro ego. Por eso, eso siempre estará, y solo en la medida que estamos conectados con el Creador y tratamos de asignarle a Él todas estas cosas en la adhesión con Él, entonces de esta forma nosotros de verdad podemos salvarnos. Y no quiera Dios que despreciar estas cosas, esas sensaciones de desesperación, vergüenza y lo demás. El Creador los envía con un propósito, los debemos aceptar con amor. Sí, por favor, otra pregunta.
6: Ich möchte gern Eindrücke schildern von diesem Kongress bis heute. Ich war in drei
0: Quiero describir algo que hubo en el Congreso hasta ahora. Estuve en tres decenas distintas.
6: Russisch,
0: hebrea, en ruso, en alemán. Y yo veo que hay una diferencia inmensa en este congreso con relación a otros congresos. La gente en verdad lucha por cada palabra, buscan la verdad. Todos están en un esfuerzo inmenso y pensaba que era importante decir esto. Para mí es una plegaria y no sino más arriba un Dios o alguien, una entidad, sino que es el trabajo que hacemos aquí. Y esos tres grupos, los cuales participé y sentí, yo me imagino también que en otros grupos tienen el mismo, que se realizó el mismo trabajo. Y yo creo que es algo maravilloso. Es muy importante decir esto. ¡Lejaim! Estoy de acuerdo contigo completamente, en un 100%. Una mujer, la primera mujer que yo estoy de acuerdo con ella completamente, con su opinión.
7: Hello.
8: This is my first congress.
7: Who?
8: And I'm studying with CAPU. But before I
0: estudio con Kaviudu, es mi primer congreso, pero antes de que llegué al congreso tenía una sensación de que hay una necesidad para ayudar a Europa, para formar el clima mundial. Aquí también tengo mi decena en Holanda.
8: Do I stay to work with my ten or can I go to the Holland CLI? I'm a bit confused.
0: Pero ahora tengo una confusión y yo continúo trabajando con mi decena y estoy confundida.
8: But I feel an urge to.
0: No entiendo exactamente de qué estás confundida. ¿De qué estás confundida? ¿Porque tenés una decena aquí y una decena en otro lugar?
7: Uma.
8: Yeah.
0: Okay. Sí, Rav, no entiendo. Yo viajé a este congreso con unos cuantos de mis alumnos, como una decena. Entonces, durante este viaje, los acepté como una decena. Ahora, dentro de dos días, vuelvo a casa y yo me incluyo allí con otra decena. Después, una vez por día, por ejemplo. Sucede más, pero por lo menos una vez por día me conecto con una decena a través de Internet, ¿sí? Entonces, con otra decena distinta. Y yo me incluyo también con esto, también con los demás. Me anulo ante estos y ante los demás. Y, ¿por qué no? Todo es mi cli. Todo es... como nosotros hemos leído que hay en el mundo solo un alma. Entonces tomamos una cierta decena, esta, la otra, no es algo santo. Vos podés estar en unos cuantos de ellas al mismo tiempo, si sos capaz de hacerlo. Que no vean en una decena que vos lo desprecias porque estás en otra decena. Para mí, eso no molesta. No es algo terrible. Incluíte ahora con la decena que vos estás aquí ahora, y yo creo que todos sienten lo mismo aquí. Cuando vuelvas a casa, incluíte con tu decena. Eso es todo. Salud. Estos principios son muy importantes, dice Ra. Pregunta. Somos de Bulgaria. Y con relación a la última clase, si nos encontramos en una decena, ¿eso significa que salimos de nosotros mismos? Rav, si yo estoy en una decena, yo trato de salir de mí y incluirme con ellos como si el yo no existiera. Cero, es un cero. Se anula ahí. Sí. como que tiramos, ponemos una cucharadita de azúcar dentro de una taza de té caliente, desaparece ahí. Así debes incluirte con la decena. Sí, otra pregunta.
7: Hola, Rab. Mi pregunta es, ¿el estado de Mesías es el fin de la corrección o el comienzo de ella? Cuando alcancemos el estado del Mesías, ¿va a ser permanente o vamos a estar en ascensos y descensos en este estado?
0: Rav, el estado del Mesías es una época que todos comienzan a recibir una jalación hacia el fin de la corrección. Todos. Es la época en la cual nos encontramos. Hay aquellos que son atraídos como nosotros hacia adelante, que algo nos atrae. Hay aquellos que ellos reciben a través de los sufrimientos un empuje desde atrás, que nos empuja hacia el término de la corrección. El Mesías proviene de la palabra en hebreo, proviene de la palabra que nos jala, una fuerza que jala a toda la humanidad hacia el término de la corrección. Por eso se llama Mashiach, la que atrae. Cuando nosotros terminemos las correcciones, no existirá más esa fuerza que nos jala. Simplemente, por supuesto que no habrán más ascensos ni descensos, todo será un estado permanente, reposo, será muy muy aburrido, ¿sí?
9: Zeo,
0: señoras, ¿qué, no hay más? Saludos, Rav. Una pregunta de Bulgaria de nuevo. ¿Se necesita para llegar a la conexión en la decena? ¿Nosotras debemos conectarnos con la gran decena del mundo? Rav, sí. Primero que nada, también ahora, supongamos que vos preguntás, él pregunta, el otro pregunta. Yo trato de conectarme. No, sino más de responderles y se acabó. Yo trato de conectarme porque a través de las personas que preguntan se puede llegar a muchas conexiones, y todo esto lo hago. Como restaurar. La corrección. Hago corrección para mi alma. Por eso yo conviene cada vez compartir o asimilarse con la persona que hace la pregunta. Otra vez la pregunta.
7: Triápoli. Да сме постигнали обединение в частната десятка.
0: Nosotros debemos llegar a la conexión completa en la decena, en nuestra decena, para poder llegar a la conexión en la decena general mundial.
9: ¿Quién?
0: Rav, sí, y conjuntamente con eso, por seguro que en el camino se sentirán la necesidad de salir a una decena más amplia y no satisfacerse con la decena particular. Porque después de todo, el kli de cada uno y de cada decena en la decena general es toda la humanidad. Toda la humanidad, hasta que toda la humanidad no esté conectada, no esté corregida como una sola decena, no habrá corrección. No se completará la corrección. Otra pregunta.
4: Rav, every lesson we try to unite with different ten.
0: Durante la clase tratamos de conectarnos con otra decena y es difícil. Después de cada clase tenemos la conexión con la decena local y siento que no es suficiente. ¿Qué más se puede hacer?
1: Malo más pico.
0: Rav, ¿qué no es suficiente?
4: We can do more effort. What can we do more?
0: Nosotras podemos hacer más. ¿Qué más? ¿Qué otro esfuerzo se puede hacer para que ese vínculo sea más fuerte? Rav, nosotros debemos conectarnos con todos, mirar con amor a todos, ver a todos como partes del alma. No va a ayudar lo que ustedes no quieren, no va a ayudar nada. Nosotros todos somos partes de un solo alma, toda la humanidad. Toda la humanidad, especialmente nosotros, que hay en cada uno de nosotros una chispa que ya se encuentra conectado con el propósito de la creación. Es decir, que nosotros ya nos encontramos en una línea recta, todos estamos conectados a la meta. Toda la humanidad todavía no. Y en la medida que nosotros nos conectamos entre nosotros y vamos a ir hacia esa meta, marchemos hacia esa meta, entonces toda la humanidad sentirá detrás de nosotros que está conectado con esto. Están conectados con esto. Sí, eso, así debemos enfocarnos, dirigirnos.
5: Rav, добрый вечер. На прошлом
0: уроке
5: вы задали вопрос для семинара. В чем разница, когда я аннулирую себя перед одним?
0: En la clase se hizo una pregunta. ¿Cuál es la diferencia entre anularnos ante un amigo y anularnos ante la decena? Y no pudimos llegar a una opinión en común. Si usted puede esclarecer, ¿cuál es la diferencia?
5: Rav. На прошлом уроке вы задали вопрос на
0: семинаре. La clase anterior usted preguntó. Repita la pregunta. En el taller, ¿cuál es la diferencia entre la anulación ante un solo amigo y entre la anulación ante la decena? ¿Cuál es la diferencia en esa anulación? Rav, la diferencia entre anularse entre un solo amigo o la decena, o cuántas de unas cuantas decenas, o toda la humanidad, es la diferencia de la calidad de mi trabajo espiritual. ¿Cuál es la diferencia entre la persona que sabe un poco o sabe un poco más o más o más o más, el número de detalles que puede tomar en consideración para poder hacer el cálculo? Sobre eso está escrito, el sabio ve lo que viene, el porvenir, que yo sé lo que puede ser el resultado porque tengo muchos datos con los cuales puedo calcular. Por eso, ¿cuánto se puede más y más tratar de conectar estos detalles a la meta? ¿Comprendiste la respuesta? Sí. ¿Qué, terminamos? ¿Qué pasa?
10: Sevgili Rav, bu bir tiyatro.
0: Pregunta.
10: Kuvvetleri tasvir et. Avrupa ve tüm kuvvetler içinizde dediniz. Bu kuvvetler nelerdir? Nasıl tasvir ederim? Ve bunları nasıl düzene sokarım?
0: Dicen que Mut lo tiene que traducir. Buen día, Rav. Usted ha dicho que cada cosa dentro de nosotros. Quería preguntar, ¿cuáles son las fuerzas? ¿Cómo puedo organizar estas fuerzas dentro de mí? Rav, no podemos organizar ninguna fuerza dentro de nosotros. Nosotros no somos capaces de hacer nada fuera de anhelar al Creador y Él arregla con relación a nuestro trabajo en el anhelo, en nuestro anhelo hacia Él, todas las fuerzas que actúan en nosotros, porque Él las organiza desde un principio. El Creador hace toda esta situación en la cual nosotros nos encontramos, también la particular, lo general, todo. Él trabaja, el cálculo es solo de Él. Si nosotros queremos que esto cambie y cambie para el bien de nuestra corrección, entonces nosotros debemos simplemente conectarnos más entre nosotros y a Él. Eso es todo. Yo debo conectarme con la decena y en la decena al Creador que se encuentra en su centro. Y si yo hago eso y tengo otra posibilidad de conectarme con una decena más grande, también puedo conectarme. Pero eso ya hay que aprenderlo. ¿Cómo yo debo estar conectado con mi decena para junto con ellos conectarme con una decena más grande, con una resolución más estricta? Pero solo en la conexión entre nosotros, cuando nos acercamos más y más y más a la conexión, podemos cambiar nuestro enfoque y todas las fuerzas se concentran entre nosotros, sobre nosotros. Solo eso. Vos ves lo que sucede, ¿sí? Cuánto que todos quieren cambiar el destino, la realidad, nada resulta, no hay resultado y tampoco va a resultar nada, por supuesto que no. Solo la conexión.

0: Escuchamos que todo es nuestra espiritualidad. Nosotros queremos continuar y buscando nuestra interna, parte interna con la luz superior. Y ahora que el Rab habló en esta lección, me recordé de un recuerdo que cuando éramos pequeños escuchábamos con una lupa, con un frente al sol, que a través de la luz del sol y a través de la lupa podíamos prender el este pedazo de vidrio, podíamos prender fuego.
1: Y
0: ahora queremos atar, queremos que esa luz penetre en nosotros para poder llegar así, encender una conexión interna más superior. Y ahora está la luz de esa lupa, la traíamos para que encienda nuestra decena. Ahora queremos que esa lupa encienda las decenas zonales y en el mes más adelante que encienda todo el clima mundial. El Rab nos enseñó diferentes cosas que nos ayudan a encaminarnos, y el objetivo de este sábado es aumentar nuestras fuerzas en dirección al Congreso de Octubre. Y el nombre de Congreso Zonal todavía no nos está claro. Estamos buscando en forma conjunta cómo esa lupa nos puede encender estas decenas zonales y que podamos estar en una oración en común y entender cómo de toda conexión encontramos un nuevo gusto y en la mayoría podemos encontrar un rey que nos conduce y nos lleva a hacer nuestras vidas y nuestras decenas en un lugar más elevado a nivel espiritual, guiando a todas las decenas nuevas de la nueva generación que se puedan unir a nosotros y nos den fuerzas, como nos dijo el Rab, que todos los todos somos una sola alma. Y esta próxima, nuestro próximo, lo que hacemos enseguida es discutir sobre cómo podemos llegar y pedir al Creador que abra nuestros ojos. Nadie sabe qué es lo correcto o es menos correcto, únicamente juntos rezaremos y descubriremos. El objetivo del próximo congreso es la unión y tenemos diferentes situaciones y tenemos que estar todos integrados. Yo tengo que encontrarme con mis amigos que van más allá de mi decena. Y acá hay un poco de confusión con la palabra zonal. Encontramos algo zonal, es algo, por ejemplo, en Estados Unidos, un gran congreso con muchas personas. No es un tema de zona, sino es un tema de idioma. Y los amigos decidieron unirse diferentes decenas con el congregarse juntas con la misma lengua. Y allá en algunos lugares, como son lugares grandes, decidieron encontrarse en diferentes puntos, en diferentes lugares. Para que no nos confundamos, tenemos que definir que es algo que va más allá de mi decena. Con mi decena yo me encuentro por lo menos una vez a la semana. Esto es un congreso más allá grande. Esto es como una lupa que puede incluir a cientos de personas. Lo importante es que estemos todos integrados, que estemos como estamos acá, estamos ahora en este lugar, todos sentados, como estamos todos los días, día a día, en otros lugares, eso ocurre una vez al año. Y es la intención, congregar a los integrantes de la decena. Vamos a ver ahora un clip. Una vez tomas una lupa y ves cosas que antes no veías. Por ejemplo, ves un punto en una hoja blanca, te pones lentes y ves que no es un punto. Sino tal vez un pequeño animal, un insecto. Tomas una lupa y ves que sí, es un ser biológico. Tiene patas, tiene todo lo que tiene un animal pequeño, y empiezas a estudiarlo. Puedo ponerlo bajo un microscopio y aprender más y más sobre él. Al principio, en un punto, no tenías ninguna relación con él, pero a medida que lo aumentas, 10 veces, 100 veces, 1000 veces, etcétera, en esa medida obtienes claridad sobre este objeto. Así es como estudiamos al Creador. A medida que aumentaron nuestros clí, cuando Él se revela en un clí más grande, se revela en una resolución mayor. Puedo estudiar los detalles, puedo aprender su carácter y su comportamiento en todo tipo de formas. Esto es lo que me permite salir de la pequeña decena hacia una gran conexión. Por eso está escrito: en la multitud del pueblo está la gloria del Rey. Cuanto más grande es el pueblo, es decir, cuanto mayor es la cantidad de personas, el Creador se revela allí con más poder, tanto en los detalles como en la fuerza general. Él no puede revelarse en una pequeña fuerza, en una fuerza que no esté compuesta por muchas cualidades opuestas de todo tipo. No puede. Se necesita un clí para revelar. Incluso la luz blanca, no es blanca. Empiezas a estudiarla y ves que está conectada a 7 colores. Luego aprendes que no son 7, son millones de colores en frecuencias y en todas las interconexiones que existen allí. Es decir, la cuestión es la precisión del número de partes en las que divides el fenómeno. Y un fenómeno como el Creador requiere muchas partes. Para nosotros es un número infinito, tal como estudiamos en las rapturas de los Kelim, que ocurrió en el mundo de Nekudim. Y luego en el pecado, el árbol del conocimiento, en la ruptura del alma, en la ruptura del alma de la Dama Rishon, del primer hombre. Las partes descienden y caen más y más y se desintegran hasta que llegamos al estado en el que nos encontramos en la generación de la última y al comienzo de la ascensión, del regreso hacia la corrección, hacia el tikkun.
1: Sí,
0: el Rab nos dio en este momento en el cual la mayoría, en la multitud del pueblo está la hora del rey. Nosotros vivimos, cuando penetramos en un tema, vemos que el tema se hace más complicado. Cuando un hombre entra a una operación en el hospital, la que está limpiando, dice, todo es simple. Cuando llegamos al profesor que nos va a hacer la operación, pues sí, la verdad es que es más complicado, tenemos que ver lo que hay que hacer. Y las situaciones se van haciendo más complicadas, es más difícil explicarlo, pero de todas formas vamos a tratar de explicar esto, porque es la primera vez que hacemos un congreso zonal. ¿Pero qué es lo que significa zona o región? No es decena y no es el clima mundial. Es algo más grande que la docena, que la decena. Nosotros queremos que en la mayoría encontremos a nuestro rey. Y tenemos los equipos de aquí en Petah Tikva, todos los grupos de preparación. Y todos preguntan, ¿cuál es el objetivo? ¿Por qué tenemos que hacer esto? ¿Cuál es el objetivo? Y de vuelta decimos la frase que en la multitud del pueblo está la hora del rey, porque nosotros tenemos que desde la época de la corona nos convertimos en decenas virtuales y partes de la y parte de estas decenas virtuales hace más de 7 años que no se encontraron físicamente. Y por eso pensamos que la identidad regional tiene mucha fuerza y queremos despertarla, darles vida de nuevo. Y nosotros queremos que cada persona se identifique con el lugar en el cual se encuentra. Y también queremos agregar que podamos de esta forma conocer a los amigos que no, en forma física no nos encontramos nunca. Nosotros vemos en Israel, en la comunidad de estudiantes, que hace mucho tiempo que estudió con nosotros en forma virtual y de repente llegó acá al centro y qué alegría estar unidos. Y creemos que esto ocurra con todos los amigos en el mundo. Nosotros tenemos que entender que también somos diferentes de acuerdo a las regiones en las que vivimos en el mundo. No es lo mismo Sudamérica como Israel, o Siberia, o Taigar, son esas regiones tan grandes como una región más pequeña. Por lo tanto, cada región tiene su personalidad, tendríamos así. Tenemos que entender que no es tan solo algo que está dedicado en una región física, sino también tiene algo que está conectado al idioma en el que se habla. En Petah Tikva, por ejemplo, tenemos varias decenas de hombres y mujeres que se encuentran todos los días en todas las mañanas en la lección matutina, pero hay decenas de hombres y mujeres que se encuentra con el trabajo en sí misma y no en relación con decenas diferentes. Por ejemplo, en Haifa, todas las decenas se estuvieron dedicadas a reuniones de su decena únicamente. Hay decenas como Rebadim, etcétera, que están únicamente dentro de ellas. Lo que queremos hacer es que podamos tener una experiencia en la cual varias decenas se conecten y se vean. Bueno, en Rusia tenemos el grupo de Moscú, que es una decena muy grande y fuerte, pero también queremos que hay decenas que se puedan, de la misma lengua rusa, que se puedan encontrar con el grupo de Moscú. ¿Y qué es lo que es este Congreso Regional? Es la oportunidad de poder estar integrarnos con otras decenas, pero que no es a un nivel de un Congreso Mundial, sino es algo que está referente a la zona en la que nos encontramos. Ahora vamos a leer el fragmento número 4. La principal maravilla de esta sabiduría es la integración, Itkalelut, que hay en ella. Es decir, que todos los detalles de la gran realidad van a través de ella, integrándose, entrelazándose y unificándose hasta llegar a una sola cosa, el Todopoderoso que los incluye a todos juntos. Balas Olam y el Rab nos dice que cuando está todo unido. Vamos a ver el clip. Si yo miraba con unas gafas, digamos, una dioptría, ahora quiero ponemos unas con 10 o 100 dioptrias, entonces me quito las que tenía antes. No puedo conservar ambas. Y así es con todo. En la computadora se aumenta el tamaño de una fuente o algo. Así es lo mismo que ya pasa a otra percepción, a otro estado. Lo importante es no temer que al hacer de este estás abandonando la forma anterior. No existe tal cosa. Te encuentras en el estadio anterior, pero con una resolución mayor, mejor. Aumentaste el estado interior de 10 a 100 veces. Y nada más. Pero debes estar en la misma decena y junto con esa misma decena, ahora integrarte a una decena más grande.

0: concetto pertenece
1: questo
0: pertenece a tu alma e influirle a chi farà il tuo avance. Uno entra con diferentes carencias que estén relacionados a tu alma y quien fuera, ahora vamos a hacer un taller, 6 minutos, en qué medida la integración con compañeros del mundo y o de Israel fortalece mi decena, en qué medida la integración con compañeros del mundo y o de Israel fortalece mi decena, 6 minutos.
2: כל חבר עם הניצות שלו, עם הנקודה שבלב היהודית שלו יכול להשפיע עליי וההתפעלות הזאת וההתרשמות הזאת אחר כך מגיעה לתוך
0: הרבי ג'רמה ומי ש...
2: בכל המקומות
0: שיותר
2: לנסות להתרשם אחד
0: מה... אין כאינטנטר זה... maravillarse de los amigos de la decena y de los otros y ver cómo nos fortalece el ejemplo de las otras decenas en mi decena. Y tenemos que recordar con nuestro objetivo, y nuestro objetivo es atraer la luz superior. ¿Qué significa el Iktalel en el clip? Tenemos que atraer más carencias. Y de esa forma, con mayor carencia, traeremos más luz. Y ese es el objetivo, pero cuando uno se encuentra con diferentes amigos, uno siente las cosas diferentes. Y acá tenemos que encontrar la carencia que hay en la conexión y elevar una oración. Como dijo el rabbi, hay que traer la ruptura del primer hombre y hay muchos elementos que pueden ser atraídos a través de las regiones, de los países, del clima mundial. La decena no es el objetivo, la región no es el objetivo, hay un objetivo más elevado aún. Hay que trabajar en un elemento que repare, y para conseguir esa reparación tenemos que trabajar en conjunto. Toda integración de este tipo nos da más grandeza, otras conexiones que nosotros descubrimos en el clima mundial.
3: Hubo
0: muchos ejemplos durante la lección de hoy. No tiene recibe más una resolución más grande. Trabajar con otras decenas, trabajar con otras regiones, trabajar con todo el mundo, nos da una perspectiva diferente. Por supuesto que más fácil es trabajar en nuestra decena día a día, en nuestra, como digamos, nuestra decena de trabajo diaria. Nosotros ahí nos estamos trabajando con todas las leyes de nuestro trabajo y vamos a ver cómo lo hacemos. Y el objetivo es, como Gilad dijo, que la influencia de del resto de los amigos se influye en nuestras decenas. Y hay diferentes formas de conexión. Todo que nos ayuda a conectarnos dentro de la decena. Vemos que durante las lecciones matutinas que no nos sentamos solos, alrededor nuestra hay otras decenas y eso nos da fuerza y nos maravillamos. Y por eso que ayude en la... para poder

0: concluir con el objetivo final es que todo el mundo llegue a esto. Por eso tenemos estos ejercicios, como nos dio el ejemplo el Rab con los anteojos o de la lupa, que todo el tiempo queremos agrandar nuestra, queremos mejorar nuestra resolución de nuestra perspectiva de vista en los tamaños, las cosas que vemos. No sé cómo explicarlo. Y uno no puede engrandecerse sin la influencia de otros grupos. Y tenemos que tratar de progresar en una solución que vamos de una sociedad pequeña a otra más grande y más grande y sucesivamente.
1: Todo
0: el esfuerzo, toda la grandeza es con nuestras carencias. Tenemos otra posibilidad de estar unidos con todas las carencias del clima mundial, con todos los amigos. Estaremos todos juntos y vamos a fortalecernos unos a otros. Y todas nuestras carencias las llevaremos dentro de nuestro núcleo de la decena. Bueno, amigos, ahora queremos abrimos sobre la estructura del congreso. Hablamos, pero vamos a tratar de entenderlo y absorber qué es lo que pasa con nosotros. Vamos a ver cuál es el tiempo, el sagrado tiempo que tenemos. Vamos a entender. Por ejemplo, tenemos el nombre, se llama Nos despertamos desde abajo, y la estructura vendría a ser como un sándwich. Es regional, mundial y regional.
2: Desde
0: las 8 de la mañana hasta las 3 de la tarde estamos en un tiempo regional, y desde las 3 de la tarde a las 6 de la tarde tenemos en un tiempo común mundial, y desde las 6 a las 8 y media tenemos un tiempo también regional. Volvemos al tiempo regional. Si, por ejemplo, como Petah Tikva o congreso en Alemania, si yo lo conozco, yo comencé de 8 a 3 de la tarde, está nuestro congreso zonal particular, nuestro congreso en común. Hoy, por ejemplo, este sábado que hacemos nuestra reunión zonal, vamos a construir nuestra estructura de tiempo. ¿Cómo haremos? ¿Queremos hacer un paseo? ¿O queremos aclarar sobre cosas que nos permitan unirnos como región? Vamos a tratar de buscar lecciones especiales del Rav. Vamos a hacer talleres, vamos a hacer actividades, vamos a hacer comidas. Vamos a prepararlas juntos. Ese es el tiempo regional. Y eso nosotros lo vamos a hacer juntos. De esa forma nosotros construiremos nuestros tiempos y así estaremos hasta las 3 de la tarde. A partir de las 3 de la tarde estaremos 3 horas conectados a nivel mundial. Y acá tenemos con material en común para todos. Es algo que corresponde a todo el clima mundial. Cuando terminamos el tiempo mundial a las 6 de la tarde, lo continuamos otra vez a un congreso regional con todo el material que nosotros a nivel regional decidiremos hacer. Y eso es lo que ocurrió durante los 3 días del congreso.
2: ניכנס בזום אין, כן, עם הזכוכית מגדלת.
0: ¿Y qué será durante de tres de 3 a 6 de la tarde, de 6 a 3 a 6, a las 6 de las 3 tendremos una media hora con nuestras decenas. En ese tiempo, de 3 a 3 y media, si yo, por ejemplo, estaré en si estoy en México, por ejemplo, ellos estarán en Estados Unidos o estarán en diferentes lugares.
2: O
0: Roy saliera a Francia. Nosotros estamos dispersos en diferentes lugares en el mundo. En ese tiempo, yo no estaré integrado con los amigos que estoy en ese lugar físico. Durante ese tiempo, en ese yo paro y yo me conecto a través del Zoom o de Arabut o en cualquier forma, en forma virtual, yo me conecto con mi decena. No estoy desconectado de ellos. Nosotros hablamos, nosotros cambiamos opiniones. Y después de eso, de 3:30 a 4:15, vamos a trabajar una preparación, una reunión de amigos con muy música, y es un evento que estará dedicado a todo el clean mundial, y después de 4:15 a 6:45 estaremos en una lección con el Rab. Y después de 7:45 a 6 estaré otra vez con mi decena.
2: Estaremos
0: desde... Hay que tener en cuenta que desde el tiempo mundial de 3 a 6 de la tarde, diferentes grupos se han encargado de dirigir este tiempo. La primera vez serán los amigos de Petah Tikva, después de Norteamérica, y los amigos de Tbilisi serán los que dirigirán el tercer día. Dama, por estos amigos, porque son los que tienen las mayores posibilidades técnicas de poder dirigir el tiempo mundial durante el Congreso. Y ellos ya se están preparando a nivel de material. Nosotros estamos trabajando según el Rabash, a partir de la, vamos a hablar de alabanzas a la sociedad, la importancia de participar, la responsabilidad de construir la sociedad. El segundo día, según lo que dice el Rabash, nosotros profundizaremos en nuestras carencias. Nosotros creemos construir ese día con aclaraciones y oraciones en común. Y el tercer día estará dedicado a... El tema será entrar y salir con alegría y con agradecimiento. Esos son los materiales del Congreso. Subimos desde abajo. Y aparte del tiempo de la decena, tenemos el tiempo de nuestra decena personal. Nosotros sabemos que muchos amigos están dispersos, en diferentes lugares mundiales o dentro del país, acá en Israel. Como tendremos también, como explicamos antes, tenemos un tiempo para la decena de cada uno. Y como todo, al fin y al cabo, la decena tiene su importancia, y vamos a estar diferentes actividades como tuvimos en el Congreso de las Decenas. Y desde el punto de que aquellos que salgan de a diferentes lugares, veremos los diferentes colores que hay en cada decena en el mundo. Pero lo más importante Vamos a tratar de hablar cómo vamos a mantendremos el espíritu de la decena y de la conexión a la decena. Vamos a hacer un taller en el cual hablaremos sobre cómo mantendremos el espíritu de la decena y de la conexión en las decenas también durante el Congreso Regional. ¿Cómo mantendremos el espíritu de la decena y la conexión a la decena también durante el Congreso Regional? Pienso que toda la observación de este Congreso viene a través de lo que nuestra decena hace. Tendremos nuestros tiempos especiales de nuestra decena durante el Congreso, en la que estaremos juntos, porque la decena todavía también tendrá muchas posibilidades estar durante este congreso que como una decena. Yo pienso que son muchas preguntas generales, pero ¿cuál es? Es una aclaración sobre cuál es el espíritu de la decena. Es una aclaración que tenemos que hacer. Como hay estudios de diferentes temas, entendemos que hay que hacer como una especie de prepararnos y aclararnos qué es lo que nuestra decena hace durante el Congreso. En la forma en que nosotros queremos fortalecer a la región, es donde la decena saldrá más fuerte, porque la estructura de la decena tiene que ser fuerte para poder fortalecer a la zona, a la región. Hay que trabajar para que no se desarme todo el esfuerzo interno de la decena, porque de esa forma no podremos a la región ayudarla. Lo importante es mantener la fuerza de la decena, la estructura de la decena. Escuché al Rab que dijo que uno tiene que estar dentro de tu decena y dentro de la decena tenés que estar unido a las decenas restantes de tú. Y hay que pedirle al Creador que nos ayude a poder concretar este trabajo, esta unión, esta conexión. Y de esa forma lo conseguiremos. Por una parte, nosotros tenemos que decena, tenemos que fortalecer a todas las decenas de nuestros alrededor, de nuestra región, y por otra parte tenemos que un desafío muy grande por primera vez. En nuestra decena, por lo menos 12 amigos, dos integrantes de la decena van a ir al extranjero, y no tenemos que ver cómo nosotros cuidamos que nuestra decena esté fuerte, a pesar que tenemos dos amigos que están en el extranjero, y tratar de que esa conexión que logremos con nuestros amigos pueda ser transmitida también a las decenas restantes en nuestra región. Como en el mundo físico, sabemos que las cosas no se producen de por sí. Hay que hacer que las cosas se hagan con el esfuerzo nuestro.
1: Hay
0: que ver que nuestra preparación produzca, nuestra espiritualidad se fortalezca, y eso hay que pedirlo, y que venir preparados con un clic correcto que no se desarme dentro del trabajo en la, en el contexto más grande. A pesar de que estemos dispersos, pienso que el esfuerzo está basado en la preparación, o el éxito está, estará basado en la preparación que logremos. Sabemos que todos los amigos están día a día, viven la decena, uno vive, respira dentro de la decena. Así que no tengo muchas preguntas para hacerme. Es lo que uno lleva al Congreso, al Kenes, es tu decena. Uno trata de integrarse a nivel de decenas. Sí, cada amigo tiene la fuerza, cada amigo, cada integrante de la decena tiene la fuerza de la decena, y todas las fuerzas que están dentro de la serie se convierten en una sola fuerza. Bueno, amigos, ahora quiero abrir esto a nivel de preguntas y respuestas. Como todas las cosas nuevas, vamos a invitar a todos aquellos que tengan preguntas, que levanten sus manos, y a eso, y lo mismo a los amigos del mundo que tengan preguntas, por favor.
1: Con
0: respecto al material, ¿hay alguna? A nivel región, una buena pregunta. Hoy al medio, ahí tenemos a la tarde, tenemos una reunión piloto en la cual a la tarde se encontrarán las decenas a nivel regional. Van a presentar los amigos y vamos, ellos van a empezar a trabajar, o sea, vamos a empezar a trabajar sobre el material del Congreso. Hay límites claros, hay una línea, hay un camino que nosotros trabajamos, pero cada grupo regional planificará el material con el que van a trabajar. Durante el tiempo de la decena, en la decena hará su material. Le explico de vuelta, no importa en qué lugar del mundo estemos, la decena estará dispersa, no estarán física con la decena, porque hay amigos de decenas que saldrán a fortalecer otras regiones, y habrá diferentes casos, pero se puede decir en forma teórica que la decena se encuentra siempre en mi corazón. Nosotros pensamos que hay que darlo un tiempo específico durante el Congreso. Durante ese tiempo, todas las decenas del mundo, donde se encuentren, no se importa si viajaste, no viajaste, te encontrás físicamente con la decena o no, las decenas se encontrarán en forma virtual, o de Zoom, en Galaxy, de cualquier forma, como Gerard explicó, y harán lo que ellos quieren hacer, podrán leer un Sersanot, podrán estar en silencio. Cada decena decidirá por sí misma lo que quieren hacer durante el tiempo de la decena que se les brindará durante el Congreso Mundial. Cada uno hará, por supuesto, cada uno hará. A todo ocurre al mismo tiempo y responsabilidad de la decena hacerlo. ¿Se puede agrandar más el tiempo? Porque hay con respecto a eso, el consejo. Se puede decir que si después del tiempo que se estableció, las decenas pueden llegar o antes o quedarse después, y no hay ninguna limitación para que las decenas que quieran se encuentren, que quieran, pueden hacer encuentros. No importa en qué lugar del mundo se encuentren. El Congreso tiene un objetivo que es regional. Pero dentro de todo eso vamos a darle también un tiempo a la decena. Pero por supuesto, repito, que no hay limitaciones para que lo hagan antes del comienzo del Congreso, del día del Congreso, o después.
3: שככה היציאה הזאת מהסירייה, ההתקללות, זה המקום שבו אנחנו יכולים להרגיש יותר נחיצות לעזרה מלמעלה. זאת אומרת, מאיפה אתה...
0: Eso que en el momento en que los amigos salen de la decena, es donde vamos a necesitar la ayuda del creador. Con respecto...
3: El
0: problema que yo siento es la integración de la decena, de mi decena, como... Digo que tiene que haber un tema sobre este congreso. El tema de este congreso se llama Nos despertamos desde abajo. Nosotros queremos preguntar, aparte de la definición congreso regional, si el objetivo también es en qué forma es la integración con las regiones. Ahora digo, si estamos acá solo 4 o 5 integrante de la decena, el lado mío hay 4 o 5 personas de otra decena. Nos sentamos, pienso cómo nos agradecemos si nos sentamos todos juntos. Es cierto, es muy importante que nosotros vamos a integrarnos con las regiones y estaremos. Si vinieron 2 o 3 personas de mi decena, nos sentamos con otros amigos de decenas diferentes de la región. Estamos mezclados. Eso es algo claro en Petah Tikva, pero hay amigos en el mundo que se encuentran únicamente a nivel virtual. La mayoría de los amigos son virtuales y tienen la posibilidad de encontrarse físicamente en algún lugar, en Tbilisi o en algún lugar del mundo. Ellos se sentarán juntos. Amigos de diferentes decenas se sentarán. El asunto es mezclarse con los amigos de las otras decenas, pero uno está también concentrado en su decena, por más que los amigos de mi decena no se encuentran físicamente. Los talleres, los trabajos en común, todo lo que está alrededor, nosotros tenemos que prepararnos, hacer paseo, las comidas, hacer las comidas.
2: וכל זה בשביל להתקלל אחד עם השני. תשובה בפשטות, לא מתרחקים בכוונה מהסירייה שלנו, אלא...
0: Nosotros no nos distanciamos de nuestras decenas. Estamos unidos con la...
2: ארצות הברית שאומרת שהיא לא יכולה להגיע פיזית לכנס. ויש הרבה חברים...
0: Si una pregunta de un amigo de Estados Unidos, si alguien de Estados Unidos, por ejemplo, no puede llegar en forma física...
2: האזור שזה רק פיזי. אז התשובה...
0: Pregunta si uno se puede estar conectado al Congreso a nivel regional. La respuesta es sí. En cada lugar habrá conexiones virtuales
4: y להתחבר לאזור עצמו ולהתקלל עם אותו אזור שלי וירטואלית.
5: חדרה אחד.
0: חדרה אונו.
6: בוקר טוב חברים. האם אפשר לנצל?
0: Buenos días amigos.
6: כדי לקרב חברים שעזבו אותנו.
0: Se puede aprovechar este congreso para traer amigos que se alejaron.
2: כן, ודאי. ודאי, אנחנו מאוד מאוד רוצים, זה הזדמנות.
0: Sí, por supuesto, nosotros queremos, es la posibilidad, como todo congreso, es un congreso en el cual tenemos la posibilidad de... conocemos muchos amigos que, no que abandonaron, pero que les resulta difícil y están atravesando diferentes momentos. Y por supuesto que... es bueno que vengan y los abrazaremos, los recibiremos con todo nuestro cariño y amor. Escuchamos el Rav, como el azúcar en un vaso de té desaparece. Nosotros tenemos que estar integrados en nuestra decena. Pero también nosotros también en los mismos niveles de la región también hay amigos de mi decena que no los veo día a día y también tengo que también darle la importancia
5: y
0: no hay que hacer diferencia entre amigos y estar todos. La respuesta es no hay diferencia entre nadie. Yo llegué al Congreso y el objetivo es fortalecer a los amigos del Congreso. Y tengo a mi decena en la cual yo la tengo todo el tiempo con el corazón. Nosotros estamos todos juntos, como en todos los congresos. Vaso de té, no vaso de té. Cada uno lo hará como lo piensa, pero no tenemos ninguna limitación. Uno no hay que hacer diferencia de amigos. Todos los amigos son amigos nuestros, de que pertenecen al clima mundial, que hablan el mismo idioma o hablan diferentes idiomas. Nosotros... cada uno es de cena. La idea es muy clara. Yo salgo a una región para traer fuerza a mi decena. Yo no voy a salir a la región para cambiar el trabajo de mi decena. Yo voy a llegar a mi decena y volveré a mi decena con más fuerzas y fortalecer a mi decena. Y ese es el objetivo a nivel mundial. Tenemos otra pregunta. Francia 2, por favor.
7: Merci mes chers amis du Clim Mondial et les grands amis de Petah Tikva. Nous sommes en Afrique de l'Ouest.
0: Chers amis du Clim Mondial et de Petah Tikva. Nosotros, la parte de África, queremos sus consejos con respecto
7: pour qu'on puisse réaliser ce rêve
0: en África.
7: De ce congrès.
0: Como podamos poder concretar nuestro sueño a nivel regional, que para nosotros es algo muy, pero muy especial. Perdona, pero no escuché la pregunta. Si dices que... en África entendemos que hay problemas de distancia que son muy pero muy grandes, entonces los van a hacer en forma virtual. Aquellos que puedan llegar en forma física, y si no, se conectarán en forma virtual. Estamos falto de tiempo, queremos contarles sobre algo muy especial que ocurrió hoy.
5: ובישראל.
0: Hoy, תתקיים שבת en Israel y en todos lugares del mundo habrá encuentros regionales de hombres y mujeres. Todos están invitados.
5: שאין לו ילדים קטנים, מוזמן לכאן. ובכל מקום בעולם
0: en cada lugar del mundo van a empezar a construir el contenido del congreso. Vamos a escuchar esto de Ed y Ed Boris. Vamos a hablar del Norteamérica y también de Rusia o de los idiomas del ruso. Bueno, muy importante es que todo aquello que se encuentra en Norteamérica
8: יעשה מאמץ להיות היום בשיעור. לחלק זה הולך להיות מוקדם בבוקר, אבל תעשו מאמץ כי אנחנו הולכים ביחד.
0: Hagan el esfuerzo de estar conectados a la lección, porque nosotros este congreso no se va a hacer por sí mismo, hay que hacerlo y nosotros somos los que haremos. Y hoy estaremos
8: הגדול בזרנפין, אנחנו גם נחלק אותו.
0: Vamos a también vamos a hablar de lo que es la importancia del Kli. Vamos a seguir con una aclaración más profunda. ¿Y qué lo queremos conseguir en este congreso? ¿Cuál es la potencia de la decena de este congreso? Vamos a hacerlos todos juntos. Vamos a entrar también en el contenido y qué actividad vamos a hacer, cuánto tiempo, con quién, cuándo. Y al final estaremos con grandeza y pedimos que el Creador nos dé fuerza para que en 3 meses nos podamos encontrar físicamente. Y traten hoy de llegar al shiur, a la lección, para que podamos llegar. Boris, de los idiomas del ruso, todo muy parecido. Vamos a empezar a hablar. Hay sobre lo que aclarar. Nos vamos a encontrar. Vamos a empezar a estudiar el contenido. Nos encontraremos hoy en Zoom. Los grupos de Israel también se encuentran hoy. Ronen, contanos qué va a ocurrir hoy. Buenos días, amigos. Realmente tenemos la oportunidad de que el Creador nos dio de levantar la cabeza dentro de la decena y dar a nuestros corazones, empezar a conectarse con amigos de Ashkelon. Tenemos unos 60, 70 personas. Nosotros vamos a observar, a ver de la lección juntos. Van a llegar, ¿no? Y creo que todos amigos que llegan y los que no pueden llegar en forma física se conectarán con él a través de Arabut. También tenemos una comida que hace muchos, muchos años que no tuvimos esta oportunidad de poder encender este motor, como quien dice, y tratar de que sigamos adelantando, y de esta forma nosotros construimos una comunidad que podamos todos recibir y abrazar todos los amigos, a los nuevos amigos que se fueron agregando a través de los años, y que tengamos la ayuda del Creador y seamos bendecidos y que podamos ser bendecidos por el Creador en este nuevo proyecto que estamos haciendo. Yo le explico. No va a haber hoy una transmisión. Y los grupos virtuales que se encuentran dispersos por todo el país, cada amigo irá a la región que corresponda. Si yo vivo en Ashkelon, y entonces miré a Ashkelon. Y si yo estoy en la zona de Haifa, iré a Haifa.
2: אני ממש כמו בכל מקום אחר בעולם הולך לאזור.
0: Como yo hoy me voy a la zona a la que correspondo. Hay muchos otros temas que queremos hablar, pero el tema es el tiempo es poco. Hoy tenemos un sábado regional. Y en Petah Tikva también va a haber un encuentro mañana a la tarde, vamos a hablar después. Pero el equipo social es el que lleva, el dirige el grupo de Petah Tikva, pero todos en Israel tenemos nuestras zonas, nuestras regiones, y como ya dijimos, en Europa, en Estados Unidos, habrá diferentes encuentros regionales, pero todo ocurre al mismo tiempo y en conjunto. Y vamos a terminar con una canción.
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0: שלום חברים, אנחנו נמצאים בשבת מיוחדת.
1: Hola queridos amigos.
0: הבוקר אנחנו
1: Shabbat muy especial para la preparación de nuestro congreso regional. Esta mañana vamos a ver la lección número 4 de la lección global de Kabbalah en Bulgaria del noviembre del 2015. El título del congreso es el beneficio de salir a la decena mundial, contracción y expansión. Raf habló sobre esta incorporación que se habló en la preparación y eso es el poder que tiene cada región. Nos da nuevos discernimientos en los que podemos regresar y fortalecer el trabajo en nuestra decena. Lo que significa que no estamos dejando la decena o que la estamos reemplazando, sino con el fin de regresar e incorporarnos con una vasija mucho más grande. Y ahora, y después en la parte 2 iremos a la sección de construyendo una sociedad espiritual, donde vamos a continuar escudriñando cómo construir este congreso regional, qué es lo que queremos recibir en esta conexión mundial y qué contenido y qué es lo que queremos hacer juntos. Todo eso en preparación para nuestro Shabbat regional que hacemos hoy y en muchas partes del mundo, donde todos los grupos en el mundo estarán dirigiéndose hacia la conexión y en el contenido interno del Congreso. Ahora entramos juntos a la lección de Raf.
2: Estamos con ustedes en la lección número 4, el beneficio de salir a la decena mundial, contracción y expansión. Cada uno que decide estar en su propia decena, donde cada uno se anula frente a los amigos, toma el deseo de ellos, esto es un deber. No hay concesión acerca de esto, pero también con esto, junto a esto, nos conectamos a más grandes escenas. ¿Cuál es el beneficio de todo esto? Vamos a ver, vamos a hablar más de manera concisa. Demos respuestas cortas en muchas variaciones de la relación entre nosotros. Luego vamos a tener un momento para preguntas y respuestas si quieren. Eso es respecto a la lección. Si nosotros decidimos, Baala Sulama escribe, no hay en el mundo más que un alma, y esa alma se encuentra en todos los hijos de Israel, en todos los humanos, en cada uno, así como en el primer hombre, Adam Harishon. Pues lo espiritual no parece divisible, porque una alma está dividida en cada deseo de recibir de cada persona. No entendemos cómo está sucediendo. Aquí hay cosas que nosotros vemos, pero los cabalistas dicen que hay solamente un alma para todos. El hecho que cada uno se vea a sí mismo despojado de esta singularidad, se divide su vista, su punto de vista, en una recepción personal. Y por eso es que lo ve así. Pero en el minuto en que comenzamos a conectarnos, comenzamos a ver, después de todo estamos trabajando para obtener un solo alma y se comienza a ver de forma más clara.
3: כמות הנשמה יש בי עכשיו? אם אני מתקשר עם 1,000 אנשים, אני מברר אותה הנשמה שלי?
2: Si yo estoy conectado con 1,000 personas, escudriño frente a, en mí frente a toda esa persona, en una forma más personal, más específica, más apuntada. Si me conecto a millones, billones de personas, me conecto con mi alma y siento un punto en el que la decena, entonces luego veo cientos de millones. Es lo mismo, la pregunta es ¿por qué la sensación? ¿Cómo trabajar con ello? Esta es la diferencia. Ustedes pueden escribir preguntas y pueden preguntar no solo acerca de esta pregunta, sino que todo el resto de las lecciones anteriores. Los discernimientos que se dividen en el cuerpo. No siente que es como el alma general. Dos, la luz del alma singular brilla en todos, que va a retornar al colectivo. Cuando entran todos juntos, en una cualidad singular. Así yo puedo, descubrir cómo entrar en la decena. Luego entro a 100 decenas. 100 decenas es qué? 1,000 personas, lo que tenemos en el Congreso, ¿cierto? Entonces, ¿qué es? Lo que sucede es, yo puedo ahora escudriñar mi alma 1,000 veces más de lo que yo puedo obtener. Imaginen una cierta imagen o conocimiento o ley. Cuando tú puedes cambiar, magnificar de una vez a 1,000 veces. Este es el beneficio realmente. El asunto es, no solo que yo puedo verlo, en todos los discernimientos, en toda clase de observaciones en el alma, yo puedo distinguir todos estos detalles 1,000 veces más detallada. Y puedo trabajar con esto. Aprender de esto, relacionarme a ello. En una gran propiedad que sale de la escena, de una escena a 100 decenas.
3: Hayaf Adam Lomar, Bishvili Nivra Ulam. 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

0: Allah Sulam dice, el mundo fue creado para mí. El mundo fue creado para mí. Todas las personas se necesitan para poder desarrollar el mundo espiritual. Está incluido en todos, y lo que él ve y descubre frente a él es una copia de su alma interna. Así podemos descubrir las leyes del amor espiritual, de la relación de un amigo con su amigo. Estas leyes aprenden de cómo amar al amigo a cómo amar al Creador. Entonces, en la escena necesitamos comprender que esta es la misma relación para el Creador. Lo que necesitamos es atarse junto a otros como en un cuerpo singular, como Balá Sulam escribe, porque de esto se extiende que yo no me puedo analizar a mí mismo solamente cuando me conecto a otros. Entonces, en ellos descubro partes de mi alma, que yo puedo, en mí, yo solamente revelo un punto negro. Cuando yo puedo salir de mí mismo, entonces allí está mi alma. Por eso dice, yo habito entre mi gente. Entonces hemos ido en cuatro extractos que nos explican cuál es la diferencia entre descubrir la espiritualidad en una pequeña decena o en una decena miles de veces más grande de acuerdo a la cantidad de personas. ¿Quieren hacer una pregunta? No tengan vergüenza. ¿Tenemos preguntas? Sí, por favor. Entonces, este esfuerzo para unirse en una escena más grande, vamos a decir, frente a conectarme en mi decena local, ¿cuál es la diferencia en el alcance en obtener esta única alma? Porque ahora, como que esta decena general tiene una mayor ventaja frente a mi decena pequeña. Yo no sé cómo dar ejemplo, dice Rab, pero imagina que toma unos lentes magnificadores. Digamos, tú ves unos puntos en una página en blanco. Es un punto. Tú tomas tus lentes, te los pones, lo usas, y tú ves ahora, no sé, quizás un pequeño animal. Tú tomas un lente de lupa y dices, wow, es algo increíble, una criatura biológica. Tiene pies, tiene todo lo que tiene un pequeño animal, y lo comienza a estudiar, lo pones bajo el microscopio, incluso más. No tenía, cuando era un punto, tú no tenías relación con ello. Y mientras más tú lo magnificas 10 veces más, 100 veces más, 1000 veces más, etc. De esto, tú obtienes un escrutinio de este objeto. Así es como estudiamos al Creador. ¿Hasta cuánto podemos magnificar nuestro kli? Cuando él se revela en un kli aún más grande, a través de esto, obtenemos una mayor resolución. Yo puedo ahora estudiar detalles. Puedo estudiar sus características, su comportamiento, en todo tipo de formas.
1: Esto
0: es lo que yo gano de salir de una pequeña decena a una mayor conexión, porque esto dice que la gloria del rey se encuentra en las personas, también en los detalles y en la intensidad general, en el poder general. No puede revelar con una pequeña fuerza. Y también esta fuerza que no está, que no es compleja, que está compuesta de miles de detalles distintos. Necesitamos un kli para poder descubrirlo. Si tú comienzas a estudiarlo, tú ves que está que la luz blanca está construida de siete colores. Pero si tú comienzas a estudiarla, verás que son millones de colores. Es acerca de la precisión. Es acerca del número de piezas, de partes. A través del cómo tú divides este fenómeno. El creador requiere muchas partes. Para nosotros es un número infinito de partes. Es como en el asunto de la ruptura de las vasijas que ocurrió en el mundo de Nekudim y luego en el pecado del árbol del conocimiento. La ruptura luego de Adam Harishon, del primer hombre, las piezas cayeron más y más aparte, desintegradas hasta que alcanzaron un punto en donde estamos en el estado de la última desintegración y el comienzo de la primera ascensión. ¿Más preguntas? No tengan vergüenza. Bueno, ¿te dieron el micrófono?
2: Hallo, Raf. Darf ich noch mal fragen, wegen Ihrer Zeichnung, die Sie gemacht haben? Mit den Zähnen.
1: Hey, wo? Nimmt er? Hallo. Eine Leute, die nimmt er jetzt nicht. Lo.
2: Naja, sonst stelle ich die Frage so.
0: No se escuchó la traducción de la pregunta, amigos.
2: Ja, für mich hat das ein Anzeichen, dass die Zeichen, ich habe das hier auch
0: mitgezeichnet,
2: und auf einmal habe ich so gedacht, dass das wie so ein Prozessor aussieht im Computer. Hat das irgendwie eine Ähnlichkeit?
0: Yo también lo dibujé y estaba pensando que parece como un procesador en un computador. ¿Es similar a esto? Rod dice, lo que se extiende, sí, todos los sistemas técnicos que podemos construir o descubrir, por supuesto, existen también en la espiritualidad. El mismo sistema, pero en forma de fuerza, no materia. No puede ser que algún pensamiento acerca de alguna máquina, algún sistema, alguna invención, no exista en la espiritualidad. Desde allí tomamos todas las innovaciones, incluso aquellas que no comprendemos, que no somos conscientes, pero vienen de ahí. Sí, por favor.
3: Buonasera, Rav. È una domanda sulla lezione numero 3.
0: Buenas tardes, Rav. Una pregunta de la lección número 3.
3: Cosa faccio con il desiderio di ricevere? scompare, ne posso fare a meno.
0: Nel momento in cui adquirimos

0: tenemos un deseo más fuerte de otorgar, entonces se llama otorgar por otorgar. Y el deseo de recibir lo comenzamos a usar en recibir para otorgar. Después, pero aquí tenemos un gráfico. Vamos a decir de esto, desde el momento del presente hasta el final del camino. Entonces, vamos en una parte llamada Hafetz Hesed, deleite en la misericordia, que es la primera parte. Y la segunda parte, que ya es en recibir para otorgar, un lugar en donde tú ya obtienes Jochma, Torah, el Creador, realmente. Aquí requerimos fuerza de otorgamiento. Entonces, el grado de otorgamiento Bina. Y aquí ya adquirimos el grado de Keter. Así es como es, desde Malhut hasta Keter. Y aquí está el grado de Bina. ¿Más?
1: Добрый вечер, учитель. С вашего позволения хочу задать вопрос, но не об этом уроке в Конгрессе.
0: Я прямо тракцию на минус. Mi maestro, quiero hacerle una pregunta acerca de esta lección. En el segundo día de la primera lección, yo creo que esta es la lección 4, no. En la escena hay dos o tres amigos que tienen un estado. No es que se estén quedando dormidos, pero es como una luz tenue. No puedes encontrar como qué tipo de cansancio o lentitud es, pero cuando las lecciones atraviesan esos estados, entonces nos queremos conectar entre nosotros. Y este sueño que nos aborda ahí existe entre nosotros. ¿Acaso usted está hablando acerca de esto o esto lo podemos batallar? ¿Debemos batallarlo, dice Rob? Este sueño, esta neblina, esta conexión del tema, esto por supuesto debemos luchar con esto, pero debemos entender también que esto es natural en casi todos los estudiantes. Parte de su tiempo en las lecciones se expande, está muy alerta, y en otra parte está en un estado llamado dormita. No tiene nada que hacer con su naturaleza. Esta pesadez. Estamos en este estado. Necesitamos saber cómo hacer los cálculos, cada cosa que podamos. Y si no podemos, son sus cálculos. No estoy tan emocionado acerca de ver cuando mis estudiantes están dormidos. Cuando yo doy una lección en un lugar usual en Bnei Baruj, de 400 personas que están frente a mí en la lección, 100 o 150 siempre están desconectados en una cierta forma, más o menos. Y ellos cambian a veces. No es tan importante para mí.

0: Porque una persona invierte, está cansada, entiende, tiene su propio estado de ánimo, distintas emociones, sensaciones, distintos materiales de una persona, ha estudiado acerca de la estructura de los mundos. Otro está preocupado de la estructura del alma, entonces acerca de nosotros como necesitamos enseñarle a las personas de acuerdo a su tendencia natural, enseñarle a su enseñarle al niño de acuerdo a su. Yo no batallo, lo importante es que una persona intenta aquí y lo intenta. En un momento está conectada, en el otro momento está desconectada. El Creador ordena todo esto. Yo debo presentar este servicio a una persona como en un restaurante que esté lo más cercano a él. Adelante.
1: Sente? No.
2: Good evening, Rav. Hello, friends. I'm Vladimir from Czechoslovakia.
0: Buenas tardes, amigos. Buenas tardes, Rav. Yo vengo de Checoslovaquia. Gracias por esta oportunidad de hacerle una pregunta. La pregunta es, en la segunda parte de la lección, cuando usted termina muchas veces, ¿cómo correctamente pedirle al Creador algo? ¿Cómo correctamente pedirle al Creador el éxito exacto? La respuesta es, Rav, por favor, comparta su plegaria personal al Creador para nuestro éxito, para el éxito de todo el Kli en nuestro trabajo. ¿Cuál es su plegaria? Si podemos preguntar. Ustedes pueden preguntar todo. No hay vergüenza. El que tiene vergüenza no aprende. Eventualmente, solamente la plegaria te ayudará. La petición. Cuando una persona eleva su petición desde su corazón al Creador. Y el Creador está oculto en el centro de la escena. Tú te puedes imaginar tu escena. Y está conectada. En alguna forma, imagina que allí dentro, está el Creador. Y él es el único al quien te puede dirigir. Así funciona. Este es todo el secreto. Más allá de esto. No rendirse a nada. Tiene que ser persistente porque el camino es muy corto. Puede ser 5, 10, 30 años, pero te tienen que traer resultados. ¿Y tú alcanzarás hasta cuánto puedes alcanzar? Vamos a decir otra porción frente a ti. Ok. Y lo terminará en otro mundo. ¿Cuál es la diferencia de otra? Solamente la plegaria. La plegaria que tú ordenas propiamente con los amigos en la escena, porque el Creador está en el centro de la escena. ¿Qué es lo que tú pides? ¿Qué es lo que tú esperas recibir? Escudriñar. Y no te mientas a ti mismo. Solo estar alerta.
1: Il lavoro nella decina allargata, nella decina generale.
0: Trabajo la escena
1: dal lavoro nella decina locale.
0: Expandida la grande escena.
1: Come si può vaccinarci da questa cosa?
0: Parece como correr de la escena local. Entonces, ¿cómo podemos encontrar un compromiso no correr en la escena local para hacer el trabajo en la escena grande global? Tú estás correcto, dice Rab. Pero si yo veo con mis lentes el grado de 1, ¿o debo cambiar a 10 o 1000? No puedo mantener lo mismo. Cuando tú incrementas el tamaño de la función, obtienes una distinta percepción. Entonces, no tener miedo. No tengas miedo de que tú dejas la forma previa. Tú estás en el estado previo, pero con una mayor resolución. Digamos, versus el estado previo 10 veces o 100 veces. Pero tú debes tomarlo junto en tu escena. Debe estar integrado también en una escena mayor, vamos a decir, el grupo europeo. Estamos incluidos con muchas ideas, muchas opiniones. Vuelvan a casa y siente que no lo influyó en su actitud. Vamos a cambiar rápidamente porque tú estás integrado. Tienes distintas deficiencias y te pertenecen a tu alma. Y te influencia tu avance. Gracias, Rab. En la lección anterior, en el punto 7 de Rabash, leímos que parece que todo realmente es muy simple. Siguiendo los consejos de Rabash, nos unimos, no existe problema en Europa, pero ¿por qué es tan difícil poder anularte frente a otros y solo ver los méritos, las virtudes de otros? Nuestro ego no nos deja salir de nosotros. No nos permite. Nos está sosteniendo, nos está impidiendo dentro. ¿Qué podemos hacer? Imagínate más a más, más y más, que lo que tú ves por fuera es tu alma. Es difícil. Imagínate, estoy viendo las noticias en la televisión. Las noticias de las 9 de la noche. Te dan como un resumen mundial. ¿Qué está sucediendo? ¿Qué tipo de errores? ¿Cómo las personas se matan unas a otras sin sentido? Este problema entre uno y otro. Este es mi alma. Este es un teatro. Y este escenario, las personas no son personas, son fuerzas. Y todas estas fuerzas están en tu alma. Y tú le tienes que traer la luz que reforma a ellos para que se ordene de una cierta forma, que se conecte maravillosamente. esta fuerza revelan al Creador. ¿Para ti será el final de la corrupción? Te parece como una fantasía imposible, pero no, está bastante cerca. Nosotros tenemos que imaginar este estado, pero este estado es corregido por la luz superior. De lo que se extiende que nosotros queramos que esté corregido, así estará corregido, así lo aprendimos esta mañana. El Creador solo quiere y Él lo hará.
3: Rav, şimdi kongreye hep Avrupa'yı birleştirmek teması üzerine hazırlandık.
0: Rav, nosotros llegamos aquí con el propósito de conectarnos. Nos preparamos para conectar a Europa. Estoy muy impresionado por estas lecciones, pero no siento cómo esto influencia a los amigos de Europa. ¿Qué carecemos hoy para poder actualizar mañana, para poder realizarlo mañana? El camino de la corrección incluye dos pasos. El camino de la luz o el camino de sufrimiento. No podemos ir con ambos. Si atraemos la luz más y más, y atraemos la luz todo el tiempo, mayor otorgamiento, mayor unidad, integración, nos movemos mejor, avanzamos. Pero entonces este camino nos empujan a través de golpes y simplemente no queremos escapar de los golpes. Algunas veces estamos y decimos, espera, no quiero avanzar a través de golpes, queremos avanzar a través de la luz, que nos impulse a través de la conexión. Entonces tú cambias el medio de que te avances desde atrás, digamos el sufrimiento que nos empuja desde atrás. Nosotros nos atraemos hacia la luz que nos atrae desde adelante. Pero es cierto que alcanzaremos correcciones usando ambas. Pero ustedes, Europa está en el estado más peligroso de todo el mundo. Es como Babilonia moderna, debe comenzar la corrección. Por eso que nuestro congreso, ¿cómo decirlo? Es muy especial. Es un congreso muy especial. Esta es la primera reunión de todos los representativos de todas las naciones europeas con el propósito de construir un CLI que incluya toda Europa en él. Toda Europa. Que es algo en extremo especial. Este CLI está roto, dividido desde los días de Antigua Babilonia. Más de 3.000 años. Por eso es que necesitamos relacionarnos con este estado de manera muy especial. Personas llegan aquí de todas las áreas del continente y necesitamos pensar cómo conectarnos. para poder traer esto a toda la humanidad, para poder traer esto en una nueva era, una nueva era de corrección. Baal HaSulam dice que estamos en la generación del Mesías. El Mesías, Mashiach, que tira, que empuja, que jala desde el deseo de recibir hacia el deseo de otorgar. Estamos en esto. Vemos como el mundo está entrando en una crisis más y más fuerte. No tenemos elección. Necesitamos intentar hacerlo. Y tú puedes ver cómo el mundo prontamente descubrirá que está en un estado de esperanza, de desesperanza. Intentan de alguna forma cubrirlo, como quizás podamos continuar haciendo cosas como es usual, pero tú no puedes. Un par de años más, tú verás. La situación nos obligará a buscar alguna salvación. Todos los problemas ecológicos, económicos, que nos va a ayudar, nada. En vez de intentar cambiar algo alrededor de nosotros, necesitamos cambiar el interior, el hombre. Nada de lo que nos queda es excepto corregir al hombre. Debemos organizar los estudios, la explicación, todo. Tú ves como los europeos y todo el mundo no quieren escuchar, tú sabes. Por favor.
1: Rav.
0: Rav,
1: elaborate a bit on what's happening with us right now in the process.
0: Lo que sucede con nosotros en este proceso, por ejemplo, ayer tuvimos una yeshiva haverim muy muy fuerte. Hubo mucha alegría. Para ser honesto, había tanta presión para hablar, entregar esta alegría. Yo me siento completamente nuevo y hoy día no quiero decir que es como un descenso, pero es un poco como un amigo dijo acerca del adormecimiento. Aquí durante las lecciones usted ha extendido a los músicos para que nos levanten. Entonces quizá usted pueda ahondar un poco, abrirnos los ojos un poco más de lo que está sucediendo aquí. Y también quisiera saber, ¿acaso hay un momento para ataque? Para que realmente, para que estemos más activos en este proceso. No solo, ok, usted hace invenciones y entre las preguntas, ¿cómo ser más productivos? Mira, yo ya soy viejo. Soy un hombre. Todo estos asuntos de ascensos, descensos, cambios, realmente es maravilloso para mí. Tú estás en la mano del superior. Entonces, Él te conduce hasta el final de la corrección. Es como esa cerca de es como una computadora que se llama la luz superior, que hace esto respecto al alma general. La luz superior hace cada vez un nuevo cálculo. Por eso es que de un momento al siguiente momento las situaciones pueden cambiar de extremo a extremo. Entonces, de nuevo, siempre es de acuerdo a la regla de que tú estás siendo elevado en santidad y nunca hay descenso de santidad. Siempre es hasta el final de la corrección. Así es. Entonces, tú quizás lloras o estás feliz, llegas a la lección, tú sabes que comprendes y sientes y estás lleno de fuerzas. Quizás tú te sientas completamente sin fuerza, reclamándole a todo el mundo. Necesitamos aprender esto de ahora, como ahora en cada momento que obtenemos. Esto lo recibimos desde los cielos, desde el Creador. Como nosotros en cada momento nos conectamos con el grupo, nos conectamos con el Creador que está dentro del grupo, en la forma más apretada. Eso es, no hay nada más que hacer. Por eso es que no me preocupo el estado que me dieron. No es importante para mí. Lo importante que es cómo yo puedo actualizar la situación de la mejor forma. Por favor.
4: Usted ha dicho cuando hablaba de la decena local como un punto a pasar a una decena general, y ahí se ve todos los detalles. ¿Qué pasa con la plegaria? Cuando yo pido con mis amigos, ¿cómo puede hacer que mi plegaria sea así tan precisa para que cuide todas las partes de esta nueva visión?
0: Yo no pienso que funcionará muy bien entrar en esto. Tú puedes pedir por tus amigos, hazlo dentro de la decena. No comiences a sacar problemas de la decena y traerlos al grupo mundial. De esta forma te confundirá a todos los amigos. No necesitamos hacer esto. Si es que yo te entendí correctamente.
4: Asking about the prayer. How can make my prayer more precise, more thick? Because when I pray for my tent, this is respond.
0: Porque cuando pido por mi decena, ahora si tú vas dentro de estos huesos, veo que todos estamos aquí. ¿Cómo puedo hacer mi plegaria más precisa? Sí, pero tú no puedes extender los problemas de tu decena a la decena mundial. No, tú solamente vas a trabajar en la dirección de la conexión. Tú no traes a deficiencia y pedir por ello, sino que tú solo quieres alcanzar una conexión más fuerte, fortalecer la conexión. ¿Más? ¿Quizás las mujeres quieren preguntar?
5: No.
6: Rab, la qualità di azione la realizza il singolo?
0: Rab, la qualità di otorgamento se realizza. Se realizza por el individuo o la escena? Rab dice: todos en la escena, hasta cuánto se pueden conectar dentro de sí, dentro de la escena. Asimismo, la escena existe en una forma corregida. Ahora los miembros de la escena deben obtenerlo. Aquel que quiere obtener el estado corregido, el que quiere estar conectado allí, incluido, que quiere sostener este estado, Él obtiene y Él lo usa. La espiritualidad está construida de una cierta forma que cualquiera puede usarlo. ¿Hasta cuánto Él está conectado con la espiritualidad? Así. Incluso ahora, todos los estados existen, incluso el Gmar Tikkun, el final de la corrección. Ve, por favor, úsalo todo. Entra en esta realidad superior, por favor, existe. Todo depende de una persona que obtiene.
5: Shalom Rav, Amnon de Anglia, Nishal Bivrit, Mishutcha.
0: Shalom Rav.
5: בשיעור הקודם היה לנו מין מצב כזה ש...
0: Hablo hebreo, soy de Inglaterra. Aprendimos en la lección anterior y usted dijo cantar y bailar. Y yo me encontré a mí cantando y bailando con todos los amigos, mirándolos todos, sintiéndome bien. Pero recordar de pedir, no sé si mis amigos, yo personalmente, de pronto entendí que tengo que pedir. ¿Cómo continuamos la lección? ¿Cómo continuamos bailando? Me pregunto a mí mismo. ¿Necesitamos estos bailes y canciones para estar integrados? Necesitamos todos los diferentes estados de Israel. Necesitamos sentirlos. Necesitamos llegar al sumario correcto cuando atravieso todos los distintos estados cuando llegan y cuando luego desaparecen, debo aceptarlo como un hecho que esto se me ha dado para poder sentirlo de esa forma. Se me llega desde los cielos y yo esto llega al Creador, yo debo aceptar. Entonces ahora el Creador me está abriendo para mí la sensación que yo soy opuesto a mil personas que están en Europa, en tal y tal lugar, y estoy hablando con ellos, y ellos quieren algo de mí, y es todo acerca de este juego. Así es como el Creador me está presentando la realidad frente a mí, y yo necesito responderle a esta realidad en una forma que esté cercano a la correcta respuesta. Así debemos observar la realidad. Como tú estás diciendo, bueno, estaba bailando, estaba saltando, cantando, todo es de acuerdo a la situación. Intenta siempre estar adherido a tu escena y al Creador junto con esto dentro de la escena y nunca estarás roto. No hay recomendación que sea más concreta que esta.
7: Just give the answer to an appeal to actualize the situation we're in or the state we're in.
8: En este momento, usted la ha contestado sobre el estado en el cual nos encontramos. La ha respondido al amigo. ¿Cómo podemos ayudar los unos a los otros a realizar las cosas? ¿Cómo podemos ayudar los unos a los otros para que esto funcione? ¿Qué podemos hacer o tal vez no podemos hacer nada? Yo recuerdo que hace muchos años, en Roma, en uno de los primeros congresos, hubo un estado de bajeza y los amigos lo elevaron a ese estado de caída, a ese estado de exaltación. Y si usted dijo que si ustedes lo hacen de esa forma, podemos llegar rápidamente. ¿Qué significa ese estado? ¿Qué es esa situación? ¿Qué deben hacer ahora? Tratar de conectarse en lo posible, juntos. y tratar de ver en esta conexión, en el centro de esta conexión, de esta unión, allí el alma común entre ustedes y trabajar solo para ella, porque el guf, el cuerpo, morirá mañana. Y miren, ¿qué es el cuerpo? Si ustedes en verdad comienzan a trabajar con el alma, existe siquiera, tiene vida, tiene algún sentido. Nosotros necesitamos solo pensar en eso. ¿Cómo nosotros nos conectamos entre nosotros al alma? Porque nuestros deseos, si nosotros los conectamos todos juntos, ellos juntos nos dan la sensación del alma, es decir, el campo espiritual en el cual existe el Creador, y así nosotros ya entraremos a la vida espiritual, la existencia espiritual. No hay para eso muchas palabras. Sí. Y vamos a tratar así un poco más, pero en verdad de una forma seria. Si yo siento que ustedes comienzan a profundizar en toda clase de preguntas raras, lo pararé eso. Sí, por favor, pregunta. Rab, nosotros estamos como en un sueño. Todos los amigos son partes de mí, es como un sueño. Es como que cuando siento que todo se terminará si yo me corrijo a mí mismo. Yo me siento como no sé lo que siento, qué es lo que siento. ¿Qué significa eso que yo paso estas sensaciones, lo que siento? ¿Qué significa eso? Rab, es precisamente a lo que yo me refería. De la clase de preguntas que es imposible responderlas porque la persona no tiene los datos necesarios. Hay que estudiarlo. En la Asamblea de la Cabana tenemos una regla muy simple. La gente puede hacer preguntas que pertenecen al décimo grado, pero todavía ni siquiera pasaron el primer grado. Y por eso hay que abstenerse y estudiar unos cuantos años, acumular datos y después vas a poder preguntar. Lo que vos preguntás ahora es completamente... Es imposible hacer componer es una pregunta, aunque parece que sí, porque que sentís una carencia. Pero esa carencia todavía no la conoces. No hay lo que responderte. Pasaremos a las damas. Si ustedes quieren preguntar, señoras, ¿sí? Es decir, no quieren preguntar, solo hacer... Primera pregunta. Querido Rav, hola. Está escrito que la carencia para otorgar, cuando sentimos un sabor en la recepción para nosotros mismos, el ego se opone y hay dificultades en el camino, porque a través de la inclusión tenemos que llegar a la arbut para dominar el egoísmo y llegar a una plegaria en común. Rav, solo a través de la conexión, aunque para una mujer es algo distinto que para un hombre, mucho más difícil. Cada mujer y mujer es como un mundo entero. Ella no necesita la conexión con las amigas o con otras mujeres, no tiene eso. El hombre necesita eso, está necesitado de eso. Para él, la sociedad, los amigos, la decena, en cada lugar, en cada estado, hay algo. Para la mujer, no. Ella le es suficiente que se tiene a sí misma y no soporta a su lado a otras mujeres. Esa, así es la naturaleza, esa es la naturaleza. Ahora bien, hablamos sobre eso de que nosotros debemos ir por encima de la naturaleza. Y aquí existe la pregunta: el Creador me ha revelado que el estado interior, psicológico, espiritual es más elevado, más abierto, más revelado con relación a los hombres. Los hombres juegan con eso como chiquitos, como con el fútbol o juegos así de conexión, ¿sí? La mujer no. Ella como si se encontrara en una, como si su deseo estuviera más expuesto. El hombre, para llegar al mismo deseo, al mismo grado de deseo, él no necesita nada. Cuando trate de forma seria al mundo, él necesita pasar muchos pasos, un camino largo. Pero suceda lo que suceda, también la mujer necesita conexión, conectarse. No hay aquí ninguna posibilidad de recibir una rebaja, sino que los mismos, esos artículos, esas etapas que los que sobre las que escriben los cabalistas, las mujeres deben tratar de hacerlo eso en las decenas en cuanto que ellas pueden hacerlo. Es decir, no es que están obligadas a hacer el último detalle. No, eso es para los hombres. Pero después de todo, ellas sí necesitan tratar de pasar esas cosas. Sí, por favor. Otra pregunta. En el primer extracto de la clase está escrito que la persona se le revelará el Creador. Y en el cuarto extracto está escrito que a través de los ejercicios en la decena se puede llegar a la fe. Y eso suena como algo para ganar, como se gana algo. La fe es una elección o es resultado del trabajo. ¿Y cómo hacer una elección de esa clase? ¿En cuanto es importante en este proceso la obligación de estar en... ¿En qué? No sé yo la última palabra. ¿Qué dijiste, dice Rabo? ¿Qué dijiste? ¿Qué traduciste? Gesen, no sé lo que dice. No se entiende lo que dice.
9: Gesen.
8: Cuando tú eres misericordiosa, misericordioso, yo también soy misericordioso. Si yo recibo la misericordia, el Creador nos pide ser misericordiosos. Rab, no pido que me expliquen lo que significa, sino que la palabra, ¿qué es esa palabra? Gesed, Rahume, misericordioso. Rab, ¿cuál es la pregunta? En resumen, así breve. La pregunta, si la fe es una elección. Rab.
9: No, говори.
8: Me parece que no quiero contestar la pregunta. Otra pregunta.
10: И тогда Творец ему раскроется. В четвертом отрывке написано, что путем тренировок на десятый год удостоится веры. Это звучит как заработать. Так вера — это выбор, это то, что я должна выбрать в самом начале, или это то, что я должна заработать путем каких-то последовательных действий?
8: Rav, por supuesto que nosotros debemos trabajar de forma dura para llegar a la fe. No tengo nada más que decir. Por supuesto que debo elegir la fe para llegar a ella. Es el grado de Bina. No tengo lo que decir. La situación es clara. Sí, ¿quién más? No hubo traducción. Rav, en la clase anterior, hablarnos sobre la necesidad de anularnos ante los amigos, anularnos ante la decena, anularnos ante el gruto, anularnos ante todo el clima mundial. Comprendo que la anulación ante el clima mundial es simple porque sentimos la fuerza que está detrás de ellos. Podemos anularnos ante la decena porque es un trabajo diario, pero ante el creador nos da toda clase de ejercicios. En el trabajo comenzamos a sentir que alguien de los amigos o de las amigas pierde la sensación de grandeza, que ante ellas nos podemos anular. ¿Cómo sostenernos en eso, en ese estado, en esa situación? El amigo es grande y debemos anularnos ante él, porque la sensación es que nos encontramos como en medio de un terremoto cuando el amigo se convierte en más bajo que nosotros. Si las olas de ese terremoto comienzan a expandirse y sentimos que el amigo está más o menos en el mismo estado, ¿cómo mantenernos en el estado de la grandeza del amigo? Porque es difícil anularnos ante el amigo que ante el clima mundial. Rava, muchas palabras. Y la verdad, comprendo lo que has dicho, pero ¿para qué todas esas vueltas? El amigo se hace más pequeño, ¿qué se puede hacer? ¿Cómo agrandarlo? ¿Con relación al cli general de la decena o con relación al cli del mundo? No entendí tampoco eso. ¿Se puede en una sola frase decir algo? Pido de todas las mujeres, especialmente de las mujeres, miren cómo los hombres preguntas. Una frase clara, solamente eso. Por favor, decímelo. Yo no sé lo que contestarte. ¿Cómo debo anularme ante el amigo cuando no veo su grandeza? Rav, ese es todo nuestro trabajo, que yo no veo al amigo como grande y yo debo tratarlo como el grande de la generación. Ese es todo nuestro trabajo, ¿sí? Eso lo debo hacer, toda clase de cálculos y juegos, hablar con los demás, que me cuenten sobre su grandeza, etcétera, etcétera, etcétera. Así todo sobre todos hasta que nosotros nos elevamos, porque en las decenas todos son como yo. ¿Cómo podemos elevarnos cada uno a los demás? Solo por medio de eso que hablamos sobre la grandeza de la sociedad, la grandeza de los amigos. ¿Pero qué grandeza hay en ellos? No hay grandeza. Yo lo voy formando precisamente por encima del EFES que yo siento en el que es el amigo. Sí, por favor, ¿quién más? Hola, querido Rav, tengo una pregunta. ¿Cómo las molestias en el mundo corporal convertirlas en una ayuda en el mundo espiritual? Rav, que yo, por encima de todas las molestias, dificultades, los conecto con el Creador, porque Él los envía, porque Él envía todo, lo bendigo y entiendo que Él me los envía para que yo descubra su grandeza, descubra su tratamiento de mí. Este es todo nuestro trabajo. ¿Quién más?
11: J'ai une question pour une amie qui est la suivante. Pendant le congrès, j'étais assise avec une
8: personne
11: avec laquelle je me suis sentie très proche et très vite.
8: Tengo una pregunta para una amiga que durante el congreso estaba con una decena y me sentí muy cercana a ella después de poco tiempo. ¿Cómo puedo trabajar con esa decena cuando vuelva a mi país? Rav, es decir, yo ahora me encuentro en una decena, cierta decena durante el congreso. ¿Cómo cuando yo vuelvo a mi decena después del congreso? Vuelvo y se acabó. Y las acepto a ellas que son grandes, son parte de mi alma. Es mi alma prácticamente. Debo incluirme con ellas y después con todo el clima mundial. Sí. Pregunta. ¿Cómo puedo trabajar con esa decena? Rav, con cada decena y decena que yo me encuentro, me incluyo, yo trabajo con relación a ellos como que con relación a mi alma. Y en verdad no hay diferencia, porque después de todo, todas las decenas conjuntamente son después de todo mi alma. Entonces una vez se revela de una forma y otra vez de otra. Pero todo el mundo es mi alma. ¿Quién más?
12: How do we interact with the bigger kli, the European kli or the world kli on a regular basis?
8: ¿Cómo trabajamos con el kli mundial en base?
12: How do we interact with the bigger kli?
8: ¿Cómo interactuamos?
12: European kli or the world kli? How do we interact with the kli on the regular?
8: ¿Cómo interactuamos con el kli mundial o el kli personal? ¿Cómo nos incluimos con el kli? El kli europeo, el kli individual de forma permanente. Rav, ¿cómo nos incluimos con el kli europeo y luego con el kli mundial de forma permanente? Es una pregunta muy buena y actual. Debemos formar sistemas, construir sistemas. Sistemas de relaciones externas, físicas, y sistemas de relaciones interiores entre las decenas y entre los sistemas de diseminación y estudio y preocupación recíproca. Solo no confundir el uno con el otro, pero debe todo estar arreglado para que nos facilite el trabajo, nuestro trabajo espiritual, y no nos confunda. Nosotros debemos pensarlo. Yo no sé si hay en Europa siquiera un centro espiritual de Bnei Baruj. Hay muchas personas solas, no muchos, que ellos hacen toda clase de trabajos, organizan toda clase de cosas. Pero ¿cómo formar un centro espiritual de Europa? Es decir, ¿dónde están aquellos, por ejemplo, 10, 15, no sé cuántas personas, también hombres, también mujeres, que ellos estén conectados entre ellos de forma permanente? Y traten de estar en contacto con todos. No sé. Ustedes deben preocuparse por eso. Europa son ustedes. Piénsenlo. Hablen sobre esto. Por favor.
13: Учитель, почему, когда начинаешь молиться за других, очень быстро выскакивает эгоизм? Y tarda, после этого...
8: Pero cuando comenzamos a rezar por los demás, el ego salta rápidamente y después queda la sensación de vergüenza muy desagradable y la sensación de desesperación. ¿Qué sucede dentro de mí? ¿Y para qué se necesita esa sensación de vergüenza y desesperación, Rab? Todas las sensaciones las recibimos del Creador, que nos trae eso, al parecer, para la corrección. Debemos elevarnos por encima de estas sensaciones de vergüenza, desesperación, toda clase de cosas. Siempre nos acompañan esas cosas. Porque ¿qué tenemos del deseo de recibir, sino que avergonzarnos y desahuciarnos? Son resultados de nuestro ego. Por eso siempre estará y solo en la medida que estamos conectados con el Creador y tratamos de asignarle a Él todas estas cosas en la adhesión con Él, entonces de esta forma nosotros de verdad podemos salvarnos. Y no quiera Dios que despreciar estas cosas, esas sensaciones de desesperación, vergüenza y lo demás. El Creador los envía con un propósito, los debemos aceptar con amor. Sí, por favor, otra pregunta.
14: Ich möchte gern Eindrücke schildern von diesem Kongress bis heute. Ich war in drei
8: Quiero describir algo que hubo en el Congreso hasta ahora. Estuve en tres decenas distintas.
14: Russisch,
8: Hebrea, en ruso, en alemán.
14: Totaler Unterschied zu anderen Kongressen bis jetzt.
8: Y yo veo que hay una diferencia inmensa en este congreso con relación a otros congresos. La gente en verdad lucha por cada palabra, buscan la verdad. Todos están en un esfuerzo inmenso y pensaba que era importante decir esto. Para mí es una plegaria y no sino más arriba un Dios o alguien, una entidad, sino que es el trabajo que hacemos aquí. Y esos tres grupos, los cuales participé y sentí, yo me imagino también que en otros grupos tienen el mismo, que se realizó el mismo trabajo. Y yo creo que es algo maravilloso. Es muy importante decir esto. ¡Lejaim! Estoy de acuerdo contigo completamente, en un 100%. Una mujer, la primera mujer que yo estoy de acuerdo con ella completamente, con su opinión.
15: Hello.
16: This is my first congress.
15: Who?
16: And I'm studying with Capu. But before
8: estudio con Kaviudu, es mi primer congreso, pero antes de que llegué al congreso tenía una sensación de que hay una necesidad para ayudar a Europa, para formar el CLI mundial. Aquí también tengo mi decena en Holanda.
16: Do I stay to work with my ten or can I go to the Holland CLI? I'm a bit confused.
8: Pero ahora tengo una confusión y yo continúo trabajando con mi decena y estoy confundida.
16: But I feel an urge to.
8: Bravo, no entiendo exactamente de qué estás confundida. ¿De qué estás confundida? ¿Porque tenés una decena aquí y una decena en otro lugar?
15: Uma.
16: Yeah.
8: Okay. Sí, Rav, no entiendo. Yo viajé a este congreso con unos cuantos de mis alumnos, como una decena. Entonces, durante este viaje, los acepté como una decena. Ahora, dentro de dos días, vuelvo a casa y yo me incluyo allí con otra decena. Después, una vez por día, por ejemplo. Sucede más, pero por lo menos una vez por día me conecto con una decena a través de Internet, ¿sí? Entonces, con otra decena distinta. Y yo me incluyo también con esto, también con los demás. Me anulo ante estos y ante los demás. Y, ¿por qué no? Todo es mi CLI. Todo es... como nosotros hemos leído que hay en el mundo solo un alma, entonces tomamos una cierta decena, esta, la otra, no es algo santo. Vos podés estar en unos cuantos de ellas al mismo tiempo si sos capaz de hacerlo, que no vean en una decena que vos lo desprecias porque estás en otra decena. Para mí eso no molesta. No, no es, no es algo terrible. Incluíte ahora con la decena que vos estás aquí ahora, y yo creo que todos son, sienten lo mismo aquí. Cuando vuelvas a casa, incluíte con tu decena. Eso es todo. Salud. Estos principios son muy importantes, dice Ra. Pregunta.

0: como que tiramos, ponemos una cucharadita de azúcar dentro de una taza de té caliente, desaparece ahí. Así debes incluirte con la decena. Sí, otra pregunta.
1: Hola, Rab. Mi pregunta es, ¿el estado de Mesías es el fin de la corrección o el comienzo de ella? Cuando alcancemos el estado del Mesías, ¿va a ser permanente o vamos a estar en ascensos y descensos en este estado?
0: Rav, el estado del Mesías es una época que todos comienzan a recibir una jalación hacia el fin de la corrección. Todos. Es la época en la cual nos encontramos. Hay aquellos que son atraídos como nosotros hacia adelante, que algo nos atrae. Hay aquellos que ellos reciben a través de los sufrimientos un empuje desde atrás, que nos empuja hacia el término de la corrección. El Mesías proviene de la palabra en hebreo, proviene de la palabra que nos jala, una fuerza que jala a toda la humanidad hacia el término de la corrección. Por eso se llama Mashiach, la que atrae. Cuando nosotros terminemos las correcciones, no existirá más esa fuerza que nos jala. Simplemente, por supuesto que no habrán más ascensos ni descensos. Todo será un estado permanente, reposo. Será muy muy aburrido, ¿sí?
2: Zeo,
0: señoras, ¿qué? ¿No hay más? Saludos, Rab, una pregunta de Bulgaria de nuevo. ¿Se necesita para llegar a la conexión en la decena? ¿Nosotras debemos conectarnos con la gran decena del mundo? Rav, sí. Primero que nada, también ahora, supongamos que vos preguntás, él pregunta, el otro pregunta. Yo trato de conectarme. No así nomás de responderles y se acabó. Yo trato de conectarme porque a través de las personas que preguntan se puede llegar a muchas conexiones, y todo esto lo hago. Como restaurar. La corrección. Hago corrección para mi alma. Por eso yo conviene cada vez compartir o asimilarse con la persona que hace la pregunta. Otra vez la pregunta.
3: Triápoli. Да сме постигнали обединение в частната десятка.
0: Nosotros debemos llegar a la conexión completa en la decena, en nuestra decena, para poder llegar a la conexión en la decena general mundial.
2: ¿Quién?
0: Rav, sí, y conjuntamente con eso, por seguro que en el camino se sentirá la necesidad de salir a una decena más amplia y no satisfacerse con la decena particular. Porque después de todo, el kli de cada uno y de cada decena en la decena general es toda la humanidad. Toda la humanidad, hasta que toda la humanidad no esté corregida como una sola decena, no habrá corrección. No se completará la corrección. Otra pregunta.
4: Every lesson we try to unite with

0: different term. It's hard.
1: Durante la clase tratamos de conectarnos con otra decena y es difícil. Después de cada clase, tenemos la conexión con la decena local y siento que no es suficiente. ¿Qué más se puede hacer?
2: Malo más pico.
1: Rav, ¿qué no es suficiente?
0: We can do more effort. What can we do more?
1: Nosotras podemos hacer más. ¿Qué otro esfuerzo se puede hacer para que ese vínculo sea más fuerte? Rav, nosotros debemos conectarnos con todos, mirar con amor a todos, ver a todos como partes del alma. No va a ayudar lo que ustedes no quieren, no va a ayudar nada. Nosotros todos somos partes de un solo alma, toda la humanidad. Toda la humanidad, especialmente nosotros, que hay en cada uno de nosotros una chispa que ya se encuentra conectado con el propósito de la creación. Es decir, que nosotros ya nos encontramos en una línea recta, todos estamos conectados a la meta. Toda la humanidad todavía no. Y en la medida que nosotros nos conectamos entre nosotros y vamos a ir hacia esa meta, marchemos hacia esa meta, entonces toda la humanidad sentirá detrás de nosotros que está conectado con esto. Están conectados con esto. Sí, eso, así debemos enfocarnos, dirigirnos.
3: Rav, добрый вечер. На прошлом
1: Otra pregunta.
3: Задали вопрос для семинара. В чем разница, когда я аннулирую себя перед одним?
1: En la clase se hizo una pregunta. ¿Cuál es la diferencia entre anularnos ante un amigo y anularnos ante la decena? Y no pudimos llegar a una opinión en común. Si usted puede esclarecer, ¿cuál es la diferencia?
3: В прошлом уроке вы задали вопрос.
1: La clase anterior usted preguntó. Repita la pregunta. En el taller, ¿cuál es la diferencia entre la anulación ante un solo amigo y entre la anulación ante la decena? ¿Cuál es la diferencia en esa anulación? Rab, la diferencia entre anularse entre un solo amigo o la decena, o cuántas de unas cuantas decenas, o toda la humanidad, es la diferencia de la calidad de mi trabajo espiritual. Yo, ¿cuál es la diferencia entre la persona que sabe un poco o sabe un poco más o más o más o más, el número de detalles que puede tomar en consideración para poder hacer el cálculo? Sobre eso está escrito, el sabio ve lo que viene, el porvenir, que yo sé lo que puede ser el resultado porque tengo muchos datos con los cuales puedo calcular. Por eso, ¿cuánto se puede más y más tratar de conectar estos detalles a la meta? ¿Comprendiste la respuesta? Sí. ¿Qué, terminamos? ¿Qué pasa?
4: Sevgili Rav, bu bir tiyatro.
1: Pregunta.
4: Kuvvetleri tasvir et. Avrupa ve tüm kuvvetler içinizde dediniz. Bu kuvvetler nelerdir? Nasıl tasvir ederim? Ve bunları nasıl düzene sokarım?
1: Dicen que Mut lo tiene que traducir. Buen día, Rav. Usted ha dicho que cada cosa dentro de nosotros. Quería preguntar, ¿cuáles son las fuerzas? ¿Cómo puedo organizar estas fuerzas dentro de mí? Rav, no podemos organizar ninguna fuerza dentro de nosotros. Nosotros no somos capaces de hacer nada fuera de anhelar al Creador y Él arregla con relación a nuestro trabajo nuestro anhelo hacia Él, todas las fuerzas que actúan en nosotros, porque Él las organiza desde un principio. El Creador hace toda esta situación en la cual nosotros nos encontramos, también la particular, lo general, todo. Él trabaja, el cálculo es solo de Él. Si nosotros queremos que esto cambie y cambie para el bien de nuestra corrección, entonces nosotros debemos simplemente conectarnos más entre nosotros y a Él. Eso es todo. Yo debo conectarme con la decena y en la decena al Creador que se encuentra en su centro. Y si yo hago eso y tengo otra posibilidad de conectarme con una decena más grande, también puedo conectarme. Pero eso ya hay que aprenderlo. ¿Cómo yo debo estar conectado con mi decena para junto con ellos conectarme con una decena más grande, con una resolución más estricta? Pero solo en la conexión entre nosotros, cuando nos acercamos más y más y más a la conexión, podemos cambiar nuestro enfoque y todas las fuerzas se concentran entre nosotros, sobre nosotros. Solo eso. Vos ves lo que sucede, ¿sí? Cuánto que todos quieren cambiar el destino, la realidad, nada resulta, no hay resultado y tampoco va a resultar nada, por supuesto que no. Solo la conexión.

0: Escuchamos que todo en nuestra espiritualidad. Nosotros queremos continuar y buscando nuestra interna, parte interna con la luz superior. Y ahora que el Rab habló en esta lección, me recordé de una un recuerdo que cuando éramos pequeños escuchamos con una lupa, con un frente al sol, que a través de la luz del sol y a través de la lupa podíamos prender el, de este pedazo de vidrio, podíamos prender fuego.
1: Y
0: ahora queremos atar, queremos que esa luz penetre en nosotros para poder llegar así, encender un, una conexión interna más superior. Y ahora está la luz de esa, lupa, la traíamos a, para que encienda nuestra decena. Ahora queremos que esa lupa encienda las decenas zonales y en el mes más adelante que encienda todo el clima mundial. El Rab nos enseñó diferentes cosas que nos ayudan a encaminarnos y el objetivo de este sábado es aumentar nuestras fuerzas en dirección al Congreso de Octubre. Y el nombre de Congreso Zonal todavía no nos está claro. Estamos buscando en forma conjunta cómo esa lupa nos puede encender estas decenas zonales y que podamos estar en una oración en común y entender cómo de toda conexión encontramos un nuevo gusto y en la mayoría podemos encontrar un rey que nos conduce y nos lleva a hacer nuestras vidas, nuestras decenas en un lugar más elevado a nivel espiritual, guiando a todas las decenas nuevas de la nueva generación que se puedan unir a nosotros y nos den fuerzas, como nos dijo el Rab, que todos los todos somos una sola alma. Y esta próxima, nuestro próximo, lo que hacemos enseguida es discutir sobre cómo podemos llegar y pedir al Creador que abra nuestros ojos. Nadie sabe qué es lo correcto o es menos correcto, únicamente juntos rezaremos y descubriremos. El objetivo del próximo congreso es la unión y tenemos diferentes situaciones y tenemos que estar todos integrados. Yo tengo que encontrarme con mis amigos que van más allá de mi decena. Y acá hay un poco de confusión con la palabra zonal. Encontramos algo zonal, es algo opuesto, por ejemplo, en Estados Unidos, un gran congreso con muchas personas. No es un tema de zona, sino es un tema de idioma. Y los amigos decidieron unirse diferentes decenas con el congregarse juntas con la misma lengua. Y hay en algunos lugares, como son lugares grandes, decidieron encontrarse en diferentes puntos, en diferentes lugares. Para que no nos confundamos, tenemos que definir que es algo que va más allá de mi decena. Con mi decena yo me encuentro por lo menos una vez a la semana. Esto es un congreso más allá grande. Esto es como una lupa que puede incluir a cientos de personas. Lo importante es que estemos todos integrados, que estemos como estamos acá, estamos ahora en este lugar, todos sentados, como estamos todos los días, día a día, en otros lugares, eso ocurre una vez al año. Y es la intención, congregar a los integrantes de la decena. Vamos a ver ahora un clip. Una gente toma una lupa y ves cosas que antes no veías. Por ejemplo, ves un punto en una hoja blanca, te pones lentes y ves que es, no es un punto. Sino tal vez un pequeño animal, un insecto. Tomas una lupa y ves que sí, es un ser biológico. Tiene patas, tiene todo lo que tiene un animal pequeño y empiezas a estudiarlo. Puedo ponerlo bajo un microscopio y aprender más y más sobre él. Al principio, en un punto, no tenías ninguna relación con él, pero a medida que lo aumentas, 10 veces, 100 veces, 1000 veces, etcétera, en esa medida obtienes claridad sobre este objeto. Así es como estudiamos al Creador. A medida que aumentaron nuestro clí, cuando Él se revela en un clí más grande, se revela en una resolución mayor. Puedo estudiar los detalles, puedo aprender su carácter y su comportamiento en todo tipo de formas. Esto es lo que me permite salir de la pequeña decena hacia una gran conexión. Por eso está escrito, en la multitud del pueblo está la gloria del Rey. Cuanto más grande es el pueblo, es decir, cuanto mayor es la cantidad de personas, el Creador se revela allí con más poder, tanto en los detalles como en la fuerza general. Él no puede revelarse en una pequeña fuerza, en una fuerza que no esté compuesta por muchas cualidades opuestas de todo tipo. No puede. Se necesita un clí para revelar. Incluso la luz blanca. No, no es blanca. Empiezas a estudiarla y ves que está conectada a 7 colores. Luego aprendes que no son 7, son millones de colores en frecuencias y en todas las interconexiones que existen allí. Es decir, la cuestión es la precisión del número de partes en las que divides el fenómeno. Y un fenómeno como el Creador requiere muchas partes. Para nosotros es un número infinito, tal como estudiamos en las rapturas de los Kelim, que ocurrió en el mundo de Nekudim. Y luego en el pecado, el árbol del conocimiento, en la ruptura del alma, en la ruptura del alma de la Dama Rishon, del primer hombre. Las partes descienden y caen más y más y se desintegran hasta que llegamos al estado en el que nos encontramos en la generación de la última y al comienzo de la ascensión, del regreso hacia la corrección, hacia el tikkun.
1: Ken,
0: sí, el Rab nos dio en este momento
1: en el cual la mayoría, en la multitud del pueblo está la hora del rey. Nosotros vivimos, cuando penetramos en un tema, vemos que el tema se hace más complicado. Cuando un hombre entra a una operación en el hospital, la que está limpiando, dice, ah, todo es simple. Cuando llegamos al profesor que nos va a hacer la operación, pues sí, la verdad es que es más complicado, tenemos que ver lo que hay que hacer. Y las situaciones se van haciendo más complicadas, es más difícil explicarlo, pero de todas formas vamos a tratar de explicar esto, porque es la primera vez que hacemos un congreso zonal. ¿Pero qué es lo que significa zona o región? No es decena y no es el clima mundial. Es algo más grande que la docena, que la decena. Nosotros queremos que en la mayoría encontremos a nuestro rey. Y tenemos los equipos de a quien petastiva todos los grupos de preparación. Y todos preguntan, ¿cuál es el objetivo? ¿Por qué tenemos que hacer esto? ¿Cuál es el objetivo? Y de vuelta decimos la frase que en la multitud del pueblo está ahora el rey, porque nosotros tenemos que desde la época de la corona nos convertimos en decenas virtuales y partes de la Y parte de estas decenas virtuales hace más de 7 años que no se encontraron físicamente. Y por eso pensamos que la identidad regional tiene mucha fuerza y queremos despertarla, darles vida de nuevo. Y nosotros queremos que cada persona se identifique con el lugar en el cual se encuentra. Y también queremos agregar que podamos de esta forma conocer a los amigos que no, en forma física no nos encontramos nunca. Nosotros vemos en Israel, en la comunidad de estudiantes, que hace mucho tiempo que estudió con nosotros en forma virtual y de repente llegó acá al centro y qué alegría estar unidos. Y creemos que esto ocurra con todos los amigos en el mundo. Nosotros tenemos que entender que también somos diferentes de acuerdo a las regiones en las que vivimos en el mundo. No es lo mismo Sudamérica como Israel o Siberia o Taigar, son esas regiones tan grandes como una región más pequeña. Por lo tanto, cada región tiene su personalidad, tendríamos así. Tenemos que entender que no es tan solo algo que está dedicado en una región física, sino también tiene algo que está conectado al idioma en el que se habla. En Petah Tikva, por ejemplo, tenemos varias decenas de hombres y mujeres que se encuentran todos los días en todas las mañanas en la lección matutina, pero hay decenas de hombres y mujeres que se encuentra con el trabajo en sí misma y no en relación con decenas diferentes. Por ejemplo, en Haifa, todas las decenas se estuvieron dedicadas a reuniones de su decena únicamente. Hay decenas como Rebadim, etcétera, que están únicamente dentro de ellas. Lo que queremos hacer es que podamos tener una experiencia en la cual varias decenas se conecten y se vean. Bueno, en Rusia tenemos el grupo de Moscú, que es una decena muy grande y fuerte. Pero también queremos que hay decenas que se puedan, de la misma lengua rusa, que se puedan encontrar con el grupo de Moscú. ¿Y qué es lo que es este congreso regional? Es la oportunidad de poder estar integrarnos con otras decenas, pero que no es a un nivel de un congreso mundial, sino es algo que está referente a la zona en la que nos encontramos. Ahora vamos a leer el fragmento número 4. La principal maravilla de esta sabiduría es la integración, Itkalelut, que hay en ella. Es decir, que todos los detalles de la gran realidad van a través de ella, integrándose, entrelazándose y unificándose hasta llegar a una sola cosa, el Todopoderoso que los incluye a todos juntos. Bala Solam y el Rab nos dice que cuando está todo unido. Vamos a ver el clip. Si yo miraba con unas gafas, digamos, una dioptría, ahora quiero ponemos unas con 10 o 100 dioptrías, entonces me quito las que tenía antes. No puedo conservar ambas. Y así es con todo. En la computadora se aumenta el tamaño de una fuente o algo. Así es lo mismo que ya pasa a otra percepción, a otro estado. Lo importante es no temer que al hacer de este estás abandonando la forma anterior. No existe tal cosa. Te encuentras en el estadio anterior, pero con una resolución mayor, mejor. Aumentaste el estado interior de 10 a 100 veces. Y nada más. Pero debes estar en la misma decena y junto con esa misma decena, ahora integrarte a una decena más grande. Por ejemplo, el grupo de Europa. Y así será. Ahora nos incluiremos aquí con muchísimas opiniones, pensamientos, deseos y todas esas cosas. Regresarás a casa y parecerá que no te afectó, pero tu percepción y la actitud cambiarán mucho más, porque te integraste con carencias y grandes diferentes, y esto pertenece a tu alma e influirle a que influya en tu avance. Uno entra con diferentes carencias que estén relacionados a tu alma y que influirá. Ahora vamos a hacer un taller, 6 minutos. ¿En qué medida la integración con compañeros del mundo y o de Israel fortalece mi decena? ¿En qué medida la integración con compañeros del mundo y o de Israel fortalece mi decena? 6 minutos.
2: כל חבר עם הניצוץ שלו, עם הנקודה שבלב היהודית שלו יכול להשפיע עליי וההתפעלות הזאת וההתרשמות הזאת אחר כך מגיעה לתוך
1: הרבי ג'רמה ומי ש...
2: בכל המקום
1: שיותר
2: לנסות להתרשם אחד מה...
1: אין כאינטנטר זה... maravillarse de los amigos de la decena y de los otros y ver cómo nos fortalece el ejemplo de las otras decenas en mi decena. Y tenemos que recordar con nuestro objetivo, y nuestro objetivo es atraer la luz superior. ¿Qué significa el Itkalel en el clip? Tenemos que atraer más carencias. Y de esa forma, con mayor carencia, traeremos más luz. Y ese es el objetivo, pero cuando uno se encuentra con diferentes amigos, uno siente las cosas diferentes. Y acá tenemos que encontrar la carencia que hay en la conexión y elevar una una oración. Como dijo el rabo, hay que traer la ruptura del primer hombre. Y hay muchos elementos que pueden ser a través de las regiones, de los países, del clima mundial. La decena no es el objetivo. La región no es el objetivo. Hay un objetivo más elevado aún. Hay que trabajar en un elemento que repare, y para conseguir esa reparación tenemos que trabajar en conjunto. Toda integración de este tipo nos da más grandeza, otras conexiones que nosotros descubrimos en el clima mundial.
3: Hubo
1: muchos ejemplos durante la lección de hoy. Uno tiene, recibe más una resolución más grande. Trabajar con otras decenas, trabajar con otras regiones, trabajar con todo el mundo. Nos da una perspectiva diferente. Por supuesto que es más fácil trabajar en nuestra decena día a día, en nuestra, como digamos, nuestra decena de trabajo diaria. Nosotros ahí nos estamos trabajando con todas las leyes de nuestro trabajo, y vamos a ver cómo lo

0: Y el objetivo es, como él dijo, que la influencia de la del resto de los amigos se influye en nuestras decenas. Y hay diferentes formas de conexión. Todo lo que nos ayuda a conectarnos dentro de la decena. Vemos que durante las lecciones matutinas que no nos tentamos solos, alrededor nuestro hay otras decenas y eso nos da fuerza y nos maravillamos. Y por eso que ayude en la... Para poder concluir con el objetivo final, es que todo el mundo llegue a esto. Por eso tenemos estos ejercicios, como nos dio el ejemplo el Rab con los anteojos o de la lupa, que todo el tiempo queremos agrandar nuestra, queremos mejorar nuestra resolución de nuestra perspectiva de vista en los tamaños, las cosas que vemos. No sé cómo explicarlo. Y uno no puede engrandecerse sin la influencia de otros grupos. Y tenemos que tratar de progresar en una solución que vamos de una sociedad pequeña a otra más grande y más grande y sucesivamente.
1: Todo
0: el esfuerzo, toda la grandeza es con nuestras carencias. Tenemos otra posibilidad de estar unidos con todas las carencias del clima mundial, con todos los amigos. Estaremos todos juntos y vamos a fortalecernos unos a otros. Y todas nuestras carencias las llevaremos dentro de nuestro núcleo de la decena. Bueno, amigos, ahora queremos abrirnos sobre la estructura del congreso. Hablamos, pero vamos a tratar de entenderlo y absorber qué es lo que pasa con nosotros. Vamos a ver cuál es el tiempo. El sagrado tiempo que tenemos, vamos a ver, vamos a entender. Por ejemplo, tenemos el nombre, se llama Nos despertamos desde abajo, y nuestra estructura vendría a ser como un sándwich, es regional, mundial y regional.
2: Estamos
0: de las 8 de la mañana hasta de las 3 de la tarde. Estamos en un tiempo regional y desde las 3 de la tarde a las 6 de la tarde tenemos en un tiempo común mundial y desde las 6 a las 8 y media tenemos un tiempo también regional. Volvemos al tiempo regional. Si, por ejemplo, como los Petach Tikva o con eso en Alemania, si yo comencé de 8 a 3 de la tarde, está nuestro congreso zonal particular, nuestro congreso en común. Hoy, por ejemplo, este sábado que hacemos nuestra reunión zonal, vamos a construir nuestra estructura de tiempo. ¿Cómo haremos? ¿Iremos a hacer un paseo? ¿O queremos aclarar sobre cosas que nos permitan unirnos como región? Vamos a tratar de buscar lecciones especiales del Rav. Vamos a hacer talleres, vamos a hacer actividades, vamos a hacer comidas. Vamos a prepararlas juntos. Ese es el tiempo regional. Y eso nosotros lo vamos a hacer, lo vamos a hacer juntos. De esa forma nosotros construiremos nuestros tiempos y así estaremos hasta las 3 de la tarde. A partir de las 3 de la tarde estaremos 3 horas conectados a nivel mundial. Y acá tenemos con material en común para todos. Es algo que corresponde a todo el clima mundial. Cuando terminamos el tiempo mundial a las 6 de la tarde, lo continuamos otra vez a un congreso regional con todo el material que nosotros a nivel regional decidiremos hacer. Y eso es lo que ocurrió durante los 3 días del congreso.
1: ניכנס בזום אין, כן, עם הזכוכית מגדלת.
0: כסרה אל רנדל דה טרס De 3 a 6 de la tarde, de 6 a 3 a 6, a las 6 de las 3 tendremos una media hora con nuestras decenas. En ese tiempo, de 3 a 3 y media, si yo, por ejemplo, si estoy en México, por ejemplo, ellos estarán en Estados Unidos o estarán en diferentes lugares.
1: אצל צרפת ככה מתוכנן כן
0: רואי סלגרה פרנסיה estaremos nosotros estamos dispersos en diferentes lugares en el mundo en ese tiempo yo no estaré integrado con los amigos que estoy en ese lugar físico
1: בנקודה הזאת אני עוצר
0: durante ese tiempo en ese yo paro y yo me conecto a través del Zoom o de Arabut o en cualquier forma, en forma virtual, yo me conecto con mi decena. No estoy desconectado de ellos. Nosotros hablamos, nosotros cambiamos opiniones. Y después de eso, de 3:30 a 4:15, vamos a trabajar una preparación, una reunión de amigos con muy música y es un evento que estará dedicado a todo el clima mundial y después de 4:15 a 6:15 estaremos en una lección con el Rab y después de 7:45 a 6 estaré otra vez con mi decena.
1: באמצע מה שמשמן
0: שם,
1: הזמן הסירייה שיש לנו.
0: Hay que tener en cuenta que desde el tiempo mundial de 3 a 6 de la tarde, diferentes grupos se han encargado de dirigir este tiempo. La primera vez serán los amigos de Petah Tikva, después de Norteamérica, y los amigos de Tbilisi serán los que dirigirán el tercer día. Dama por estos amigos, porque son los que tienen las mayores posibilidades técnicas de poder dirigir el tiempo mundial durante el Congreso. Y ellos ya se están preparando a nivel de material.
1: מה שמתוכנן מצד ציר התוכן. אנחנו עובדים על פי סדר ישיבת ה...
0: Nosotros estamos trabajando... כלומר, ביום הראשון... Nosotros estamos trabajando según el Rabash. Vamos a hablar de alabanzas a la sociedad, la importancia de participar, la responsabilidad de construir la sociedad. El segundo día, según lo que dice el Rabash, nosotros profundizaremos en nuestras carencias. Nosotros queremos construir ese día con aclaraciones y oraciones en común. Y el tercer día estará dedicado a... El tema será entrar y salir con alegría y con agradecimiento. Esos son los materiales del Congreso. Subimos desde abajo. Y aparte del tiempo de la decena, tenemos el tiempo de nuestra decena personal. Nosotros sabemos que muchos amigos están dispersos, en diferentes lugares mundiales o dentro del país, acá en Israel. Como tendremos también, como explicamos antes, tenemos un tiempo de para la decena de cada uno. Y como todo, al fin y al cabo, la decena tiene su importancia y vamos a estar diferentes actividades como tuvimos en el Congreso de las Decenas. Y desde el punto de que de aquellos que salgan de a diferentes lugares, veremos los diferentes colores que hay en cada decena en el mundo. Pero lo más importante, vamos a tratar de hablar de cómo vamos a mantendremos el espíritu de la decena y de la conexión a la decena. Vamos a hacer un taller en el cual hablaremos sobre cómo mantendremos el espíritu de la decena y de la conexión en las decenas también durante el Congreso Regional. ¿Cómo mantendremos el espíritu de la decena y la conexión a la decena también durante el Congreso Regional? Pienso que toda la observación de este congreso viene a través de lo que nuestra decena hace. Tendremos nuestros tiempos especiales de nuestra decena durante el congreso, en la que estaremos juntos, porque la decena todavía también tendrá muchas posibilidades estar durante este congreso que como una decena. Yo pienso que son son muchas preguntas generales, pero ¿cuál es una aclaración sobre cuál es el espíritu de la decena? Es una aclaración que tenemos que hacer. Como hay estudios de diferentes temas, entendemos que hay que hacer como una especie de prepararnos y aclararnos qué es lo que nuestra decena estrata hace durante el congreso. En la forma en que nosotros queremos fortalecer a la región, es donde la decena saldrá más fuerte, porque la estructura de la decena tiene que ser fuerte para poder fortalecer a la zona, a la región. Hay que trabajar para que no se desarme todo el esfuerzo interno de la decena, porque de esa forma no podremos a la región ayudarla. Lo importante es mantener la fuerza de la decena, la estructura de la decena. Escuché al Rab que dijo que uno tiene que estar dentro de tu decena y dentro de la decena tenés que estar unido a las decenas restantes de tú. Y hay que pedirle al Creador que nos ayude a poder concretar este trabajo, esta unión, esta conexión. Y de esa forma lo conseguiremos. Por una parte, nosotros tenemos que decena, tenemos que fortalecer a todas las decenas de nuestro alrededor, de nuestra región. Y por otra parte, tenemos que un desafío muy grande por primera vez. En nuestra decena, por lo menos 12 amigos, dos integrantes de nuestra decena se van a ir al extranjero, y tenemos que ver cómo nosotros cuidamos que nuestra decena esté fuerte, a pesar que tenemos dos amigos que están en el extranjero. y tratar de que esa conexión que logremos con nuestros amigos pueda ser transmitida también a las decenas restantes en nuestra región. Como en el mundo físico, sabemos que las cosas no se producen de por sí. Hay que hacer que las cosas se hagan con el esfuerzo nuestro. Hay que ver que nuestra preparación produzca nuestra espiritualidad, se fortalezca, y eso hay que pedirlo, y que venir preparados con un clí correcto que no se desarme dentro del trabajo en el contexto más grande. A pesar de que estemos dispersos, pienso que el esfuerzo está basado en la preparación, o el éxito estará basado en la preparación que logremos. Sabemos que todos los amigos están día a día, viven la decena, uno vive, respira dentro de la decena. Así que no tengo muchas preguntas para hacerme, es lo que uno lleva al Congreso, al Kemes, es tu decena. Uno trata de integrarse a nivel de decenas. Sí, cada amigo tiene la fuerza, cada integrante de la decena tiene la fuerza de la decena, y todas las fuerzas que están dentro de la serie se convierten en una sola fuerza. Bueno, amigos, ahora quiero abrir esto a nivel de preguntas y respuestas. Como todas las cosas nuevas, vamos a invitar a todos aquellos que tengan preguntas, que levanten sus manos, y a Meso, y lo mismo a los amigos del mundo que tengan preguntas, por favor.
2: Con
0: respecto al material, ¿hay alguna a nivel región? Una buena pregunta. Hoy al medio, ahí tenemos a la tarde, tenemos una reunión piloto en la cual a la tarde se encontrarán las decenas a nivel regional. Van a presentar los amigos y vamos, ellos van a empezar a trabajar, o sea, vamos a empezar a trabajar sobre el material del Congreso. Hay límites claros, hay una línea, hay un camino que nosotros trabajamos, pero cada grupo regional planificará el material con el que van a trabajar. Durante el tiempo de la decena, en la decena hará su material. Y explico de vuelta, no importa en qué lugar del mundo estemos, si la decena estará dispersa, no estarán física con la decena, porque hay amigos de decenas que saldrán a fortalecer otras regiones, y habrá diferentes casos, pero Se puede decir en forma teórica que la decena se encuentra siempre en mi corazón. Nosotros pensamos que hay que darlo un tiempo específico. Durante el Congreso, durante ese tiempo, todas las decenas del mundo, donde se encuentren, no se importa si viajaste, no viajaste, te encontrás físicamente con la decena o no, las decenas se encontrarán en forma virtual, o de Zoom, en Galaxy, de cualquier forma, como Gerard explicó, y harán lo que ellos quieren hacer, podrán leer un Sersadnot, podrán estar en silencio. Cada decena decidirá por sí misma lo que quieren hacer durante el tiempo de la decena que se les brindará durante el Congreso Mundial. Cada uno hará, por supuesto, cada uno hará, a todo ocurre al mismo tiempo y responsabilidad de la decena hacerlo. ¿Se puede agrandar más el tiempo? Porque hay con respecto a eso, el consejo. Se puede decir que si después del tiempo que se estableció, las decenas pueden llegar o antes o quedarse después, y no hay ninguna limitación para que las decenas que quieran se encuentren, que quieran, pueden hacer encuentros. No importa en qué lugar del mundo se encuentren. El Congreso tiene un objetivo que es regional. Pero dentro de todo eso vamos a darle también un tiempo a la decena. Pero por supuesto, repito, que no hay limitaciones para que lo hagan antes del comienzo del Congreso, del día del Congreso, o después.
3: שככה היציאה הזאת מהסירייה, ההתקללות, זה המקום שבו אנחנו יכולים להרגיש יותר נחיצות לעזרה מלמעלה. זאת אומרת, מאיפה אתה...
0: Eso que en el momento en que los amigos salen de la decena, es donde vamos a necesitar la ayuda del creador. Con respecto...
3: El
0: problema que yo siento es la integración de la decena, de mi decena, como... Digo que tiene que haber un tema sobre este congreso. El tema de este congreso se llama Nos despertamos desde abajo. Nosotros queremos preguntar, aparte de la definición Congreso Regional, si el objetivo también es en qué forma es la integración con las regiones. Ahora digo, si estamos acá solo 4 o 5 integrante de la decena, al lado mío hay 4 o 5 personas de otra decena. Nos sentamos, pienso cómo nos agradecemos si nos sentamos todos juntos. Es cierto, es muy importante que nosotros vamos a integrarnos con las regiones y estaremos. Si vinieron 2 o 3 personas de mi decena, nos sentamos con otros amigos de decenas diferentes de la región. Estamos mezclados. Eso es algo claro en Petah Tikva, pero hay amigos en el mundo que se encuentran únicamente a nivel virtual. La mayoría de los amigos son virtuales y tienen la posibilidad de encontrarse físicamente en algún lugar, en Tbilisi o en algún lugar del mundo. Ellos se sentarán juntos. Amigos de diferentes decenas se sentarán. El asunto es mezclarse con los amigos de las otras decenas, pero uno está también concentrado en su decena, por más que los amigos de mi decena no se encuentran físicamente. los talleres, los trabajos en común, todo lo que está alrededor. Nosotros tenemos que prepararnos, hacer paseo, las comidas, hacer las comidas.
4: וכל זה בשביל להתקלל אחד עם השני. תשובה בפשטות, לא מתרחקים בכוונה.

0: אני אוכל להתחבר,
1: כמו
0: כלי כזה או אחר, להתחבר לאזור עצמו ולהתקלל עם אותו אזור שלי וירטואלית.
2: חדר האחד.
1: חדר האונו.
3: בוקר טוב חברים, האם אפשר
1: se puede aprovechar este congreso para traer amigos que se alejaron?
0: Sí,
1: por supuesto, nosotros queremos hacer la posibilidad, como todo congreso, es un congreso en el cual tenemos la posibilidad de conocemos muchos amigos que no que abandonaron, pero que les resulta difícil y están atravesando diferentes momentos. Y por supuesto que es bueno que vengan y los abrazaremos, los recibiremos con todo nuestro cariño y amor.
2: שמענו מרב שכמו שסוכר
1: escuchamos el rab como el azúcar en un vaso de té desaparece, nosotros tenemos que estar integrados en nuestra decena, pero también nosotros también en los mismos a nivel de la región. También hay amigos de mi decena que no los veo día a día. Y también tengo que también darle la importancia.
2: Y,
1: no hay que hacer diferencia entre amigos y estar todos. La respuesta es no, no hay diferencia entre, entre nadie. Yo llegué al Congreso y el objetivo es fortalecer a los amigos del Congreso, y tengo a mi decena en la cual yo la tengo todo el tiempo con el corazón. Nosotros estamos todos juntos como en todos los congresos. Vaso de té, no vaso de té. Cada uno lo hará como lo piensa, pero no tenemos ninguna limitación. Uno no hay que hacer diferencia de amigos. Todos los amigos son amigos nuestros, de que pertenecen al clima mundial, que hablan el mismo idioma o hablan diferentes idiomas. Nosotros... cada uno es decena. La idea es muy clara. Yo salgo a una región para traer fuerza a mi decena. Yo no voy a salir a la región para cambiar el trabajo de mi decena. Yo voy a llegar a mi decena y volveré a mi decena con más fuerzas y fortalecer a mi decena. Y ese es el objetivo a nivel mundial. Tenemos otras preguntas. Francia 2, por favor.
4: Merci mes chers amis du CLI mondial et les grands amis de Petah Tikva. Nous sommes en Afrique de l'Ouest.
1: Gracias amigos del CLI mundial y de Petah Tikva. Nosotros, la parte de África, queremos sus consejos con respecto
4: pour qu'on puisse réaliser ce rêve
1: en África.
4: De ce congrès.
1: Como podamos poder concretar nuestro sueño a nivel regional, que para nosotros es algo muy, pero muy especial. Perdonad, pero no escuché la pregunta.
2: Si
1: dices que en África entendemos que hay problemas de distancia que son muy, pero muy grandes, entonces los van a hacer en forma virtual. Aquellos que puedan llegar en forma física, y si no, se conectarán en forma virtual. Estamos faltos de tiempo, queremos contarles sobre algo muy especial que ocurrió hoy. Hoy en Israel y en todos lugares del mundo habrá encuentros regionales de hombres y mujeres. Todos están invitados. En cada lugar del mundo van a empezar a construir el contenido del congreso. Vamos a

0: escuchar esto de Ed Boris. Nos hablar del Norteamérica y también de las de Rusia o de los idiomas del ruso. Bueno, muy importante que todos aquellos que se encuentran en Norteamérica
1: יעשה מאמץ להיות היום בשיעור. לחלק זה הולך להיות מוקדם בבוקר, אבל תעשו מאמץ, כי אנחנו הולכים ביחד.
0: Hagan el esfuerzo de estar conectados a la lección, porque nosotros, este congreso no se va a hacer por sí mismo, hay que hacerlo, y nosotros somos los que haremos. Y hoy ya tenemos... Vamos a... Vamos a también vamos a hablar de lo que es la importancia del Kli. Vamos a seguir con una aclaración más profunda. ¿Y qué lo queremos conseguir en este congreso? ¿Cuál es la potencia de la decena de este congreso? Vamos a hacerlos todos juntos. Vamos a entrar también en el contenido y qué actividad vamos a hacer, cuánto tiempo, con quién, cuándo. Y al final estaremos con grandeza y pedimos que el Creador nos dé fuerza para que en los 3 meses nos podamos encontrar físicamente. Y traten hoy de llegar al shiur, a la lección, para que podamos llegar. Boris, de los idiomas del ruso, todo muy parecido. Vamos a empezar a hablar. Hay sobre lo que aclarar. Nos vamos a encontrar. Vamos a empezar a estudiar el contenido. Nos encontraremos hoy en Zoom. Los grupos de Israel también se encuentran hoy. Ronen, contanos qué va a ocurrir hoy. Buenos días, amigos. Realmente tenemos la oportunidad de que el Creador nos dio de levantar la cabeza dentro de la decena y dar a nuestros corazones, empezar a conectarse con amigos de Ashkelon. Tenemos unos 60, 70 personas. Nosotros vamos a observar, a ver de la lección juntos. Van a llegar, ¿no? Y creo que todos amigos que llegan y los que no pueden llegar en forma física se conectan a través de Arabut. Y también tenemos una comida que hace muchos, muchos años que no tuvimos esta oportunidad de poder encender este motor, como quien dice, y tratar de que sigamos adelantando. Y de esta forma nosotros construimos una comunidad que podamos todos recibir y abrazar todos los amigos, a los nuevos amigos que se fueron agregando a través de los años, y que tengamos la ayuda del Creador y seamos bendecidos y que podamos ser bendecidos por el Creador en este nuevo proyecto que estamos haciendo. Yo lo explico. No va a haber hoy una transmisión, y los grupos virtuales que se encuentran dispersos por todo el país, cada amigo irá a la región que corresponda. Si yo vivo en Ashkelon, y entonces miré a Ashkelon, y si yo estoy en la zona de Haifa, iré a Haifa. Como yo hoy me voy a la zona a la que correspondo. Hay muchos otros temas que queremos hablar, pero el tema es el tiempo es poco. Hoy tenemos un sábado regional. Y en Petah Tikva también va a haber un encuentro mañana a la tarde, vamos a hablar después. Pero el equipo social Es el que lleva el dirige el grupo de Petah Tikva, pero todos en Israel tenemos nuestras zonas, nuestras regiones, y como ya dijimos, en Europa, en Estados Unidos, habrá diferentes encuentros regionales, pero todo ocurre al mismo tiempo y en conjunto. Y vamos a terminar con una canción.
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0: שלום חברים, אנחנו נמצאים בשבת מיוחדת.
1: Hola queridos amigos. Es un Shabbat muy especial para la preparación de nuestro congreso regional. Esta mañana vamos a ver la lección número 4 de la lección global de Kabbalah en Bulgaria del noviembre del 2015. El título del congreso es el beneficio de salir a la decena mundial, contracción y expansión. Raf habló sobre esta incorporación que se habló en la preparación y eso es el poder que tiene cada región. Nos da nuevos discernimientos en los que podemos regresar y fortalecer el trabajo en nuestra decena. Lo que significa que no estamos dejando la decena o que la estamos reemplazando, sino con el fin de regresar e incorporarnos con una vasija mucho más grande. Y ahora, y después en la parte 2 iremos a la sección de construyendo una sociedad espiritual, donde vamos a continuar escudriñando cómo construir este congreso regional, qué es lo que queremos recibir en esta conexión mundial y qué contenido y qué es lo que queremos hacer juntos. Todo eso en preparación para nuestro Shabbat regional que hacemos hoy y en muchas partes del mundo, donde todos los grupos en el mundo estarán dirigiéndose hacia la conexión y en el contenido interno del Congreso. Ahora entramos juntos a la lección de Raf.
2: Estamos con ustedes en la lección número 4, el beneficio de salir a la decena mundial, contracción y expansión. Cada uno que decide estar en su propia decena, donde cada uno se anula frente a los amigos, toma el deseo de ellos, esto es un deber. No hay concesión acerca de esto, pero también con esto, junto a esto, nos conectamos a más grandes escenas. ¿Cuál es el beneficio de todo esto? Vamos a ver, vamos a hablar más de manera concisa. Demos respuestas cortas en muchas variaciones de la relación entre nosotros. Luego vamos a tener un momento para preguntas y respuestas si quieren. Eso es respecto a la lección. Si nosotros decidimos, Baal Sulam escribe, no hay en el mundo más que un alma, y esa alma se encuentra en todos los hijos de Israel, en todos los humanos, en cada uno, así como en el primer hombre, Adam Harishon. Pues lo espiritual no parece divisible, porque una alma está dividida en cada deseo de recibir de cada persona. No entendemos cómo está sucediendo. Aquí hay cosas que nosotros vemos, pero los cabalistas dicen que hay solamente un alma para todos. El hecho que cada uno se ve a sí mismo despojado de esta singularidad, se divide su vista, su punto de vista, en una recepción personal. Y por eso es que lo ve así. Pero en el minuto en que comenzamos a conectarnos, comenzamos a ver después de todo estamos trabajando para obtener un solo alma y se comienza a ver de forma más clara.
3: כמות הנשמה יש בי עכשיו? אם אני מתקשר עם 1,000 אנשים, אני מברר אותה הנשמה שלי?
2: Si yo estoy conectado con 1,000 personas, escudriño frente a toda esa persona en una forma más personal, más específica, más apuntada. Si me conecto a millones, muchos millones, billones de personas, me conecto con mi alma y siento un punto en el que la decena, entonces luego veo cientos de millones. Es lo mismo, la pregunta es ¿por qué la sensación? ¿Cómo trabajar con ello? Esta es la diferencia. Ustedes pueden escribir preguntas y pueden preguntar no solo acerca de esta pregunta, sino que todo el resto de las lecciones anteriores. Los discernimientos que se dividen en el cuerpo. No siente que es como el alma general. Dos, la luz del alma singular brilla en todos, que va a retornar al colectivo. Cuando entran todos juntos, en una cualidad singular. Así yo puedo. Si yo puedo descubrir cómo entrar en la decena, luego entro a 100 decenas. 100 decenas es qué? 1,000 personas. Lo que tenemos en el Congreso, ¿cierto? Entonces, ¿qué es? Lo que sucede es, yo puedo ahora escudriñar mi alma 1,000 veces más de lo que yo puedo obtener. Imaginen una cierta imagen o conocimiento o ley cuando tú puedes cambiar. Magnificar de una vez a 1,000 veces. Este es el beneficio realmente. El asunto es, no solo que yo puedo verlo, en todos los discernimientos, en toda clase de observaciones en el alma, yo puedo distinguir todos estos detalles 1,000 veces más detallada. Y puedo trabajar con esto. Aprender de esto, relacionarme a ello. En una gran propiedad que sale de la escena, de una escena a 100 decenas.
3: Hayaf Adam Lomar, Bishvili Nivra Aulam. Ze Ketemis Parshalosh.
2: Allah Sulam dice, el mundo fue creado para mí. El mundo fue creado para mí. Todas las personas se necesitan para poder desarrollar el mundo espiritual. Está incluido en todos. Y lo que él ve y descubre frente a él es una copia de su alma interna. Así podemos descubrir las leyes del amor espiritual, de la relación de un amigo con su amigo. Estas leyes aprenden de cómo amar al amigo a cómo amar al creador. Entonces, en la escena necesitamos comprender que esta es la misma relación para el creador. Lo que necesitamos es atarse junto a otros como en un cuerpo singular, como Balasulam escribe, porque de esto se extiende que yo no me puedo analizar a mí mismo, solamente cuando me conecto a otros. Entonces, en ellos descubro partes de mi alma, que yo puedo, en mí, yo solamente revelo un punto negro. Cuando yo puedo salir de mí mismo, entonces allí está mi alma. Por eso dice, yo habito entre mi gente. Entonces hemos ido en cuatro extractos que nos explican cuál es la diferencia entre descubrir la espiritualidad en una pequeña decena o en una decena miles de veces más grande de acuerdo a la cantidad de personas. ¿Quieren hacer una pregunta? No tengan vergüenza. ¿Tenemos preguntas? Sí, por favor.
4: This effort to unite with the...
2: Entonces, este esfuerzo para unirse en una escena más grande, vamos a decir, frente a conectarme en mi decena local, ¿cuál es la diferencia en el alcance en obtener esta única alma? Porque ahora como que esta decena general tiene una mayor ventaja frente a mi decena pequeña. Yo no sé cómo dar ejemplo, dice Rav, pero imagina que toma unos lentes magnificadores. Digamos, tú ves unos puntos en una página en blanco. Es un punto. Tú tomas tus lentes, te los pones, lo usas, y tú ves ahora, no sé, quizás un pequeño animal. Tú tomas un lente de lupa y dices, wow, es algo increíble, una criatura biológica. Tiene pies, tiene todo lo que tiene un pequeño animal, y lo comienza a estudiar, lo pones bajo el microscopio, incluso más. No tenía, cuando era un punto, tú no tenías relación con ello. Y mientras más tú lo magnificas 10 veces más, 100 veces más, 1000 veces más, etc. De esto, tú obtienes un escrutinio de este objeto. Así es como estudiamos al Creador. ¿Hasta cuánto podemos magnificar nuestro kli? Cuando él se revela en un kli aún más grande, a través de esto, obtenemos una mayor resolución. Yo puedo ahora estudiar detalles. Puedo estudiar sus características, su comportamiento, en todo tipo de formas.
3: Esto
2: es lo que yo gano de salir de una pequeña decena a una mayor conexión, porque esto dice que la gloria del rey se encuentra en las personas, también en los detalles y en la intensidad general, en el poder general. No puede revelar con una pequeña fuerza. Y también esta fuerza que no está que no es compleja, que está compuesta de miles de detalles distintos. Necesitamos un kli para poder descubrirlo. Si tú comienzas a estudiarlo, tú ves que está que la luz blanca está construida de siete colores. Pero si tú comienzas a estudiarla, verás que son millones de colores. Es acerca de la precisión. Es acerca del número de piezas, de partes. A través del cómo tú divides este fenómeno. El creador requiere muchas partes. Para nosotros es un número infinito de partes. Es como en el asunto de la ruptura de las vasijas que ocurrió en el mundo de Nekudim y luego en el pecado del árbol del conocimiento, la ruptura luego de Adam Harchom, del primer hombre. Las piezas cayeron más y más aparte, desintegradas hasta que alcanzaron un punto en donde estamos en el estado de la última desintegración y el comienzo de la primera ascensión. ¿Más preguntas? No tengan vergüenza. Bueno, ¿te dieron el micrófono?
5: Hallo, Raf. Darf ich noch mal fragen, wegen Ihrer Zeichnung, die Sie gemacht haben? Mit dem Zehner.
3: Wo? Nimmt er? Hallo. Eine Leute im Nimmseitsli. Hallo.
5: Naja, sonst stelle ich die Frage so.
2: No se escuchó la traducción de la pregunta, amigos.
5: Puedo
2: preguntar, yo intento. Yo también lo dibujé y estaba pensando que parece como un procesador en un computador. ¿Es similar a esto? Rod dice lo que es existente, sí. Todos los sistemas técnicos que podemos construir o descubrir, por supuesto, existen también en la espiritualidad. El mismo sistema, pero en forma de fuerza, no materia. No puede ser que algún pensamiento acerca de alguna máquina, algún sistema, alguna invención, no exista en la espiritualidad. Desde allí tomamos todas las innovaciones, incluso aquellas que no comprendemos, que no somos conscientes, pero vienen de ahí. Sí, por favor.
6: Buonasera, Rav. È una domanda sulla lezione numero 3.
2: Buenas tardes, Rav. Una volta pregunta de la lección número 3.
6: Cosa faccio con il desiderio di ricevere? Scompare? Ne posso fare a meno?
2: En el momento en que adquirimos el deseo de otorgar, ¿qué hacemos con el deseo de recibir? ¿Que solo me sirve para existir en mi vida cotidiana o tiene otro uso? Nosotros no nos separamos del deseo de recibir. Nosotros adquirimos el deseo de otorgar. El deseo de recibir se queda en nosotros. Y nosotros gradualmente alcanzamos un estado en donde tenemos un deseo más fuerte de otorgar. Entonces se llama otorgar por otorgar. Y el deseo de recibir lo comenzamos a usar en recibir para otorgar después, pero aquí tenemos un gráfico. Vamos a decir de esto, desde el momento del presente hasta el final del camino. Entonces vamos en una parte llamada Hafetz Hesed, deleite en la misericordia, que es la primera parte, que la segunda parte, que ya es en recibir para otorgar un lugar en donde tú ya obtienes Jochma, Torah, el Creador, realmente. Aquí requerimos fuerza de otorgamiento. Entonces, el grado de otorgamiento Bina, y aquí ya adquirimos el grado de Keter. Así es como es, desde Malhut hasta Keter. Y aquí está el grado de Bina. ¿Más?
7: Добрый вечер, учитель. С вашего позволения хочу задать вопрос, но не об этом уроке в Конгрессе.
2: Я прямо traducción, amigos. Mi maestro, quiero hacerle una pregunta acerca de esta lección. En el segundo día de la primera lección, yo creo que esta es la lección 4, no en la escena hay dos o tres amigos que tienen un estado. No es que se estén quedando dormidos, pero es como una luz tenue. No puedes encontrar como qué tipo de cansancio o lentitud es, pero cuando las lecciones atraviesan esos estados, entonces nos queremos conectar entre nosotros. Y este sueño que nos aborda y existe entre nosotros, ¿acaso usted está hablando acerca de esto o esto lo podemos batallar? ¿Debemos batallarlo, dice Rab? Este sueño, esta neblina, esta conexión del tema, esto por supuesto debemos luchar con esto, pero debemos entender también que esto es natural en casi todos los estudiantes. Parte de su tiempo en las lecciones se expande, está muy alerta, y en otra parte está en un estado llamado dormita. No tiene nada que hacer con su naturaleza. Esta pesadez. Estamos en este estado. Necesitamos saber cómo hacer los cálculos, cada cosa que podamos. Y si no podemos, son sus cálculos. No estoy tan emocionado acerca de ver cuando mis estudiantes están dormidos. Cuando yo doy una lección en un lugar usual en Bnei Baruj, de 400 personas que están frente a mí en la lección, 100 o 150 siempre están desconectados en una cierta forma, más o menos. Y ellos cambian a veces. No es tan importante para mí. Porque una persona invierte, está cansada, entiende, tiene su propio estado de ánimo, distintas emociones, sensaciones, distintos materiales. Una persona ha estudiado acerca de la estructura de los mundos. Otro está ocupado de la estructura del alma, entonces acerca de nosotros como necesitamos enseñarle a las personas de acuerdo a su tendencia natural. Enséñale a su enséñale al niño de acuerdo a su. Yo no batallo, lo importante es que una persona intenta aquí y lo intenta. En un momento está conectada, en el otro momento está desconectada. El Creador ordena todo esto. Yo debo presentar este servicio a una persona como en un restaurante, que esté lo más cercano a él. Adelante.
8: Sente? No.
9: Good evening, Graf. Hello, friends. I'm Vladimir from Czechoslovakia.
2: Buenas tardes, amigos. Buenas tardes, Raf. Yo vengo de Checoslovaquia. Gracias por esta oportunidad de hacerle una pregunta. La pregunta es, en la segunda parte de la lección, cuando usted termina muchas veces, ¿cómo correctamente pedirle al Creador algo? ¿Cómo correctamente pedirle al Creador el éxito exacto? La respuesta es, Raf, por favor, comparta su plegaria personal al Creador para nuestro éxito, para el éxito de todo el Kli en nuestro trabajo. ¿Cuál es su plegaria? Si podemos preguntar. Ustedes pueden preguntar todo. No hay vergüenza. El que tiene vergüenza no aprende. Eventualmente, solamente la plegaria te ayudará. La petición. Cuando una persona eleva su petición desde su corazón al Creador. Y el Creador está oculto en el centro de la escena. Tú te puedes imaginar tu escena. Y está conectada. De alguna forma, imagina que allí dentro está el Creador. Y él es el único al quien te puede dirigir. Así funciona. Este es todo el secreto. Más allá de esto. No rendirse a nada. Tiene que ser persistente porque el camino es muy corto. Puede ser 5, 10, 30 años, pero te tiene que traer resultados. ¿Y tú alcanzarás hasta cuánto puede alcanzar? Vamos a decir otra porción frente a ti. Ok. Y lo terminará en otro mundo. ¿Cuál es la diferencia de otra? Solamente la plegaria. La plegaria que tú ordena propiamente con los amigos en la escena, porque el Creador está en el centro de la escena. ¿Qué es lo que tú pides? ¿Qué es lo que tú esperas recibir? Escudriñar. Y no te mientas a ti mismo. Solo estar alerta.
10: Il lavoro nella decina allargata, nella decina generale.
2: Trabajo la escena
10: dal lavoro nella decina locale.
2: Expandida a la grande escena.
10: Come si può avvicinarci da questa cosa?
2: Parece como correr de la escena local. Entonces, ¿cómo podemos encontrar un compromiso de no correr en la escena local? para hacer el trabajo en la escena grande global. Tú estás correcto, dice Rab. Pero si yo veo con mis lentes el grado de 1, o debo cambiar a 10 o 1000, no puedo mantener lo mismo. Cuando tú incrementas el tamaño de la función, obtienes una distinta percepción. Entonces, no tener miedo. No tengas miedo de que tú dejas la forma previa. Tú estás en el estado previo, pero con una mayor resolución. Digamos, versus el estado previo 10 veces o 100 veces. Pero tú debes tomarlo junto en tu escena. Debe estar integrado también en una escena mayor, vamos a decir, el grupo europeo. Estamos incluidos con muchas ideas, muchas opiniones. Vuelvan a casa y siente que no lo influyó en su actitud. Vamos a cambiar rápidamente porque tú estás integrado. Tienes distintas deficiencias y te pertenecen a tu alma. Y te influencia tu avance. Gracias, Rab. En la lección anterior, en el punto 7 de Rabash, leímos que parece que todo realmente es muy simple. Siguiendo los consejos de Rabash, nos unimos, no hay este problema en Europa, pero ¿por qué es tan difícil poder anularte frente a otros y solo ver los méritos, las virtudes de otros? Nuestro ego no nos deja salir de nosotros, no nos permite. Nos está sosteniendo, nos está impidiendo dentro. ¿Qué podemos hacer? Imagínate más a más, más y más que lo que tú ves por fuera es tu alma. Es difícil. Imagínate, estoy viendo las noticias en la televisión. Las noticias a las 9 de la noche. Te dan como un resumen mundial. ¿Qué está sucediendo? ¿Qué tipo de errores? ¿Cómo las personas se matan unas a otras sin sentido? Este problema entre uno y otro. Este es mi alma. Este es un teatro. Y este escenario, las personas no son personas, son fuerzas. Y todas estas fuerzas están en tu alma. Y tú le tienes que traer la luz que reforma a ellos para que se ordene de una cierta forma, que se conecte maravillosamente. Esta fuerza revela al Creador. ¿Para ti será el final de la corrupción? ¿Te parece como una fantasía imposible? Pero no, está bastante cerca. Nosotros tenemos que imaginar este estado, pero este estado es corregido por la luz superior. de lo que se extiende que nosotros queramos que esté corregido. Así estará corregido. Así lo aprendimos esta mañana. El Creador solo quiere y Él lo hará.
8: Rav, şimdi kongreye hep Avrupa'yı birleştirmek teması üzerine hazırlandık.
2: Rav, nosotros llegamos aquí con el propósito de conectarnos. Nos preparamos para conectar a Europa. Estoy muy impresionado por estas lecciones, pero no siento cómo esto influencia a los amigos de Europa. ¿Qué carecemos hoy para poder actualizar mañana, para poder realizarlo mañana? El camino de la corrección incluye dos pasos. ¿El camino de la luz o el camino del sufrimiento? No podemos ir con ambos. Si atraemos la luz más y más, y atraemos la luz todo el tiempo, mayor otorgamiento, mayor unidad, integración, nos movemos mejor, avanzamos. Pero entonces este camino nos empujan a través. Estamos con ustedes en la lección número 4, el beneficio de salir a la escena mundial, contracción y expansión. Cada uno que decide estar en su propia escena, donde cada uno se anula frente a los amigos, toma el deseo de ellos, esto es un deber. No hay concesión acerca de esto, pero también con esto, junto a esto, nos conectamos a más grandes escenas. ¿Cuál es el beneficio de todo esto? Vamos a ver, vamos a hablar más de manera concisa. Demos respuestas cortas en muchas variaciones de la relación entre nosotros. Luego vamos a tener un momento para preguntas y respuestas, si quieren. Eso es respecto de la lección. Si nosotros decidimos, Baal HaSulam escribe, no hay en el mundo más que un alma, y esa alma se encuentra en todos los hijos de Israel, en todos los humanos, en cada uno, así como en el primer hombre, Adam HaRishon. Pues lo espiritual no parece divisible, porque una alma está dividida en cada deseo de recibir de cada persona. No entendemos cómo está sucediendo. Aquí hay cosas que nosotros vemos, pero los cabalistas dicen que hay solamente un alma para todos. El hecho que cada uno se ve a sí mismo despojado de esta singularidad, se divide su vista, su punto de vista, en una recepción personal. Y por eso es que lo ve así. Pero en el minuto en que comenzamos a conectarnos, comenzamos a ver Después de todo, estamos trabajando para obtener un solo alma y se comienza a ver de forma más clara. Si yo estoy conectado con 1,000 personas, escudriño frente a toda esa persona en una forma más personal, más específica, más apuntada. Si me conecto a millones, billones de personas, me conecto con mi alma y siento un punto en el que la decena, entonces luego veo cientos de millones. Es lo mismo, la pregunta es, ¿por qué la sensación? ¿Cómo trabajar con ello? Esta es la diferencia. Ustedes pueden escribir preguntas y pueden preguntar no solo acerca de esta pregunta, sino que todo el resto de las lecciones anteriores. Los discernimientos que se dividen en el cuerpo. No siente que es como el alma general. Dos, la luz del alma singular brilla en todos, que va a retornar al colectivo. Cuando entran todos juntos, en una cualidad singular. Así yo puedo. Si yo puedo descubrir cómo entrar en la decena, luego entro a 100 decenas. 100 decenas es qué? 1,000 personas, lo que tenemos en el Congreso, ¿cierto? Entonces, ¿qué es? Lo que sucede es, yo puedo ahora escudriñar mi alma 1,000 veces más de lo que yo puedo obtener. Imaginen una cierta imagen o conocimiento o ley. Cuando tú puedes cambiar, magnificar de una vez a 1,000 veces. Este es el beneficio realmente. El asunto es, no solo que yo puedo verlo, en todos los discernimientos, en toda clase de observaciones en el alma, yo puedo distinguir todos estos detalles 1,000 veces más detallada. Y puedo trabajar con esto. Aprender de esto, relacionarme a ello. En una gran propiedad que sale de

0: la escena, de una escena a 100 decenas.
1: חייב אדם לומר בשבילי נברא העולם. זה קטע מספר 3.
0: El Sulam dice, el mundo fue creado para mí. El mundo fue creado para mí. Todas las personas se necesitan para poder desarrollar el mundo espiritual. Está incluido en todos. Y lo que él ve y descubre frente a él es una copia de su alma interna. Así podemos descubrir las leyes de del amor espiritual, de la relación de un amigo con su amigo. Estas leyes aprenden de cómo amar al amigo, a cómo amar al Creador. Entonces, en la escena necesitamos comprender que esta es la misma relación para el Creador. Lo que necesitamos es atarse junto a otros como en un cuerpo singular, como Bala Sulam escribe. Porque de esto se extiende que yo no me puedo analizar a mí mismo, solamente cuando me conecto a otros. Entonces, en ellos descubro partes de mi alma. Que yo puedo, en mí, yo solamente revelo un punto negro. Cuando yo puedo salir de mí mismo, entonces allí está mi alma. Por eso dice, yo habito entre mi gente. Entonces, hemos ido en 4 extractos que nos explican cuál es la diferencia entre descubrir la espiritualidad en una pequeña decena o en una decena miles de veces más grande de acuerdo a la cantidad de personas. ¿Quieren hacer una pregunta? No tengan vergüenza. ¿Tenemos preguntas? Sí, por favor. Entonces, este esfuerzo para unirse en una escena más grande, vamos a decir, frente a conectarme en mi decena local, ¿cuál es la diferencia en el alcance en obtener esta única alma? Porque ahora como que esta decena general tiene una mayor ventaja frente a mi decena pequeña. Yo no sé cómo dar ejemplo, dice Rab, pero imagina que toma unos lentes magnificadores. Digamos, tú ves unos puntos en una página en blanco. Un punto. Tú tomas tus lentes, te los pones, lo usas, y tú ves ahora, no sé, quizás un pequeño animal. Tú tomas un lente de lupa y dices, wow, es algo increíble. Una criatura biológica tiene pies, tiene todo lo que tiene un pequeño animal, y lo comienza a estudiar, lo pones bajo el microscopio, incluso más. No tenía cuando era un punto, tú no tenías relación con ello. Y mientras más tú lo magnificas 10 veces más, 100 veces más, 1000 veces más, etcétera.

0: a su comportamiento en todo tipo de formas.
1: זה מה שמאפשר לי לצאת מהעשירייה קטנה לחיבור גדול. לכן כתוב ברוב העם הדרת המלך.
0: Esto es lo que yo gano de salir de una pequeña decena a una mayor conexión. Porque esto dice que la gloria del rey se encuentra en las personas. También en los detalles y en la intensidad general, en el poder general. No puede revelar con una pequeña fuerza. Y también esta fuerza que no está, que no es compleja, que está compuesta de miles de detalles distintos. Necesitamos un kli para poder descubrirlo. Si tú comienzas a estudiarlo, tú ves que, que la luz blanca está construida de siete colores. Pero si tú comienzas a estudiarlo, verás que son millones de colores. Es acerca de la precisión, es acerca del número de piezas, de partes. A través del cómo tú divides este fenómeno. El creador requiere muchas partes. Para nosotros es un número infinito de partes. Es como en el asunto de la ruptura de las vasijas que ocurrió en el mundo de Nekudim y luego en el pecado del árbol del conocimiento. La ruptura luego de Adam Harchom, del primer hombre, las piezas cayeron más y más aparte, desintegradas hasta que alcanzaron un punto en donde estamos en el estado de la última desintegración y el comienzo de la primera ascensión. ¿Más preguntas? No tengan vergüenza. Bueno, ¿te dieron el micrófono?
2: Hallo, Raf. Darf ich noch mal fragen, wegen Ihrer Zeichnung, die Sie gemacht haben? Mit dem Zehner.
1: Evo? Nimmt er? Hallo. Eine Leute, die nimmt er jetzt nicht. Lo.
2: Naja, sonst stelle ich die Frage so.
0: No se escuchó la traducción de la pregunta, amigos.
2: Ja, für mich hat das ein Anzeichen, dass die Zeichen, ich habe das hier auch
0: mitgezeichnet,
2: und auf einmal habe ich so gedacht, dass das wie so ein Prozessor aussieht im Computer. Hat das irgendwie eine Ähnlichkeit?
0: Yo también lo dibujé y estaba pensando que parece como un procesador en un computador. ¿Es similar a esto? Rod dice, lo que es existente, sí. Todos los sistemas técnicos que podemos construir o descubrir, por supuesto, existen también en la espiritualidad. El mismo sistema, pero en forma de fuerza, no materia. No puede ser que algún pensamiento acerca de alguna máquina, algún sistema, alguna invención, no exista en la espiritualidad. Desde allí tomamos todas las innovaciones, incluso aquellas que no comprendemos, que no somos conscientes, pero vienen de ahí. Sí, por favor.
3: Buonasera, Rav. È una domanda sulla lezione numero 3.
0: Buenas tardes, Rav. Una pregunta de la lección número 3.
3: Cosa faccio con il desiderio di ricevere? Scompare? Ne posso fare a meno?
0: En el momento en que adquirimos el deseo de otorgar, ¿qué hacemos con el deseo de recibir? ¿Que solo me sirve para existir en mi vida cotidiana o tiene otro uso?
1: Nifradim me ha razón, Rav.
0: Nosotros no nos separamos del deseo.

0: Decir, nosotros adquirimos el deseo de otorgar. El deseo de recibir se queda en nosotros. Y nosotros gradualmente alcanzamos un estado en donde tenemos un deseo más fuerte de otorgar. Entonces se llama otorgar por otorgar. Y el deseo de recibir lo comenzamos a usar en recibir para otorgar. Después, pero aquí tenemos un gráfico. Vamos a decir de esto. Desde el momento del presente hasta el final del camino. Entonces, vamos en una parte llamada Hafetz Hesed, deleite la misericordia, que es la primera parte. Que la segunda parte, que ya es en recibir para otorgar, un lugar en donde tú ya obtienes Jochma, Torah, el Creador, realmente. Aquí requerimos fuerza de otorgamiento. Entonces, el grado de otorgamiento Bina, y aquí ya adquirimos el grado de Keter. Así es como es, desde Malhut hasta Keter. Y aquí está el grado de Bina. ¿Más?
1: Добрый вечер, учитель. С вашего позволения хочу задать вопрос, но не об этом уроке в Конгрессе.
0: Я прямо traducción, amigos. Mi maestro, quiero hacerle una pregunta acerca de esta lección. En el segundo día de la primera lección, yo creo que esta es la lección 4, no. En la escena hay dos o tres amigos que tienen un estado. No es que se estén quedando dormidos, pero es como una luz tenue. No puedes encontrar como qué tipo de cansancio o lentitudes, pero cuando las lecciones atraviesan esos estados, entonces nos queremos conectar entre nosotros. Y este sueño que nos aborda y existe entre nosotros, ¿acaso usted está hablando acerca de esto o esto lo podemos batallar? ¿Debemos batallarlo, dice Rod? Este sueño, esta neblina, esta conexión del tema, esto por supuesto debemos luchar con esto, pero debemos entender también que esto es natural en casi todos los estudiantes. Parte de su tiempo en las lecciones se expande, está muy alerta, y en otra parte está en un estado llamado dormita. No tiene nada que hacer con su naturaleza. Esta pesa es. Estamos en este estado. Necesitamos saber cómo hacer los cálculos, cada cosa que podamos. Y si no podemos, son sus cálculos. No estoy tan emocionado acerca de ver cuando mis estudiantes están dormidos. Cuando yo doy una lección en un lugar usual en Bnei Baruj, de 400 personas que están frente a mí en la lección, 100 o 150 siempre están desconectados en una cierta forma, más o menos. Y ellos cambian a veces. No es tan importante para mí. Porque una persona invierte, está cansada, entiende, tiene su propio estado de ánimo, distintas emociones, sensaciones, distintos materiales. Una persona ha estudiado acerca de la estructura de los mundos. Otro está preocupado de la estructura del alma. Entonces, acerca de nosotros, como necesitamos enseñarle a las personas de acuerdo a su tendencia natural. Enseñarle a su... Enseñarle al niño de acuerdo a su... Yo no batallo, lo importante es que una persona intenta aquí y lo intenta. En un momento está conectada, en el otro momento está desconectada. El Creador ordena todo esto. Yo debo presentar este servicio a una persona como en un restaurante, que esté lo más cercano a él. Adelante.
2: Sente. No.
3: Good evening, Rav. Hello, friends. I'm Vladimir from Czechoslovakia.
0: Buenas tardes, amigos. Buenas tardes, Rav. Yo vengo de Checoslovaquia. Gracias por esta oportunidad de hacerle una pregunta. La pregunta es, en la segunda parte de la lección, cuando usted termina muchas veces, ¿cómo correctamente pedirle al Creador algo? ¿Cómo correctamente pedirle al Creador el éxito exacto? La respuesta es, Rav, por favor, comparta su plegaria personal al Creador para nuestro éxito, para el éxito de todo el Kli en nuestro trabajo. ¿Cuál es su plegaria? Si podemos preguntar. Ustedes pueden preguntar todo. No hay vergüenza. El que tiene vergüenza no aprende. Eventualmente, solamente la plegaria te ayudará. La petición. Cuando una persona eleva su petición desde su corazón al Creador y el Creador está oculto en el centro de la escena, tú te puedes imaginar tu escena y está conectada de alguna forma. Imagina que allí dentro está el Creador. Y él es el único al quien te puede dirigir. Así funciona. Este es todo el secreto. Más allá de esto, no rendirse a nada. Tiene que ser persistente porque el camino es muy corto. Puede ser 5, 10, 30 años, pero te tienen que traer resultados. ¿Y tú alcanzarás hasta cuánto puede alcanzar? Vamos a decir otra porción frente a ti. Ok. Y lo terminará en otro mundo. ¿Cuál es la diferencia de otra? Solamente la plegaria. La plegaria que tú ordenas propiamente con los amigos en la escena, porque el Creador está en el centro de la escena. ¿Qué es lo que tú pides? ¿Qué es lo que tú esperas recibir? Escudriñar. Y no te mientas a ti mismo. Suelo estar alerta.
2: Il lavoro nella decina allargata, nella decina generale.
0: Trabajo la escena
2: dal lavoro nella decina locale.
0: Espandida, la grande escena.
2: Come si può vaccinarci da questa cosa?
0: Parece como correr de la escena local. Entonces, ¿cómo podemos encontrar un compromiso de no correr en la escena local para hacer el trabajo en la escena grande global? Tú estás correcto, dice Rab. Pero si yo veo con mis lentes el grado de 1, o debo cambiar a 10 o 1000, no puedo mantener lo mismo. Cuando tú incrementas el tamaño de la función, obtienes una distinta percepción. Entonces, no tener miedo. No tengas miedo de que tú dejas la forma previa. Tú estás en el estado previo, pero con una mayor resolución. Digamos, versus el estado previo 10 veces o 100 veces. Pero tú debes tomarlo junto en tu escena. Debe estar integrado también en una escena mayor, vamos a decir, el grupo europeo. Estamos incluidos con muchas ideas, muchas opiniones. Vuelvan a casa y siente que no lo influyó en su actitud. Vamos a cambiar rápidamente porque tú estás integrado. Tienes distintas deficiencias y te pertenecen a tu alma. Y te influencia tu avance. Gracias, Rab. En la lección anterior, en el punto 7 de Rabash, leímos que parece que todo realmente es muy simple. Siguiendo los consejos de Rabash, nos unimos, no hay este problema en Europa, pero ¿por qué es tan difícil poder anularte frente a otros y solo ver los méritos, las virtudes de otros? Nuestro ego no nos deja salir de nosotros, no nos permite. Nos está sosteniendo, nos está impidiendo dentro. ¿Qué podemos hacer? Imagínate más y más que lo que tú ves por fuera es tu alma. Es difícil. Imagínate, estoy viendo las noticias en la televisión. Las noticias de las 9 de la noche. Te dan como un resumen mundial. ¿Qué está sucediendo? ¿Qué tipo de errores? ¿Cómo las personas se matan unas a otras sin sentido? Este problema entre uno y otro. Este es mi alma. Este es un teatro. Y este escenario, las personas no son personas, son fuerzas. Y todas estas fuerzas están en tu alma. Y tú le tienes que traer la luz que forma a ellos para que se ordene de una cierta forma que se conecte maravillosamente. Esta fuerza revela al Creador. ¿Para ti será el final de la corrupción? Te parece como una fantasía imposible, pero no, está bastante cerca. Nosotros tenemos que imaginar este estado, pero este estado es corregido por la luz superior. De lo que se extiende que nosotros queramos que esté corregido, así estará corregido, así lo aprendimos esta mañana. El Creador solo quiere y Él lo hará. Rav, nosotros llegamos aquí con el propósito de conectarnos. Nos preparamos para conectar a Europa. Estoy muy impresionado por estas lecciones, pero no siento cómo esto influencia a los amigos de Europa. ¿Qué carecemos hoy para poder actualizar mañana, para poder realizarlo mañana? El camino de la corrección incluye dos pasos. El camino de la luz o el camino de sufrimiento. No podemos ir con ambos. Si atraemos la luz más y más, y atraemos la luz todo el tiempo, mayor otorgamiento, mayor unidad, integración, nos movemos mejor, avanzamos. Pero en todo este camino nos empujan a través de golpes y simplemente no queremos escapar de los golpes. Algunas veces estamos y decimos, espera, no quiero avanzar a través de golpes, queremos avanzar a través de la luz, que nos impulse a través de la conexión. Entonces tú cambias el medio de que te avances desde atrás, digamos el sufrimiento que nos empuja desde atrás. Nosotros nos atraemos hacia la luz que nos atrae desde adelante. Pero es cierto que alcanzaremos correcciones usando ambas. Pero ustedes, Europa está en el estado más peligroso de todo el mundo. Es como Babilonia moderna. Debe comenzar la corrección. Por eso es que nuestro congreso, ¿cómo decirlo? Es muy especial, es un congreso muy especial. Esta es la primera reunión de todos los representativos de todas las naciones europeas con el propósito de construir un CLI que incluya a toda Europa en él, toda Europa. Que es algo en extremo especial. Este CLI está roto, dividido desde los días de Antigua Babilonia. Más de 3.000 años. Por eso es que necesitamos relacionarnos con este estado de manera muy PCR. Personas llegan aquí de todas las áreas del continente y necesitamos pensar cómo conectarnos para poder traer esto a toda la humanidad, para poder traer esto en una nueva era, una nueva era de corrección. Bala Sulam dice que estamos en la generación del Mesías. El Mesías, Mashiach, que tira, que empuja, que jala desde el deseo de recibir hacia el deseo de otorgar. Estamos en esto. Vemos como el mundo está entrando en una crisis más y más fuerte. No tenemos elección. Necesitamos intentar hacerlo. Y tú puedes ver cómo el mundo prontamente descubrirá que está en un estado de esperanza, de desesperanza. Intentan de alguna forma cubrirlo, como quizás podamos continuar haciendo cosas como es usual, pero tú no puedes. Un par de años más, tú verás. La situación nos obligará a buscar alguna salvación. Todos los problemas ecológicos, económicos, que nos va a ayudar, nada. En vez de intentar cambiar algo alrededor de nosotros, necesitamos cambiar el interior, el hombre. Nada de lo que nos queda es excepto corregir al hombre. Debemos organizar los estudios, la explicación, todo. Tú ves cómo los europeos y todo el mundo no quieren escuchar, tú sabes. Por favor.
4: Rav, elaborate a bit on what's happening with us right now in the process.
0: Lo que sucede con nosotros en este proceso, por ejemplo, ayer tuvimos una Yeshivat Haverim muy, muy fuerte. Hubo mucha alegría. Para ser honesto, había tanta presión para hablar, entregar esta alegría. Yo me siento completamente nuevo y hoy día no quiero decir que es como un descenso, pero es un poco como un amigo dijo acerca del adormecimiento. Aquí durante las lecciones usted ha extendido a los músicos para que nos levanten, entonces quizá usted pueda ahondar un poco, abrirnos los ojos un poco más de lo que está sucediendo aquí. Y también quisiera saber, ¿acaso hay un momento para ataque? Para que realmente, para que estemos más activos en este proceso. No solo, ok, usted hace invenciones y entre las preguntas, ¿cómo ser más productivos? Mira, yo ya soy viejo. Soy un hombre. Todo esto asunto de ascensos, descensos, cambios, realmente es maravilloso para mí. Tú estás en la mano del superior. Entonces, Él te conduce hasta el final de la corrección. Es como es acerca de es como una computadora que se llama la luz superior que hace esto respecto al alma general. La luz superior hace cada vez un nuevo cálculo. Por eso es que de un momento al siguiente momento las situaciones pueden cambiar de extremo a extremo. Entonces, de nuevo, siempre es de acuerdo a la regla de que tú estás siendo elevado en santidad y nunca hay descenso de santidad. Siempre es hasta el final de la corrección. Así es. Entonces, tú quizás lloras o estás feliz, llegas a la lección y tú sabes que comprendes y sientes y estás lleno de fuerzas. Quizás tú te sientas completamente sin fuerza, reclamándole a todo el mundo. Necesitamos aprender esto de ahora, cómo ahora en cada momento que obtenemos esto lo recibimos desde los cielos, desde el Creador. Como nosotros en cada momento nos conectamos con el grupo, nos conectamos con el Creador que está dentro del grupo, en la forma más apretada. Eso es, no hay nada más que hacer. Por eso es que no me preocupo el estado que me dieron. No es importante para mí. Lo importante que es cómo yo puedo actualizar la situación de la mejor forma. Por favor.
5: Usted ha dicho cuando hablaba de la decena local como un punto a pasar a una decena general, y ahí se ve todos los detalles. ¿Qué pasa con la plegaria? Cuando yo pido con mis amigos, ¿cómo puedo hacer que mi plegaria sea así tan precisa para que cuide todas las partes de esta nueva visión?

0: Yo no pienso que funcionará muy bien entrar en esto. Tú puedes pedir por tus amigos, hazlo dentro de la escena. No comiences a sacar problemas de la escena y traerlos al grupo mundial. De esta forma te confundirá a todos los amigos. No necesitamos hacer esto. Si es que yo te entendí correctamente.
1: Asking about the prayer. How can make my prayer more precise, more thick? Because when I pray for my tendencies, respond.
0: Porque cuando pido por mi decena, ahora si tú vas dentro de estos huesos, veo que todos estamos aquí. ¿Cómo puedo hacer mi plegaria más precisa? Sí, pero tú no puedes extender los problemas de tu decena a la decena mundial. No, tú solamente vas a trabajar en la dirección de la conexión. Tú no traes a deficiencia y pedir por ello, sino que tú solo quieres alcanzar una conexión más fuerte, fortalecer la conexión. ¿Más? ¿Quizás las mujeres quieren preguntar?
2: No.
3: Rab, la cualità di azione la realizza il singolo?
0: Raf, la cualidad de otorgamiento se realiza. ¿Se realiza por el individuo o la escena? Raf dice: todos en la escena, hasta cuánto se pueden conectar dentro de sí, dentro de la escena. Asimismo, la escena existe en una forma corregida. Ahora, los miembros de la escena deben obtenerlo. Aquel que quiere obtener el estado corregido, el que quiere estar conectado allí, incluido, que quiere sostener este estado, él obtiene y él lo usa. La espiritualidad está construida de una cierta forma que cualquiera puede usarlo. ¿Hasta cuánto él está conectado con la espiritualidad? Sí. Incluso ahora, todos los estados existen, incluso el Martikun, el final de la corrección. Ve, por favor, úsalo todo. Entra en esta realidad superior, por favor, existe. Todo depende de una persona que obtiene.
4: Shalom Rav, Amnon de Anglia, Lishal Bivrit, Rishotcha.
0: Shalom Rav.
4: בשיעור הקודם היה לנו מין מצב כזה ש...
0: Hablo hebreo, soy de Inglaterra. Aprendimos en la lección anterior y usted dijo cantar y bailar. Y yo me encontré a mí cantando y bailando con todos los amigos, mirándolo todos, sintiéndome bien. Pero recordar de pedir, no sé si mis amigos, yo personalmente, de pronto entendí que tengo que pedir. ¿Cómo continuamos la lección? ¿Cómo continuamos bailando? Me pregunto a mí mismo. ¿Necesitamos estos bailes y canciones para estar integrados? Necesitamos todos los diferentes estados, dice Rab. Necesitamos sentirlos. Necesitamos llegar al sumario correcto cuando atravieso todos los distintos estados.
5: Y
0: Cuando llegan y cuando luego desaparecen, debo aceptarlo como un hecho que esto se me ha dado para poder sentirlo de esa forma. Se me llega desde los cielos y yo estoy llegando al Creador. Yo debo aceptar, entonces ahora el Creador me está abriendo para mí la sensación que yo soy opuesto a mil personas que están en Europa, en tal y tal lugar, y estoy hablando con ellos y ellos quieren algo de mí, y esto acerca de este juego. Así es como el Creador me está presentando la realidad frente a mí, y yo necesito responderle a esta realidad en una forma que esté cercana a la correcta respuesta. Así debemos observar la realidad. Como tú estás diciendo, bueno, estaba bailando, estaba saltando, cantando, todo es de acuerdo a la situación. Intenta siempre estar adherido a tu escena y al Creador junto con esto dentro de la escena, y nunca estarás roto. No hay recomendación que sea más concreta que esta.
2: Just give the answer to Anupir to actualize the situation we're in or the state we're in.
5: En este momento, usted la ha contestado sobre el estado en el cual nos encontramos. La ha respondido al amigo. ¿Cómo podemos ayudar los unos a los otros a realizar las cosas? ¿Cómo podemos ayudar los unos a los otros para que esto funcione? ¿Qué podemos hacer o tal vez no podemos hacer nada? Yo recuerdo que hace muchos años, en Roma, en uno de los primeros congresos, hubo un estado de bajeza y los amigos lo elevaron a ese estado de caída, a ese estado de exaltación. Y si usted dijo que si ustedes lo hacen de esa forma, podemos llegar rápidamente. ¿Qué significa ese estado? ¿Qué es esa situación? ¿Qué deben hacer ahora? Tratar de conectarse en lo posible, juntos, y tratar de ver en esta conexión, en el centro de esta conexión, de esta unión, allí el alma común entre ustedes y trabajar solo para ella, porque el guf, el cuerpo, morirá mañana. Y miren, ¿qué es el cuerpo? Si ustedes en verdad comienzan a trabajar con el alma, existe siquiera, tiene vida, tiene algún sentido. Nosotros necesitamos solo pensar en eso. ¿Cómo nosotros nos conectamos entre nosotros al alma? Porque nuestros deseos, si nosotros los conectamos todos juntos, ellos juntos nos dan la sensación del alma, es decir, el campo espiritual en el cual existe el Creador, y así nosotros ya entraremos a la vida espiritual, la existencia espiritual. No hay para eso muchas palabras. Sí.
6: No.
5: Y vamos a tratar así un poco más, pero en verdad de una forma seria. Si yo siento que ustedes comienzan a profundizar en toda clase de preguntas raras, lo pararé eso. Sí, por favor, pregunta. Rab, nosotros estamos como en un sueño. Todos los amigos son partes de mí, es como un sueño. Es como que cuando siento que todo se terminará si yo me corrijo a mí mismo. Yo me siento como no sé lo que siento, qué es lo que siento. ¿Qué significa eso que yo paso estas sensaciones, lo que siento? ¿Qué significa eso? Rav, es precisamente a lo que yo me refería. De la clase de preguntas que es imposible responderlas porque la pregunta, porque la persona no tiene los datos necesarios. Hay que estudiarlo. En la Semilla de la Cabana tenemos una regla muy simple. La gente puede hacer preguntas que pertenecen al décimo grado, pero todavía ni siquiera pasaron el primer grado. Y por eso hay que abstenerse y estudiar y estudiar, estudiar unos cuantos años, acumular, acumular, acumular datos y después vas a poder preguntar. Lo que vos preguntás ahora es completamente... Es imposible hacer componer eso una pregunta, aunque parece que sí, porque que sentís una carencia. Pero esa carencia todavía no la conoces. No hay lo que responderte. Pasaremos a las damas. Si ustedes quieren preguntar, señoras, ¿sí? Es decir, no quieren preguntar, solo hacer... Primera pregunta. Querido Rav, hola. Está escrito que la carencia para otorgar, cuando sentimos un sabor en la recepción para nosotros mismos. El ego se opone y hay dificultades en el camino, porque a través de la inclusión tenemos que llegar a la arbut para dominar el egoísmo y llegar a una plegaria en común. Rav, solo a través de la conexión, aunque para una mujer es algo distinto que para un hombre, mucho más difícil. Cada mujer y mujer es como un mundo entero. Ella no necesita la conexión con las amigas o con otras mujeres, no tiene eso. El hombre necesita eso, está necesitado de eso. Para él, la sociedad, los amigos, la decena, en cada lugar, en cada estado hay algo. Para la mujer, no. Ella le es suficiente que se tiene a sí misma y no soporta a su lado a otras mujeres. Esa es la naturaleza. Ahora bien, hablamos sobre eso de que nosotros debemos ir por encima de la naturaleza. Y aquí existe la pregunta. El Creador me ha revelado que el estado interior, psicológico, espiritual es más elevado, más abierto, más revelado con relación a los hombres. Los hombres juegan con eso como chiquitos, como con el fútbol o juegos así de conexión, ¿sí? La mujer no. Ella como si se encontrara en una... como si su deseo estuviera más expuesto. El hombre, para llegar al mismo deseo, al mismo grado de deseo, él no necesita nada. Cuando trate de forma seria al mundo, él necesita pasar muchos pasos, un camino largo. Pero... suceda lo que suceda, también la mujer necesita conectarse. No hay aquí ninguna posibilidad de recibir una rebaja, sino que los mismos, esos artículos, esas etapas que sobre las que escriben los cabalistas, las mujeres deben tratar de hacerlo eso en las decenas en cuanto que ellas pueden hacerlo. Es decir, no es que están obligadas a hacer el último detalle. No, eso es para los hombres. Pero después de todo, ellas sí necesitan tratar de pasar esas cosas. Sí, por favor. Otra pregunta. En el primer extracto de la clase está escrito que la persona... se le revelará el Creador. Y en el cuarto extracto está escrito que a través de los ejercicios en la decena se puede llegar a la fe. Y eso suena como algo para ganar, como se gana algo. La fe es una elección o es resultado del trabajo. ¿Y cómo hacer una elección de esa clase? En cuanto es importante en este proceso, la obligación de estar en... ¿En qué? No sé yo la última palabra. ¿Qué dijiste? Dice Rabo. ¿Qué dijiste? ¿Qué traduciste? Gesen, no sé lo que dice. No se entiende lo que dice.
6: Gesen.
5: Cuando tú eres misericordiosa, misericordioso, yo también soy misericordioso. Si yo recibo la misericordia, el Creador nos pide ser misericordiosos. Rab, no pido que me expliquen lo que significa, sino que la palabra, ¿qué es esa palabra? Gesed, Rahume, misericordioso. Rab, ¿cuál es la pregunta? En resumen, así breve. La pregunta, si la fe es una elección. Rab.
6: No, говори.
5: Me parece que no quiero contestar la pregunta. Otra pregunta.
7: И тогда Творец ему раскроется. В четвертом отрывке написано, что путем тренировок на десятый год удостоится веры. Это звучит как заработать. Так вера — это выбор, это то, что я должна выбрать в самом начале? Или это то, что я должна заработать путем каких-то последовательных действий?
5: Rav, por supuesto que nosotros debemos trabajar de forma dura para llegar a la fe. No tengo nada más que decir. Por supuesto que debo elegir la fe para llegar a ella. Es el grado de Binah. No tengo lo que decir. La situación es clara. Sí, ¿quién más? No hubo traducción. Rab, en la clase anterior, hablarnos sobre la necesidad de anularnos ante los amigos, anularnos ante la decena, anularnos ante el gruto, anularnos ante todo el clima mundial. Comprendo que la anulación ante el clima mundial es simple porque sentimos la fuerza que está detrás de ellos. Podemos anularnos ante la decena porque es un trabajo diario, pero ante el Creador nos da toda clase de ejercicios. En el trabajo comenzamos a sentir que alguien de los amigos o de las amigas pierde la sensación de grandeza, que ante ellas nos podemos anular. ¿Cómo sostenernos en eso, en ese estado, en esa situación? El amigo es grande y debemos anularnos ante él, porque la sensación es que nos encontramos como en medio de un terremoto cuando el amigo se convierte en más bajo que nosotros. Si las olas de ese terremoto comienzan a expandirse y sentimos que el amigo está más o menos en el mismo estado, ¿cómo mantenernos en el estado de la grandeza del amigo? Porque es muy difícil anularnos ante el amigo que ante el clima mundial. Rava, muchas palabras. Y la verdad, comprendo lo que has dicho, pero ¿para qué todas esas vueltas? El amigo se hace más pequeño, ¿qué se puede hacer? ¿Cómo agrandarlo? ¿Con relación al cli general de la decena o con relación al cli del mundo? No entendí tampoco eso. ¿Se puede en una sola frase decir algo? Pido de todas las mujeres, especialmente de las mujeres, miren cómo los hombres preguntas. Una frase clara, solamente eso. Por favor, decímelo. Yo no sé lo que contestarte. ¿Cómo debo anularme ante el amigo cuando no veo su grandeza? Rav, ese es todo nuestro trabajo, que yo no veo al amigo como grande y yo debo tratarlo como el grande de la generación. Ese es todo nuestro trabajo. Sí, eso lo debo hacer, toda clase de cálculos y juegos, hablar con los demás, que me cuenten sobre su grandeza, etcétera, etcétera, etcétera. Así todo sobre todos hasta que nosotros nos elevamos, porque en las decenas todos son como yo. ¿Cómo podemos elevarnos cada uno a los demás? Solo por medio de eso, que hablamos sobre la grandeza de la sociedad, la grandeza de los amigos. ¿Pero qué grandeza hay en ellos? No hay grandeza. Yo lo voy formando precisamente por encima del EFES que yo siento en el que es el amigo. Sí, por favor, ¿quién más? Hola, querido Rav, tengo una pregunta. ¿Cómo las molestias en el mundo corporal las convertirlas en una ayuda en el mundo espiritual? Rav, que yo, por encima de todas las molestias, dificultades, los conecta con el Creador, porque los envía, porque Él envía todo, lo bendigo y entiendo que Él me los envía para que yo descubra su grandeza, descubra su tratamiento de mí. Este es todo nuestro trabajo. ¿Quién más?
8: J'ai une question pour une amie qui est la suivante. Pendant le congrès, j'étais assise avec une
5: personne
8: avec laquelle je me suis sentie très proche et très vite.
5: Tengo una pregunta para una amiga que durante el congreso estaba con una decena y me sentí muy cercana a ella después de poco tiempo. ¿Cómo puedo trabajar con esa decena cuando vuelva a mi país? Rav, es decir, yo ahora me encuentro en una decena, cierta decena durante el congreso. ¿Cómo cuando yo vuelvo a mi decena después del congreso? Vuelvo y se acabó. Y las acepto a ellas que son grandes, son parte de mi alma. Es mi alma prácticamente. Debo incluirme con ellas y después con todo el clí mundial. Sí. Pregunta. ¿Cómo puedo trabajar con esa decena? Rav, con cada decena y decena que yo me encuentro, me incluyo, yo trabajo con relación a ellos como que con relación a mi alma. Y en verdad no hay diferencia, porque después de todo, todas las decenas conjuntamente son después de todo mi alma. Entonces una vez se revela de una forma y otra vez de otra. Pero todo el mundo es mi alma. ¿Quién más?
9: How do we interact with the bigger Kli, the European Kli or the world Kli on a regular basis?
5: ¿Cómo trabajamos con el Kli mundial en base?
9: How do we interact with the bigger Kli?
5: ¿Cómo interactuamos?
9: European Kli or the world Kli? How do we interact with the
5: Kli? ¿Cómo interactuamos con el Kli mundial o el Kli personal? ¿Cómo nos incluimos con el Kli? El Kli europeo, el Kli individual de forma permanente. Rav, ¿cómo nos incluimos con el Kli europeo y luego con el Kli mundial de forma permanente? Es una pregunta muy buena y actual. Debemos formar sistemas, construir sistemas. Sistemas de relaciones externas, físicas, y sistemas de relaciones interiores entre las decenas y entre los sistemas de diseminación y estudio y preocupación recíproca. Solo no confundir el uno con el otro, pero debe todo estar arreglado para que nos facilite el trabajo, nuestro trabajo espiritual, y no nos confunda. Nosotros debemos pensarlo. Yo no sé si hay en Europa siquiera un ser, un centro espiritual de Bnei Baruj. Hay muchas personas solas, no muchos, que ellos hacen toda clase de trabajos, organizan toda clase de cosas. Pero ¿cómo formar un centro espiritual de Europa? Es decir, ¿dónde están aquellos, por ejemplo, 10, 15, no sé cuántas personas, también hombres, también mujeres, que ellos estén conectados entre ellos de forma permanente y traten de estar en contacto con todos? No sé. Ustedes deben preocuparse por eso. Europa son ustedes. Piénsenlo. Hablen sobre esto. Por favor.
10: Почему, когда начинаешь молиться за других, очень быстро выскакивает эгоизм? И тогда после этого...
5: Pero cuando comenzamos a rezar por los demás, el ego salta rápidamente y después queda la sensación de vergüenza muy desagradable y la sensación de desesperación. ¿Qué sucede dentro de mí? ¿Y para qué se necesita esa sensación de vergüenza y desesperación, Rab? Todas las sensaciones las recibimos del Creador, que nos trae eso, al parecer, para la corrección. Debemos elevarnos por encima de estas sensaciones de vergüenza, desesperación, toda clase de cosas. Siempre nos acompañan esas cosas. Porque ¿qué tenemos del deseo de recibir, sino que avergonzarnos y desahuciarnos? Son resultados de nuestro ego. Por eso, eso siempre estará, y solo en la medida que estamos conectados con el Creador y tratamos de asignarle a Él todas estas cosas en la adhesión con Él, entonces de esta forma nosotros de verdad podemos salvarnos.

0: Creo que hay una diferencia inmensa en este congreso con relación a otros congresos. La gente en verdad lucha por cada palabra, buscan la verdad. Todos están un esfuerzo inmenso y pensaba que era importante decir esto. Para mí es una plegaria y no sino más arriba, un Dios o alguien, una entidad, sino que es el trabajo que hacemos aquí. Y esos tres grupos, los cuales participé y sentí, yo me imagino también que en otros grupos tienen el mismo, que se realizó el mismo trabajo. Y yo creo que es algo maravilloso. Es muy importante decir esto. ¡Lejaim! Estoy de acuerdo contigo completamente, en un 100%. Una mujer, la primera mujer que yo estoy de acuerdo con ella completamente, con su opinión.
1: Hello.
2: This is my first congress.
1: Oh.
2: And I'm studying with CAPU. But before I...
0: Estudio con Kaviudu, es mi primer congreso, pero antes de que llegué al congreso tenía una sensación de que hay una necesidad para ayudar a Europa, para formar el CLI mundial. Aquí también tengo mi decena en Holanda.
2: Do I stay to work with my ten or can I go to the Holland CLI? I'm a bit confused.
0: Pero ahora tengo una confusión y yo continúo trabajando con mi decena. Estoy confundida. No entiendo exactamente de qué estás confundida. ¿De qué estás confundida? ¿Porque tenés una decena aquí y una decena en otro lugar?
1: Uma.
2: Yeah.
0: Okay. Sí, Rav, no entiendo. Yo viajé a este congreso con unos cuantos de mis alumnos, como una decena. Entonces, durante este viaje, los acepté como una decena. Ahora, dentro de dos días, vuelvo a casa y yo me incluyo allí con otra decena. Después, una vez por día, por ejemplo. Sucede más, pero por lo menos una vez por día me conecto con una decena a través de Internet, ¿sí? Entonces, con otra decena distinta. Y yo me incluyo también con esto, también con los demás. Me anulo ante estos y ante los demás. Y, ¿por qué no? Todo es mi CLI. Todo es... como nosotros hemos leído que hay en el mundo solo un alma. Entonces tomamos una cierta decena, esta, la otra, no es algo santo. Vos podés estar en unos cuantos de ellas al mismo tiempo, si sos capaz de hacerlo. Que no vean en una decena que vos lo desprecias porque estás en otra decena. Para mí, eso no molesta. No es algo terrible. Incluíte ahora con la decena que vos estás aquí ahora, y yo creo que todos sienten lo mismo aquí. Cuando vuelvas a casa, incluíte con tu decena. Eso es todo. Salud. Estos principios son muy importantes, dice Ra. Pregunta. Somos de Bulgaria. Y con relación a la última clase, si nos encontramos en una decena, ¿eso significa que salimos de nosotros mismos? Rav, si yo estoy en una decena, yo trato de salir de mí y incluirme con ellos como si el yo no existiera. Cero, es un cero.

0: C'est à nous, là. Et... Si. Comment que... ponemos una cucharadita de azúcar dentro de una taza de té caliente. Desaparece ahí. Así debes incluirte con la decena. Sí, otra pregunta.
1: Hola, Rab. Mi pregunta es, ¿el estado de Mesías es el fin de la corrección o el comienzo de ella? Cuando alcancemos el estado del Mesías, ¿va a ser permanente o vamos a estar en ascensos y descensos en este estado?
0: Rav, el estado del Mesías es una época que todos comienzan a recibir una como una jalación hacia una jalación hacia el fin de la corrección. Todos. Es la época en la cual nos encontramos. Hay aquellos que son atraídos como nosotros hacia adelante, que algo nos atrae. Hay aquellos que ellos reciben a través de los sufrimientos un empuje desde atrás, que nos empuja hacia el término de la corrección. El Mesías proviene de la palabra en hebreo, proviene de la palabra que nos jala, una fuerza que jala a toda la humanidad hacia el término de la corrección. Por eso se llama Mashiach, la que atrae. Cuando nosotros terminemos las correcciones, no existirá más esa fuerza que nos jala. Simplemente, por supuesto que no habrán más ascensos ni descensos. Todo será un estado permanente, reposo. Será muy, muy aburrido, ¿sí? Zeo, señoras, ¿qué, no hay más? Saludos, Rab, una pregunta de Bulgaria de nuevo. ¿Se necesita para llegar a la conexión en la decena? ¿Nosotras debemos conectarnos con la gran decena del mundo? Rav, sí. Primero que nada, también ahora, supongamos que vos preguntás, él pregunta, el otro pregunta. Yo trato de conectarme. No así nomás de responderles y se acabó. Yo trato de conectarme porque a través de las personas que preguntan se puede llegar a muchas conexiones. Y todo esto lo hago. Como restaurar. La corrección. Hago corrección para mi alma. Por eso, conviene cada vez compartir o asimilarse con la persona que hace la pregunta. Otra vez la pregunta.
1: Triápoli. Да сме постигнали обединение в частната десятка.
0: Nosotros debemos llegar a la conexión completa en la decena, en nuestra decena, para poder llegar a la conexión en la decena general mundial.
2: ¿Quién?
0: Rav, sí, y conjuntamente con eso, por seguro que en el camino se sentirá la necesidad de salir a una decena más amplia y no satisfacerse con la decena particular. Porque después de todo, el kli de cada uno y de cada decena en la decena general es toda la humanidad. Toda la humanidad, hasta que toda la humanidad no esté conectada, no esté corregida como una sola decena, no habrá corrección. No se completará la corrección.
2: Gracias.
0: Otra pregunta.
2: Rav, every lesson we try to unite with different ten. It's hard.
0: Durante la clase tratamos de conectarnos con otra decena y es difícil. Después de cada clase, tenemos la conexión con la decena local y siento que no es suficiente. ¿Qué más se puede hacer?
3: Malo más pico.
0: Rav, ¿qué no es suficiente?
2: We can do more effort. What can we do more?
0: Nosotras podemos hacer más. ¿Qué otro esfuerzo se puede hacer para que ese vínculo sea más fuerte? Rav, nosotros debemos conectarnos con todos, mirar con amor a todos, ver a todos como partes del alma. No va a ayudar lo que ustedes no quieren, no va a ayudar nada. Nosotros todos somos partes de un solo alma, toda la humanidad. Toda la humanidad, especialmente nosotros, que hay en cada uno de nosotros una chispa que ya se encuentra conectado con el propósito de la creación. Es decir, que nosotros ya nos encontramos en una línea recta, todos estamos conectados a la meta. Toda la humanidad todavía no. Y en la medida que nosotros nos conectamos entre nosotros y vamos a ir hacia esa meta, marchemos hacia esa meta, entonces toda la humanidad sentirá detrás de nosotros que está conectado con esto. Están conectados con esto. Sí, eso, así debemos enfocarnos, dirigirnos.
4: Rav, добрый вечер. На прошлом
0: Otra pregunta.
4: Задали вопрос для семинара. В чем разница, когда я аннулирую себя перед одним?
0: En la clase se hizo una pregunta. ¿Cuál es la diferencia entre anularnos ante un amigo y anularnos ante la decena? Y no pudimos llegar a una opinión en común. Si usted puede esclarecer, ¿cuál es la diferencia?
4: В прошлом уроке вы задали вопрос.
0: La clase anterior usted preguntó. Repita la pregunta. En el taller, ¿cuál es la diferencia entre la anulación ante un solo amigo y entre la anulación ante la decena? ¿Cuál es la diferencia en esa anulación? Rab, la diferencia entre anularse entre un solo amigo o la decena o unas cuantas decenas o toda la humanidad es la diferencia de la calidad de mi trabajo espiritual. Yo, ¿cuál es la diferencia entre la persona que sabe un poco o sabe un poco más o más o más o más, el número de detalles que puede tomar en consideración para poder hacer el cálculo? Sobre eso está escrito, el sabio ve lo que viene, el porvenir, que yo sé lo que puede ser el resultado porque tengo muchos datos con los cuales puedo calcular. Por eso, ¿cuánto se puede más y más tratar de conectar estos detalles a la meta? ¿Comprendiste la respuesta? Sí. ¿Qué, terminamos? ¿Qué pasa?
5: Sevgili Rav, bu bir tiyatro.
0: Pregunta.
5: Kuvvetleri tasvir et. Avrupa ve tüm kuvvetler içinizde dediniz. Bu kuvvetler nelerdir? Nasıl tasvir ederim? Ve bunları nasıl düzene sokarım?
0: Dicen que Mut lo tiene que traducir. Buen día, Rav. Usted ha dicho que cada cosa dentro de nosotros. Quería preguntar, ¿cuáles son las fuerzas? ¿Cómo puedo organizar estas fuerzas dentro de mí? Rav, no podemos organizar ninguna fuerza dentro de nosotros. Nosotros no somos capaces de hacer nada fuera de anhelar al Creador y Él arregla con relación a nuestro trabajo en el anhelo, en nuestro anhelo hacia Él, todas las fuerzas que actúan en nosotros, porque Él las organiza desde un principio. El Creador hace todo, toda esta situación en la cual nosotros nos encontramos, también la particular, lo general, todo. Él trabaja, el cálculo es solo de Él. Si nosotros queremos que esto cambie y cambie para el bien de nuestra corrección, entonces nosotros debemos simplemente conectarnos más entre nosotros y a Él. Eso es todo. Yo debo conectarme con la decena y en la decena al Creador que se encuentra en su centro. Y si yo hago eso y tengo otra posibilidad de conectarme con una decena más grande, también puedo conectarme, pero eso ya hay que aprenderlo. ¿Cómo yo debo estar conectado con mi decena para junto con ellos conectarme con una decena más grande, con una resolución más más estricta? Pero solo en la conexión entre nosotros, cuando nos acercamos más y más y más a la conexión, podemos cambiar nuestro enfoque y todas las fuerzas se concentran entre nosotros, sobre nosotros. Solo eso. Vos ves lo que sucede, ¿sí? Cuánto que todos quieren cambiar el destino, la realidad, nada resulta, no hay resultado y tampoco va a resultar nada, por supuesto que no, solo la conexión.

0: שלום חברים, אנחנו נמצאים בשבת מיוחדת.
1: Hola queridos amigos.
0: הבוקר אנחנו
1: Shabbat muy especial para la preparación de nuestro congreso regional. Esta mañana vamos a ver la lección número 4 de la lección global de Kabbalah en Bulgaria del noviembre del 2015. El título del congreso es el beneficio de salir a la decena mundial, contracción y expansión. Raf habló sobre esta incorporación que se habló en la preparación y eso es el poder que tiene cada región. Nos da nuevos discernimientos en los que podemos regresar y fortalecer el trabajo en nuestra decena. Lo que significa que no estamos dejando la decena o que la estamos reemplazando, sino con el fin de regresar e incorporarnos con una vasija mucho más grande. Y después en la parte 2 iremos a la sección de construyendo una sociedad espiritual, donde vamos a continuar escudriñando cómo construir este congreso regional, qué es lo que queremos recibir en esta conexión mundial y qué contenido y qué es lo que queremos hacer juntos. Todo eso en preparación para nuestro Shabbat regional que hacemos hoy y en muchas partes del mundo, donde todos los grupos en el mundo estarán dirigiéndose hacia la conexión y en el contenido interno del Congreso. Ahora entramos juntos a la lección de Raf.
2: Estamos con ustedes en la lección número 4, el beneficio de salir a la escena mundial, contracción y expansión. Cada uno que decide estar en su propia escena, donde cada uno se anula frente a los amigos, toma el deseo de ellos, esto es un deber. No hay concesión acerca de esto, pero también con esto, junto a esto, nos conectamos a más grandes escenas. ¿Cuál es el beneficio de todo esto? Vamos a ver, vamos a hablar más de manera concisa. Demos respuestas cortas en muchas variaciones de la relación entre nosotros. Luego vamos a tener un momento para preguntas y respuestas si quieren. Curso respecto de la lección, si nosotros decidimos, Baala Sulam escribe, no hay en el mundo más que un alma, y esa alma se encuentra en todos los hijos de Israel, en todos los humanos, en cada uno, así como en el primer hombre, Adam Harishon, pues lo espiritual no parece divisible, porque una alma está dividida en cada deseo de recibir de cada persona. No entendemos cómo está sucediendo. Aquí hay cosas que nosotros vemos, pero los cabalistas dicen que hay solamente un alma para todos. El hecho que cada uno se vea a sí mismo despojado de este de esta singularidad, se divide su vista, su punto de vista. Estamos con ustedes en la lección número 4, el beneficio de salir a la escena mundial, contracción y expansión. Cada uno que decide estar en su propia escena, donde cada uno se anula frente a los amigos, toma el deseo de ellos, esto es un deber. No hay concesión acerca de esto, pero también con esto, junto a esto, nos conectamos a más grandes escenas.
3: ¿Cuál
2: es el beneficio de todo esto? Vamos a ver, vamos a hablar más de manera concisa. Demos respuestas cortas en muchas variaciones de la relación entre nosotros. Luego vamos a tener un momento para preguntas y respuestas si quieren. Curso de respecto de la lección. Si nosotros decidimos, Baala Sulama escribe, no hay en el mundo más que un alma, y esa alma se encuentra en todos los hijos de Israel, en todos los humanos, en cada uno, así como en el primer hombre, Adam Harishon. Pues lo espiritual no parece divisible, porque una alma está dividida en cada deseo de recibir de cada persona. No entendemos cómo está sucediendo. Aquí hay cosas que nosotros vemos, pero los cabalistas dicen que hay solamente un alma para todos. El hecho que cada uno se vea a sí mismo despojado de este de esta singularidad, se divide su vista, su punto de vista, en una recepción personal. Y por eso es que lo ve así. Pero en el minuto en que comenzamos a conectarnos, comenzamos a ver

0: Después de todo, estamos trabajando para obtener un solo alma y se comienza a ver de forma más clara. Si yo estoy conectado con 1,000 personas, escudriño frente a, en mí frente a toda esa persona en una forma más personal, más específica, más apuntada. Si me conecto a millones, muchos millones, billones de personas, me conecto con mi alma y siento un punto en el que la decena, entonces luego veo cientos de millones. Es lo mismo, la pregunta es ¿por qué la sensación? ¿Cómo trabajar con ello? Esta es la diferencia. Ustedes pueden escribir preguntas y pueden preguntar no solo acerca de esta pregunta, sino que todo el resto de las lecciones anteriores. Los discernimientos que se dividen en el cuerpo. No siente que es como el alma general. Dos, la luz del alma singular brilla en todos, que va a retornar al colectivo. Cuando entran todos juntos, en una cualidad singular. Así yo puedo, descubrir cómo entrar en la decena. Luego entro a 100 decenas. 100 decenas es qué? 1,000 personas, lo que tenemos en el Congreso, ¿cierto? Entonces, ¿qué es? Lo que sucede es, yo puedo ahora escudriñar mi alma 1,000 veces más de lo que yo puedo obtener. Imaginen una cierta imagen o conocimiento o ley. Cuando tú puedes cambiar, magnificar de una vez a 1,000 veces. Este es el beneficio realmente. El asunto es, no solo que yo puedo verlo, en todos los discernimientos, en toda clase de observaciones en el alma, yo puedo distinguir todos estos detalles 1,000 veces más detallada. Y puedo trabajar con esto. Aprender de esto, relacionarme a ello. En una gran propiedad que sale de la escena, de una escena a 100 decenas.
1: Hayaf Adam Lomar, Bishvili Nivra Aulam. Ze Keta Mispar 3.
0: El Sulam dice, el mundo fue creado para mí. El mundo fue creado para mí. Todas las personas se necesitan para poder desarrollar el mundo espiritual. Está incluido en todos. Y lo que él ve y descubre frente a él es una copia de su alma interna. Así podemos descubrir las leyes del amor espiritual, de la relación de un amigo con su amigo. Estas leyes aprenden de cómo amar al amigo a cómo amar al creador. Entonces, en la escena necesitamos comprender que esta es la misma relación para el creador. Lo que necesitamos es atarse junto a otros como en un cuerpo singular, como Balasulam escribe, porque de esto se extiende que yo no me puedo analizar a mí mismo solamente cuando me conecto a otros. Entonces, en ellos descubro partes de mi alma. Que yo puedo, en mí, yo solamente revelo un punto negro. Cuando yo puedo salir de mí mismo, entonces allí está mi alma. Por eso dice, yo habito entre mi gente. Entonces, hemos ido en cuatro extractos que nos explican cuál es la diferencia entre descubrir la espiritualidad en una pequeña decena o en una decena miles de veces más grande de acuerdo a la cantidad de personas. ¿Quieren hacer una pregunta? No tengan vergüenza. ¿Tenemos preguntas? Sí, por favor. Entonces, este esfuerzo para unirse en una escena más grande, vamos a decir, frente a conectarme en mi decena local, ¿cuál es la diferencia en el alcance en obtener esta única alma? Porque ahora como que esta decena general tiene una mayor ventaja frente a mi decena pequeña. Yo no sé cómo dar ejemplo, dice Rav, pero imagina que toma unos lentes magnificadores. Digamos, tú ves unos puntos en una página en blanco. Es un punto. Tú tomas tus lentes, te los pones, lo usas, y tú ves ahora, no sé, quizás un pequeño animal. Tú tomas un lente de lupa y dices, wow, es algo increíble. Una criatura biológica tiene pies, tiene todo lo que tiene un pequeño animal, y lo comienzas a estudiar, lo pones bajo el microscopio, incluso más. No tenía cuando era un punto, tú no tenías relación con ello. Y mientras más tú lo magnificas 10 veces más, 100 veces más, 1000 veces más, etc., de esto tú obtienes un escrutinio de este objeto. Así es como estudiamos al Creador. ¿Hasta cuánto podemos magnificar nuestro kli? Cuando él se revela en un kli aún más grande, a través de esto obtenemos una mayor resolución. Yo puedo ahora estudiar detalles, puedo estudiar sus características, su comportamiento, en todo tipo de formas.
1: זה מה שמאפשר לי לצאת מהעשירייה
0: Esto es lo que yo gano de salir de una pequeña decena a una mayor conexión, porque esto dice que la gloria del rey se encuentra en las personas, también en los detalles y en la

0: intensidad general, en el poder general. No puede revelar con una pequeña fuerza. Y también esta fuerza que no está, que no es compleja, que está compuesta de miles de detalles distintos. Necesitamos un kli para poder descubrirlo. Si tú comienzas a estudiarlo, tú ves que está que la luz blanca está construida de siete colores. Pero si tú comienzas a estudiarla, verás que son millones de colores. Es acerca de la precisión. Es acerca del número de piezas, de partes, a través del cómo tú divides este fenómeno. El Creador requiere muchas partes. Para nosotros es un número infinito de partes. Es como en el asunto de la ruptura de las vasijas que ocurrió en el mundo de Nekudim y luego en el pecado del árbol del conocimiento, la ruptura luego de Adam Harishon, del primer hombre. Las piezas cayeron más y más aparte, desintegradas hasta que alcanzaron un punto en donde estamos en el estado de la última desintegración y el comienzo de la primera ascensión. ¿Más preguntas? No tengan vergüenza. Bueno, ¿te dieron el micrófono?
1: Hallo, Raf. Darf ich noch mal fragen wegen Ihrer Zeichnung, die Sie gemacht haben? Mit dem Zehner.
2: Evo? Nimmt er? Lo. Eine Leute im Nimmseitsli. Lo.
1: Naja, sonst stelle ich die Frage so.
0: No se escuchó la traducción de la pregunta, amigos.
1: Puedo
0: preguntar, yo intentaré. Yo también lo dibujé y estaba pensando que parece como un procesador en un computador. ¿Es similar a esto? Rod dice lo que es existente, sí. Todos los sistemas técnicos que podemos construir o descubrir, por supuesto, existen también en la espiritualidad. El mismo sistema, pero en forma de fuerza, no materia. No puede ser que algún pensamiento acerca de alguna máquina, algún sistema, alguna invención, no exista en la espiritualidad. Desde allí tomamos todas las innovaciones, incluso aquellas que no comprendemos, que no somos conscientes, pero vienen de ahí. Sí, por favor.
3: Buonasera, Rav. È una domanda sulla lezione numero 3.
0: Buenas tardes, Rav. Una pregunta de la lección número 3.
3: Cosa faccio con il desiderio di ricevere? Scompare? Ne posso fare a meno?
0: En el momento en que adquirimos el deseo de otorgar, ¿qué hacemos con el deseo de recibir? ¿Que solo me sirve para existir en mi vida cotidiana o tiene otro uso? Nosotros no nos separamos del deseo de recibir. Nosotros adquirimos el deseo de otorgar. El deseo de recibir se queda en nosotros. Y nosotros gradualmente alcanzamos un estado en donde tenemos un deseo más fuerte de otorgar. Entonces se llama otorgar por otorgar. Y el deseo de recibir lo comenzamos a usar en recibir para otorgar. Después, pero aquí tenemos un gráfico. Vamos a decir de esto, desde el momento del presente hasta el final del camino. Entonces, vamos en una parte llamada Hafetz Hesed, deleite la misericordia, que es la primera parte. Y la segunda parte, que ya es en recibir para otorgar, un lugar en donde tú ya obtienes Jochma, Torah, el Creador, realmente. Aquí requerimos fuerza de otorgamiento. Entonces, el grado de otorgamiento Bina, y aquí ya adquirimos el grado de Keter. Así es como es, desde Malhut hasta Keter. Y aquí está el grado de Bina. ¿Más?
4: Добрый вечер, учитель. С вашего позволения хочу задать вопрос, но не об этом уроке в Конгрессе.
0: Я прямо тревожу, amigos. Mi maestro, quiero hacerle una pregunta acerca de esta lección. En el segundo día de la primera lección, yo creo que esta es la lección 4, no en la escena hay dos o tres amigos que tienen un estado. No es que se estén quedando dormidos, pero es como una luz tenue. No puedes encontrar como qué tipo de cansancio o lentitudes, pero cuando las lecciones atraviesan esos estados, entonces nos queremos conectar entre nosotros. Y este sueño que nos aborda y existe entre nosotros, ¿acaso usted está hablando acerca de esto o esto lo podemos batallar? ¿Debemos batallarlo, dice Rob? Este sueño, esta neblina, esta conexión del tema, esto por supuesto debemos luchar con esto, pero debemos entender también que esto es natural en casi todos los estudiantes. Parte de su tiempo en las lecciones se expande, está muy alerta, y en otra parte está en un estado llamado dormita. No tiene nada que hacer con su naturaleza. Esta pesa es. Estamos en este estado. Necesitamos saber cómo hacer los cálculos, cada cosa que podamos. Y si no podemos, son sus cálculos. No estoy tan emocionado acerca de ver cuando mis estudiantes están dormidos. Cuando yo doy una lección en un lugar usual en Bnei Baruj, de 400 personas que están frente a mí en la lección, 100 o 150 siempre están desconectados en una cierta forma, más o menos. Y ellos cambian a veces. No es tan importante para mí. Porque una persona invierte, está cansada, entiende, tiene su propio estado de ánimo, distintas emociones, sensaciones. distintos materiales. Una persona ha estudiado acerca de la estructura de los mundos. Otro está preocupado de la estructura del alma. Entonces, acerca de nosotros, como necesitamos enseñarle a las personas de acuerdo a su tendencia natural. Enséñale a su... Enséñale al niño de acuerdo a su... Yo no batallo, lo importante es que una persona intenta aquí y lo intenta. En un momento está conectada, en el otro momento está desconectada. El Creador ordena todo esto. Yo debo presentar este servicio a una persona como en un restaurante que esté lo más cercano a ella, a él. Adelante.
5: Sente. No.
6: Good evening, Rav. Hello, friends. I'm Vladimir from Czechoslovakia.
0: Buenas tardes, amigos. Buenas tardes, Rav. Yo vengo de Checoslovaquia. Gracias por esta oportunidad de hacerle una pregunta. La pregunta es, en la segunda parte de la lección, cuando usted termina muchas veces, ¿cómo correctamente pedirle al Creador algo? ¿Cómo correctamente pedirle al Creador el éxito exacto? La respuesta es, Rav, por favor, comparta su plegaria personal al Creador para nuestro éxito, para el éxito de todo el Kli en nuestro trabajo. ¿Cuál es su plegaria? Si podemos preguntar. Ustedes pueden preguntar todo. No hay vergüenza. El que tiene vergüenza no aprende. Eventualmente, solamente la plegaria te ayudará. La petición. Cuando una persona eleva su petición desde su corazón al Creador. Y el Creador está oculto en el centro de la escena. Tú te puedes imaginar tu escena y está conectada. De alguna forma, imagina que allí dentro está el Creador. Y él es el único al quien te puede dirigir. Así funciona. Este es todo el secreto. Más allá de esto. No rendirse a nada. Tiene que ser persistente porque el camino es muy corto. Puede ser 5, 10, 30 años, pero te tiene que traer resultados. Y tú alcanzarás hasta cuánto puedes alcanzar. Vamos a decir otra porción frente a ti. Ok. Y lo terminará en otro mundo. ¿Cuál es la diferencia de otra? Solamente la plegaria. La plegaria que tú ordenas propiamente con los amigos en la escena, porque el Creador está en el centro de la escena. ¿Qué es lo que tú pides? ¿Qué es lo que tú esperas recibir? Escudriñar. Y no te mientas a ti mismo. Solo estar alerta.
7: Il lavoro nella decina allargata, nella decina generale.
0: Trabajo la escena
7: dal lavoro nella decina locale.
0: Expandí a la grande escena.
7: come si può vaccinarci da questa cosa?
0: Parece como correr de la escena local. Entonces, ¿cómo podemos encontrar un compromiso de no correr en la escena local para hacer el trabajo en la escena grande global? Tú estás correcto, dice Rab. Pero si yo veo con mis lentes el grado de 1, o debo cambiar a 10 o 1000, no puedo mantener lo mismo. Cuando tú incrementas el tamaño de la función, obtienes una distinta percepción. Entonces, no tener miedo. No tengas miedo de que tú dejas la forma previa. Tú estás en el estado previo, pero con una mayor resolución. Digamos, versus el estado previo 10 veces o 100 veces. Pero tú debes tomarlo junto en tu escena. Debe estar integrado también en una escena mayor, vamos a decir, el grupo europeo. Estamos incluidos con muchas ideas, muchas opiniones. Vuelvan a casa y siente que no lo influyó en su actitud. Vamos a cambiar rápidamente porque tú estás integrado. Tienes distintas deficiencias y te pertenecen a tu alma. Y te influencia, tu avance. Gracias, Rab. En la lección anterior, en el punto 7 de Rabash, leímos que parece que todo realmente es muy simple. Siguiendo los consejos de Rabash, nos unimos, no hay este problema en Europa. Pero ¿por qué es tan difícil poder anularte frente a otros y solo ver los méritos, las virtudes de otros? Nuestro ego no nos deja salir de nosotros. No nos permite. Nos está sosteniendo, nos está impidiendo dentro. ¿Qué podemos hacer? Imagínate más a más, más y más que lo que tú ves por fuera es tu alma. Es difícil. Imagínate, estoy viendo las noticias en la televisión. Las noticias de las 9 de la noche. Te dan como un resumen mundial. ¿Qué está sucediendo? ¿Qué tipo de errores? ¿Cómo las personas se matan unas a otras? Sin sentido. Este problema entre uno y otro. Este es mi alma. Este es un teatro. Y este escenario, las personas no son personas, son fuerzas. Y todas estas fuerzas están en tu alma. Y tú le tienes que traer la luz que reforma a ellos para que se ordene de una cierta forma y se conecte maravillosamente. Esta fuerza revela al Creador. ¿Para ti será el final de la corrupción? ¿Te, apare- te parece como una fantasía imposible, pero no está bastante cerca. Nosotros tenemos que imaginar este estado, pero este estado es corregido por la luz superior, de lo que se extiende que nosotros queramos que esté corregido. Así estará corregido, así lo aprendimos esta mañana. El Creador solo quiere y Él lo hará. Rab, nosotros llegamos aquí con el propósito de conectarnos. Nos preparamos para conectar a Europa. Estoy muy impresionado por estas lecciones, pero no siento cómo esto influencia a los amigos de Europa.
5: Bugün ne eksikti? O eksiği yarın nasıl tamamlayabiliriz? Tavsiyeniz ne olabilir?
0: ¿Qué carecemos hoy para poder actualizar mañana, para poder realizarlo mañana? El camino de la corrección incluye dos pasos. Dos pasos. El camino de la luz o el camino del sufrimiento. No podemos ir con ambos. Si atraemos la luz más y más, y atraemos la luz todo el tiempo, mayor otorgamiento, mayor unidad, integración. Nos movemos mejor, avanzamos. Pero en todo este camino nos empujan a través de golpes y simplemente no queremos escapar de los golpes. Algunas veces estamos y decimos, espera, no quiero avanzar a través de golpes, queremos avanzar a través de la luz, que nos impulse a través de la conexión. Entonces tú cambias el medio de que te avances desde atrás, digamos el sufrimiento que nos empuja desde atrás. Nosotros nos atraemos hacia la luz que nos atrae desde adelante. Pero es cierto que alcanzaremos correcciones usando ambas. Pero ustedes, Europa está en el estado más peligroso de todo el mundo. Es como Babilonia moderna. Debe comenzar la corrección. Por eso que nuestro congreso, ¿cómo decirlo? ¿Cómo decirlo? Es muy especial. Es un congreso muy especial. Esta es la primera reunión de todos los representativos de todas las naciones europeas con el propósito de construir un CLI que incluya toda Europa en él. Toda Europa. Que es algo en extremo especial. Este CLI está roto, dividido desde los días de Antigua Babilonia. Más de 3.000 años. Por eso es que necesitamos relacionarnos con este estado de manera muy especial. Personas llegan aquí de todas las áreas del continente y necesitamos pensar cómo conectarnos para poder traer esto a toda la humanidad. Para poder traer esto en una nueva era de corrección. Baal HaSulam dice que estamos en la generación del Mesías. El Mesías, Mashiach, que tira, que empuja, que jala desde el deseo de recibir hacia el deseo de otorgar. Estamos en esto. Vemos como el mundo está entrando en una crisis más y más fuerte. No tenemos elección. Necesitamos intentar hacerlo. Y tú puedes ver cómo el mundo prontamente descubrirá que está en un estado de esperanza, de desesperanza. Intentan de alguna forma cubrirlo, como quizás podamos continuar haciendo cosas como es usual, pero tú no puedes. Un par de años más, tú verás. La situación nos obligará a buscar alguna salvación. Todos los problemas ecológicos, económicos, que nos va a ayudar, nada. En vez de intentar cambiar algo alrededor de nosotros, necesitamos cambiar el interior, el hombre. Nada de lo que nos queda es excepto corregir al hombre. Debemos organizar los estudios, la explicación, todo. Tú ves cómo los europeos y todo el mundo no quieren escuchar, tú sabes. Por favor.
8: Rav. Rav,
0: elaborate
8: a bit on what's happening with us right now in the process.
0: Lo que sucede con nosotros en este proceso, por ejemplo, ayer tuvimos una Yeshivat Haverim muy, muy fuerte. Hubo mucha alegría. Para ser honesto, había tanta presión para hablar, entregar esta alegría. Yo me siento completamente nuevo y hoy día no quiero decir que es como un descenso, pero es un poco como un amigo dijo acerca del adormecimiento. Aquí durante las lecciones usted ha extendido a los músicos para que no levanten. Entonces quizá usted pueda ahondar un poco, abrirnos los ojos un poco más de lo que está sucediendo aquí. Y también quisiera saber, ¿acaso hay un momento para ataque, para que realmente, para que estemos más activos en este proceso? No solo, okay, usted hace invenciones y entre las preguntas, ¿cómo ser más productivos? Mira, yo ya soy viejo. Soy un hombre. Todo estos asuntos de ascensos, descensos, cambios, realmente es maravilloso para mí. Tú estás en la mano del superior. Entonces, Él te conduce hasta el final de la corrección. Es como una computadora que se llama la luz superior, que hace esto respecto al alma general. la luz superior hace cada vez un nuevo cálculo. Por eso es que de un momento al siguiente momento las situaciones pueden cambiar de extremo.

0: reclamándole a todo el mundo. Necesitamos aprender esto de ahora. Cómo ahora en cada momento que obtenemos, esto lo recibimos desde los cielos, desde el Creador. Cómo nosotros en cada momento nos conectamos con el grupo, nos conectamos con el Creador que está dentro del grupo, en la forma más apretada. Eso es, no hay nada más que hacer. Por eso es que no me preocupo el estado que me dieron. No es importante para mí. Lo importante que es cómo yo puedo actualizar la situación de la mejor forma. Por favor.
1: Usted ha dicho cuando hablaba de la decena local como un punto a pasar a una decena general, y ahí se ve todos los detalles, ¿qué pasa con la plegaria? Cuando yo pido con mis amigos, ¿cómo puedo hacer que mi plegaria sea así tan precisa para que cuide todas las partes de esta nueva visión?
0: Yo no pienso que funcionará muy bien entrar en esto. Tú puedes pedir por tus amigos, hazlo dentro de la decena. No comiences a sacar problemas de la decena y traerlos al grupo mundial. De esta forma te confundirá a todos los amigos. No necesitamos hacer esto. Si es que yo te entendí correctamente.
1: Asking about the prayer. How can make my prayer more precise, more thick? Because when I pray for my tent, this is respond.
0: Porque cuando pido por mi decena, ahora si tú vas dentro de estos huesos, veo que todos estamos aquí. ¿Cómo puedo hacer mi plegaria más precisa? Sí, pero tú no puedes extender los problemas de tu decena a la decena mundial. No, tú solamente vas a trabajar en la dirección de la conexión. Tú no traes a deficiencia y pedir por ello, sino que tú solo quieres alcanzar una conexión más fuerte, fortalecer la conexión. ¿Más? ¿Quizás las mujeres quieren preguntar?
2: No.
3: Rab, la qualità di azione la realizza il singolo.
0: Raf, la cualidad de otorgamiento se realiza. ¿Se realiza por el individuo o la escena? Raf dice: todos en la escena, hasta cuánto se pueden conectar dentro de sí, dentro de la escena. Asimismo, la escena existe en una forma corregida. Ahora, los miembros de la escena deben obtenerlo. Aquel que quiere obtener el estado corregido, el que quiere estar conectado allí, incluido, que quiere sostener este estado, él lo obtiene y él lo usa. La espiritualidad está construida de una cierta forma que cualquiera puede usarlo. ¿Hasta cuánto él está conectado con la espiritualidad? Sí. Incluso ahora, todos los estados existen, incluso el Martikun, el final de la corrección. Ve, por favor, úsalo todo. Entra en esta realidad superior, por favor, existe. Todo depende de una persona que obtiene.
4: Shalom Rav, Amnon de Anglia, Nishal Bivrit, Brishotcha.
0: Shalom Rav.
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0: Hablo hebreo, soy de Inglaterra. Aprendimos en la lección anterior y usted dijo cantar y bailar. Y yo me encontré a mí cantando y bailando con todos los amigos, mirándolo todos, sintiéndome bien. Pero recordar de pedir, no sé si mis amigos, yo personalmente, de pronto entendí que tengo que pedir. ¿Cómo continuamos la lección? ¿Cómo continuamos bailando? Me pregunto a mí mismo. ¿Necesitamos estos bailes y canciones para estar integrados? Necesitamos todos los diferentes estados, dice Rab. Necesitamos sentirlos. Necesitamos llegar al sumario correcto cuando atravieso todos los distintos estados. Cuando llegan y cuando luego desaparecen, debo aceptarlo como un hecho. Que esto se me ha dado para poder sentirlo de esa forma, se me llega desde los cielos. Y yo, esto llega al Creador, yo debo aceptar. Entonces, ahora el Creador me está abriendo para mí la sensación que yo soy opuesto a mil personas que están en Europa, en tal y tal lugar, y estoy hablando con ellos, y ellos quieren algo de mí, y es todo acerca de este juego. Así es como el Creador me está presentando la realidad frente a mí, y yo necesito responder a esta realidad en una forma que esté cercana a la correcta respuesta. Así debemos observar la realidad. Como tú estás diciendo, estaba bailando, estaba saltando, cantando, todo es de acuerdo a la situación. Intenta siempre estar adherido a tu escena y al Creador junto con esto dentro de la escena y nunca estarás roto. No hay recomendación que sea más concreta que esta.
1: Just give the answer to unappear to actualize the situation we're in or the state we're in.
2: En este momento, usted la ha contestado sobre el estado en el cual nos encontramos. La ha respondido al amigo. ¿Cómo podemos ayudar los unos a los otros a realizar las cosas? ¿Cómo podemos ayudar los unos a los otros para que esto funcione? ¿Qué podemos hacer o tal vez no podemos hacer nada? Yo recuerdo que hace muchos años, en Roma, en uno de los primeros congresos, hubo un estado de bajeza y los amigos lo elevaron a ese estado de caída, a ese estado de exaltación. Y si usted dijo que si ustedes lo hacen de esa forma, podemos llegar rápidamente. ¿Qué significa ese estado? ¿Qué es esa situación? ¿Qué deben hacer ahora? Tratar de conectarse en lo posible, juntos, y tratar de ver en esta conexión, en el centro de esta conexión, de esta unión, allí el alma común entre ustedes y trabajar solo para ella, porque el cuerpo morirá mañana. Y miren, ¿qué es el cuerpo? Si ustedes en verdad comienzan a trabajar con el alma, existe siquiera, tiene vida, tiene algún sentido. Nosotros necesitamos solo pensar en eso. ¿Cómo nosotros nos conectamos entre nosotros al alma? Porque nuestros deseos, si nosotros los conectamos todos juntos, ellos juntos nos dan la sensación del alma, es decir, el campo espiritual en el cual existe el Creador, y así nosotros ya entraremos a la vida espiritual, la existencia espiritual. No hay para eso muchas palabras.
3: Adam.
2: Sí.
3: No.
2: Y vamos a tratar así un poco más, pero en verdad de una forma seria. Si yo siento que ustedes comienzan a profundizar en toda clase de preguntas raras, lo pararé eso. Sí, por favor, pregunta. Rab, nosotros estamos como en un sueño. Todos los amigos son partes de mí, es como un sueño. Es como que cuando siento que todo se terminará si yo me corrijo a mí mismo. Yo me siento como no sé lo que siento, qué es lo que siento. ¿Qué significa eso que yo paso estas sensaciones, lo que siento? ¿Qué significa eso? Es precisamente a lo que yo me refería. De la clase de preguntas que es imposible responderlas porque la persona no tiene los datos necesarios. Hay que estudiarlo. En la Asamblea de la Cabana tenemos una regla muy simple. La gente puede hacer preguntas que pertenecen al décimo grado, pero todavía ni siquiera pasaron el primer grado. Y por eso hay que abstenerse y estudiar unos cuantos años, acumular datos y después vas a poder preguntar. Lo que vos preguntás ahora es completamente... Es imposible componer eso una pregunta, aunque parece que sí, porque que sentís una carencia. Pero esa carencia todavía no la conoces. No hay lo que responderte. Pasaremos a las damas. Si ustedes quieren preguntar, señoras, ¿sí? Es decir, no quieren preguntar, solo hacer... Primera pregunta. Querido Rav, hola. Está escrito que la carencia para otorgar, cuando sentimos un sabor en la recepción para nosotros mismos, el ego se opone y hay dificultades en el camino, porque a través de la inclusión tenemos que llegar a la arbut para dominar el egoísmo y llegar a una plegaria en común. Rav, solo a través de la conexión, aunque para una mujer es algo distinto que para un hombre, mucho más difícil. Cada mujer y mujer es como un mundo entero. Ella no necesita la conexión con las amigas o con otras mujeres, no tiene eso. El hombre necesita eso, está necesitado de eso. Para él, la sociedad, los amigos, la decena, en cada lugar, en cada estado hay algo. Para la mujer, no. Ella le es suficiente que se tiene a sí misma y no soporta a su lado a otras mujeres. Esa es la naturaleza. Ahora bien, hablamos sobre eso de que nosotros debemos ir por encima de la naturaleza. Y aquí existe la pregunta. El Creador me ha revelado que el estado interior, psicológico, espiritual es más elevado, más abierto, más revelado con relación a los hombres. Los hombres juegan con eso como chiquitos, como con el fútbol o juegos así de conexión, ¿sí? La mujer no. Ella como si se encontrara en una... como si su deseo estuviera más expuesto. El hombre, para llegar al mismo deseo, al mismo grado de deseo, él no necesita nada. cuando trate de forma seria al mundo, él necesita pasar muchos pasos, un camino largo. Pero suceda lo que suceda, también la mujer necesita conexión, conectarse. No hay aquí ninguna posibilidad de recibir una rebaja, sino que los mismos, esos artículos, esas etapas que los que sobre las que escriben los cabalistas, las mujeres deben tratar de hacerlo eso en las decenas en cuanto que ellas pueden hacerlo. Es decir, no es que están obligadas a hacer el último detalle. No, eso es para los hombres. Pero después de todo, ellas sí necesitan tratar de pasar esas cosas. Sí, por favor. Otra pregunta. En el primer extracto de la clase está escrito que la persona se le revelará el Creador. Y en el cuarto extracto está escrito que a través de los ejercicios en la decena se puede llegar a la fe. Y eso suena como algo para ganar, como se gana algo. La fe es una elección o es resultado del trabajo. ¿Y cómo hacer una elección de esa clase? ¿En cuanto es importante en este proceso la obligación de estar en... ¿En qué? No sé yo la última palabra. ¿Qué dijiste, dice Rav? ¿Qué dijiste? ¿Qué traduciste? Gesen, no sé lo que dice. No se entiende lo que dice.
4: Gesen.
2: Cuando tú eres misericordiosa, misericordioso, yo también soy misericordioso. Si yo recibo la misericordia, el Creador nos pide ser misericordiosos. Rab, no pido que me expliquen lo que significa, sino que la palabra, ¿qué es esa palabra? Gesed, Rahume, misericordioso. Rab, ¿cuál es la pregunta? En resumen, así breve. La pregunta, si la fe es una elección. Rab.
4: No, говори.
2: Me parece que no quiero contestar la pregunta. Otra pregunta.
5: И тогда Творец ему раскроется. В четвертом отрывке написано, что путем тренировок на десятом удостоиться веры. Это звучит как заработать. Так вера — это выбор, это то, что я должна выбрать в самом начале, или это то, что я должна заработать путем каких-то последовательных действий?
2: Rav, por supuesto que nosotros debemos trabajar de forma dura para llegar a la fe. No tengo nada más que decir. Por supuesto que debo elegir la fe para llegar a ella. Es el grado de Binah. No tengo lo que decir. La situación es clara. Sí, ¿quién más? No hubo traducción. Rav, en la clase anterior, hablarnos sobre la necesidad de anularnos ante los amigos, anularnos ante la decena, anularnos ante el gruto, anularnos ante todo el clima mundial. Comprendo que la anulación ante el clima mundial es simple porque sentimos la fuerza que está detrás de ellos. Podemos anularnos ante la decena porque es un trabajo diario, pero ante el Creador nos da toda clase de ejercicios. En el trabajo comenzamos a sentir que alguien de los amigos o de las amigas pierde la sensación de grandeza, que ante ellas nos podemos anular. ¿Cómo sostenernos en eso, en ese estado, en esa situación? El amigo es grande y debemos anularnos ante él, porque la sensación es que nos encontramos como en medio de un terremoto cuando el amigo se convierte más bajo que nosotros. Si las las olas de ese terremoto comienzan a expandirse y sentimos que el amigo está más o menos en ese en el mismo estado, ¿cómo mantenernos en el estado de la grandeza del amigo? Porque es difícil anularnos ante el amigo que ante el clima mundial. Rava, muchas palabras. Y la verdad, comprendo lo que has dicho, pero ¿para qué todas esas vueltas? El amigo se hace más pequeño, ¿qué se puede hacer? ¿Cómo agrandarlo? ¿Con relación al cli general de la decena o con relación al cli del mundo? No entendí tampoco eso. ¿Se puede en una sola frase decir algo? Pido de todas las mujeres, especialmente de las mujeres, miren cómo los hombres, como los hombres preguntas, una frase clara, solamente eso. Por favor, decímelo. Yo no sé lo que contestarte. ¿Cómo debo anularme ante el amigo cuando no veo su grandeza? Rav, ese es todo nuestro trabajo, que yo no veo al amigo como grande y yo debo tratarlo como el grande de la generación. Ese es todo nuestro trabajo, ¿sí? Eso lo debo hacer, toda clase de cálculos y juegos, hablar con los demás, que me cuenten sobre su grandeza, etcétera, etcétera, etcétera. Así todo sobre todos hasta que nosotros nos elevamos, porque en las decenas todos son como yo. ¿Cómo podemos elevarnos cada uno a los demás? Solo por medio de eso, que hablamos sobre la grandeza de la sociedad, la grandeza de los amigos. ¿Pero qué grandeza hay en ellos? No hay grandeza. Yo lo voy formando precisamente por encima del EFES que yo siento en el que es el amigo. Sí, por favor, ¿quién más? Hola, querido Rav, tengo una pregunta. ¿Cómo las molestias en el mundo corporal convertirlas en una ayuda en el mundo espiritual? Rav, que yo, por encima de todas las molestias, dificultades, los conecto con el Creador, porque Él los envía, porque Él envía todo, lo bendigo y entiendo que Él me los envía para que yo descubra su grandeza, descubra su tratamiento de mí. Este es todo nuestro trabajo. ¿Quién más?
6: J'ai une question pour une amie qui est la suivante. Pendant le congrès, j'étais assise avec une
2: personne
6: avec laquelle je me suis sentie très proche et très vite.
2: Tengo una pregunta para una amiga que durante el congreso estaba con una decena y me sentí muy cercana a ella después de poco tiempo. ¿Cómo puedo trabajar con esa decena cuando vuelva a mi país? Rab, es decir, yo ahora me encuentro en una decena, cierta decena durante el congreso. ¿Cómo cuando yo vuelvo a mi decena después del congreso? Vuelvo y se acabó. Y las acepto a ellas que son grandes, son parte de mi alma. Es mi alma prácticamente. Debo incluirme con ellas y después con todo el clima mundial. Sí. Pregunta. ¿Cómo puedo trabajar con esa decena? Rav, con cada decena y decena que yo me encuentro, me incluyo, yo trabajo con relación a ellos como que con relación a mi alma. Y en verdad no hay diferencia, porque después de todo, todas las decenas conjuntamente son después de todo mi alma. Entonces una vez se revela de una forma y otra vez de otra. Pero todo el mundo es mi alma. ¿Quién más?
7: How do we interact with the bigger kli, the European kli or the world kli on a regular basis?
2: ¿Cómo trabajamos con el kli mundial en base?
7: How do we interact with the bigger kli?
2: ¿Cómo interactuamos?
7: European kli or the world kli, how do we interact with the
2: kli? ¿Cómo interactuamos con el kli mundial o el kli personal? ¿Cómo nos incluimos con el kli? ¿Con el kli europeo, el kli individual de forma permanente? Rav, ¿cómo nos incluimos con el kli europeo y luego con el kli mundial de forma permanente? Es una pregunta muy buena y actual. Debemos formar sistemas, construir sistemas, sistemas de relaciones externas, físicas, y sistemas de relaciones interiores entre las decenas y entre los sistemas de diseminación y estudio y preocupación recíproca. Solo no confundir el uno con el otro, pero debe todo estar arreglado para que nos facilite el trabajo, nuestro trabajo espiritual, y no nos confunda. Nosotros debemos pensarlo. Yo no sé si hay en Europa siquiera un centro espiritual de Bnei Baruj. Hay muchas personas solas, no muchos, que ellos hacen toda clase de trabajos, organizan toda clase de cosas. Pero ¿cómo formar un centro espiritual de Europa? Es decir, ¿dónde están aquellos, por ejemplo, 10, 15, no sé cuántas personas, también hombres, también mujeres, que ellos estén conectados entre ellos de forma permanente y traten de estar en contacto con todos? No sé. Ustedes deben preocuparse por eso. Europa son ustedes. Piénsenlo. Hablen sobre esto. Por favor.
8: Почему, когда начинаешь молиться за других, очень быстро выскакивает эгоизм? И тогда после этого...
2: Pero cuando comenzamos a rezar por los demás, el ego salta rápidamente y después queda la sensación de vergüenza muy desagradable y la sensación de desesperación. ¿Qué sucede dentro de mí? ¿Y para qué se necesita esa sensación de vergüenza y desesperación, Rab? Todas las sensaciones las recibimos del Creador, que nos trae eso, al parecer, para la corrección. Debemos elevarnos por encima de estas sensaciones de vergüenza, desesperación, toda clase de cosas. Siempre nos acompañan esas cosas. Porque ¿qué tenemos del deseo de recibir, sino que avergonzarnos y desahuciarnos? Son resultados de nuestro ego. Por eso, eso siempre estará, y solo en la medida que estamos conectados con el Creador y tratamos de asignarle a Él todas estas cosas en la adhesión con Él, entonces de esta forma nosotros de verdad podemos salvarnos. Y no quiera Dios que despreciar estas cosas, esas sensaciones de desesperación, vergüenza y lo demás. El Creador los envía con un propósito, los debemos aceptar con amor. Sí, por favor, otra pregunta.
9: Ich möchte gern Eindrücke schildern von diesem Kongress bis heute. Ich war in drei
2: Quiero describir algo que hubo en el Congreso hasta ahora. Estuve en tres decenas distintas.
9: Russisch,
2: hebrea, en ruso, en alemán. Y yo veo que hay una diferencia inmensa en este congreso con relación a otros congresos. La gente en verdad lucha por cada palabra, buscan la verdad. Todos están en un esfuerzo inmenso y pensaba que era importante decir esto. Para mí es una plegaria y no sino más arriba un Dios o alguien, una entidad, sino que es el trabajo que hacemos aquí. Y esos tres grupos, los cuales participé y sentí, yo me imagino también que en otros grupos tienen el mismo, que se realizó el mismo trabajo, y yo creo que es algo maravilloso. Es muy importante decir esto. ¡Lejaim! Estoy de acuerdo contigo completamente, en un 100%. Una mujer, la primera mujer que yo estoy de acuerdo con ella completamente, con su opinión.
10: Hello.
11: This is my first congress.
10: Oh.
11: And I'm studying with CAPU. But before I
2: estudio con Kaviudu, es mi primer congreso, pero antes de que llegué al congreso tenía una sensación de que hay una necesidad para ayudar a Europa, para formar el CLI mundial. Aquí también tengo mi decena en Holanda.
11: Do I stay to work with my ten or can I go to the Holland CLI? I'm a bit confused.
2: Pero ahora tengo una confusión y yo continúo trabajando con mi decena y estoy confundida.
11: But I feel an urge to.
2: Rav, no entiendo exactamente de qué estás confundida. ¿De qué estás confundida? ¿Porque tenés una decena aquí y una decena en otro lugar?
10: Oma.
11: Yeah.
2: Okay.
10: Sí,
2: Rav, no entiendo. Yo viajé a este congreso con unos cuantos de mis alumnos, como una decena. Entonces, durante este viaje, los acepté como una decena. Ahora, dentro de dos días, vuelvo a casa y yo me incluyo allí con otra decena. Después, una vez por día, por ejemplo. Sucede más, pero por lo menos una vez por día me conecto con una decena a través de Internet, ¿sí? Entonces, con otra decena distinta. Y yo me incluyo también con esto, también con los demás. Me anulo ante estos y ante los demás. Y, ¿por qué no? Todo es mi CLI. Todo es... como nosotros hemos leído que hay en el mundo solo un alma. Entonces tomamos una cierta decena, esta, la otra, no es algo santo. Vos podés estar en unos cuantos de ellas al mismo tiempo, si sos capaz de hacerlo. Que no vean en una decena que vos lo desprecias porque estás en otra decena. Para mí, eso no molesta. No es algo terrible. Incluíte ahora con la decena que vos estás aquí ahora, y yo creo que todos sienten lo mismo aquí. Cuando vuelvas a casa, incluíte con tu decena. Eso es todo. Salud. Estos principios son muy importantes, dice Ra. Pregunta. Somos de Bulgaria. Y con relación a la última clase, si nos encontramos en una decena, ¿eso significa que salimos de nosotros mismos? Rav, si yo estoy en una decena, yo trato de salir de mí y incluirme con ellos como si el yo no existiera. Cero, es un cero. Se anula ahí. Sí. como que tiramos, ponemos una cucharadita de azúcar dentro de una taza de té caliente, desaparece ahí. Así debes incluirte con la decena. Sí, otra pregunta.
12: Hola, Rab. Mi pregunta es, ¿el estado de Mesías es el fin de la corrección o el comienzo de ella? Cuando alcancemos el estado del Mesías, ¿va a ser permanente o vamos a estar en ascensos y descensos en este estado?
2: Rav, el estado del Mesías es una época que todos comienzan a recibir una jalación hacia el fin de la corrección. Todos. Es la época en la cual nos encontramos. Hay aquellos que son atraídos como nosotros hacia adelante, que algo nos atrae. Hay aquellos que ellos reciben a través de los sufrimientos un empuje desde atrás, que nos empuja hacia el término de la corrección. El Mesías proviene de la palabra en hebreo, proviene de la palabra que nos jala, una fuerza que jala a toda la humanidad hacia el término de la corrección. Por eso se llama Mashiach, la que atrae. Cuando nosotros terminemos las correcciones, no existirá más esa fuerza que nos jala. Simplemente, por supuesto que no habrán más ascensos ni descensos. Todo será un estado permanente, reposo. Será muy muy aburrido, ¿sí?
10: Zeo,
2: señoras, ¿qué, no hay más? Saludos, Rav, una pregunta de Bulgaria de nuevo. ¿Se necesita para llegar a la conexión en la decena? ¿Nosotras debemos conectarnos con la gran decena del mundo? Rav, sí. Primero que nada, también ahora, supongamos que vos preguntás, él pregunta, el otro pregunta. Yo trato de conectarme. No así nomás de responderle si se acabó. Yo trato de conectarme porque a través de las personas que preguntan se puede llegar a muchas conexiones, y todo esto lo hago. Como restaurar. La corrección. Corrección para mi alma. Por eso yo conviene cada vez compartir o asimilarse con la persona que hace la pregunta. Otra vez la pregunta.
12: Triápoli. Да сме постигнали обединение в частната десятка.
2: Nosotros debemos llegar a la conexión completa en la decena, en nuestra decena, para poder llegar a la conexión en la decena general mundial. Rav, sí, y conjuntamente con eso, por seguro que en el camino se sentirá la necesidad de salir a una decena más amplia y no satisfacerse con la decena particular. Porque después de todo, el kli de cada uno y de cada decena en la decena general es toda la humanidad. Toda la humanidad, hasta que toda la humanidad no esté corregida como una sola decena, no habrá corrección. No se completará la corrección. Otra pregunta.
6: Rav, every lesson we try to unite with different ten. It's hard.
2: Durante la clase tratamos de conectarnos con otra decena y es difícil. Después de cada clase tenemos la conexión con la decena local y siento que no es suficiente. ¿Qué más se puede hacer?
10: Malo más pico.
2: Rav, ¿qué no es suficiente?
6: We can do more effort. What can we do more?
2: Nosotras podemos hacer más. ¿Qué otro esfuerzo se puede hacer para que ese vínculo sea más fuerte? Rav, nosotros debemos conectarnos con todos, mirar con amor a todos, ver a todos como partes del alma. No va a ayudar lo que ustedes no quieren, no va a ayudar nada. Nosotros todos somos parte de un solo alma, toda la humanidad. Toda la humanidad, especialmente nosotros, que hay en cada uno de nosotros una chispa que ya se encuentra conectado con el propósito de la creación. Es decir, que nosotros ya nos encontramos en una línea recta, todos estamos conectados a la meta. Toda la humanidad todavía no. Y en la medida que nosotros nos conectamos entre nosotros y vamos a ir hacia esa meta, marchemos hacia esa meta, entonces toda la humanidad sentirá detrás de nosotros que está conectado con esto. Están conectados con esto. Sí, eso, así debemos enfocarnos, dirigirnos.
13: Rav, добрый вечер. На прошлом
2: Otra pregunta.
13: Задали вопрос для семинара. В чем разница, когда я аннулирую себя перед одним?
2: En la clase se hizo una pregunta. ¿Cuál es la diferencia entre anularnos ante un amigo y anularnos ante la decena? Y no pudimos llegar a una opinión en común. Si usted puede esclarecer, ¿cuál es la diferencia?
13: В прошлом уроке вы задали вопрос.
2: La clase anterior usted preguntó. Repita la pregunta. En el taller, ¿cuál es la diferencia entre la anulación ante un solo amigo y entre la anulación ante la decena? ¿Cuál es la diferencia en esa anulación? Rab, la diferencia entre anularse entre un solo amigo o la decena o cuántas de unas cuantas decenas o toda la humanidad es la diferencia de la calidad de mi trabajo espiritual. Yo, ¿cuál es la diferencia entre la persona que sabe un poco o sabe un poco más o más o más o más el número de detalles que puede tomar en consideración para poder hacer el cálculo? Sobre eso está escrito, el sabio ve lo que viene, el porvenir, que yo sé lo que puede ser el resultado porque tengo muchos datos con los cuales puedo calcular. Por eso, ¿cuánto se puede más y más tratar de conectar estos detalles a la meta? ¿Comprendiste la respuesta? Sí. ¿Qué, terminamos? ¿Qué pasa?
14: Sevgili Rav, bu bir tiyatro.
2: Pregunta.
14: Kuvvetleri tasvir et. Avrupa ve tüm kuvvetler içinizde dediniz. Bu kuvvetler nelerdir? Nasıl tasvir ederim? Ve bunları nasıl düzene sokarım?
2: Dicen que Mut lo tiene que traducir. Buen día, Rav. Usted ha dicho que cada cosa dentro de nosotros. Quería preguntar, ¿cuáles son las fuerzas? ¿Cómo puedo organizar estas fuerzas dentro de mí? Rav, no podemos organizar ninguna fuerza dentro de nosotros. Nosotros no somos capaces de hacer nada fuera de anhelar al Creador y Él arregla con relación a nuestro trabajo en nuestro anhelo hacia Él, todas las fuerzas que actúan en nosotros, porque Él las organiza desde un principio. El Creador hace toda esta situación en la cual nosotros nos encontramos, también la particular, lo general, todo. Él trabaja, el cálculo es solo de Él. Si nosotros queremos que esto cambie y cambie para el bien de nuestra corrección, entonces nosotros debemos simplemente conectarnos más entre nosotros y a Él. Eso es todo. Yo debo conectarme con la decena y en la decena al Creador que se encuentra en su centro. Y si yo hago eso y tengo otra posibilidad de conectarme con una decena más grande, también puedo conectarme. Pero eso ya hay que aprenderlo. ¿Cómo yo debo estar conectado con mi decena para junto con ellos conectarme con una decena más grande, con una resolución más estricta? Pero solo en la conexión entre nosotros, cuando nos acercamos más y más y más a la conexión, podemos cambiar nuestro enfoque y todas las fuerzas se concentran entre nosotros, sobre nosotros. Solo eso. Vos ves lo que sucede, ¿sí? Cuánto que todos quieren cambiar el destino, la realidad, nada resulta, no hay resultado y tampoco va a resultar nada, por supuesto que no, solo la conexión.

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0: כתוב ברוב עם הדרת מלך. כמה שהעם יותר גדול, זאת אומרת כמות אנשים יותר גדולה,
1: está escrito en la grandeza del creador se encuentra en la multitud. Cuanto más grande, cuanto más grande es el público, el pueblo, la cantidad de gente es mayor, el creador se revela de forma más potente. Está escrito, la gloria del rey se revela en la multitud. Cuanto más grande es la cantidad de personas, más grande es la revelación. Amigos, ahora nos reunimos aquí en la seudá, la comida. Nos ampliamos ahora de la reunión local, regional, a todo el clima mundial. Los amigos del clima mundial, quien quiera compartir de la experiencia que tuvimos ahora en la reunión regional, prepárense. Mientras tanto, buen provecho.

0: חברים אהובים, סועדים יקרים, בני ברוך. לפני שאני אציג את הקליפ הבא, מתנגן לי בראש השיר של שמעון.
1: Queridos amigos, בני ברוך, antes de presentarles el próximo video, me suena en la cabeza la canción de Shimon. Shimon.
0: ולמה שמעון רצה לשיר את השיר הזה ככה? כי הייתה לו התפעלות מאוד מאוד גדולה מהחברים האדירים, הנקודות שבלב הבוערות האלה, המיוחדות, היקרות.
1: ¿Y por qué Shimon quería cantar esta canción? Porque tenía una impresión muy grande de los grandes amigos, los puntos en el corazón ardientes, especiales, valiosos que el Creador sembró en todo el mundo, que hablan Bnei Baruj, viven Bnei Baruj, respiran Bnei Baruj. Veamos ahora qué dice Rav sobre estos puntos en el corazón especiales y valiosos.
2: Rav,
1: nosotros tenemos que agradecer a todos nuestros grupos, reforzarlos y entender qué difícil es estar allá, que no estás aquí frente a las cámaras, que no recibes la fuerza que como quien está en el centro del mundo, como nosotros. Ellos se sostienen, la verdad que su recompensa es muy grande. Tenemos que entender que no es como a ellos les parece o a nosotros nos parece. Ellos realmente son mucho más grandes y no se puede medir la ganancia que ellos tienen del trabajo tan grande que ellos hacen, de observar a la vista espiritual, no a nivel geográfico ni nada de eso. Si lo viéramos así, veríamos cuánto los que están en América, por ejemplo, o en Kazajstán, o en Japón, o cualquier aldea, en cualquier Centroamérica, por ejemplo, cuán grande es el trabajo que ellos hacen. Amigos, todo el que ahora sintió una inclusión en el Congreso, en la reunión regional, tanto en el Zoom. A ver, empezamos con Moscú. Bulgaria. Moscú, prepárense. Bulgaria, adelante. Shalom a todos, amigos y amigas. Nosotras quisiéramos agradecer a nuestro Rabbi, a todos los cabalistas, a todos los amigos gigantes, que ellos nos preparan el camino hacia el Creador. Yo quiero levantar un lejaim para todos. Florida. Adelante.
3: And I was just so impressed to feel how blessed we are.
1: Hola amigos. Tuvimos una reunión maravillosa con toda América del Norte. Y estaba tan impresionado.
3: Like was said in our gathering, that really the only thing that it was about for us being there was to raise the spirits, to get the spirits up of us being together.
1: Porque sentimos que bendecidos somos de estar en entre amigos tan grandes, y nos acercamos para ser un alma única, como dijeron los amigos en esta congregación. Lo único es lo único que para ello nos encontramos juntos es para elevar el espíritu como una sola alma, y lo vamos a sentir en este mundo que somos una sola alma. Lejaim, amigos. Y pasamos al Matá. Juan, contentos estamos de verlos. Ahora tuvimos una reunión, el CLI de habla ruso. Una reunión muy especial. Estamos en la preparación para el Congreso de Tbilisi. Hablábamos de la importancia. Vimos quienes llegan, incentivamos a todos para que vengan. También queremos a nivel de cantidad y a nivel de calidad. Y ahora nos espera un congreso también en Almatá que va a ser 10 veces más grande de lo que vamos a ver en Tbilisi. Así que nos preparamos muy, muy fuerte. Queremos invitar a todos los amigos que nos incluyamos, todos hagamos esta preparación juntos. Y lo más importante es que uno piensa en el otro y lo hacemos juntos, porque sabemos que todo depende de la preparación común, donde reunimos todos los corazones, preparamos un solo corazón común de todo el CLI mundial, de todos los idiomas, que juntamos todo para que sea un solo CLI. Estamos seguros que este congreso va a ser un trampolín importantísimo para la espiritualidad. Yo también quiero agregar la petición de cada uno en su entorno, que cada amigo le diga a otro cuán importante es este congreso regional donde vamos a estar todos juntos, porque esta es una oportunidad que no nos podemos perder, que el Creador se va a revelar y no podemos perdernos eso. Tenemos que abrazarlo con las dos manos, y cada uno sin excepción, que cada uno anhele, que realmente implore para que esto ocurra, y que todos lo vamos a lograr, que el Creador va a ver esa fuerza común entre todos. Bueno, amigos, ¿quién más quiere hablar? Moscú, adelante, Moscú.
4: Что хочется сказать, на самом деле, что давайте
1: действительно соберемся. Shabbat shalom a todos. ¿Qué vamos a decir? No estamos con una un entusiasmo muy grande, gracias al amor que nos profesan. ¿Qué podemos decir? Reunámonos internamente, tomemos este regalo que el Creador nos da para que nos conectemos entre nosotros y con Él, que nos preparemos en un CLI único, como una sola decena, que estemos listos para que en este congreso seamos como un solo hombre en un solo corazón. Gracias a todos. Lejaim. Nueva York, ¿quieren hablar? ¿Pueden hablar?
5: They're getting ready for this gathering, and we're talking about the different countries.
1: Estamos muy entusiasmados hoy en la reunión de Norteamérica. Todos los amigos estaban en un ardor y hablábamos de los diferentes países. Y la verdad que no hay que formar nada, todos ya estaban unidos. por la oportunidad que tenemos, el agradecimiento por poder estar en un congreso así y sentir esta grandeza que podemos sentir como un kli de Jaime, amigos.
6: Lo sumim, jodorim.
1: Riga.
6: Riga, bevakasha, shidur. Вся сила
1: нас escucha.
6: Сказали подготовки. А подготовка это откуда? От нашего объединения. Объединение наше выходит из того, как нас сильно любят женщины и что женщины нас двигают вперед.
1: La fuerza que los amigos han dicho está en la preparación. ¿De dónde? La preparación llega de la conexión entre nosotros y de dónde llega la conexión. En la medida que las mujeres nos aman y nos apoyan y nos empujan, entonces queremos levantar un brindis para nuestras mujeres, que todo lo que ocurre es gracias a su deseo y queremos hacer todo lo que el Creador quiere que hagamos. Tejaim. Tuvimos aquí también una inclusión, nos dice el amigo Vía Petah Tikva 5, así que pidamos a Oded que... Yo estaba, dice Oded, que es, quizás otra persona, porque yo estaba con el líder de la América del Norte. Solo dos palabras, que en Norteamérica fue una explosión de emoción, ver 200 amigos, y uno se acuerda de que hay un clí tan grande, que en ese lugar del ego es donde nosotros saltamos. Y realmente la inclusión fue muy importante, muy grande. Y quien no es, quien ha estado aquí del centro de Petah Tikva, a ver, por favor, quién puede compartir. Acá, en la reunión que tuvimos acá, Petah Tikva 17, vi que estaban todos. A ver, Avinoam. Nosotros compartimos como todos la sensación general que hay de una preocupación más amplia. Si creo que Oren había preguntado a Rav, decir que cómo se siente un cabalista, es como que tú tienes que preocuparte por todo el mundo. Eso es lo que él consigue, es la preocupación por todo el mundo. Entonces ampliamos nuestros kelim para ocuparnos de círculos incluso más amplios. Bueno, vamos a cantar. Gracias, amigos.

0: אם אני קודם גיליתי את הנשמה שלי רק בעשירייה, ואחר כך אני בא נגיד למאה העשיריות שהם 1,000 איש כמו שיש לנו בכנס, אז מה שקורה הוא שאני יכול לברר פי 1,000 את כל הפרטים ש...
1: Si yo primero revelé mi alma solo en la decena y luego yo vengo a 100 decenas como tenemos en el congreso, lo que ocurre es que yo puedo discernir 1,000 veces más todos los detalles que hay en mi alma a comparación de lo que puedo alcanzar en mi decena. Antes de leer el extracto, parte de los hombres estuvieron en la galería para poder permitir a las mujeres que estuvieran aquí. Tuvimos una inclusión de hombres y es importante entender cuán esencial, porque escuché cosas maravillosas de un amigo que no voy a decir su nombre, Sar Zucker. Y es muy importante. Voy a volver a leer lo que acaba de leer Yossi. Si yo primero revelé mi alma solamente en la decena, y luego vengo, digamos, a 100 decenas, que son 1,000 personas, como cuando tenemos en el congreso que vamos a tener Dios mediante. Entonces lo que ocurre es que puedo discernir 1,000 veces más todos los detalles que hay en mi alma a comparación de lo que consigo en la decena del congreso del 2019. Que nos reforcemos, que elevemos la importancia y levantemos este congreso como se nos deja. Amigos, de nuestra próxima reunión en la clase matinal, 2:45 de la mañana, hora de Israel.

0: Shalom chaverim, אנחנו נמצאים בשבת מיוחדת.
1: Hola queridos amigos. Es un Shabbat muy especial para la preparación de nuestro congreso regional. Esta mañana vamos a ver la lección número 4 de la lección global de Kabbalah en Bulgaria del noviembre del 2015. El título del congreso es el beneficio de salir a la decena mundial, contracción y expansión. Raf habló sobre esta incorporación que se habló en la preparación y eso es el poder que tiene cada región. Nos da nuevos discernimientos en los que podemos regresar y fortalecer el trabajo en nuestra decena. Lo que significa que no estamos dejando la decena o que la estamos reemplazando, sino con el fin de regresar e incorporarnos con una vasija mucho más grande. Y ahora, y después en la parte 2 iremos a la sección de construyendo una sociedad espiritual, donde vamos a continuar escudriñando cómo construir este congreso regional, qué es lo que queremos recibir en esta conexión mundial y qué contenido y qué es lo que queremos hacer juntos. Todo eso en preparación para nuestro Shabbat regional que hacemos hoy y en muchas partes del mundo, donde todos los grupos en el mundo estarán dirigiéndose hacia la conexión y en el contenido interno del Congreso. Ahora entramos juntos a la lección de Raf.
2: Estamos con ustedes en la lección número 4, el beneficio de salir a la escena mundial, contracción y expansión. Cada uno que decide estar en su propia escena, donde cada uno se anula frente a los amigos, toma el deseo de ellos, esto es un deber. No hay concesión acerca de esto, pero también con esto, junto a esto, nos conectamos a más grandes escenas. ¿Cuál es el beneficio de todo esto? Vamos a ver, vamos a hablar más de manera concisa. Demos respuestas cortas en muchas variaciones de la relación entre nosotros. Luego vamos a tener un momento para preguntas y respuestas si quieren. Eso es respecto de la lección. Si nosotros decidimos, Baala Sulama escribe, no hay en el mundo más que un alma, y esa alma se encuentra en todos los hijos de Israel, en todos los humanos, en cada uno, así como en el primer hombre, Adam Harishon. Pues lo espiritual no parece divisible, porque una alma está dividida en cada deseo de recibir de cada persona. No entendemos cómo está sucediendo. Aquí hay cosas que nosotros vemos, pero los cabalistas dicen que hay solamente un alma para todos. El hecho que cada uno se ve a sí mismo despojado de esta singularidad, se divide su vista, su punto de vista, en una recepción personal. Y por eso es que lo ve así. Pero en el minuto en que comenzamos a conectarnos, comenzamos a ver después de todo estamos trabajando para obtener un solo alma y se comienza a ver de forma más clara.
3: אותה נשמה יש בי עכשיו. אם אני מתקשר עם אלף אנשים, אני מברר אותה הנשמה שלי.
2: Si yo estoy conectado con 1000 personas, escudriño frente a, en mí frente a toda esa persona, en una forma más personal, más específica, más apuntada. Si me conecto a millones, muchos millones, billones de personas, me conecto con mi alma y siento un punto en el que la decena, entonces luego veo cientos de millones. Es lo mismo, la pregunta es ¿por qué la sensación? ¿Cómo trabajar con ello? Esta es la diferencia. Ustedes pueden escribir preguntas y pueden preguntar no solo acerca de esta pregunta, sino que todo el resto de las lecciones anteriores. Los discernimientos que se dividen en el cuerpo. No siente que es como el alma general. Dos, la luz del alma singular brilla en todos, que va a retornar al colectivo. Cuando entran todos juntos, en una cualidad singular. Así yo puedo, si yo puedo descubrir cómo entrar en la decena, luego entro a 100 decenas. 100 decenas es qué? 1000 personas, lo que tenemos en el Congreso, ¿cierto? Entonces, ¿qué es? Lo que sucede es, yo puedo ahora escudriñar mi alma 1000 veces más de lo que yo puedo obtener. Imaginen una cierta imagen o conocimiento o ley. Cuando tú puedes cambiar, magnificar de una vez a 1000 veces. Este es el beneficio realmente. El asunto es, no solo que yo puedo verlo, en todos los discernimientos, en toda clase de observaciones en el alma, yo puedo distinguir todos estos detalles 1000 veces más detallada. Y puedo trabajar con esto. Aprender de esto, relacionarme a ello. En una gran propiedad que sale de la escena, de una escena a 100 decenas.
3: Hayaf Adam Lomar, Bishvili Nivra Aulam, Ze Ketem Esparshadosh.
2: El Sulam dice, el mundo fue creado para mí. El mundo fue creado para mí. Todas las personas se necesitan para poder desarrollar el mundo espiritual. Está incluido en todos, y lo que él ve y descubre frente a él es una copia de su alma interna. Así podemos descubrir las leyes del amor espiritual, de la relación de un amigo con su amigo. Estas leyes aprenden de cómo amar al amigo a cómo amar al Creador. Entonces, en la escena necesitamos comprender que esta es la misma relación para el Creador. Lo que necesitamos es atarse junto a otros como en un cuerpo singular, como Balasulam escribe, porque de esto se extiende que yo no me puedo analizar a mí mismo, solamente cuando me conecto a otros. Entonces, en ellos descubro partes de mi alma, que yo puedo, en mí yo solamente revelo un punto negro. Cuando yo puedo salir de mí mismo, entonces allí está mi alma. Por eso dice, yo habito entre mi gente. Entonces hemos ido
3: en
2: cuatro extractos que nos explican cuál es la diferencia entre descubrir la espiritualidad en una pequeña decena o en una decena miles de veces más grande de acuerdo a la cantidad de personas. ¿Quieren hacer una pregunta? No tengan vergüenza. ¿Tenemos preguntas? Sí, por favor. Entonces, este esfuerzo para unirse en una escena más grande, vamos a decir, frente a conectarme en mi decena local, ¿cuál es la diferencia en el alcance en obtener esta única alma? Porque ahora como que esta decena general tiene una mayor ventaja frente a mi decena pequeña. Yo no sé cómo dar ejemplo, dice Rab, pero imagina que toma unos lentes magnificadores. Digamos, tú ves unos puntos en una página en blanco. Un punto. Tú tomas tus lentes, te los pones, lo usas, y tú ves ahora, no sé, quizás un pequeño animal. Tú tomas un lente de lupa y dices, wow, es algo increíble. Una criatura biológica. Tiene pies, tiene todo lo que tiene un pequeño animal, y luego comienza a estudiar, lo pones bajo el microscopio, incluso más. No tenía cuando era un punto no, tú no tenías relación con ello. Y mientras más tú lo magnificas 10 veces más, 100 veces más, 1000 veces más, etcétera, de esto tú obtienes un escrutinio de este objeto. Así es como estudiamos al Creador. ¿Hasta cuánto podemos magnificar nuestro kli? Cuando él se revela en un kli aún más grande, a través de esto obtenemos una mayor resolución. Yo puedo ahora estudiar detalles. Puedo estudiar sus características, su comportamiento, en todo tipo de formas.
3: Esto
2: es lo que yo gano de salir de una pequeña decena a una mayor conexión, porque esto dice que la gloria del rey se encuentra en las personas, también en los detalles y en la intensidad general, en el poder general. No puede revelar con una pequeña fuerza. Y también esta fuerza que no está que no es compleja, que está compuesta de miles de detalles distintos. Necesitamos un kli para poder descubrirlo. Si tú comienzas a estudiarlo, tú ves que está que la luz blanca está construida de siete colores. Pero si tú comienzas a estudiarla, verás que son millones de colores. Es acerca de la precisión. Es acerca del número de piezas, de partes. A través de cómo tú divides este fenómeno. El creador requiere muchas partes. Para nosotros es un número infinito de partes. Es como en el asunto de la ruptura de las vasijas que ocurrió en el mundo de Nekudim y luego en el pecado del árbol del conocimiento. La ruptura luego de Adam Harchom, del primer hombre, las piezas cayeron más y más aparte, desintegradas hasta que alcanzaron un punto en donde estamos en el estado de la última desintegración y el comienzo de la primera ascensión. ¿Más preguntas? No tengan vergüenza. Bueno, ¿te dieron el micrófono?
4: Hallo, Raf. Darf ich noch mal fragen, wegen Ihrer Zeichnung, die Sie gemacht haben? Mit dem Zehner.
3: Evo? Nimmt er? Hallo. Eine Leute, die nimmt er jetzt nicht. Lo.
4: Bueno, sonst stelle ich die Frage so.
2: No se escucha la traducción de la pregunta, amigos.
4: Für mich hat das ein Anzeichen, dass die Zeichen, ich habe das hier auch
2: mitgezeichnet,
4: und auf einmal habe ich so gedacht, dass das wie so ein Prozessor aussieht im Computer. Hat das irgendwie eine Ähnlichkeit?
2: Yo también lo dibujé y estaba pensando que parece como un procesador en un computador. ¿Es similar a esto? Raúl dice, lo que es existente, sí. Todos los sistemas técnicos que podemos construir o descubrir, por supuesto, existen también en la espiritualidad. El mismo sistema, pero en forma de fuerza, no materia. No puede ser que algún pensamiento acerca de alguna máquina, algún sistema, alguna invención, no exista en la espiritualidad. Desde allí tomamos todas las innovaciones, incluso aquellas que no comprendemos, que no somos conscientes, pero vienen de ahí. Sí, por favor.
5: Buonasera, Rav. È una domanda sulla lezione numero 3.
2: Buenas tardes, Rav. Una pregunta de la lección número 3.
5: Cosa faccio con il desiderio di ricevere? Scompare? Ne posso fare a meno?
2: En el momento en que adquirimos el deseo de otorgar, ¿qué hacemos con el deseo de recibir? ¿Que solo me sirve para existir en mi vida cotidiana o tiene otro uso?
3: Nifradim ha ragione, Rav.
2: Nosotros no nos separamos del deseo de recibir. Nosotros adquirimos el deseo de otorgar. El deseo de recibir se queda en nosotros. Y nosotros gradualmente alcanzamos un estado en donde tenemos un deseo más fuerte de otorgar. Entonces se llama otorgar por otorgar. Y el deseo de recibir lo comenzamos a usar en recibir para otorgar después, pero aquí tenemos un gráfico. Vamos a decir de esto, desde el momento del presente hasta el final del camino. Entonces vamos en una parte llamada Hafetz Hesed, deleite en la misericordia, que es la primera parte, y la segunda parte, que ya es en recibir para otorgar un lugar en donde tú ya obtienes Jochma, Torah, el Creador, realmente. Aquí requerimos fuerza de otorgamiento. Entonces, el grado de otorgamiento Bina, y aquí ya adquirimos el grado de Keter. Así es como es, desde Malhut hasta Keter. Y aquí está el grado de Bina. ¿Más?
6: Добрый вечер, учитель. С вашего позволения хочу задать вопрос, но не об этом уроке в Конгрессе.
2: Я прямо traducción, amigos. Mi maestro, quiero hacerle una pregunta acerca de esta lección. En el segundo día de la primera lección, yo creo que esta es la lección 4, no en la escena hay dos o tres amigos que tienen un estado. No es que se estén quedando dormidos, pero es como una luz tenue. No puedes encontrar como qué tipo de cansancio o lentitud es, pero cuando las lecciones atraviesan esos estados, entonces nos queremos conectar entre nosotros. Y este sueño que nos aborda y existe entre nosotros, ¿acaso usted está hablando acerca de esto o esto lo podemos batallar? ¿Debemos batallarlo, dice Rob? Este sueño, esta neblina, esta conexión del tema, esto por supuesto debemos luchar con esto, pero debemos entender también que esto es natural en casi todos los estudiantes. Parte de su tiempo en las lecciones se expande, está muy alerta, y en otra parte está en un estado llamado dormita. No tiene nada que hacer con su naturaleza. Esta pesadez. Estamos en este estado. Necesitamos saber cómo hacer los cálculos, cada cosa que podamos. Y si no podemos, son sus cálculos. No estoy tan emocionado acerca de ver cuando mis estudiantes están dormidos. Cuando yo doy una lección en un lugar usual en Bnei Baruj, de 400 personas que están frente a mí en la lección, 100 o 150 siempre están desconectados en una cierta forma, más o menos. Y ellos cambian a veces. No es tan importante para mí. Porque una persona invierte, está cansada, entiende, tiene su propio estado de ánimo, distintas emociones, sensaciones, distintos materiales de una persona, ha estudiado acerca de la estructura de los mundos. Otro está preguntando, escapado de la estructura del alma. Entonces, acerca de nosotros, como necesitamos enseñarle a las personas de acuerdo a su tendencia natural. Enseñarle a su...
3: Enseñarle
2: al niño de acuerdo a su... Yo no batallo, lo importante es que una persona intenta aquí y lo intenta. En un momento está conectada, en el otro momento está desconectada. El Creador ordena todo esto. Yo debo presentar este servicio a una persona como en un restaurante, que esté lo más cercano a él. Adelante.
7: Sente. No.
8: Good evening, Rav. Hello, friends. I'm Vladimir from Czechoslovakia.
2: Buenas tardes, amigos. Buenas tardes, Rav. Yo vengo de Checoslovaquia. Gracias por esta oportunidad de hacerle una pregunta. La pregunta es, en la segunda parte de la lección, cuando usted termina muchas veces, ¿cómo correctamente pedirle al Creador algo? ¿Cómo correctamente pedirle al Creador el éxito exacto? La respuesta es, Rav, por favor, comparta su plegaria personal al Creador para nuestro éxito, para el éxito de todo el Kli en nuestro trabajo. ¿Cuál es su plegaria? Si podemos preguntar. Ustedes pueden preguntar todo. No hay vergüenza. El que tiene vergüenza no aprende. Eventualmente, solamente la plegaria te ayudará. La petición. Cuando una persona eleva su petición desde su corazón al Creador. Y el Creador está oculto en el centro de la escena. Tú te puedes imaginar tu escena. Y está conectada. De alguna forma, imagina que allí dentro está el Creador.

0: Puede ser 5, 10, 30 años, pero te tienen que traer resultados. ¿Y tú alcanzarás hasta cuánto puede alcanzar? Vamos a decir otra porción frente a ti. Ok, y lo terminará en otro mundo. ¿Cuál es la diferencia de otra? Solamente la plegaria. La plegaria que tú ordena propiamente con los amigos en la escena, porque el creador está en el centro de la escena. ¿Qué es lo que tú pides? ¿Qué es lo que tú esperas recibir, escudriñar? Y no te mientas a ti mismo. Solo estar alerta.
1: Y lavoro nella decina allargata, nella decina generale.
0: Trabajo la escena
1: dal lavoro nella decina locale.
0: Expandida, la grande escena. Parece como correr de la escena local. Entonces, ¿cómo podemos encontrar un compromiso de no correr en la escena local para hacer el trabajo en la escena grande global? Tú estás correcto, dice Rab. Pero si yo veo con mis lentes el grado de 1, ¿lo debo cambiar a 10 o 1000? No puedo mantener lo mismo. Cuando tú incrementas el tamaño de la función, obtienes una distinta percepción. Entonces, no tener miedo. No tengas miedo de que tú dejas la forma previa. Tú estás en el estado previo, pero con una mayor resolución. Digamos, versus el estado previo 10 veces o 100 veces. Pero tú debes tomarlo junto en tu escena. Debe estar integrado también en una escena mayor. Vamos a decir el grupo europeo. Estamos incluidos con muchas ideas, muchas opiniones. Vuelvan a casa y siente que no lo influyó en su actitud. Vamos a cambiar rápidamente porque tú estás integrado. Tienes distintas deficiencias y te pertenecen a tu alma. Y te influencia tu avance. Gracias, Rab. En la lección anterior, en el punto 7 de Rabash, leímos que parece que todo realmente es muy simple. Siguiendo los consejos de Rabash, nos unimos, no existe problema en Europa. Pero ¿por qué es tan difícil poder anularte frente a otros y solo ver los méritos, las virtudes de otros? Nuestro ego no nos deja salir de nosotros. No nos permite. Nos está sosteniendo. Nos está impidiendo dentro. ¿Qué podemos hacer? Imagínate.

0: más a más, más y más que lo que tú ves por fuera es tu alma. Es difícil. Imagínate, estoy viendo las noticias en la televisión. Las noticias a las 9 de la noche. Te dan como un resumen mundial. ¿Qué está sucediendo? ¿Qué tipo de errores? ¿Cómo las personas se matan unas a otras? Sin sentido. Este problema entre uno y otro. Este es mi alma. Este es un teatro. Y este escenario, las personas no son personas, son fuerzas. Y todas estas fuerzas están en tu alma. Y tú le tienes que traer la luz que reforma a ellos para que se ordene de una cierta forma, que se conecte maravillosamente. Esta fuerza revela al Creador. ¿Para ti será el final de la corrupción? ¿Te parece como una fantasía imposible? Pero no, está bastante cerca. Nosotros tenemos que imaginar este estado, pero este estado es corregido por la luz superior. De lo que se extiende que nosotros queramos que esté corregido, así estará corregido, así lo aprendimos esta mañana. El Creador solo quiere y Él lo hará. Rav, nosotros llegamos aquí con el propósito de conectarnos. Nos preparamos para conectar a Europa. Estoy muy impresionado por estas lecciones, pero no siento cómo esto influencia a los amigos de Europa. ¿Qué carecemos hoy para poder actualizar mañana, para poder realizarlo mañana? El camino de la corrección incluye dos pasos. Dos pasos. El camino de la luz o el camino de sufrimiento. No podemos ir con ambos. Si atraemos la luz más y más, y atraemos la luz todo el tiempo, mayor otorgamiento, mayor unidad, integración, nos movemos mejor, avanzamos. Pero en todo este camino nos empujan a través de golpes y simplemente no queremos escapar de los golpes. Algunas veces estamos y decimos, espera, no quiero avanzar a través de golpes, queremos avanzar a través de la luz que nos impulse a través de la conexión. Entonces tú cambias el medio de que te avances desde atrás, digamos el sufrimiento que nos empuja desde atrás. Nosotros nos atraemos hacia la luz que nos atrae desde adelante. Pero es cierto que alcanzaremos correcciones usando ambas. Pero ustedes, Europa está en el estado más peligroso de todo el mundo. Es como Babilonia moderna, debe comenzar la corrección. Por eso que nuestro congreso, ¿cómo decirlo? Es muy especial, es un congreso muy especial.
1: של כל הנציגים של כל העמים האירופאים
0: Esta es la primera reunión de todos los representativos de todas las naciones europeas con el propósito de construir un CLI que incluya a toda Europa en él. Toda Europa. Que es algo en extremo especial. Este CLI está roto, dividido desde los días de Antigua Babilonia. Más de 3.000 años. Por eso es que necesitamos relacionarnos con este estado de manera muy especial. Personas llegan aquí de todas las áreas del continente y necesitamos pensar cómo conectarnos para poder traer esto a toda la humanidad. Para poder traer esto en una nueva era, una nueva era de corrección. Baal HaSulam dice que estamos en la generación del Mesías. El Mesías, Mashiach, que tira, que empuja, que jala desde el deseo de recibir hacia el deseo de otorgar. Estamos en esto. Vemos como el mundo está entrando en una crisis más y más fuerte. No tenemos elección. Necesitamos intentar hacerlo. Y tú puedes ver cómo el mundo prontamente descubrirá que está en un estado de esperanza, de desesperanza. Intentan de alguna forma cubrirlo, como quizás podamos continuar haciendo cosas como es usual, pero tú no puedes. Un par de años más, tú verás. La situación nos obligará a buscar alguna salvación. Todos los problemas ecológicos, económicos, que nos va a ayudar, nada. En vez de intentar cambiar algo alrededor de nosotros, necesitamos cambiar el interior, el hombre. Nada de lo que nos queda es excepto corregir al hombre. Debemos organizar los estudios, la explicación, todo. Tú ves cómo los europeos y todo el mundo no quieren escuchar, tú sabes. Por favor.
1: Rav, elaborate a bit on what's happening with us right now in the process.
0: Lo que sucede con nosotros en este proceso, por ejemplo, ayer tuvimos una Yeshivat Haverim muy muy fuerte. Hubo mucha alegría. Para ser honesto, había tanta presión para hablar, entregar esta alegría. Yo me siento completamente nuevo y hoy día no quiero decir que es como un descenso, pero es un poco como un amigo dijo acerca del adormecimiento. Aquí durante las lecciones usted ha extendido a los músicos para que nos levanten. Entonces quizá usted pueda ahondar un poco, abrirnos los ojos un poco más de lo que está sucediendo aquí. Y también quisiera saber, ¿acaso hay un momento para ataque? Para que estemos más activos en este proceso. No solo ok, usted hace inversiones y entre las preguntas, ¿cómo ser más proactivos? Mira, yo ya soy viejo. Soy un hombre. Todo este asunto de ascensos, descensos, cambios, realmente es maravilloso para mí. Tú estás en la mano del superior. Entonces, Él te conduce hasta el final de la corrección. Es como esa cerca de. Es como una computadora que se llama la luz superior, que hace esto respecto al alma general. La luz superior hace cada vez un nuevo cálculo. Por eso es que de un momento al siguiente momento las situaciones pueden cambiar de extremo a extremo. Entonces, de nuevo, siempre es de acuerdo a la regla de que tú estás siendo elevado en santidad y nunca hay descenso de santidad. Siempre es hasta el final de la corrección. Así es. Entonces, tú quizás lloras o estás feliz, llegas a la lección, tú sabes que comprendes y sientes y estás lleno de fuerzas. Quizás tú te sientas completamente sin fuerza, reclamándole a todo el mundo. Necesitamos aprender esto de ahora. ¿Cómo ahora en cada momento que obtenemos esto lo recibimos desde los cielos, desde el Creador? ¿Cómo nosotros en cada momento nos conectamos con el grupo, nos conectamos con el Creador que está dentro del grupo en la forma más apretada? Eso es, no hay nada más que hacer. Por eso es que no me preocupo el estado que me dieron. No es importante para mí. Lo importante que es cómo yo puedo actualizar la situación de la mejor forma. Por favor.
2: Usted ha dicho cuando hablaba de la decena local como un punto a pasar a una decena general, y ahí se ve todos los detalles. ¿Qué pasa con la plegaria? Cuando yo pido con mis amigos, ¿cómo puedo hacer que mi plegaria sea así tan precisa para que cuide todas las partes de esta nueva visión?

0: Yo no pienso que funcionará muy bien entrar en esto. Tú puedes pedir por tus amigos, hazlo dentro de la escena. No comiences a sacar problemas de la escena y traerlos al grupo mundial. De esta forma te confundirá a todos los amigos. No necesitamos hacer esto. Si es que yo te entendí correctamente.
1: Asking about the prayer. How can make my prayer more precise, more thick? Because when I pray for my tongue, this is respond.
0: Porque cuando pido por mi decena, ahora si tú vas dentro de estos huesos, veo que todos estamos aquí. ¿Cómo puedo hacer mi plegaria más precisa? Sí, pero tú no puedes extender los problemas de tu decena a la decena mundial. No, tú solamente vas a trabajar en la dirección de la conexión. Tú no traes a deficiencia y pedir por ello, sino que tú solo quieres alcanzar una conexión más fuerte, fortalecer la conexión. ¿Más? ¿Quizás las mujeres quieren preguntar?
2: No.
3: Rab, la qualità di azione la realizza il singolo.
0: Raf, la qualità di otorgamento se realizza. Se realizza por el individuo o la escena. Raf dice: todos en la escena, hasta cuánto se pueden conectar dentro de sí, dentro de la escena. Asimismo, la escena existe en una forma corregida. Ahora, los miembros de la escena deben obtenerlo. Aquel que quiere obtener el estado corregido, el que quiere estar conectado allí, incluido, que quiere sostener este estado, él obtiene y él lo usa. La espiritualidad está construida de una cierta forma que cualquiera puede usarlo. ¿Hasta cuánto él está conectado con la espiritualidad? Así. Incluso ahora, todos los estados existen, incluso el Martikun, el final de la corrección. Ve, por favor, úsalo todo. Entra en esta realidad superior, por favor, existe. Todo depende de una persona que obtiene.
4: Shalom Rav, Amnon de Anglia, Nishal Bivrit, Brishutra.
0: Shalom Rav.
4: בשיעור הקודם היה לנו מין מצב כזה ש...
0: Hablo hebreo, soy de Inglaterra. Aprendimos en la lección anterior y usted dijo cantar y bailar. Y yo me encontré a mí cantando y bailando con todos los amigos, mirándolo a todos, sintiéndome bien. Pero recordar de pedir, no sé si mis amigos, yo personalmente, de pronto entendí que tengo que pedir. ¿Cómo continuamos la lección? ¿Cómo continuamos bailando? Me pregunto a mí mismo. ¿Necesitamos estos bailes y canciones para estar integrados? Necesitamos todos los diferentes estados de Israel. Necesitamos sentirlos. Necesitamos llegar al sumario correcto cuando atravieso todos los distintos estados cuando llegan y cuando luego desaparecen, debo aceptarlo como un hecho que esto se me ha dado para poder sentirlo de esa forma. Se me llega desde los cielos y yo esto llega al Creador, yo debo aceptar. Entonces ahora el Creador me está abriendo para mí la sensación que yo soy opuesto a mil personas que están en Europa, en tal y tal lugar, y estoy hablando con ellos y ellos quieren algo de mí, y esto acerca de este juego. Así es como el Creador me está presentando la realidad frente a mí, y yo necesito responderle a esta realidad en una forma que esté cercana a la correcta respuesta. Así debemos observar la realidad. Como tú estás diciendo, ah, bueno, estaba bailando, estaba saltando, cantando, todo es de acuerdo a la situación. Intenta siempre estar adherido a tu escena y al Creador junto con esto dentro de la escena, y nunca estarás roto. No hay recomendación que sea más concreta que esta.
2: Just give the answer to unappear to actualize the situation we're in or the state we're in.
5: En este momento, usted la ha contestado sobre el estado en el cual nos encontramos. La ha respondido al amigo. ¿Cómo podemos ayudar los unos a los otros a realizar las cosas? ¿Cómo podemos ayudar los unos a los otros para que esto funcione? ¿Qué podemos hacer o tal vez no podemos hacer nada? Yo recuerdo que hace muchos años, en Roma, en uno de los primeros congresos, hubo un estado de bajeza y los amigos lo elevaron a ese estado de caída, a ese estado de exaltación. Y si usted dijo que si ustedes lo hacen de esa forma, podemos llegar rápidamente. ¿Qué significa ese estado? ¿Qué es esa situación? ¿Qué deben hacer ahora? Tratar de conectarse en lo posible, juntos, y tratar de ver en esta conexión, en el centro de esta conexión, de esta unión, allí el alma común entre ustedes, y trabajar solo para ella, porque el guf, el cuerpo, morirá mañana. Y miren, ¿qué es el cuerpo? Si ustedes en verdad comienzan a trabajar con el alma, existe siquiera, tiene vida, tiene algún sentido. Nosotros necesitamos solo pensar en eso. ¿Cómo nosotros nos conectamos entre nosotros al alma? Porque nuestros deseos, si nosotros los conectamos todos juntos, ellos juntos nos dan la sensación del alma, es decir, el campo espiritual en el cual existe el Creador, y así nosotros ya entraremos a la vida espiritual, la existencia espiritual. No hay para eso muchas palabras. Sí. Y vamos a tratar así un poco más, pero en verdad de una forma seria. Si yo siento que ustedes comienzan a profundizar en toda clase de preguntas raras, lo pararé eso. Sí, por favor, pregunta. Rab, nosotros estamos como en un sueño. Todos los amigos son partes de mí. Es como un sueño. Es como que cuando siento que todo se terminará si yo me corrijo a mí mismo. Yo me siento como no sé lo que siento. ¿Qué es lo que siento? ¿Qué significa eso que yo paso estas sensaciones, lo que siento? ¿Qué significa eso? Rav, es precisamente a lo que yo me refería. De la clase de preguntas que es imposible responderlas porque la pregunta, porque la persona no tiene los datos necesarios. Hay que estudiarlo. En la Semilla de la Cabana tenemos una regla muy simple. La gente puede hacer preguntas que pertenecen al décimo grado, pero todavía ni siquiera pasaron el primer grado. Y por eso hay que abstenerse y estudiar y estudiar, estudiar unos cuantos años, acumular datos y después vas a poder preguntar. Lo que vos preguntás ahora es completamente... Es imposible hacer componer de eso una pregunta, aunque parece que sí, porque que sentís una carencia. Pero esa carencia todavía no la conoces. No hay con lo que responderte. Pasaremos a las damas. Si ustedes quieren preguntar, señoras, ¿sí? Es decir, no quieren preguntar, solo hacer...
6: Здравствуйте, дорогой Раф.
5: Primer pregunta. Querido Rav, hola. Está escrito que la carencia para otorgar, cuando sentimos un sabor en la recepción para nosotros mismos, el ego se opone.

0: Y hay dificultades en el camino, porque a través de la inclusión tenemos que llegar al arbut para dominar el egoísmo y llegar a una plegaria en común. Rav, solo a través de la conexión, aunque para una mujer es algo distinto que para un hombre, mucho más difícil. Cada mujer y mujer es como un mundo entero. Ella no necesita la conexión con las amigas o con otras mujeres, no tiene eso. El hombre necesita eso, está necesitado de eso para él, la sociedad, los amigos, la decena, en cada lugar, en cada estado hay algo. Para la mujer, no. Ella le es suficiente que se tiene a sí misma y no soporta a su lado a otras mujeres. Esa es la naturaleza. Ahora bien, hablamos sobre eso de que nosotros debemos ir por encima de la naturaleza. Y aquí existe la pregunta. El Creador me ha revelado que el estado interior, psicológico, espiritual es más elevado, más abierto, más revelado con relación a los hombres. Los hombres juegan con eso como chiquitos, como con el fútbol o juegos así de conexión, ¿sí? La mujer no. Ella como si se encontrara en una como si su deseo estuviera más expuesto. El hombre, para llegar al mismo deseo, al mismo grado de deseo, él no necesita nada. Cuando trate de forma seria al mundo, él necesita pasar muchos pasos, un camino largo. Pero suceda lo que suceda, también la mujer necesita conectarse. No hay aquí ninguna posibilidad de recibir una rebaja, sino que los mismos, esos artículos, esas etapas que sobre las que escriben los cabalistas, las mujeres deben tratar de hacerlo eso en las decenas en cuanto que ellas pueden hacerlo. Es decir, no es que están obligadas a hacer el último detalle. No, eso es para los hombres. Pero después de todo, ellas sí necesitan tratar de pasar esas cosas. Sí, por favor. Otra pregunta. En el primer extracto de la clase está escrito que la persona se le revelará el Creador. Y en el cuarto extracto está escrito que a través de los ejercicios en la decena se puede llegar a la fe. Y eso suena como algo para ganar, como se gana algo. La fe es una elección o es resultado del trabajo. ¿Y cómo hacer una elección de esa clase? ¿En cuanto es importante en este proceso la obligación de estar en... ¿En qué? No sé yo la última palabra. ¿Qué dijiste, dice Rab? ¿Qué dijiste? ¿Qué traduciste? Gesen, no sé lo que dice, no se entiende lo que dice.
1: Gesen.
0: Cuando tú eres misericordiosa, misericordioso, yo también soy misericordioso. Si yo recibo la misericordia, el Creador nos pide ser misericordiosos. Rab, no pido que me expliquen lo que significa, sino que la palabra, ¿qué es esa palabra? Gesed, Rahume, misericordioso. Rav, ¿cuál es la pregunta? En resumen, así breve. La pregunta, si la fe es una elección. Rav.
2: No, говори.
0: Me parece que no quiero contestar la pregunta. Otra pregunta.
1: И тогда Творец ему раскроется. четвертом отрывке написано, что путем тренировок на десятый удостоиться веры. Это звучит как заработать. Так вера — это выбор, это то, что я должна выбрать в самом начале, или это то, что я должна заработать путем каких-то последовательных действий?
2: Ведай, что мы нужим.
0: Рав, por supuesto que nosotros debemos trabajar duramente, de forma dura para llegar a la fe. No tengo nada más que decir. Por supuesto que debo elegir la fe para llegar a ella. Es el grado de Bina. No tengo lo que decir, la situación es clara. Sí, ¿quién más? No, no, no, sé, no hubo traducción. Rav, en la clase anterior, hablarnos sobre la necesidad de anularnos ante los amigos, anularnos ante la decena, anularnos ante el gruto, anularnos ante todo el clima mundial. Comprendo que la anulación ante el clima mundial es simple porque sentimos la fuerza que está detrás de ellos. Podemos anularnos ante la decena porque es un trabajo diario, pero ante el creador nos da toda clase de ejercicios. En el trabajo comenzamos a sentir que alguien de los amigos o de las amigas pierde la sensación de grandeza, que ante ellas nos podemos anular. ¿Cómo sostenernos en eso, en ese estado, en esa situación? El amigo es grande y debemos anularnos ante él, porque la sensación es que nos encontramos como en medio de un terremoto cuando el amigo se convierte en más bajo que nosotros. Y las olas de ese terremoto comienzan a expandirse y sentimos que el amigo está más o menos en el mismo estado. ¿Cómo mantenernos en el estado de la grandeza del amigo? Porque es difícil anularnos ante el amigo que ante el clima mundial. Rava, muchas palabras. Y la verdad, comprendo lo que has dicho, pero ¿para qué todas esas vueltas? El amigo se hace más pequeño, ¿qué se puede hacer? ¿Cómo agrandarlo? ¿Con relación al cli general de la decena o con relación al cli del mundo? No entendí tampoco eso. ¿Se puede en una sola frase decir algo? Pido de todas las mujeres, especialmente de las mujeres, miren cómo los hombres, como los hombres preguntas, una frase clara, solamente eso. Por favor, decímelo. Yo no sé lo que contestarte. ¿Cómo debo anularme ante el amigo cuando no veo su grandeza? Esa es todo nuestro trabajo, que yo no veo al amigo como grande y yo debo tratarlo como el grande de la generación. Ese es todo nuestro trabajo, ¿sí? Eso lo debo hacer, toda clase de cálculos y juegos, hablar con los demás que me cuenten sobre su grandeza, etcétera, etcétera, etcétera. Así todo sobre todos hasta que nosotros nos elevamos, porque en las decenas todos son como yo. ¿Cómo podemos elevarnos cada uno a los demás? Solo por medio de eso que hablamos sobre la grandeza de la sociedad, la grandeza de los amigos. ¿Pero qué grandeza hay en ellos? No hay grandeza. Yo lo voy formando precisamente por encima del EFES que yo siento en el que es el amigo. Sí, por favor, ¿quién más? Hola, querido Rav, tengo una pregunta. ¿Cómo las molestias en el mundo corporal las convertirlas en una ayuda en el mundo espiritual? Rav, que yo, por encima de todas las molestias, dificultades, los conecto con el Creador, porque los envía, porque Él envía todo, lo bendigo y entiendo que Él me los envía para que yo descubra su grandeza, descubra su tratamiento de mí. Ese es todo nuestro trabajo. Quién más?
3: J'ai une question pour une amie qui est la suivante. Pendant le congrès, j'étais assise avec une
0: personne
3: avec laquelle je me suis sentie très proche et très vite.
0: Tengo una pregunta para una amiga que durante el congreso estaba con una decena y me sentí muy cercana a ella después de poco tiempo. ¿Cómo puedo trabajar con esa decena cuando vuelva a mi país? Rab, es decir, yo ahora me encuentro en una decena, cierta decena durante el congreso. ¿Cómo cuando yo vuelvo a mi decena después del congreso? Vuelvo y se acabó. Y las acepto a ellas que son grandes, son parte de mi alma. Es mi alma prácticamente. Debo incluirme con ellas y después con todo el clí mundial. Sí. Pregunta. ¿Cómo puedo trabajar con esa decena? Rab, con cada decena y decena que yo me encuentro, me incluyo, yo trabajo con relación a ellos como que con relación a mi alma. Y en verdad no hay diferencia, porque después de todo, todas las decenas conjuntamente son después de todo mi alma. Entonces una vez se revela de una forma y otra vez de otra. Pero todo el mundo es mi alma. ¿Quién más?
4: How do we interact with the bigger Kli, the European Kli or the world Kli on a regular basis?
0: ¿Cómo trabajamos con el Kli mundial en base?
4: How do we interact with the bigger Kli?
0: ¿Cómo interactuamos?
4: European Kli or the world Kli, how do we interact with the Kli on the regular?
0: ¿Cómo interactuamos con el Kli mundial o el Kli personal? ¿Cómo nos incluimos con el Kli? El Kli europeo, el Kli individual de forma permanente. Rav, ¿cómo nos incluimos con el Kli europeo y luego con el Kli mundial de forma permanente? Es una pregunta muy buena y actual. Debemos formar sistemas, construir sistemas. Sistemas de relaciones externas, físicas, y sistemas de relaciones interiores entre las decenas y entre los sistemas de diseminación y estudio y preocupación recíproca. Solo no confundir el uno con el otro, pero debe todo estar arreglado para que nos facilite el trabajo, nuestro trabajo espiritual, y no nos confunda. Nosotros debemos pensarlo. Yo no sé si hay en Europa siquiera un centro espiritual de Bnei Baruj. Hay muchas personas solas, no muchos, que ellos hacen toda clase de trabajos, organizan toda clase de cosas. Pero ¿cómo formar un centro espiritual de Europa? Es decir, ¿dónde están aquellos, por ejemplo, 10, 15, no sé cuántas personas, también hombres, también mujeres, que ellos estén conectados entre ellos de forma permanente? Y traten de estar en contacto con todos. No sé. Ustedes deben preocuparse por eso. Europa son ustedes. Piénsenlo. Hablen sobre esto. Por favor.
3: Учитель,
5: Почему, когда начинаешь молиться за других, очень быстро выскакивает эгоизм? Y тогда, после этого...
0: Pero cuando comenzamos a rezar por los demás, el ego salta rápidamente y después queda la sensación de vergüenza muy desagradable y la sensación de desesperación. ¿Qué sucede dentro de mí? ¿Y para qué se necesita esa sensación de vergüenza y desesperación, Rab? Todas las sensaciones las recibimos del Creador, que nos trae eso, al parecer, para la corrección. Debemos elevarnos por encima de estas sensaciones de vergüenza, desesperación, toda clase de cosas. Siempre nos acompañan esas cosas. Porque ¿qué tenemos del deseo de recibir, sino que avergonzarnos y desahuciarnos? Son resultados de nuestro ego. Por eso, eso siempre estará, y solo en la medida que estamos conectados con el Creador y tratamos de asignarle a Él todas estas cosas en la adhesión con Él, entonces de esta forma nosotros de verdad podemos salvarnos. Y no quiera Dios que despreciar estas cosas, esas sensaciones de desesperación, vergüenza y lo demás. El Creador los envía con un propósito, los debemos aceptar con amor. Sí, por favor, otra pregunta.
6: Ich möchte gerne Eindrücke schildern von diesem Kongress bis heute. Ich war in drei
0: Quiero describir algo que hubo en el Congreso hasta ahora. Estuve en tres escenas distintas. Hebrea, en ruso, en alemán. Y yo veo que hay una diferencia inmensa en este congreso con relación a otros congresos. La gente en verdad lucha por cada palabra, buscan la verdad. Todos están un esfuerzo inmenso y pensaba que era importante decir esto. Para mí es una plegaria y no sino más arriba un Dios o alguien, una entidad, sino que es el trabajo que hacemos aquí. Y esos tres grupos, los cuales participé y sentí, yo me imagino también que en otros grupos tienen el mismo, que se realizó el mismo trabajo, y yo creo que es algo maravilloso. Es muy importante decir esto. ¡Lejaim! Estoy de acuerdo contigo completamente, en un 100%. Una mujer, la primera mujer que yo estoy de acuerdo con ella completamente, con su opinión.
7: Hello.
8: This is my first congress.
7: Oh.
8: And I'm studying with Capu.
0: Estudio con Kaviudu, es mi primer congreso, pero antes de que llegué al congreso tenía una sensación de que hay una necesidad para ayudar a Europa, para formar el CLI mundial. Aquí también tengo mi decena en Holanda.
8: Do I stay to work with my ten or can I go to the Holland CLI? I'm a bit confused.
0: Pero ahora tengo una confusión y yo continúo trabajando con mi decena y estoy confundida.
8: But I feel an urge to.
0: No entiendo exactamente de qué estás confundida. ¿De qué estás confundida? ¿Porque tenés una decena aquí y una decena en otro lugar?
7: Oma.
8: Yeah.
0: Okay. Sí, Rav, no entiendo. Yo viajé a este congreso con unos cuantos de mis alumnos, como una decena. Entonces, durante este viaje, los acepté como una decena. Ahora, dentro de dos días, vuelvo a casa y yo me incluyo allí con otra decena. Después, una vez por día, por ejemplo. Sucede más, pero por lo menos una vez por día me conecto con una decena a través de Internet, ¿sí? Entonces, con otra decena distinta. Y yo me incluyo también con esto, también con los demás. Me anulo ante estos y ante los demás. Y, ¿por qué no? Todo es mi kli. Todo es... como nosotros hemos leído que hay en el mundo solo un alma. Entonces, tomamos una cierta decena, esta, la otra, ¿no? No, no es algo santo. Vos podés estar en unos cuantos de ellas al mismo tiempo, si sos capaz de hacerlo. Que no vean en una decena que vos lo desprecias porque estás en otra decena. Para mí, no, eso no molesta.
2: Es lo nora.
0: No es algo terrible. Incluíte ahora con la decena que vos estás aquí ahora, y yo creo que todos sienten lo mismo aquí. Cuando vuelvas a casa, incluíte con tu decena. Eso es todo. Salud. Estos principios son muy importantes, dice Ra. Pregunta.
9: Имаме следния въпрос. По последния отказ в урока, който четохме.
0: Somos de Bulgaria.
9: Ако се намираш в десятка,
0: y con relación a la última clase, si nos encontramos en una decena, ¿eso significa que salimos de nosotros mismos? Rav, si yo estoy en una decena, yo trato de salir de mí y incluirme con ellos como si el yo no existiera. Cero, es un cero. Se anula ahí. Sí. Como que ponemos una cucharadita de azúcar dentro de una taza de té caliente. Desaparece ahí. Así debes incluirte con la decena. Sí, otra pregunta.
10: Hola, Rab. Mi pregunta es, ¿el estado de Mesías es el fin de la corrección o el comienzo de ella? Cuando alcancemos el estado del Mesías, ¿va a ser permanente o vamos a estar en ascensos y descensos en este estado?
0: Rav, el estado del Mesías es una época que todos comienzan a recibir una jalación hacia el fin de la corrección. Todos. Es la época en la cual nos encontramos. Hay aquellos que son atraídos como nosotros hacia adelante, que algo nos atrae. Hay aquellos que ellos reciben a través de los sufrimientos un empuje desde atrás, que nos empuja hacia el término de la corrección. El Mesías proviene de la palabra en hebreo, proviene de la palabra que nos jala, una fuerza que jala a toda la humanidad hacia el término de la corrección. Por eso se llama Mashiach, la que atrae. Cuando nosotros terminemos las correcciones, no existirá más esa fuerza que nos jala. Simplemente, por supuesto que no habrán más ascensos ni descensos. Todo será un estado permanente, reposo. Será muy muy aburrido, ¿sí? Zeo, señoras, ¿qué, no hay más? Saludos, Rav, una pregunta de Bulgaria de nuevo. ¿Se necesita para llegar a la conexión en la decena? ¿Nosotras debemos conectarnos con la gran decena del mundo? Rav, sí. Primero que nada, también ahora, supongamos que vos preguntás, él pregunta, el otro pregunta. Yo trato de conectarme. No así nomás de responderles y se acabó. Yo trato de conectarme porque a través de las personas que preguntan se puede llegar a muchas conexiones. Y todo esto lo hago. Como restaurar. La corrección. Corrección para mi alma. Por eso yo conviene cada vez compartir o asimilarse con la persona que hace la pregunta. Otra vez la pregunta.
4: Тряполи да сме постигнали обединение в частната десятка.
0: Nosotros debemos llegar a la conexión completa en la decena, en nuestra decena, para poder llegar a la conexión en la decena general mundial. Rav, sí, y conjuntamente con eso, por seguro que en el camino se sentirá la necesidad de salir a una decena más amplia y no satisfacerse con la decena particular. Porque después de todo, el kli de cada uno y de cada decena en la decena general es toda la humanidad. Toda la humanidad, hasta que toda la humanidad no esté conectada, no esté corregida como una sola decena, no habrá corrección. No se completará la corrección. Otra pregunta.
11: Rav, every lesson we try to unite with different ten.
0: Durante la clase tratamos de conectarnos con otra decena y es difícil. Después de cada clase tenemos la conexión con la decena local y siento que no es suficiente. ¿Qué más se puede hacer? Rav, ¿qué no es suficiente?
11: We can do more effort. What can we do more?
0: Nosotras podemos hacer más. ¿Qué otro esfuerzo se puede hacer para que ese vínculo sea más fuerte? Rav, nosotros debemos conectarnos con todos, mirar con amor a todos, ver a todos como partes del alma. No va a ayudar lo que ustedes no quieren, no va a ayudar nada. Nosotros todos somos partes de un solo alma, toda la humanidad. Toda la humanidad, especialmente nosotros, que hay en cada uno de nosotros una chispa que ya se encuentra conectado con el propósito de la creación. Es decir, que nosotros ya nos encontramos en una línea recta, todos estamos conectados a la meta. Toda la humanidad todavía no. Y en la medida que nosotros nos conectamos entre nosotros y vamos a ir hacia esa meta, marchemos hacia esa meta, entonces toda la humanidad sentirá detrás de nosotros que está conectado con esto. Están conectados con esto. Sí, eso, así debemos enfocarnos, dirigirnos.
12: Rav, добрый вечер. На прошлом
0: Otra pregunta.
12: Задали вопрос для семинара. В чем разница, когда я аннулирую себя перед одним?
0: En la clase se hizo una pregunta. ¿Cuál es la diferencia entre anularnos ante un amigo y anularnos ante la decena? Y no pudimos llegar a una opinión en común. Si usted puede esclarecer, ¿cuál es la diferencia?
12: В прошлом уроке вы задали вопрос.
0: La clase anterior usted preguntó. Repita la pregunta. En el taller, ¿cuál es la diferencia entre la anulación ante un solo amigo y entre la anulación ante la decena? ¿Cuál es la diferencia en esa anulación? Rab, la diferencia entre anularse entre un solo amigo o la decena o cuántas, de unas cuantas deseras, o toda la humanidad, es la diferencia de la calidad de mi trabajo espiritual. Yo, ¿cuál es la diferencia entre la persona que sabe un poco, o sabe un poco más, o más, o más, o más, el número de detalles que puede tomar en consideración para poder hacer el cálculo? Sobre eso está escrito, el sabio

0: ruha ve tüm kuvvetler içinizde dediniz. Bu kuvvetler nelerdir? Nasıl tasvir ederim? Ve bunları nasıl düzene sokarım?
1: Dicen que mucho lo tiene que traducir. Buen día, Rav. Usted ha dicho que cada cosa dentro de nosotros. Quería preguntar, ¿cuáles son las fuerzas? ¿Cómo puedo organizar estas fuerzas dentro de mí? Rav, no podemos organizar ninguna fuerza dentro de nosotros. Nosotros no somos capaces de hacer nada fuera de anhelar al Creador, y Él arregla con relación a nuestro trabajo, en nuestro anhelo hacia Él, todas las fuerzas que actúan en nosotros. ¿Por qué las organiza desde un principio? El Creador hace toda esta situación en la cual nosotros nos encontramos. También la particular, lo general, todo. Él trabaja, el cálculo es solo de Él. Si nosotros queremos que esto cambie y cambie para el bien de nuestra corrección, entonces nosotros debemos simplemente conectarnos más entre nosotros y a Él. Eso es todo. Yo debo conectarme con la decena y en la decena al Creador que se encuentra en su centro. Y si yo hago eso y tengo otra posibilidad de conectarme con una decena más grande, también puedo conectarme. Pero eso ya hay que aprenderlo. ¿Cómo yo debo estar conectado con mi decena para junto con ellos conectarme con una decena más grande, con una resolución más estricta? Pero solo en la conexión entre nosotros, cuando nos acercamos más y más y más a la conexión, podemos cambiar nuestro enfoque y todas las fuerzas se concentran entre nosotros, sobre nosotros. Solo eso. Vos ves lo que sucede, ¿sí? Cuánto que todos quieren cambiar el destino, la realidad, nada resulta, no hay resultado y tampoco va a resultar nada, por supuesto que no, solo la conexión.
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Escuchamos que todo es nuestra espiritualidad. Nosotros queremos continuar y buscando nuestra interna, parte interna con la luz superior. Y ahora que el Rab habló en esta lección, me recordé de una un recuerdo que cuando éramos pequeños escuchamos con una lupa, con un frente al sol, que a través de la luz del sol y a través de la lupa podíamos prender el, de este

0: pedazo de vidrio, podíamos prender fuego.
1: Magal shone, kede leagia betocho le gilui.
0: Y ahora queremos atar, queremos que esa luz penetre en nosotros para poder llegar así, encender una conexión interna más superior. Y ahora está la luz de esa lupa, la traíamos a para que encienda nuestra decena. Ahora queremos que esa lupa encienda las decenas zonales y en el mes más adelante que encienda todo el clí mundial. El Rab nos enseñó diferentes cosas que nos ayudan a encaminarnos y el objetivo de este sábado es aumentar nuestras fuerzas en dirección al Congreso de Octubre. Y el nombre de Congreso Zonal todavía no nos está claro. Estamos buscando en forma conjunta cómo esa lupa nos puede encender estas decenas zonales y que podamos estar en una oración en común y entender cómo de toda conexión encontramos un nuevo gusto y en la mayoría podemos encontrar un rey que nos conduce y nos lleva a hacer nuestras vidas, nuestras decenas en un lugar más elevado a nivel espiritual, guiando a todas las decenas nuevas de la nueva generación que se puedan unir a nosotros y nos den fuerzas, como nos dijo el Rab, que todos los todos somos una sola alma.
1: Y nuestro próximo
0: ahora lo que hacemos enseguida es discutir sobre cómo podemos llegar y pedir al Creador que abra nuestros ojos. Nadie sabe qué es lo correcto o es menos correcto, únicamente juntos rezaremos y descubriremos. El objetivo del próximo congreso es la unión y tenemos diferentes situaciones y tenemos que estar todos integrados. Yo tengo que encontrarme con mis amigos que van más allá de mi decena. Y acá hay un poco de confusión con la palabra zonal. Encontramos algo zonal, es algo opuesto, por ejemplo, en Estados Unidos, un gran congreso con muchas personas. No es un tema de zona, sino es un tema de idioma. Y los amigos decidieron unirse diferentes decenas con el congregarse juntas para con la misma lengua. Y allá en algunos lugares, como son lugares grandes, decidieron encontrarse en diferentes puntos, en diferentes lugares. Para que no nos confundamos, tenemos que definir que es algo que va más allá de mi decena. Con mi decena yo me encuentro por lo menos una vez a la semana. Esto es un congreso más allá grande. Esto es como una lupa que puede incluir a cientos de personas. Lo importante es que estemos todos integrados, que estemos como estamos acá, estamos ahora en este lugar, todos sentados, como estamos todos los días, día a día, en otros lugares, eso ocurre una vez al año. Y es la intención, congregar a los integrantes de la decena. Vamos a ver ahora un clip. Mejé toma una lupa y ves cosas que antes no veías. Por ejemplo, ves un punto en una hoja blanca, te pones lentes y ves que es, no es un punto. Sino tal vez un pequeño animal, un insecto. Tomas una lupa y ves que sí, es un ser biológico. Tiene patas. Tiene todo lo que tiene un animal pequeño y empiezas a estudiarlo. Puedo ponerlo bajo un microscopio y aprender más y más sobre él. Al principio, en un punto, no tenías ninguna relación con él, pero a medida que lo aumentas, 10 veces, 100 veces, 1000 veces, etc., en esa medida obtienes claridad sobre este objeto. Así es como estudiamos al Creador. A medida que aumentaron nuestros clí, cuando Él se revela en un clí más grande, se revela en una resolución mayor. Puedo estudiar los detalles, puedo aprender su carácter y su comportamiento en todo tipo de formas. Esto es lo que me permite salir de la pequeña decena hacia una gran conexión. Por eso está escrito, en la multitud del pueblo está la gloria del Rey. Cuanto más grande es el pueblo, es decir, cuanto mayor es la cantidad de personas, el Creador se revela allí con más poder, tanto en los detalles como en la fuerza general. Él no puede revelarse en una pequeña fuerza, en una fuerza que no esté compuesta por muchas cualidades opuestas de todo tipo. No puede. Se necesita un clí para revelar. Incluso la luz blanca, no es blanca. Empiezas a estudiarla y ves que está conectada a 7 colores. Luego aprendes que no son 7, son millones de colores en frecuencias y en todas las interconexiones que existen allí. Es decir, la cuestión es la precisión del número de partes en las que divides el fenómeno. Y un fenómeno como el Creador requiere muchas partes. Para nosotros es un número infinito, tal como estudiamos en las rapturas de los Kelim, que ocurrió en el mundo de Nekudim. Y luego en el pecado, el árbol del conocimiento, en la ruptura del alma, en la ruptura del alma de la Dama Rishon, el primer hombre. Las partes descienden y caen más y más y se desintegran hasta que llegamos al estado en el que nos encontramos en la generación de la última y al comienzo de la ascensión, del regreso hacia la corrección, hacia el tikkun. Sí, el Rab nos dio en este momento en el cual la mayoría, en la multitud del pueblo está la hora del Rey. Nosotros vivimos, cuando penetramos en un tema, vemos que el tema se hace más complicado. Cuando un hombre entra a una operación en el hospital, la que está limpiando, dice, todo es simple. Cuando llegamos al profesor que nos va a hacer la operación, pues sí, la verdad es que es más complicado, tenemos que ver lo que hay que hacer. y las sesiones se van haciendo más complicadas, es más difícil explicarlo, pero de todas formas vamos a tratar de explicar esto, porque es la primera vez que hacemos un congreso zonal. ¿Pero qué es lo que significa zona o región? No es decena y no es el clima mundial. Es algo más grande que la docena, que la decena. Nosotros queremos que en la mayoría encontremos a nuestro rey. Y tenemos los equipos de aquí en Petah Tikva, todos los grupos de preparación. Y todos preguntan, ¿cuál es el objetivo? ¿Por qué tenemos que hacer esto? ¿Cuál es el objetivo? Y de vuelta decimos la frase que en la multitud del pueblo está alrededor del rey, porque nosotros tenemos que desde la época de la corona nos convertimos en decenas virtuales y partes de la y parte de estas decenas virtuales hace más de 7 años que no se encontraron físicamente. Y por eso pensamos que la identidad regional tiene mucha fuerza y queremos despertarla, darles vida de nuevo. Y nosotros queremos que cada persona se identifique con el lugar en el cual se encuentra. Y también queremos agregar que podamos de esta forma conocer a los amigos que no, en forma física no nos encontramos nunca. Nosotros vemos en Israel, en la comunidad de estudiantes, que hace mucho tiempo que estudió con nosotros en forma virtual y de repente llegó acá al centro y qué alegría estar unidos. Y creemos que esto ocurra con todos los amigos en el mundo. Nosotros tenemos que entender que también somos diferentes de acuerdo a las regiones en las que vivimos en el mundo. No es lo mismo Sudamérica como Israel o Siberia o Taigar, son esas regiones tan grandes como una región más pequeña. Por lo tanto, cada región tiene su personalidad, tendríamos así. Tenemos que entender que no es tan solo algo que está dedicado a una región física, sino también tiene algo que está conectado al idioma en el que se habla. En Petah Tikva, por ejemplo, tenemos varias decenas de hombres y mujeres que se encuentran todos los días en todas las mañanas en la lección matutina, pero hay decenas de hombres y mujeres que se encuentra con el trabajo en sí misma y no en relación con decenas diferentes. Por ejemplo, en Haifa, todas las decenas se estuvieron dedicadas a reuniones de su decena únicamente. Hay decenas como Revadim, etcétera, que están únicamente dentro de ellas. Lo que queremos hacer es que podamos tener una experiencia en la cual varias decenas se conecten y se vean. Bueno, en Rusia tenemos el grupo de Moscú, que es una decena muy grande y fuerte, pero también queremos que hay decenas que se puedan, de la misma lengua rusa, que se puedan encontrar con el grupo de Moscú. ¿Y qué es lo que es este congreso regional? Es la oportunidad de poder estar integrarnos con otras decenas, pero que no es a un nivel de un congreso mundial, sino es algo que está referente a la zona en la que nos encontramos. Ahora vamos a leer el fragmento número 4. La principal maravilla de esta sabiduría es la integración, itkalelut, que hay en ella. Es decir, que todos los detalles de la gran realidad van a través de ella, integrándose entrelazándose y unificándose hasta llegar a una sola cosa, el Todopoderoso que los incluye a todos juntos. El Bala Solam y el Rab nos dice que cuando está todo unido, vamos a ver el clip. Si yo miraba con unas gafas, digamos, una dioptría, ahora quiero ponemos una con 10 o 100 dioptrías, entonces me quito las que tenía antes. No puedo conservar ambas. Y así es con todo. En la computadora se aumenta el tamaño de una fuente o algo. Así es lo mismo que ya pasa a otra percepción, a otro estado. Lo importante es no temer que al hacer de este estás abandonando la forma anterior. No existe tal cosa. Te encuentras en el estadio anterior, pero con una resolución mayor, mejor. Aumentaste el estado interior de 10 a 100 veces. Y nada más. Pero debes estar en la misma decena y junto con esa misma decena, ahora integrarte a una decena más grande. Por ejemplo, el grupo de Europa. Y así será. Ahora nos incluiremos aquí con muchísimas opiniones, pensamientos, deseos y todas esas cosas. Regresarás a casa y parecerá que no te afectó, pero tu percepción y la actitud cambiarán mucho más. Porque te integraste con carencias y grandes y diferentes, y esto pertenece a tu alma e influirle a que influirá en tu avance. Uno entra con diferentes carencias que estén relacionados a tu alma y que influirá. Ahora vamos a hacer un taller, 6 minutos. ¿En qué medida la integración con compañeros del mundo y o de Israel fortalece mi decena? ¿En qué medida la integración con compañeros del mundo y o de Israel fortalece mi decena? 6 minutos. Maravillarme de mis hay que intentar de maravillarse de los amigos de la decena y de los otros y ver cómo nos fortalece el ejemplo de las otras decenas, mi decena. Y tenemos que recordar con nuestro objetivo. Y nuestro objetivo es atraer la luz superior. ¿Qué significa el Iktalel en el clip? Tenemos que atraer más carencias. Y de esa forma, con mayor carencia, traeremos más luz. Y ese es el objetivo, pero cuando uno se encuentra con diferentes amigos, uno siente las cosas diferentes. Y acá tenemos que encontrar la carencia que hay en la conexión y elevar una oración. Como dijo el rabo, hay que traer la ruptura del primer hombre. Y hay muchos elementos que pueden ser atraídos a través de las regiones, de los países, del clima mundial. La decena no es el objetivo. La región no es el objetivo. Hay un objetivo más elevado aún. Hay que trabajar en un elemento que que repare y para conseguir esa reparación tenemos que trabajar en conjunto. Toda integración de este tipo nos da más grandeza, otras conexiones que nosotros descubrimos en el clima mundial.
2: כמה שיותר רזולוציה, כמה שיותר, כבר כמה דוגמאות היום נתן, באמת שיעור מאוד חזק.
0: איכות. הוא מוצ'ס אקמפלו, דלנטי הלקסיון דהוי, נותין רסיבי מס, רסולוציון מה גרנדה, טרבחר קונוטרס דסנס, טרבחר קונוטרס רגיונס, טרבחר קונטוד אל מונדו, nos da una perspectiva diferente.
2: Por
0: supuesto que más fácil es trabajar en nuestra decena día a día, en nuestra, como digamos, nuestra decena de trabajo diaria. Nosotros ahí nos estamos trabajando con todas las leyes de nuestro trabajo y vamos a ver cómo lo hacemos. Y el objetivo es, como Gilad dijo, que la influencia de la del resto de los amigos se influye en nuestras decenas. Y hay diferentes formas de conexión. Todo lo que nos ayuda a conectarnos dentro de la decena, vemos que durante las lecciones matutinas que no nos sentamos solos, alrededor nuestro hay otras decenas y eso nos da fuerza y nos maravillamos. Y por eso que ayude en la para poder concluir que el objetivo final es que todo el mundo llegue a esto. Por eso tenemos estos ejercicios, como nos dio el ejemplo el Rab con los anteojos o de la lupa, que todo el tiempo queremos agrandar nuestra, mejorar nuestra resolución de nuestra perspectiva de vista, en los tamaños, cosas que vemos, no sé cómo explicarlo, y uno no puede engrandecerse sin la influencia de otros grupos. Y tenemos que tratar de progresar en una solución que vamos de una sociedad pequeña a otra más grande y más grande y sucesivamente. Todo el esfuerzo, toda la grandeza es con nuestras carencias. Tenemos otra posibilidad de estar unidos con todas las carencias del clima mundial, con todos los amigos. Estaremos todos juntos y vamos a fortalecernos unos a otros. Y todas nuestras carencias las llevaremos dentro de nuestro núcleo de la decena. Bueno, amigos, ahora queremos abrimos sobre la estructura del congreso. Hablamos, pero vamos a tratar de entenderlo y absorber qué es lo que pasa con nosotros. Vamos a ver cuál es el tiempo, el sagrado tiempo que tenemos. Vamos a ver, vamos a entender. Por ejemplo, tenemos el nombre, se llama Nos despertamos desde abajo, y nuestra estructura vendría a ser como un sándwich, es regional, mundial y regional.
3: וזה מתחיל שמשמונה בבוקר עד השעה.
0: Hacemos de las 8 de la mañana hasta las 3 de la tarde. Estamos en un tiempo regional y desde las 5, desde las 3 de la tarde a las 6 de la tarde tenemos en un tiempo común mundial y desde las 6 a las 8 y media tenemos un tiempo también regional. Volvemos al tiempo regional. Si por ejemplo, somos Petah Tikva o con eso en Alemania, si yo lo conozco, yo comencé de 8 a 3 de la tarde, está nuestro congreso zonal particular, nuestro congreso en común. Hoy, por ejemplo, este sábado que hacemos nuestra reunión zonal, vamos a construir nuestro tour de tiempo. ¿Cómo haremos? ¿Queremos hacer un paseo? ¿O queremos aclarar sobre cosas que nos permitan unirnos como región? Vamos a tratar de buscar lecciones especiales del Rav. Vamos a hacer talleres, vamos a hacer actividades, vamos a hacer comidas. Vamos a prepararlas juntos. Ese es el tiempo regional. Y eso nosotros lo vamos a hacer juntos. De esa forma nosotros construiremos nuestros tiempos y así estaremos hasta las 3 de la tarde. A partir de las 3 de la tarde estaremos 3 horas conectados a nivel mundial y acá tenemos con material en común para todos. Es algo que corresponde a todo el clima mundial. Cuando terminamos el tiempo mundial a las 6 de la tarde, lo continuamos otra vez a un congreso regional con todo el material que nosotros a nivel regional decidiremos hacer. Y eso es lo que ocurrió durante los 3 días del congreso.
3: ניכנס בזום אין, כן, עם הזכוכית מגדלת.
0: איקה סירה אל רנדל דה טרס de 3 a 6 de la tarde, de 6 a 3 a 6, a las 6 de las 3 tendremos una media hora con nuestras decenas. En ese tiempo, de 3 a 3 y media, si yo, por ejemplo, si estoy en México, por ejemplo, y ellos estarán en Estados Unidos o estarán en diferentes lugares, o Roy saliera a Francia, nosotros estaremos dispersos en diferentes lugares en el mundo. En ese tiempo, yo no estaré integrado con los amigos que estoy en ese lugar físico. Durante ese tiempo, en ese yo paro y yo me conecto a través del Zoom o de Arabut o en cualquier forma, en forma virtual, yo me conecto con mi decena. No estoy desconectado de ellos. Nosotros hablamos, nosotros cambiamos opiniones. Y después de eso, de 3:30 a 4:15, vamos a trabajar a una preparación, una reunión de amigos con muy música, y es un evento que estará dedicado a todo el clima mundial, y después de 4:15 a 6:45 estaremos en una lección con el Rav, y después de 7:45 a 6 estaré otra vez con mi decena.
3: באמצע מה שמשמן
0: שם,
3: הזמן הסיריה שיש לנו.
0: Hay que tener en cuenta que desde el tiempo mundial de 3 a 6 de la tarde, diferentes grupos se han encargado de dirigir este tiempo. La primera vez serán los amigos de Petah Tikva, después de Norteamérica, y los amigos de Tbilisi serán los que dirigirán el tercer día. Damos por estos amigos porque son los que tienen las mayores posibilidades técnicas de poder dirigir el tiempo mundial durante el congreso.
3: להתכונן לתוכן.
0: ellos ya se están preparando a nivel de material.
3: מה שמתוכנן מצד ציר התוכן. אנחנו עובדים על פי סדר ישיבת ה...
0: nosotros estamos trabajando.
3: כלומר, ביום הראשון.
0: nosotros estamos trabajando según el Rabash. con o sea, a partir de la vamos a hablar de alabanzas a la sociedad, la importancia de participar, la responsabilidad de construir la sociedad. El segundo día, según lo que dice el Rabash, nosotros profundizaremos en nuestras carencias. Nosotros queremos construir ese día con aclaraciones y oraciones en común. Y el tercer día estará dedicado a... Queremos, el tema será entrar y salir con alegría y con agradecimiento. Estos son los materiales del congreso. Subimos desde abajo. Y aparte del tiempo de la decena, tenemos el tiempo de nuestra decena personal. Nosotros sabemos que muchos amigos están dispersos, en diferentes lugares mundiales o dentro del país acá en Israel. Como tendremos también, como explicamos antes, tenemos un tiempo de para la decena de cada uno. Y como todo al fin y al cabo, la decena tiene su importancia y vamos a estar diferentes actividades como tuvimos en el Congreso de las Decenas. Y desde el punto de que de aquellos que salgan de a diferentes lugares, veremos los diferentes colores que hay en cada decena en el mundo. Pero lo más importante, vamos a tratar de hablar de cómo vamos a mantendremos el espíritu de la decena y de la conexión a la decena. Vamos a hacer un taller en el cual hablaremos sobre cómo mantendremos el espíritu de la decena y de la conexión en las decenas también durante el Congreso Regional. ¿Cómo mantendremos el espíritu de la decena y la conexión a la decena también durante el Congreso Regional? Pienso que toda la observación de este congreso viene a través de lo que nuestra decena hace. Tendremos nuestros tiempos especiales de nuestra decena durante el congreso, en la que estaremos juntos, porque la decena todavía también tendrá muchas posibilidades estar durante este congreso que como una decena. Yo pienso que son son muchas preguntas generales, pero ¿cuál es una aclaración sobre cuál es el espíritu de la decena? Es una aclaración que tenemos que hacer. Como hay estudios de diferentes temas, entendemos que hay que hacer como una especie de prepararnos y aclararnos qué es lo que nuestra decena estrata hace durante el Congreso. En la forma en que nosotros queremos fortalecer a la región, es donde la decena saldrá más fuerte, porque la estructura de la decena tiene que ser fuerte para poder fortalecer a la zona, a la región. Hay que trabajar para que no se desarme todo el esfuerzo interno de la decena, porque de esa forma no podremos a la región ayudarla. Lo importante es mantener la fuerza de la decena, la estructura de la escena. Escuché al Rab que dijo que uno tiene que estar dentro de tu decena y dentro de la decena tenés que estar unido a las decenas restantes de tu. Y hay que pedirle al Creador que nos ayude a poder concretar este trabajo, esta unión, esta conexión. Y de esa forma lo conseguiremos. Por una parte nosotros tenemos que decena, tenemos que fortalecer a todas las decenas de nuestros alrededor, de nuestra región. Y por otra parte tenemos que un desafío muy grande por primera vez.
4: Que,
0: en nuestra decena por lo menos 12 amigos, dos integrantes de la decena van a ir al extranjero y no tenemos que ver cómo nosotros cuidamos que nuestra decena esté fuerte a pesar que tenemos dos amigos que están en el extranjero y tratar de que esa conexión que logremos con nuestros amigos pueda ser transmitida también a las decenas restantes en nuestra región. Como en el mundo físico, sabemos que las cosas no se producen de por sí. Hay que hacer que las cosas se hagan con el esfuerzo nuestro. Hay que ver que nuestra preparación produzca nuestra espiritualidad, se fortalezca, y eso hay que pedirlo, y que venir preparados con un clí correcto que no se desarme dentro del trabajo en el contexto más grande. A pesar de que estemos dispersos, pienso que el esfuerzo está basado en la preparación, o el éxito estará basado en la preparación que logremos. Sabemos que todos los amigos están día a día, viven la decena, uno vive, respira dentro de la decena. Así que no tengo muchas preguntas para hacerme. Es lo que uno lleva al Congreso, al Kemes, es tu decena. Uno trata de integrarse a nivel de decenas. Sí, cada amigo tiene la fuerza, cada amigo, cada integrante de la decena tiene la fuerza de la decena y todas las fuerzas que están dentro de la serie se convierten en una sola fuerza. Bueno, amigos, ahora quiero abrir esto a nivel de preguntas y respuestas. Como todas las cosas nuevas, vamos a invitar a todos aquellos que tengan preguntas que levanten sus manos y a eso y lo mismo a los amigos del mundo que tengan preguntas, por favor.
2: Con
0: respecto al material, ¿hay alguna a nivel región? Una buena pregunta. Hoy al medio, ahí tenemos a la tarde, tenemos una reunión piloto en la cual a la tarde se encontrarán las decenas a nivel regional. Van a presentar los amigos y vamos Y ellos van a empezar a trabajar, o sea, vamos a empezar a trabajar sobre el material del Congreso. Hay límites claros, hay una línea, hay un camino que nosotros trabajamos, pero cada grupo regional planificará el material con el que van a trabajar.
4: הזמן של הסריות. אנחנו קובעים את התוכן של הסריות בזמן החברתי שלנו. אנחנו נקבע.
0: Durante el tiempo de la decena, la decena hará su material. Y explico de vuelta, no importa en qué lugar del mundo estemos, si la decena estará dispersa, no estarán físicas con la decena, porque hay amigos de decenas que saldrán a fortalecer otras regiones y habrá diferentes casos, pero se puede decir en forma teórica que la decena se encuentra siempre en mi corazón. Nosotros pensamos que hay que darlo un tiempo específico durante el Congreso, durante ese tiempo, todas las decenas del mundo donde se encuentren, no se importa en viajaste, no viajaste, te encontrás físicamente con la decena o no, las decenas se encontrarán en forma virtual o de Zoom, en Galaxy, de cualquier forma, como Gerard explicó, y harán lo que ellos quieren hacer, podrán leer un Sersadnot, podrán estar en silencio. Cada decena decidirá por sí misma lo que quieren hacer durante el tiempo de la decena que se les brindará durante el Congreso Mundial. Cada uno hará, y por supuesto, cada uno hará a todo ocurre al mismo tiempo y responsabilidad de la decena hacerlo.
1: ¿Se puede agrandar más el tiempo? Porque hay con respecto a eso, el consejo.
0: Se puede decir que si después del tiempo que se estableció, las decenas pueden llegar o antes o quedarse después, y no hay ninguna limitación para que las decenas que quieran se encuentren, que quieran, pueden hacer encuentros. No importa en qué lugar del mundo se encuentren. El Congreso tiene un objetivo que es regional. Pero dentro de todo eso vamos a darle también un tiempo a las decenas. Pero por supuesto, repito, que no hay limitaciones para que lo hagan antes del comienzo del Congreso, del día del Congreso, o después.
4: שככה היציאה הזאת מהסירייה, ההתקללות, זה המקום שבו אנחנו יכולים להרגיש יותר נחיצות לעזרה מלמעלה. זאת אומרת, מאיפה אותה?
0: Eso que en el momento en que los amigos salen de la decena, es donde vamos a necesitar la ayuda del creador. Con respecto
4: לפתרון, כי זה עיקר הבעיה פה עכשיו, בהתקללות.
0: El problema que yo siento es la integración de la decena, de mi decena, como...
4: זה לא נושא האופן של ההתקללות.
0: Digo que tiene que haber un tema sobre este congreso. El tema de este congreso se llama... Nos despertamos desde abajo. Nosotros queremos preguntar, pero de la definición de la definición Congreso Regional, si el objetivo también es en qué forma es la integración con las regiones. Ahora digo, si estamos acá solo 4 o 5 integrante de la decena, al lado mío hay 4 o 5 personas de otra decena, Nos sentamos, pienso cómo nos esclarecemos si nos sentamos todos juntos. Es cierto, es muy importante que nosotros vamos a integrarnos con las regiones y estaremos si vinieron dos o tres personas de mi decena, nos sentamos con otros amigos de decenas diferentes de la región. Estamos mezclados.

0: כך, אני יושב ליד החבר שלי כל בוקר.
1: Eso es algo claro en Petah Tikva, pero hay amigos en el mundo que se encuentran únicamente a nivel virtual. La mayoría de los amigos son virtuales y tienen la posibilidad de encontrarse físicamente en algún lugar, en Tbilisi o en algún lugar del mundo. Ellos se sentarán juntos. Amigos de diferentes decenas se sentarán. El asunto es estar, mezclarse con los amigos de las otras decenas, pero uno está también concentrado en su decena, por más que los amigos de mi decena no se encuentran físicamente. Los talleres, los trabajos en común, todo lo que está alrededor, nosotros tenemos que prepararnos, hacer paseo, las comidas, hacer las comidas. Nosotros no nos distanciamos de nuestras decenas. Estamos unidos con la...
2: ארצות הברית שאומרת שהיא לא יכולה להגיע פיזית לכנס, ויש הרבה חברים...
1: Sí, una pregunta de un amigo de Estados Unidos. Si alguien de Estados Unidos, por ejemplo, no puede llegar en forma física...
2: האזור שזה רק פיזי, אז התשובה...
1: Pregunta si uno se puede estar conectado al Congreso a nivel regional. La respuesta es sí. En cada lugar habrá conexiones virtuales y cada...
3: Hedera 1.
1: Buenos días, amigos. ¿Se puede aprovechar este congreso para traer amigos que se alejaron?
0: Sí,
1: por supuesto, nosotros queremos, es la posibilidad, como todo congreso, es un congreso en el cual tenemos la posibilidad de... conocemos muchos amigos que... no que abandonaron, pero que les resulta difícil y están atravesando diferentes momentos. Y por supuesto que es bueno que vengan y los abrazaremos, los recibiremos con todo nuestro cariño y amor.
4: שמענו מרב שכמו שסוכר
1: escuchamos del rab como el azúcar en un vaso de té desaparece, nosotros tenemos que estar integrados en nuestra decena, pero también nosotros también en los mismos a nivel de la región. También hay amigos de mi decena que no los veo día a día. Y también tengo que también darle la importancia
4: y
1: no hay que hacer diferencia entre amigos y estar todos. La respuesta es no hay diferencia entre nadie. Yo llegué al Congreso y el objetivo es fortalecer a los amigos del Congreso, y tengo a mi decena en la cual yo la tengo todo el tiempo con el corazón. Nosotros estamos todos juntos como en todos los congresos. Vaso de té, no vaso de té, cada uno lo hará como lo piensa, pero no tenemos ninguna limitación. Uno no hay que hacer diferencia de amigos, todos los amigos son amigos nuestros, de que pertenecen al clima mundial, que hablan el mismo idioma o hablan diferentes idiomas. Nosotros... cada uno es decena. La idea es muy clara. Yo salgo a una región para traer fuerza a mi decena. Yo no voy a salir a la región para cambiar el trabajo de mi decena. Yo voy a llegar a mi decena y volveré a mi decena con más fuerzas y fortalecer a mi decena. Y ese es el objetivo a nivel mundial. Tenemos otra pregunta, Francia 2, por favor.
5: Merci, mes chers amis du CLI mondial et les grands amis de Petah Tikva. Nous sommes en Afrique de l'Ouest.
1: Gracias, amigos del CLI mondial y de Petah Tikva. Nosotros, la parte de África, queremos sus consejos con respecto
5: pour qu'on puisse réaliser ce rêve
1: en África,
5: de ce congrès régional,
1: como podamos poder concretar nuestro sueño a nivel regional, que para nosotros es algo muy, pero muy especial. Perdona, pero no escuché la pregunta.
4: Sí.
1: Dices que en África entendemos que hay problemas de distancia que son muy, pero muy grandes, entonces los van a hacer en forma virtual. Aquellos que puedan llegar en forma física, y si no, se conectarán en forma virtual. Estamos faltos de tiempo, queremos contarles sobre algo muy especial que ocurre hoy. Hoy, en Israel y en todos lugares del mundo, habrá encuentros regionales de hombres y mujeres. Todos están invitados. En cada lugar del mundo van a empezar a construir el contenido del congreso. Vamos a escuchar esto de Ed Boris. Vamos a hablar del Norteamérica y también de Rusia o de los idiomas del ruso. Bueno, muy importante es que todos aquellos que se encuentren en Norteamérica
6: יעשה מאמץ להיות היום בשיעור. לחלק זה הולך להיות מוקדם בבוקר, אבל תעשו מאמץ כי אנחנו הולכים ביחד.
1: Hagan el esfuerzo de estar conectados a la lección, porque nosotros este congreso no se va a hacer por sí mismo, hay que hacerlo y nosotros somos los que haremos. Y hoy estaremos. Vamos a también vamos a hablar de lo que es la importancia del CLI. Vamos a seguir con una aclaración más profunda. ¿Y qué lo queremos conseguir en este congreso? ¿Cuál es la potencia de la decena de este congreso? Vamos a hacerlos todos juntos. Vamos a entrar también en el contenido y qué actividad vamos a hacer, cuánto tiempo, con quién, cuándo. Y al final saldremos con grandeza y pedimos que el Creador nos dé fuerza para que en 3 meses nos podamos encontrar físicamente. Y traten hoy de llegar al shiur, a la lección, para que podamos llegar. Boris, de los idiomas del ruso, todo muy parecido. Vamos a empezar a hablar. Hay sobre lo que aclarar. Nos vamos a encontrar. Vamos a empezar a estudiar el contenido. Nos encontraremos hoy en Zoom. Los grupos de Israel también se encuentran hoy. Ronen, contanos qué va a ocurrir hoy. Buenos días, amigos. Realmente tenemos la oportunidad de que el Creador nos dio de levantar la cabeza dentro de la decena y dar a nuestros corazones, empezar a conectarse con amigos de Ashkelon. Tenemos unos 60, 70 personas. Nosotros vamos a observar, a ver de la lección juntos. Van a llegar, ¿no? Y creo que todos amigos que llegan y los que no pueden llegar en forma física se conectarán a través de Arabut.
3: También tenemos una comida que hace mucho

0: seamos bendecidos y que podamos ser bendecidos por el Cordero en este nuevo proyecto que estamos haciendo. Yo lo explico. No va a haber hoy una transmisión y los grupos virtuales que se encuentran dispersos por todo el país, cada amigo irá a la región que U corresponda. Si yo vivo en Ashkelon, y entonces miré a Ashkelon, y si yo estoy en la zona de Haifa, iré a Haifa. Como yo hoy me voy a la zona a la que correspondo. Hay muchos otros temas que queremos hablar, pero el tema es el tiempo es poco. Hoy tenemos un sábado regional. Y en Petah Tikva también va a haber un encuentro mañana a la tarde, vamos a hablar después. Pero el equipo social es el que lleva el dirige el grupo de Petah Tikva, pero todos en Israel tenemos nuestras zonas, nuestras regiones, y como ya dijimos, en Europa, en Estados Unidos, habrá diferentes encuentros regionales, pero todo ocurre al mismo tiempo y en conjunto. Y vamos a terminar con una canción.
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1: Hola queridos amigos. Es un Shabbat muy especial para la preparación de nuestro congreso regional. Esta mañana vamos a ver la lección número 4 de la lección global de Kabbalah en Bulgaria del noviembre del 2015. El título del congreso es el beneficio de salir a la decena mundial, contracción y expansión. Raf habló sobre esta incorporación que se habló en la preparación y eso es el poder que tiene cada región. Nos da nuevos discernimientos en los que podemos regresar y fortalecer el trabajo en nuestra decena. Lo que significa que no estamos dejando la decena o que la estamos reemplazando, sino con el fin de regresar e incorporarnos con una vasija mucho más grande. Y ahora, y después en la parte 2 iremos a la sección de construyendo una sociedad espiritual, donde vamos a continuar escudriñando cómo construir este congreso regional, qué es lo que queremos recibir en esta conexión mundial y qué contenido y qué es lo que queremos hacer juntos. Todo eso en preparación para nuestro Shabbat regional que hacemos hoy y en muchas partes del mundo, donde todos los grupos en el mundo estarán dirigiéndose hacia la conexión y en el contenido interno del Congreso. Ahora entramos juntos a la lección de Raf.
2: Estamos con ustedes en la lección número 4, el beneficio de salir a la escena mundial, contracción y expansión. Cada uno que decide estar en su propia escena, donde cada uno se anula frente a los amigos,

0: toma el deseo de ellos, esto es un deber. No hay concesión acerca de esto, pero también con esto, junto a esto, nos conectamos a más grandes escenas. ¿Cuál es el beneficio de todo esto? Vamos a hablar más de manera concisa. Demos respuestas cortas. Hay muchas variaciones de la relación entre nosotros. Luego vamos a tener un momento para preguntas y respuestas si quieren. Curso de respecto de la lección. Si nosotros decidimos, Baal HaSulam escribe, no hay en el mundo más que un alma, y esa alma se encuentra en todos los hijos de Israel, en todos los humanos, en cada uno. Así como en el primer hombre, Adam HaRishon. Pues lo espiritual no parece divisible, porque una alma está dividida en cada deseo de recibir de cada persona. No entendemos cómo está sucediendo. Aquí hay cosas que nosotros vemos, pero los cabalistas dicen que hay solamente un alma para todos. El hecho que cada uno se vea a sí mismo despojado de esta singularidad, se divide su vista, su punto de vista, en una recepción personal. Y por eso es que lo ve así. Pero en el minuto en que comenzamos a conectarnos, comenzamos a ver después de todo estamos trabajando para obtener un solo alma y se comienza a ver de forma más clara. Si yo estoy conectado con 1000 personas, escudriño frente a toda esa persona en una forma más personal, más específica, más apuntada. Si me conecto a millones, billones de personas, me conecto con mi alma y siento un punto en el que la decena, entonces luego veo cientos de millones. Es lo mismo, la pregunta es, ¿por qué la sensación? ¿Cómo trabajar con ello? Esta es la diferencia. Ustedes pueden escribir preguntas y pueden preguntar no solo acerca de esta pregunta, sino que todo el resto de las lecciones anteriores. Los discernimientos que se dividen en el cuerpo. No siente que es como el alma general. Dos, la luz del alma singular brilla en todos, que va a retornar al colectivo. Cuando entran todos juntos, en unas cualidad singular. Así yo puedo, descubrir cómo entrar en la escena. Luego entro a 100 decenas. 100 decenas es qué. 1000 personas, lo que tenemos en el Congreso, ¿cierto? Entonces, ¿qué es? Lo que sucede es, yo puedo ahora escudriñar mi alma 1000 veces más de lo que yo puedo obtener. Imaginen una cierta imagen o conocimiento o ley, cuando tú puedes cambiar, magnificar de una vez a 1000 veces. Este es el beneficio realmente. El asunto es, no solo que yo puedo verlo, en todos los discernimientos, en toda clase de observaciones en el alma, yo puedo distinguir todos estos detalles 1000 veces más detallada. Y puedo trabajar con esto, aprender de esto, relacionarme a ello. En una gran propiedad que sale de la escena, de una escena a 100 decenas.
1: Hayaf Adam Lomar, Bishvili Nivra Ulam. Ze Keta Mispar 3.
0: El Sulam dice: el mundo fue creado para mí.
1: Mishum Shikol Abriot Nechotzot Lefateach Oto.
0: El mundo fue creado para mí. Todas las personas se necesitan para poder desarrollar el mundo espiritual. Está incluido en todos, y lo que él ve y descubre frente a él es una copia de su alma interna. Así podemos descubrir las leyes del amor espiritual, de la relación de un amigo con su amigo. Estas leyes aprenden de cómo amar al amigo a cómo amar al creador. Entonces, en la escena necesitamos comprender que esta es la misma relación para el creador. Lo que necesitamos es atarse junto a otros como en un cuerpo singular, como Bala Sulam escribe, porque de esto se extiende que yo no me puedo analizar a mí mismo, solamente cuando me conecto a otros. Entonces, en ellos descubro partes de mi alma. Que yo puedo, en mí, yo solamente revelo un punto negro. Cuando yo puedo salir de mí mismo, entonces allí está mi alma. Por eso dice: yo habito entre mi gente. Entonces, hemos ido en 4 extractos que nos explican cuál es la diferencia entre descubrir la espiritualidad en una pequeña decena o en una decena miles de veces más grande de acuerdo a la cantidad de personas. ¿Quieren hacer una pregunta? No tengan vergüenza. ¿Tienen preguntas? Sí, por favor. Entonces, este esfuerzo para unirse en una escena más grande, vamos a decir, frente a conectarme en mi decena local, ¿cuál es la diferencia en el alcance en obtener esta única alma? Porque ahora como que esta decena general tiene una mayor ventaja frente a mi decena pequeña.
1: Yo
0: no sé cómo dar ejemplo, dice Rab. Pero imagina que toma unos lentes magnificadores. Digamos, tú ves unos puntos en una página en blanco. Un punto. Tú tomas tus lentes, te los pones, lo usas, y tú ves ahora, no sé, quizás un pequeño animal. Tú tomas un lente de lupa y dices, wow, es algo increíble. Una criatura biológica. Tiene pies, tiene todo lo que tiene un pequeño animal, y luego comienza a estudiar, lo pones bajo el microscopio, incluso más. No tenía, cuando era un punto, tú no tenías relación con ello. Y mientras más tú lo magnificas 10 veces más, 100 veces más, 1000 veces más, etc. De esto, tú obtienes un escrutinio de este objeto. Así es como estudiamos al Creador. ¿Hasta cuánto podemos magnificar nuestro kli? Cuando Él se revela en un kli aún más grande, a través de esto, obtenemos una mayor resolución. Yo puedo ahora estudiar detalles. Puedo estudiar sus características, su comportamiento, en todo tipo de formas.
1: Esto
0: es lo que yo gano de salir de una pequeña decena a una mayor conexión, porque esto dice que la gloria del rey se encuentra en las personas, también en los detalles y en la intensidad general, en el poder general. No puede revelar con una pequeña fuerza. Y también esta fuerza que no está, que no es compleja, que está compuesta de miles de detalles distintos. Necesitamos un kli para poder descubrirlo. Si tú comienzas a estudiarlo, tú ves que está que la luz blanca está construida de 7 colores. Pero si tú comienzas a estudiarla, verás que son millones de colores. Es acerca de la precisión. Es acerca del número de piezas, de partes, a través de cómo tú divides este fenómeno. El Creador requiere muchas partes. Para nosotros es un número infinito de partes. Es como en el asunto de la ruptura de las vasijas que ocurrió en el mundo de Nekudim y luego en el pecado del árbol del conocimiento, la ruptura luego de Adam Harishon, del primer hombre. Las piezas cayeron más y más aparte, desintegrada hasta que alcanzaron un punto en donde estamos en el estado de la última desintegración y el comienzo de la primera ascensión. ¿Más preguntas? No tengan vergüenza. Bueno, ¿te dieron el micrófono?
2: Aló, Raf. Darf ich noch mal fragen, wegen Ihrer Zeichnung, die Sie gemacht haben? Mit dem Zehner.
1: Wo? Nimmt er? Lo. Eine Leute im Nimmt er jetzt nie. Lo.
2: Naja, sonst stelle ich die Frage so.
0: No se escuchó la traducción de la pregunta, amigos.
2: Für mich hat das ein Anzeichen, was die Zeichen, ich habe das ja auch
0: gezeichnet.
2: Und auf einmal habe ich so gedacht, dass das wie so ein Prozessor aussieht im Computer. Hat das irgendwie eine Ähnlichkeit?
0: Yo también lo dibujé y estaba pensando que parece como un procesador en un computador. ¿Es similar a esto? Pero dice lo que se extiende, sí, todos los sistemas técnicos que podemos construir o descubrir, por supuesto, existen también en la espiritualidad. El mismo sistema, pero en forma de fuerza, no materia. No puede ser que algún pensamiento acerca de alguna máquina, algún sistema, alguna invención, no exista en la espiritualidad. Desde allí tomamos todas las innovaciones, incluso aquellas que no comprendemos, que no somos conscientes, pero vienen de ahí. Sí, por favor.
3: Buonasera, Rav. Una domanda sulla lezione numero 3.
0: Buenas tardes, Rav. Una volta, pregunta de la lección número 3.
3: Cosa faccio con il desiderio di ricevere? Scompare? Ne posso fare a meno?
0: En el momento en que adquirimos el deseo de otorgar, ¿qué hacemos con el deseo de recibir? ¿Que solo me sirve para existir en mi vida cotidiana o tiene otro uso? Nosotros no nos separamos del deseo de recibir. Nosotros adquirimos el deseo de otorgar. El deseo de recibir se queda en nosotros. Y nosotros gradualmente alcanzamos un estado en donde tenemos un deseo más fuerte de otorgar. Entonces se llama otorgar por otorgar. Y el deseo de recibir lo comenzamos a usar en recibir para otorgar después, pero aquí tenemos un gráfico. Vamos a decir de esto, desde el momento del presente hasta el final del camino. Entonces vamos en una parte llamada Hafetz Hesed, deleite en la misericordia, que es la primera parte. La segunda parte, que ya es en recibir para otorgar, un lugar en donde tú ya obtienes Jochma, Torah, el Creador, realmente. Aquí requerimos fuerza de otorgamiento. Entonces, el grado de otorgamiento Binah. Y aquí ya adquirimos el grado de Keter. Así es como es, desde Malhut hasta Keter. Y aquí está el grado de Bina. ¿Más?
4: Добрый вечер, учитель. С вашего позволения хочу задать вопрос, но не об этом уроке в Конгрессе.
0: Я прямо traducción, amigos. Mi maestro, quiero hacerle una pregunta acerca de esta lección. En el segundo día de la primera lección, yo creo que esta es la lección 4, no... En la escena hay dos o tres amigos que tienen un estado. No es que se estén quedando dormidos, pero es como una luz tenue. No puedes encontrar como qué tipo de cansancio o lentitud es, pero cuando las lecciones atraviesan estos estados, entonces nos queremos conectar entre nosotros. Y este sueño que que nos aborda y existe entre nosotros. ¿Acaso usted está hablando acerca de esto o esto lo podemos batallar? ¿Debemos batallarlo, dice
1: Raúl?
0: Este sueño, esta neblina, esta conexión del tema, esto por supuesto debemos luchar con esto, pero debemos entender también que esto es natural en casi todos los estudiantes. Parte de su tiempo en las lecciones se expande, está muy alerta y en otra parte está en un estado llamado dormita. No tiene nada que hacer con su naturaleza. Esta pesadez. Estamos en este estado. Necesitamos saber cómo hacer los cálculos, cada cosa que podamos. Y si no podemos, son sus cálculos. No estoy tan emocionado acerca de ver cuando mis estudiantes están dormidos. Cuando yo doy una lección en un lugar usual en Bnei Baruj, de 400 personas que están frente a mí en la lección, 100 o 150 siempre están desconectados en una cierta forma, más o menos. Y ellos cambian a veces. No es tan importante para mí. Porque una persona invierte, está cansada, entiende, tiene su propio estado de ánimo, distintas emociones, sensaciones, distintos materiales. Una persona ha estudiado acerca de la estructura de los mundos. Otro está preocupado de la estructura del alma. Entonces, acerca de nosotros, como necesitamos enseñarle a las personas de acuerdo a su tendencia natural. Enseñarle a su... Enseñarle al niño de acuerdo a su... Yo no batallo, lo importante es que una persona intenta aquí y lo intenta. En un momento está conectada, en el otro momento está desconectada. El Creador ordena todo esto. Yo debo presentar este servicio a una persona como en un restaurante, que esté lo más cercano a él. Adelante.
5: Sente. No.
6: Good evening, Graf. Hello, friends. I'm Vladimir from Czechoslovakia.
0: Buenas tardes, amigos. Buenas tardes, Raf. Yo vengo de Checoslovaquia. Gracias por esta oportunidad de hacerle una pregunta. La pregunta es, en la segunda parte de la lección, cuando usted termina muchas veces, ¿cómo correctamente pedirle al Creador algo? ¿Cómo correctamente pedirle al Creador el éxito exacto? La respuesta es, Rav, por favor, comparta su plegaria personal al Creador para nuestro éxito, para el éxito de todo el Kli en nuestro trabajo. ¿Cuál es su plegaria? Si podemos preguntar. Ustedes pueden preguntar todo. No hay vergüenza. El que tiene vergüenza no aprende. Eventualmente, solamente la plegaria te ayudará. La petición. cuando una persona eleva su petición desde su corazón al Creador. Y el Creador está oculto en el centro de la escena. Tú te puedes imaginar tu escena y está conectada. De alguna forma, imagina que allí dentro, está el Creador. Y Él es el único al quien te puede dirigir. Así funciona. Este es todo el secreto. Más allá de esto, no rendirse a nada. Tiene que ser persistente porque el camino es muy corto. Puede ser 5, 10, 30 años, pero te tienen que traer resultados. ¿Y tú alcanzarás hasta cuánto puede alcanzar? Vamos a decir otra porción frente a ti. Ok, y lo terminará en otro mundo. ¿Cuál es la diferencia de otra? Solamente la plegaria. La plegaria que tú ordena propiamente con los amigos en la escena, porque el Creador está en el centro de la escena. ¿Qué es lo que tú pides? ¿Qué es lo que tú esperas recibir, escudriñar? Y no te mientas a ti mismo. Solo estar alerta.
5: Il lavoro nella decina allargata, nella decina generale.
0: Trabajo la escena
5: dal lavoro nella decina locale.
0: Expandida a la grande escena.
5: Come si può avvicinarci da questa cosa?
0: Parece como correr de la escena local. Entonces, ¿cómo podemos encontrar un compromiso de no correr en la escena local para hacer el trabajo en la escena grande global? Tú estás correcto, dice Rab. Pero si yo veo con mis lentes el grado de 1, yo debo cambiar a 10 o 1000, no puedo mantener lo mismo. Cuando tú incrementas el tamaño de la función, obtienes una distinta percepción. Entonces, no tener miedo. No tengas miedo de que tú dejas la forma previa. Tú estás en el estado previo, pero con una mayor resolución. Digamos, versus el estado previo 10 veces o 100 veces. Pero tú debes tomarlo junto en tu escena. Debe estar integrado también en una escena mayor. Vamos a decir, el grupo europeo. Estamos incluidos con muchas ideas, muchas opiniones. Vuelvan a casa y siente que no lo influyó en su actitud. Vamos a cambiar rápidamente porque tú estás integrado. Tienes distintas deficiencias y te pertenecen a tu alma.
1: Que
0: y te influencia, te avanza. Gracias, Rab. En la lección anterior, en el punto 7 de Rabash, hablamos, leímos, que parece que todo realmente es muy simple. Siguiendo los consejos de Rabash, nos unimos, no existe problema en Europa, pero ¿por qué es tan difícil poder anularte frente a otros y solo ver los méritos, las virtudes de, lo, de otros? Nuestro ego no nos deja salir de nosotros, no nos permite. Nos está sosteniendo, nos está impidiendo dentro. ¿Qué podemos hacer? Imagínate más a más, más y más que lo que tú ves por fuera es tu alma. Es difícil. Imagínate, estoy viendo las noticias en la televisión. Las noticias de las 9 de la noche. Te dan como un resumen mundial. ¿Qué está sucediendo? ¿Qué tipo de errores? ¿Cómo las personas se matan unas a otras? Sin sentido. Este problema entre uno y otro. Este es mi alma. Este es un teatro. Y este escenario, las personas no son personas, son fuerzas. Y todas estas fuerzas están en tu alma. Y tú le tienes que traer la luz que reforma a ellos para que se ordene de una cierta forma que se conecte maravillosamente. Esta fuerza revela al Creador. ¿Para ti será el final de la corrupción? Te parece como una fantasía imposible, pero no, está bastante cerca. Nosotros tenemos que imaginar este estado, pero este estado es corregido por la luz superior. De lo que se extiende que nosotros queramos que esté corregido, así estará corregido, así lo aprendimos esta mañana. El Creador solo quiere y Él lo hará. Rav, nosotros llegamos aquí con el propósito de conectarnos. Nos preparamos para conectar a Europa. Estoy muy impresionado por estas lecciones, pero no siento cómo esto influencia a los amigos de Europa. ¿Qué carecemos hoy para poder actualizar mañana, para poder realizarlo mañana? El camino de la corrección. Incluye dos pasos. El camino de la luz o el camino de sufrimiento. No podemos ir con ambos. Si atraemos la luz más y más, y atraemos la luz todo el tiempo, mayor otorgamiento, mayor unidad, integración, nos movemos mejor, avanzamos. Pero en todo este camino nos empujan a través de golpes y simplemente no queremos escapar de los golpes. Algunas veces estamos y decimos, espera, No quiero avanzar a través de golpe. Queremos avanzar a través de la luz que nos impulse a través de la conexión. Entonces tú cambias el medio de que te avances desde atrás, digamos el sufrimiento que nos empuja desde atrás. Nosotros nos atraemos hacia la luz que nos atrae desde adelante. Pero es cierto que alcanzaremos correcciones usando ambas. Pero ustedes, Europa está en el estado más peligroso de todo el mundo. Es como Babilonia moderna debe comenzar la corrección. Por eso es que nuestro congreso, ¿cómo decirlo? ¿Cómo decirlo? Es muy especial. Es un congreso muy especial. Esta es la primera reunión de todos los representativos de todas las naciones europeas con el propósito de construir un CLI que incluya a toda Europa en él. Toda Europa. Que es algo en extremo especial. Este CLI está roto, dividido desde los días de Antigua Babilonia. Más de 3.000 años. Por eso es que necesitamos relacionarnos con este estado de manera muy especial. Personas llegan aquí de todas las áreas del continente y necesitamos pensar cómo conectarnos para poder traer esto a toda la humanidad. Para poder traer esto en una nueva era, una nueva era de corrección. Bala Sulam dice que estamos en la generación del Mesías. El Mesías, Mashiach, que tira, que empuja, que jala desde el deseo de recibir hacia el deseo de otorgar. Estamos en esto. Vemos como el mundo está entrando en una crisis más y más fuerte. No tenemos elección. Necesitamos intentar hacerlo. Y tú puedes ver cómo el mundo prontamente descubrirá que está en un estado de esperanza, de desesperanza. Intentan de alguna forma cubrirlo, como quizás podamos continuar haciendo cosas como es usual, pero tú no puedes. Un par de años más, tú verás. La situación nos obligará a buscar alguna salvación. Todos los problemas ecológicos, económicos, ¿qué nos va a ayudar? Nada. En vez de intentar cambiar algo alrededor de nosotros, necesitamos cambiar el interior, el hombre. Nada de lo que nos queda es excepto corregir al hombre. Debemos organizar los estudios, la explicación, todo. Tú ves cómo los europeos y todo el mundo no quieren escuchar, tú sabes. Por favor.
7: Rav. Rav,
0: elaborate
7: a bit on what's happening with us right now in the process.
0: Lo que sucede con nosotros en este proceso, por ejemplo, ayer tuvimos una yeshiva de Javerí muy muy fuerte. Hubo mucha alegría. Para ser honesto, había tanta presión para hablar, entregar esta alegría. Yo me siento completamente nuevo y hoy día no quiero decir que es como un descenso, pero es un poco como un amigo dijo acerca del adormecimiento. Aquí durante las lecciones usted ha extendido a los músicos para que no levanten, entonces quizá usted pueda ahondar un poco, abrirnos los ojos un poco más de lo que está sucediendo aquí. Y también quisiera saber, ¿acaso hay un momento para ataque? Para que realmente, para que estemos más activos en este proceso. No solo, ok, usted hace invenciones y entre las preguntas, ¿cómo ser más productivos?
1: Tere, Anikwar Zakian.
0: Mira, yo ya soy viejo. Soy un hombre. Todo esto asunto de ascensos, descensos, cambios. Realmente es maravilloso para mí. Tú estás en la mano del superior. Entonces, él te conduce hasta el final de la corrección. Es como una computadora que se llama la luz superior, que hace esto respecto al alma general. La luz superior hace cada vez un nuevo cálculo. Por eso es que de un momento al siguiente momento las situaciones pueden cambiar de extremo a extremo. Entonces, de nuevo, siempre es de acuerdo a la regla de que tú estás siendo elevado en santidad y nunca hay descenso de santidad. Siempre es hasta el final de la corrección. Así es. Entonces, tú quizás lloras o estás feliz, llegas a la lección y tú sabes que comprendes y sientes y estás lleno de fuerzas. Quizás tú te sientas completamente sin fuerza, reclamándole a todo el mundo. Necesitamos aprender esto de ahora, como ahora en cada momento que obtenemos esto lo recibimos desde los cielos, desde el Creador. Como nosotros en cada momento nos conectamos con el grupo, nos conectamos con el Creador que está dentro del grupo, en la forma más apretada. Eso es, no hay nada más que hacer. Por eso es que no me preocupo el estado que me dieron. No es importante para mí. Lo importante que es cómo yo puedo actualizar la situación de la mejor forma. Por favor.
8: Usted ha dicho cuando hablaba de la decena local como un punto a pasar a una decena general, y ahí se ve todos los detalles. ¿Qué pasa con la plegaria? Cuando yo pido con mis amigos, ¿cómo puedo hacer que mi plegaria sea así tan precisa para que cuide todas las partes de esta nueva visión?

0: Yo no pienso que funcionará muy bien entrar en esto. Tú puedes pedir por tus amigos, hazlo dentro de la escena. No comiences a sacar problemas de la escena y traerlos al grupo mundial. De esta forma te confundirá a todos los amigos. No necesitamos hacer esto. Si es que yo te entendí correctamente.
1: Asking about the prayer. How can make my prayer more precise, more thick? Because when I pray for my tongue, this is respond.
0: Porque cuando pido por mi decena, ahora si tú vas dentro de estos huesos, veo que todos estamos aquí. ¿Cómo puedo hacer mi plegaria más precisa? Sí, pero tú no puedes extender los problemas de tu escena a la decena mundial. No, tú solamente vas a trabajar en la dirección de la conexión. Tú no traes a deficiencia y pedir por ello, sino que tú solo quieres alcanzar una conexión más fuerte, fortalecer la conexión. ¿Más? ¿Quizás las mujeres quieren preguntar?
2: No.
3: Rab, la qualità di azione la realizza il singolo?
0: Rab, la qualità di otorgamento se realizza? Se realizza per il individuo o la escena? Rab dice, todos en la escena hasta cuánto se pueden conectar dentro de sí, dentro de la escena. Asimismo, la escena existe en una forma corregida. Ahora los miembros de la escena deben obtenerlo. Aquel que quiere obtener el estado corregido, el que quiere estar conectado allí, incluido, que quiere sostener este estado, él lo obtiene y él lo usa. La espiritualidad está construida de una cierta forma que cualquiera puede usarlo. ¿Hasta cuánto él está conectado con la espiritualidad? Sí. Incluso ahora todos los estados existen, incluso el Martikun, el final de la corrección. Ve, por favor, úsalo todo. Entra en esta realidad superior, por favor, existe. Todo depende de una persona que obtiene.
4: Shalom Rav, Amnon de Anglia, Nishal Bivrit, Brishotcha.
0: Shalom Rav.
4: בשיעור הקודם היה לנו מין מצב כזה ש...
0: Hablo hebreo, soy de Inglaterra. Aprendimos en la lección anterior y usted dijo cantar y bailar. Y yo me encontré a mí cantando y bailando con todos los amigos, mirándolos todos, sintiéndome bien. Pero recordar de pedir, no sé si mis amigos, yo personalmente, de pronto entendí que tengo que pedir. ¿Cómo continuamos la lección? ¿Cómo continuamos bailando? Me pregunto a mí mismo. ¿Necesitamos estos bailes y canciones para estar integrados? Necesitamos todos los diferentes estados, dice Rab. Necesitamos sentirlos. Necesitamos llegar al sumario correcto cuando atravieso todos los distintos estados
5: y
0: Cuando llegan y cuando luego desaparecen, debo aceptarlo como un hecho que esto se me ha dado para poder sentirlo de esa forma. Se me llega desde los cielos y yo esto llega al Creador, yo debo aceptar. Entonces ahora el Creador me está abriendo para mí la sensación que yo soy opuesto a mil personas que están en Europa, en tal y tal lugar, y estoy hablando con ellos y ellos quieren algo de mí, y es todo acerca de este juego. Así es como el Creador me está presentando la realidad frente a mí, y yo necesito responderle a esta realidad en una forma que esté cercana a la correcta respuesta. Así debemos observar la realidad. Como tú estás diciendo, ah, bueno, estaba bailando, estaba saltando, cantando, todo es de acuerdo a la situación. Intenta siempre estar adherido a tu escena y al Creador junto con esto dentro de la escena, y nunca estarás roto. No hay recomendación que sea más concreta que esta.
2: Just give the answer to Anupir to actualize the situation we're in or the state we're in.
5: En este momento, usted la ha contestado sobre el estado en el cual nos encontramos. La ha respondido al amigo. ¿Cómo podemos ayudar los unos a los otros a realizar las cosas? ¿Cómo podemos ayudar los unos a los otros para que esto funcione? ¿Qué podemos hacer o tal vez no podemos hacer nada? Yo recuerdo que hace muchos años, en Roma, en uno de los primeros congresos, hubo un estado de bajeza y los amigos lo elevaron a ese estado de caída, a ese estado de exaltación. Y si usted dijo que si ustedes lo hacen de esa forma, podemos llegar rápidamente. ¿Qué significa ese estado? ¿Qué es esa situación? ¿Qué deben hacer ahora? Tratar de conectarse en lo posible juntos y tratar de ver en esta conexión, en el centro de esta conexión, de esta unión, allí el alma común entre ustedes y trabajar solo para ella, porque el guf, el cuerpo, morirá mañana. Y miren, ¿qué es el cuerpo? Si ustedes en verdad comienzan a trabajar con el alma, existe siquiera, tiene vida, tiene algún sentido. Nosotros necesitamos solo pensar en eso. ¿Cómo nosotros nos conectamos entre nosotros al alma? Porque nuestros deseos, si nosotros los conectamos todos juntos, ellos juntos nos dan la sensación del alma, es decir, el campo espiritual en el cual existe el Creador, y así nosotros ya entraremos a la vida espiritual, la existencia espiritual. No hay para eso muchas palabras. Sí. Y vamos a tratar así un poco más, pero en verdad de una forma seria. Si yo siento que ustedes comienzan a profundizar en toda clase de preguntas raras, lo pararé eso. Sí, por favor, pregunta. Rab, nosotros estamos como en un sueño. Todos los amigos son partes de mí, es como un sueño. Es como que cuando siento que todo se terminará si yo me corrijo a mí mismo. Yo me siento como no sé lo que siento, qué es lo que siento. ¿Qué significa eso que yo paso estas sensaciones, lo que siento? ¿Qué significa eso? Rav, es precisamente a lo que yo me refería, de la clase de preguntas que es imposible responderlas porque la pregunta, porque la persona no tiene los datos necesarios. Hay que estudiarlo. En la Asamblea de la Cabana tenemos una regla muy simple. La gente puede hacer preguntas que pertenecen al décimo grado, pero todavía ni siquiera pasaron el primer grado. Y por eso hay que abstenerse y estudiar, estudiar unos cuantos años, acumular datos y después vas a poder preguntar. Lo que vos preguntás ahora es completamente... Es imposible hacer componer una pregunta, aunque parece que

0: que la carencia para otorgar, lo sentimos un sabor en la recepción para nosotros mismos. El ego se opone y hay dificultades en el camino, porque a través de la inclusión tenemos que llegar al arbut para dominar el egoísmo y llegar a una plegaria en común. Rav, solo a través de la conexión, aunque para una mujer es algo distinto que para un hombre, mucho más difícil. Cada mujer y mujer es como un mundo entero. Ella no necesita la conexión con las amigas o con otras mujeres, no tiene eso. El hombre necesita eso, está necesitado de eso. Para él, la sociedad, los amigos, la decena, en cada lugar, en cada estado, hay algo. Para la mujer, no. Ella le es suficiente que se tiene a sí misma y no soporta a su lado a otras mujeres. Esa es la naturaleza. Ahora bien, hablamos sobre eso de que nosotros debemos ir por encima de la naturaleza. Y aquí existe la pregunta. El Creador me ha revelado que el estado interior, psicológico, espiritual es más elevado, más abierto, más revelado con relación a los hombres. Los hombres juegan con eso como chiquitos, como con el fútbol o juegos así de conexión, ¿sí? La mujer no. Ella como si se encontrara en una, como si su deseo estuviera más expuesto. El hombre, para llegar al mismo deseo, al mismo grado de deseo, él no necesita nada. Cuando trate de forma seria al mundo, él necesita pasar muchos pasos, un camino largo. Pero suceda lo que suceda, también la mujer necesita conexión, conectarse. No hay aquí ninguna posibilidad de recibir una rebaja, sino que los mismos, esos artículos, esas etapas que sobre las que escriben los cabalistas, las mujeres deben tratar de hacerlo eso en las decenas en cuanto que ellas pueden hacerlo. Es decir, no es que están obligadas a hacer el último detalle. No, eso es para los hombres. Pero después de todo, ellas sí necesitan tratar de pasar esas cosas. Sí, por favor. Otra pregunta. En el primer extracto de la clase está escrito que la persona se le revelará el Creador. Y en el cuarto extracto está escrito que a través de los ejercicios en la decena se puede llegar a la fe. Y eso suena como algo para ganar, como se gana algo. La fe es una elección o es resultado del trabajo. ¿Y cómo hacer una elección de esa clase? ¿En cuanto es importante en este proceso la obligación de estar en... ¿En qué? No sé yo la última palabra. ¿Qué dijiste? Dice Rabo. ¿Qué dijiste? ¿Qué traduciste? Gesen, no sé lo que dice. No se entiende lo que dice.
1: Gesen.
0: Cuando tú eres misericordiosa, yo también soy misericordiosa. Si yo recibo la misericordia, el Creador nos pide ser misericordiosos. Rab, no pido que me expliquen lo que significa, sino que la palabra, ¿qué es esa palabra? Gesed, Rahum, misericordioso. Rav, ¿cuál es la pregunta? En resumen, así breve. La pregunta, si la fe es una elección. Rav.
2: No, говори.
0: Parece que no quiero contestar.

0: Una pregunta, otra pregunta.
1: И тогда Творец ему раскроется. В четвертом отрывке написано, что путем тренировок на десятый удостоиться веры. Это звучит как заработать. Так вера — это выбор, это то, что я должна выбрать в самом начале, или это то, что я должна заработать путем каких-то последовательных действий?
2: Ведай, что мы должны...
0: Por supuesto que nosotros debemos trabajar duramente, de forma dura para llegar a la fe. No tengo nada más que decir. Por supuesto que debo elegir la fe para llegar a ella. Es el grado de Bina. No tengo lo que decir, la situación es clara. Sí, ¿quién más? No, no, no, sé, no hubo traducción. En la clase anterior hablarnos sobre la necesidad de anularnos ante los amigos, anularnos ante la decena, anularnos ante el gruto, anularnos ante todo el clima mundial. Comprendo que la anulación ante el clima mundial es simple porque sentimos la fuerza que está detrás de ellos. Podemos anularnos ante la decena porque es un trabajo diario, pero ante el creador nos da toda clase de ejercicios. En el trabajo comenzamos a sentir que alguien de los amigos o de las amigas pierde la sensación de grandeza, que ante ellas nos podemos anular. ¿Cómo sostenernos en eso, en ese estado, en esa situación? El amigo es grande y debemos anularnos ante él, porque la sensación es que nos encontramos como en medio de un terremoto cuando el amigo se convierte en más bajo que nosotros. Y las olas de ese terremoto comienzan a expandirse y sentimos que el amigo está más o menos en el mismo estado. ¿Cómo mantenernos en el estado de la grandeza del amigo? Porque es muy difícil anularnos ante el amigo que ante el clima mundial. Rava, muchas palabras. Y la verdad, comprendo lo que has dicho, pero ¿para qué todas esas vueltas? El amigo se hace más pequeño, ¿qué se puede hacer? ¿Cómo agrandarlo? ¿Con relación al cli general de la decena o con relación al cli del mundo? No entendí tampoco eso. ¿Se puede en una sola frase decir algo? Pido de todas las mujeres, especialmente de las mujeres, miren cómo los hombres preguntas. Una frase clara, solamente eso. Por favor, decímelo. Yo no sé lo que contestarte. ¿Cómo debo anularme ante el amigo cuando no veo su grandeza? Ese es todo nuestro trabajo, que yo no veo al amigo como grande y yo debo tratarlo como el grande de la generación. Ese es todo nuestro trabajo, ¿sí? Eso lo debo hacer, toda clase de cálculos y juegos, hablar con los demás, que me cuenten sobre su grandeza, etcétera, etcétera, etcétera. Así todo sobre todos hasta que nosotros nos elevamos, porque en las decenas todos son como yo. ¿Cómo podemos elevarnos cada uno a los demás? Solo por medio de eso que hablamos sobre la grandeza de la sociedad, la grandeza de los amigos. ¿Pero qué grandeza hay en ellos? No hay grandeza. Yo lo voy formando precisamente por encima del EFES que yo siento en que es el amigo. Sí, por favor, ¿quién más? Hola, querido Rav, tengo una pregunta. ¿Cómo las molestias en el mundo corporal convertirlas en una ayuda en el mundo espiritual? Rav, que yo, por encima de todas las molestias, dificultades, los conecto con el Creador, porque Él los envía, porque Él envía todo, lo bendigo y entiendo que Él me los envía para que yo descubra su grandeza, descubra su tratamiento de mí. Este es todo nuestro trabajo. ¿Quién más?
1: J'ai une question pour une amie qui est la suivante. Pendant le congrès, j'étais assise avec une
0: personne
1: avec laquelle je me suis sentie très proche et très vite.
0: Tengo una pregunta para una amiga que durante el congreso estaba con una decena y me sentí muy cercana a ella después de poco tiempo. ¿Cómo puedo trabajar con esa decena cuando vuelva a mi país? Rab, es decir, yo ahora me encuentro en una decena, cierta decena durante el congreso, como cuando yo vuelvo a mi decena después del congreso. Vuelvo y se acabó. Y las acepto a ellas que son grandes, son parte de mi alma. Es mi alma prácticamente. Debo incluirme con ellas y después con todo el clima mundial. Sí. Pregunta. ¿Cómo puedo trabajar con esa decena? Rab, con cada decena y decena que yo me encuentro, me incluyo, yo trabajo con relación a ellos como que con relación a mi alma. Y en verdad no hay diferencia, porque después de todo, todas las decenas conjuntamente son después de todo mi alma. Entonces una vez se revela de una forma y otra vez de otra. Pero todo el mundo es mi alma. ¿Quién más?
3: How do we interact with the bigger Kli, the European Kli or the world Kli on a regular basis?
0: ¿Cómo trabajamos con el Kli mundial en base?
3: How do we interact with the bigger Kli?
0: ¿Cómo interactuamos?
3: European Kli or the world Kli, how do we interact with the Kli on the regular?
0: ¿Cómo interactuamos con el Kli mundial o el Kli personal? ¿Cómo nos incluimos con el Kli? ¿Con el Kli europeo, el Kli individual de forma permanente? Rav, ¿cómo nos incluimos con el Kli europeo y luego con el Kli mundial de forma permanente? Es una pregunta muy buena y actual. Debemos formar sistemas, construir sistemas. Sistemas de relaciones externas, físicas, y sistemas de relaciones interiores entre las decenas y entre los sistemas de diseminación y estudio y preocupación recíproca. Solo no confundir el uno con el otro, pero debe todo estar arreglado para que nos facilite el trabajo, nuestro trabajo espiritual, y no nos confunda. Nosotros debemos pensarlo. Yo no sé si hay en Europa siquiera un centro espiritual de Bnei Baruj. Hay muchas personas solas, no muchos, que ellos hacen toda clase de trabajos, organizan toda clase de cosas. Pero ¿cómo formar un centro espiritual de Europa? Es decir, ¿dónde están aquellos, por ejemplo, 10, 15, no sé cuántas personas, también hombres, también mujeres, que ellos estén conectados entre ellos de forma permanente? Y traten de estar en contacto con todos. No sé. Ustedes deben preocuparse por eso. Europa son ustedes. Piénsenlo. Hablen sobre esto. Por favor.
1: Учитель, Почему, когда начинаешь молиться за других, очень быстро выскакивает эгоизм? Y тогда, после этого...
0: Pero cuando comenzamos a rezar por los demás, el ego salta rápidamente y después queda la sensación de vergüenza muy desagradable y la sensación de desesperación. ¿Qué sucede dentro de mí? ¿Y para qué se necesita esa sensación de vergüenza y desesperación, Rab? Todas las sensaciones las recibimos del Creador que nos trae eso, al parecer, para la corrección. Debemos elevarnos por encima de estas sensaciones de vergüenza, desesperación, toda clase de cosas. Siempre nos acompañan esas cosas. Porque ¿qué tenemos del deseo de recibir? Sino que avergonzarnos y desahuciarnos. Son resultados de nuestro ego. Por eso, siempre, eso siempre estará, y solo en la medida que estamos conectados con el Creador y tratamos de asignarle a Él todas estas cosas en la adhesión con Él, entonces de esta forma nosotros de verdad podemos salvarnos. Y no quiera Dios que despreciar estas cosas, esas sensaciones de desesperación, vergüenza y lo demás. El Creador los envía con un propósito, los debemos aceptar con amor. Sí, por favor, otra pregunta.
4: Ich möchte gern Eindrücke schildern von diesem Kongress bis heute. Ich war in drei
0: Quiero describir algo que hubo en el Congreso hasta ahora. Estuve en tres decenas distintas.
4: Russisch,
0: Hebrea, en ruso, en alemán.
4: Totaler Unterschied zu anderen Kongressen bis jetzt.
0: Y yo veo que hay una diferencia inmensa en este congreso con relación a otros congresos. La gente en verdad lucha por cada palabra, buscan la verdad. Todos están un esfuerzo inmenso y pensaba que era importante decir esto. Para mí es una plegaria y no sino más arriba un Dios o alguien, una entidad, sino que es el trabajo que hacemos aquí. Y esos tres grupos, los cuales participé y sentí, yo me imagino también que en otros grupos tienen el mismo, que se realizó el mismo trabajo, y yo creo que es algo maravilloso. Es muy importante decir esto. ¡Lejaim! Estoy de acuerdo contigo completamente, en un 100%. Una mujer, la primera mujer que yo estoy de acuerdo con ella completamente, con su opinión.
2: Hello.
5: This is my first congress.
2: Who?
5: And I'm studying with Capu. But before I
0: estudio con Kaviudu, es mi primer congreso, pero antes de que llegué al congreso tenía una sensación de que hay una necesidad para ayudar a Europa, para formar el CLI mundial. Aquí también tengo mi decena en Holanda.
5: Do I stay to work with my ten or can I go to the Holland CLI? I'm a bit confused.
0: Pero ahora tengo una confusión y yo continúo trabajando con mi decena y estoy confundida.
5: But I feel an urge to.
0: No entiendo exactamente de qué estás confundida. ¿De qué estás confundida? ¿Porque tenés una decena aquí y una decena en otro lugar?
2: Oma.
5: Yeah.
0: Okay. Sí, Rav, no entiendo. Yo viajé a este congreso con unos cuantos de mis alumnos, como una decena. Entonces, durante este viaje, los acepté como una decena. Ahora, dentro de dos días, vuelvo a casa y yo me incluyo allí con otra decena. después una vez por día, por ejemplo. Sucede más, pero por lo menos una vez por día me conecto con una decena a través de internet, ¿sí? Entonces, con otra decena distinta. Y yo me incluyo también con esto, también con los demás. Me anulo ante estos y ante los demás. Y, ¿por qué no? Todo es mi kli. Todo es como nosotros hemos leído que hay en el mundo solo un alma. Entonces, tomamos una cierta decena, esta, la otra, ¿no? No, no es algo santo. Vos podés tener unos cuantos de ellas al mismo tiempo, si sos capaz de hacerlo. Que no vean en una decena que vos lo desprecias porque estás en otra decena. Para mí, no, eso no molesta. No es algo terrible. Incluíte ahora con la decena que vos estás aquí ahora, y yo creo que todos sienten lo mismo aquí. Cuando vuelvas a casa, incluíte con tu decena. Eso es todo. Salud. Estos principios son muy importantes, dice Ra. Pregunta.
6: Имаме следния въпрос. По последния отказ в урока, който четохме.
0: Somos de Bulgaria.
6: Ако се намираш в десятка.
0: Y con relación a la última clase. Si nos encontramos en una decena, ¿eso significa que salimos de nosotros mismos? Rav, si yo estoy en una decena, yo trato de salir de mí y incluirme con ellos como si el yo no existiera. Cero, es un cero. Se anula ahí. Sí. Como que ponemos una cucharadita de azúcar dentro de una taza de té caliente. Desaparece ahí. Así debes incluirte con la decena. Sí, otra pregunta.
7: Hola, Rab. Mi pregunta es, el estado de Mesías, ¿es el fin de la corrección o el comienzo de ella? Cuando alcancemos el estado del Mesías, ¿va a ser permanente o vamos a estar en ascensos y descensos en este estado?
0: El estado del Mesías es una época que todos comienzan a recibir una jalación hacia el fin de la corrección. Todos. Es la época en la cual nos encontramos. Hay aquellos que son atraídos como nosotros hacia adelante, que algo nos atrae. Hay aquellos que ellos reciben a través de los sufrimientos un empuje desde atrás, que nos empuja hacia el término de la corrección. El Mesías proviene de la palabra en hebreo, proviene de la palabra que nos jala, una fuerza que jala a toda la humanidad hacia el término de la corrección. Por eso se llama Mashiach, la que atrae. Cuando nosotros terminemos las correcciones, no existirá más esa fuerza que nos jala. Simplemente, por supuesto que no habrán más ascensos ni descensos. Todo será un estado permanente, reposo. Será muy muy aburrido, ¿sí? Zeo, señoras, ¿qué? ¿No hay más? Saludos, Rav. Una pregunta de Bulgaria de nuevo. ¿Se necesita para llegar a la conexión en la decena? ¿Nosotras debemos conectarnos con la gran decena del mundo? Rav, sí. Primero que nada, también ahora, supongamos que vos preguntás, él pregunta, el otro pregunta. Yo trato de conectarme. No así nomás de responderles y se acabó. Yo trato de conectarme porque a través de las personas que preguntan se puede llegar a muchas conexiones y todo esto lo hago. Como restaurar. La corrección. Hago corrección para mi alma. Por eso yo conviene cada vez compartir o asimilarse con la persona que hace la pregunta. Otra vez la pregunta.
8: Триаполи. Да сме постигнали обединение в частната десятка.
0: Nosotros debemos llegar a la conexión completa en la decena, en nuestra decena, para poder llegar a la conexión en la decena general mundial.
2: ¿Quién?
0: Rav, sí, y conjuntamente con eso, por seguro que en el camino se sentirán la necesidad de salir a una decena más amplia y no satisfacerse con la decena particular. Porque después de todo, el kli de cada uno y de cada decena en la decena general es toda la humanidad. Toda la humanidad, hasta que toda la humanidad no esté conectada, no esté corregida como una sola decena, no habrá corrección. No se completará la corrección. Otra pregunta.
5: Rav, every lesson we try to unite with different ten.
0: Durante la clase tratamos de conectarnos con otra decena y es difícil. Después de cada clase tenemos la conexión con la decena local y siento que no es suficiente. ¿Qué más se puede hacer?
2: Malo más pico.
0: Rav, ¿qué no es suficiente?
5: We can do more effort. What can we do more?
0: Nosotras podemos hacer más. ¿Qué otro esfuerzo se puede hacer para que ese vínculo sea más fuerte? Rav, nosotros debemos conectarnos con todos, mirar con amor a todos, ver a todos como partes del alma. No va a ayudar lo que ustedes no quieren, no va a ayudar nada. Nosotros todos somos partes de un solo alma, toda la humanidad. Toda la humanidad, especialmente nosotros, que hay en cada uno de nosotros una chispa que ya se encuentra conectado con el propósito de la creación. Es decir, que nosotros ya nos encontramos en una línea recta, todos estamos conectados a la meta. Toda la humanidad todavía no. Y en la medida que nosotros nos conectamos entre nosotros y vamos a ir hacia esa meta, marchemos hacia esa meta, entonces toda la humanidad sentirá detrás de nosotros que está conectado con esto. Están conectados con esto. Sí, eso, así debemos enfocarnos, dirigirnos.
9: Rav, добрый вечер. На прошлом
0: Otra pregunta.
9: Задали вопрос для семинара. В чем разница, когда я аннулирую себя перед одним?
0: En la clase se hizo una pregunta. ¿Cuál es la diferencia entre anularnos ante un amigo y anularnos ante la decena? Y no pudimos llegar a una opinión en común. Si usted puede esclarecer, ¿cuál es la diferencia?
9: В прошлом уроке вы задали вопрос.
0: La clase anterior usted preguntó. Repita la pregunta. En el taller, ¿cuál es la diferencia entre la anulación ante un solo amigo y entre la anulación ante la decena? ¿Cuál es la diferencia en esa anulación? Rav, la diferencia entre anularse entre un solo amigo o la decena o cuántas, de unas cuantas esferas, o toda la humanidad, es la diferencia de la calidad de mi trabajo espiritual. Yo, ¿cuál es la diferencia entre la persona que sabe un poco, o sabe un poco más, o más, o más, o más?

0: el número de detalles que puede tomar en consideración para poder hacer el cálculo. Sobre eso está escrito, el sabio ve lo que viene, el porvenir, que yo sé lo que puede ser el resultado porque tengo muchos datos con los cuales puedo calcular. Por eso, ¿cuánto se puede más y más tratar de conectar estos detalles a la meta? ¿Comprendiste la respuesta? Sí. ¿Qué, terminamos? ¿Qué pasa? Pregunta.
1: Avrupa ve tüm kuvvetler içinizde dediniz. Bu kuvvetler nelerdir? Nasıl tasvir ederim? Ve bunları nasıl düzene sokarım?
0: Dicen que Mut lo tiene que traducir. Buen día, Rav. Usted ha dicho que cada cosa dentro de nosotros. Quería preguntar, ¿cuáles son las fuerzas? ¿Cómo puedo organizar estas fuerzas dentro de mí? Rav, no podemos organizar ninguna fuerza dentro de nosotros. Nosotros no somos capaces de hacer nada fuera de anhelar al Creador y Él arregla con relación a nuestro trabajo, en nuestro anhelo hacia Él, todas las fuerzas que actúan en nosotros. ¿Por qué las organiza desde un principio? El Creador hace toda esta situación en la cual nosotros nos encontramos. También la particular, lo general, todo. Él trabaja, el cálculo es solo de Él. Si nosotros queremos que esto cambie y cambie para el bien de nuestra corrección, entonces nosotros debemos simplemente conectarnos más entre nosotros y a Él. Eso es todo. Yo debo conectarme con la decena y en la decena al Creador que se encuentra en su centro. Y si yo hago eso y tengo otra posibilidad de conectarme con una decena más grande, también puedo conectarme. Pero eso ya hay que aprenderlo. ¿Cómo yo debo estar conectado con mi decena para junto con ellos conectarme con una decena más grande, con una resolución más estricta, pero solo en la conexión entre nosotros, cuando nos acercamos más y más y más a la conexión, podemos cambiar nuestro enfoque y todas las fuerzas se concentran entre nosotros, sobre nosotros. Solo eso. Vos ves lo que sucede, ¿sí? Cuánto que todos quieren cambiar el destino, la realidad, nada resulta, no hay resultado y tampoco va a resultar nada, por supuesto que no. Solo la conexión.

0: Escuchamos que todo es nuestra espiritualidad. Nosotros queremos continuar y buscando nuestra interna, parte interna con la luz superior. Y ahora que el Rab habló en esta lección, me recordé de una un recuerdo que cuando éramos pequeños escuchamos con una lupa, con un frente al sol, que a través de la luz del sol y a través de la lupa podíamos prender este pedazo de vidrio, podíamos prender fuego.
1: Y
0: ahora queremos atar, queremos que esa luz penetre en nosotros para poder llegar así, encender una conexión interna más superior. Y ahora está la luz de esa lupa, la traíamos para que encienda nuestra decena. Ahora queremos que esa lupa encienda las decenas zonales y en el mes más adelante que encienda todo el clima mundial. El Rab nos enseñó diferentes cosas que nos ayudan a encaminarnos, y el objetivo de este sábado es aumentar nuestras fuerzas en dirección al Congreso de Octubre. Y el nombre de Congreso Zonal todavía no nos está claro. Estamos buscando en forma conjunta cómo esa lupa nos puede encender estas decenas zonales y que podamos estar en una oración en común y entender cómo de toda conexión encontramos un nuevo gusto y en la mayoría podemos encontrar un rey que nos conduce y nos lleva a hacer nuestras vidas, nuestras decenas en un lugar más elevado a nivel espiritual, guiando a todas las decenas nuevas de la nueva generación que se puedan unir a nosotros y nos den fuerzas, como nos dijo el Rab, que todos los todos somos una sola alma. Y nuestro próximo lo que hacemos enseguida es discutir sobre cómo podemos llegar y pedir al Creador que abra nuestros ojos. Nadie sabe qué es lo correcto o es menos correcto, únicamente juntos rezaremos y descubriremos. El objetivo del próximo congreso es la unión y tenemos diferentes situaciones y tenemos que estar todos integrados. Yo tengo que encontrarme con mis amigos que van más allá de mi decena. Y acá hay un poco de confusión con la palabra zonal. Encontramos algo zonal, es algo opuesto, por ejemplo, en Estados Unidos, un gran congreso con muchas personas. No es un tema de zona, sino es un tema de idioma. Y los amigos decidieron unirse diferentes decenas congregarse juntas con la misma lengua. Y hay en algunos lugares, como son lugares grandes, decidieron encontrarse en diferentes puntos, en diferentes lugares. Para que no nos confundamos, tenemos que definir que es algo que va más allá de mi decena. Con mi decena yo me encuentro por lo menos una vez a la semana. Esto es un congreso más allá grande. Esto es como una lupa que puede incluir a cientos de personas. Lo importante es que estemos todos integrados, que estemos como estamos acá, estamos ahora en este lugar, todos sentados, como estamos todos los días, día a día, en otros lugares, eso ocurre una vez al año. Y es la intención, congregar a los integrantes de la decena. Vamos a ver ahora un clip. Toma una lupa y ves cosas que antes no veías. Por ejemplo, ves un punto en una hoja blanca. Te pones lentes y ves que es, no es un punto. Sino tal vez un pequeño animal, un insecto. Tomas una lupa y ves que sí, es un ser biológico. Tiene patas, tiene todo lo que tiene un animal pequeño, y empiezas a estudiarlo, puedo ponerlo bajo un microscopio y aprender más y más sobre él. Al principio, en un punto, no tenías ninguna relación con él, pero a medida que lo aumentas, 10 veces, 100 veces, 1000 veces, etcétera, en esa medida obtienes claridad sobre este objeto. Así es como estudiamos al Creador. A medida que aumentaron nuestros clí, cuando Él se revela en un clí más grande, se revela en una resolución mayor. Puedo estudiar los detalles, puedo aprender su carácter y su comportamiento en todo tipo de formas. Esto es lo que me permite salir de la pequeña decena hacia una gran conexión. Por eso está escrito, en la multitud del pueblo está la gloria del Rey. Cuanto más grande es el pueblo, es decir, cuanto mayor es la cantidad de personas, el Creador se revela allí con más poder, tanto en los detalles como en la fuerza general. Él no puede revelarse en una pequeña fuerza, en una fuerza que no esté compuesta por muchas cualidades opuestas de todo tipo. No puede. Se necesita un clí para revelar, incluso la luz blanca. No, no es blanca. Empiezas a estudiarla y ves que está conectada a 7 colores. Luego aprendes que no son 7, son millones de colores en frecuencias y en todas las interconexiones que existen allí. Es decir, la cuestión es la precisión del número de partes en las que divides el fenómeno. Y un fenómeno como el Creador requiere muchas partes. Para nosotros es un número infinito, tal como estudiamos en las rapturas de los Kelim, que ocurrió en el mundo de Nekudim. Y luego en el pecado, el árbol del conocimiento, en la ruptura del alma, en la ruptura del alma de la Dama Rishon, del primer hombre. Las partes descienden y caen más y más y se desintegran hasta que llegamos al estado en el que nos encontramos en la generación de la última y al comienzo de la ascensión, del regreso hacia la corrección, hacia el tikkun.
1: Ken,
0: sí, el Rab nos dio en este momento en el cual la mayoría, en la multitud del pueblo está la hora del rey. Nosotros vivimos, cuando penetramos en un tema, vemos que el tema se hace más complicado. Cuando un hombre entra a una operación en el hospital, la que está limpiando, dice, todo es simple. Cuando llegamos al profesor que nos va a hacer la operación, pues sí, la verdad es que es más complicado, tenemos que ver lo que hay que hacer. Y las situaciones se van haciendo más complicadas, es más difícil explicarlo, pero de todas formas vamos a tratar de explicar esto, porque es la primera vez que hacemos un congreso zonal. ¿Pero qué es lo que significa zona o región? No es decena y no es el clima mundial. Es algo más grande que la docena, que la decena. Nosotros queremos que en la mayoría encontremos a nuestro rey. Y tenemos los equipos de aquí en Petah Tikva, todos los grupos de preparación. Y todos preguntan, ¿cuál es el objetivo? ¿Por qué tenemos que hacer esto? ¿Cuál es el objetivo? Y de vuelta decimos la frase que en la multitud del pueblo está ahora el rey, porque nosotros tenemos que desde la época de la corona nos convertimos en decenas virtuales y partes de la Y parte de estas decenas virtuales hace más de 7 años que no se encontraron físicamente. Y por eso pensamos que la identidad regional tiene mucha fuerza y queremos despertarla, darles vida de nuevo. Y nosotros queremos que cada persona se identifique con el lugar en el cual se encuentra. Y también queremos agregar que podamos de esta forma conocer a los amigos que no, en forma física no nos encontramos nunca. Nosotros vemos en Israel, en la comunidad de estudiantes, que hace mucho tiempo que estudió con nosotros en forma virtual y de repente llegó acá al centro y qué alegría estar unidos. Y creemos que esto ocurra con todos los amigos en el mundo. Nosotros tenemos que entender que también somos diferentes de acuerdo a las regiones en las que vivimos en el mundo. No es lo mismo Sudamérica como Israel o Siberia o Taigar, son esas regiones tan grandes como una región más pequeña. Por lo tanto, cada región tiene su personalidad, tendríamos así. Y tenemos que entender que no es tan solo algo que está dedicado en una región física, sino también tiene algo que está conectado al idioma en el que se habla. En Petah Tikva, por ejemplo, tenemos varias decenas de hombres y mujeres que se encuentran todos los días en todas las mañanas en la lección matutina, pero hay decenas de hombres y mujeres que se encuentra con el trabajo en sí misma y no en relación con decenas diferentes. Por ejemplo, en Haifa, todas las decenas se estuvieron dedicadas a reuniones de su decena únicamente. Hay decenas como Rebadim, etcétera, que están únicamente dentro de ellas. Lo que queremos hacer es que podamos tener una experiencia en la cual varias decenas se conecten y se vean. Bueno, en Rusia tenemos el grupo de Moscú, que es una decena muy grande y fuerte, pero también queremos que hay decenas que se puedan, de la misma lengua rusa, que se puedan encontrar con el grupo de Moscú. ¿Y qué es lo que es este Congreso Regional? Es la oportunidad de poder estar integrarnos con otras decenas, pero que no es a un nivel de un Congreso Mundial, sino es algo que está referente a la zona en la que nos encontramos. Ahora vamos a leer el fragmento número 4. La principal maravilla de esta sabiduría es la integración, Itkalelut, que hay en ella. Es decir, que todos los detalles de la gran realidad van a través de ella, integrándose, entrelazándose y unificándose hasta llegar a una sola cosa, el Todopoderoso que los incluye a todos juntos. Bala Solam y el Rab nos dice que cuando está todo unido. Vamos a ver el clip. Si yo miraba con unas gafas, digamos, una dioptría, ahora quiero ponemos unas con 10 o 100 dioptrias, entonces me quito las que tenía antes. No puedo conservar ambas. Y así es con todo. En la computadora se aumenta el tamaño de una fuente o algo. Así es lo mismo que ya pasa a otra percepción, a otro estado. Lo importante es no temer que al hacer de este estás abandonando la forma anterior. No existe tal cosa. Te encuentras en el estadio anterior, pero con una resolución mayor, mejor. Aumentaste el estado interior de 10 a 100 veces. Y nada más. Pero debes estar en la misma decena y junto con esa misma decena, ahora integrarte a una decena más grande. Por ejemplo, el grupo de Europa. Y así será. Ahora nos incluiremos aquí con muchísimas opiniones, pensamientos, deseos y todas esas cosas. Regresarás a casa y parecerá que no te afectó, pero tu percepción y la actitud cambiarán mucho más. Porque te integraste con carencias y grandes diferentes, y esto pertenece a tu alma e influirle a que influya en tu avance. Uno entra con diferentes carencias que estén relacionados a tu alma y que influirá. Ahora vamos a hacer un taller, 6 minutos. ¿En qué medida la integración con compañeros del mundo y o de Israel fortalece mi decena? ¿En qué medida la integración con compañeros del mundo y o de Israel fortalece mi decena? 6 minutos.
1: כל חבר עם הניצוץ שלו, עם הנקודה שבלב היהודית שלו יכול להשפיע עליי וההתפעלות הזאת וההתרשמות הזאת אחר כך מגיעה לתוך
0: הרבי ג'רמה ומי ש...
1: בכל המקום
0: שיותר
1: לנסות להתרשם אחד מה...
0: אין כאינטנטר זה... maravillarse de los amigos de la decena y de los otros y ver cómo nos fortalece el ejemplo de las otras decenas, mi decena. Y tenemos que recordar con nuestro objetivo, y nuestro objetivo es atraer la luz superior. ¿Qué significa el Itkalel en el clip? Tenemos que atraer más carencias. Y de esa forma, con mayor carencia, traeremos más luz. Y ese es el objetivo, pero cuando uno se encuentra con diferentes amigos, uno siente las cosas diferentes. Y acá tenemos que encontrar la carencia que hay en la conexión y elevar una una oración. Como dijo el rabbi, hay que traer la ruptura del primer hombre. Y hay muchos elementos que pueden ser a través de las regiones, de los países, del clima mundial. La decena no es el objetivo. La región no es el objetivo. Hay un objetivo más elevado aún. Hay que trabajar en un elemento que repare, y para conseguir esa reparación tenemos que trabajar en conjunto. Toda integración de este tipo nos da más grandeza, otras conexiones que nosotros descubrimos en el clima mundial.
2: כן, זה כמה שיותר רזולוציה, כמה שיותר, כבר כמה דוגמאות היום נתן, באמת שיעור מאוד חזק.
0: איכות. הוא מוצ'וס אקמפלו, זה לנתה הלקסיון דהוי, נותין רסיבה מס, רסולוציון מה גרנדה, טרבחר קונוטרס דסנס, טרבחר קונוטרס רגיונס, טרבחר קונטוד אל מונדו, nos da una perspectiva diferente. Por supuesto que es más fácil trabajar en nuestra decena día a día, en nuestra, como digamos, nuestra decena de trabajo diaria. Nosotros ahí nos estamos trabajando con todas las leyes de nuestro trabajo y vamos a ver cómo lo hacemos. Y el objetivo es, como Gilad dijo, que la influencia del resto de los amigos se influye en nuestras decenas. Y hay diferentes formas de conexión. Todo que nos ayuda a conectarnos dentro de la decena. Vemos que durante las lecciones matutinas que no nos sentamos solos, alrededor nuestra hay otras decenas y eso nos da fuerza y nos maravillamos. Y por eso que ayude en la, para poder concluir con el objetivo final, es que todo el mundo llegue a esto. Por eso tenemos estos ejercicios, como nos dio el ejemplo el Rab con los anteojos o de la lupa, que todo el tiempo queremos mejorar nuestra resolución de nuestra perspectiva de vista en los tamaños, cosas que vemos. No sé cómo explicarlo. Y uno no puede engrandecerse sin la influencia de otros grupos. Y tenemos que tratar de progresar en una solución que vamos de una sociedad pequeña a otra más grande y más grande y sucesivamente. Todo el esfuerzo, toda la grandeza es con nuestras carencias. Tenemos otra posibilidad de estar unidos con todas las carencias del clima mundial, con todos los amigos. Estaremos todos juntos y vamos a fortalecernos unos a otros. Y todas nuestras carencias las llevaremos dentro de nuestro núcleo de la decena. Bueno, amigos, ahora queremos abrimos sobre la estructura del congreso. Hablamos, pero vamos a tratar de entenderlo y absorber qué es lo que pasa con nosotros. Vamos a ver cuál es el tiempo. El sagrado tiempo que tenemos, vamos a ver.

0: 3 de la tarde, a las 6 de la tarde, tenemos en un tiempo común mundial, y desde las 6 a las 8 y media tenemos un tiempo también regional. Volvemos al tiempo regional. Si, por ejemplo, los Petah Tikva, o con eso en Alemania, si yo lo conozco, yo comencé de 8 a 3 de la tarde está nuestro congreso zonal particular, nuestro congreso en común. Hoy, por ejemplo, este sábado que hacemos nuestra reunión zonal, vamos a construir nuestra estructura de tiempo. ¿Cómo haremos? ¿Iremos a hacer un paseo? ¿O queremos aclarar sobre cosas que nos permitan unirnos como región? Vamos a tratar de buscar lecciones especiales del Rav. Vamos a hacer talleres, vamos a hacer actividades, vamos a hacer comidas. Vamos a prepararla juntos. Ese es el tiempo regional. Y eso nosotros lo vamos a hacer juntos. De esa forma nosotros construiremos nuestros tiempos y así estaremos hasta las 3 de la tarde. A partir de las 3 de la tarde estaremos 3 horas conectados a nivel mundial y acá tenemos con material en común para todos. Es algo que corresponde a todo el clima mundial. Cuando terminamos el tiempo mundial a las 6 de la tarde, lo continuamos otra vez a un congreso regional con todo el material que nosotros a nivel regional decidiremos hacer. Y eso es lo que ocurrió durante los 3 días del congreso.
1: ניכנס בזום אין, כן, עם הזכוכית מגדלת.
0: איקה סרה אל רנדל דה טרס, de 3 a 6 de la tarde, de 6 a 3 a 6, a las 6 de las 3 tendremos una media hora con nuestras decenas. En ese tiempo, de 3 a 3 y media, si yo, por ejemplo, si estoy en México, por ejemplo, ellos estarán en Estados Unidos o estarán en diferentes lugares.
1: O
0: Roy saliera a Francia. Nosotros estamos dispersos en diferentes lugares en el mundo. En ese tiempo, yo no estaré integrado con los amigos que estoy en ese lugar físico. Durante ese tiempo, en ese yo paro y yo me conecto a través del Zoom o de Arabut o en cualquier forma, en forma virtual, yo me conecto con mi decena. No estoy desconectado de ellos. Nosotros hablamos, nosotros cambiamos opiniones. Y después de eso, de 3:30 a 4:15, vamos a trabajar una preparación, una reunión de amigos con muy música y es un evento que estará dedicado a todo el clima mundial y después de 4:15 a 6:45 estaremos en una lección con el Rav. Y después de 7:45 a 6 estaré otra vez con mi decena.
1: באמצע מה שמשמן
0: שם
1: הזמן הסירייה שיש לנו.
0: Hay que tener en cuenta que desde el tiempo mundial de 3 a 6 de la tarde, diferentes grupos se han encargado de dirigir este tiempo. La primera vez serán los amigos de Petah Tikva, después de Norteamérica. Y los amigos de Tbilisi serán los que dirigirán el tercer día. Dama, por estos amigos, porque son los que tienen las mayores posibilidades técnicas de poder dirigir el tiempo mundial durante el congreso. Y ellos ya se están preparando a nivel de material.
1: מה שמתוכנן מצד הציר, ציר התוכן. אנחנו עובדים על פי סדר ישיבת ה...

0: Nosotros estamos trabajando, según el Rabash, a partir de la, vamos a hablar de alabanzas a la sociedad, la importancia de participar, la responsabilidad de construir la sociedad. El segundo día, según lo que dice el Rabash, nosotros profundizaremos en nuestras carencias. Nosotros queremos construir ese día con aclaraciones y oraciones en común. Y el tercer día estará dedicado a... El tema será entrar y salir con alegría y con agradecimiento. Estos son los materiales del congreso. Subimos desde abajo. Y aparte del tiempo de la decena, tenemos el tiempo de nuestra decena personal. Nosotros sabemos que muchos amigos están dispersos, en diferentes lugares mundiales o dentro del país, acá en Israel. Como tendremos también, como explicamos antes, tenemos un tiempo de para la decena de cada uno. Y como todo, al fin y al cabo, la decena tiene su importancia y vamos a estar diferentes actividades como tuvimos en el Congreso de las Decenas. Y desde el punto de que de aquellos que salgan de a diferentes lugares, veremos los diferentes colores que hay en cada decena en el mundo. Pero lo más importante, vamos a tratar de hablar cómo vamos a mantendremos el espíritu de la decena y de la conexión a la decena. Vamos a hacer un taller en el cual hablaremos sobre cómo mantendremos el espíritu de la decena y de la conexión en las decenas también durante el Congreso Regional. ¿Cómo mantendremos el espíritu de la decena y la conexión a la decena también durante el Congreso Regional? Pienso que toda la observación de este congreso viene a través de lo que nuestra decena hace. Tendremos nuestros tiempos especiales de nuestra decena durante el congreso, en la que estaremos juntos, porque la decena todavía también tendrá muchas posibilidades estar durante este congreso que como una decena. Yo pienso que son son muchas preguntas generales, pero ¿cuál es una aclaración sobre cuál es el espíritu de la decena? Es una aclaración que tenemos que hacer. Como hay estudios de diferentes temas, entendemos que hay que hacer como una especie de prepararnos y aclararnos qué es lo que nuestra decena estrata hace durante el congreso. En la forma en que nosotros queremos fortalecer a la región, es donde la decena saldrá más fuerte, porque la estructura de la decena tiene que ser fuerte para poder fortalecer a la zona, a la región. Hay que trabajar para que no se desarme todo el esfuerzo interno de la decena, porque de esa forma no podremos a la región ayudarla. Lo importante es mantener la fuerza de la decena, la estructura de la decena. escuché al Rab que dijo que uno tiene que estar dentro de tu decena y dentro de la decena tenés que estar unido a las decenas restantes de tu. Y hay que pedirle al Creador que nos ayude a poder concretar este trabajo, esta unión, esta conexión. Y de esa forma lo conseguiremos. Por una parte nosotros tenemos que decena, tenemos que fortalecer a todas las decenas de nuestra, de nuestros alrededor, de nuestra región, y por otra parte tenemos que un desafío muy grande por primera vez.
1: Que,
0: en nuestra decena por lo menos 12 amigos, más, dos integrantes de nuestra decena se van a ir al extranjero y no tenemos que ver cómo nosotros cuidamos que nuestra decena esté fuerte a pesar que tenemos dos amigos que están en el extranjero. Y tratar de que esa conexión que logremos con nuestros amigos pueda ser transmitida también a las decenas restantes en nuestra región. Como en el mundo físico sabemos que las cosas no se producen de por sí. Hay que hacer que las cosas se hagan con el esfuerzo nuestro. Hay que ver que nuestra preparación produzca nuestra espiritualidad, se fortalezca, y eso hay que pedirlo, y que venir preparados con un clic correcto, que no se desarme dentro del trabajo en el contexto más grande. A pesar de que estemos dispersos, pienso que el esfuerzo está basado en la preparación, o el éxito estará basado en la preparación que logremos. Sabemos que todos los amigos están día a día, viven la decena, uno vive, respira dentro de la decena. Así que no tengo muchas preguntas para hacerme. Es lo que uno lleva al Congreso, al Knesset, es tu decena. Uno trata de integrarse a nivel de decenas. Sí, cada amigo tiene la fuerza, cada amigo, cada integrante de la decena tiene la fuerza de la decena, y todas las fuerzas que están dentro de la serie se convierten en una sola fuerza. Bueno, amigos, ahora quiero abrir esto a nivel de preguntas y respuestas. Como todas las cosas nuevas, vamos a invitar a todos aquellos que tengan preguntas, que levanten sus manos, y a Meso, y lo mismo a los amigos del mundo que tengan preguntas, por favor.
2: Con
0: respecto al material, ¿hay alguna a nivel región? Una buena pregunta. Hoy al medio, ahí tenemos a la tarde, tenemos una reunión piloto en la cual a la tarde se encontrarán las decenas a nivel regional, van a presentar los amigos y vamos ellos van a empezar a trabajar, o sea, vamos a empezar a trabajar sobre el material del Congreso. Hay límites claros, hay una línea, hay un camino que nosotros trabajamos, pero cada grupo regional planificará el material con el que van a trabajar.
1: הזמן של הסריות. אנחנו קובעים את התוכן של הסריות בזמן החברתי שלנו. אנחנו נקבע.
0: Durante el tiempo de la decena, la decena hará su material. Y explico de vuelta. No importa en qué lugar del mundo estemos, si la decena estará dispersa, no estarán física con la decena, porque hay amigos de decenas que saldrán a fortalecer otras regiones y habrá diferentes casos, pero se puede decir en forma teórica que la decena se encuentra siempre en mi corazón. Nosotros pensamos que hay que darlo un tiempo específico durante el Congreso, durante ese tiempo, todas las decenas del mundo, donde se encuentren, no se importa si viajaste, no viajaste, te encontrás físicamente con la decena o no, las decenas se encontrarán en forma virtual, o de Zoom, en Galaxy, de cualquier forma, como ya te explico, y harán lo que ellos quieren hacer, podrán leer un Sersanot, podrán estar en silencio, cada decena decidirá por sí misma lo que quieren hacer durante el tiempo de la decena que se les brindará durante el Congreso Mundial. Cada uno hará, y por supuesto, cada uno hará, a todo ocurre al mismo tiempo y responsabilidad de la decena hacerlo. ¿Se puede agrandar más el tiempo? Porque hay con respecto a eso, el consejo. Se puede decir que si después del tiempo que se estableció, las decenas pueden llegar o antes o quedarse después, y no hay ninguna limitación para que las decenas que quieran se encuentren, que quieran, pueden hacer encuentros. No importa en qué lugar del mundo se encuentren. El Congreso tiene un objetivo que es regional. Pero dentro de todo eso vamos a darle también un tiempo a la decena. Pero por supuesto, repito, que no hay limitaciones para que lo hagan antes del comienzo del Congreso, del día del Congreso, o después.
1: שככה היציאה הזאת מהעשירייה, ההתקללות, זה המקום שבו אנחנו יכולים להרגיש יותר נחיצות לעזרה מלמעלה. זאת אומרת, מאיפה אתה...
0: Eso que en el momento en que los amigos salen de la decena, es donde vamos a necesitar la ayuda del creador. Con respecto...
1: לפתרון, כי זה עיקר הבעיה פה עכשיו, בהתקללות.
0: El problema que yo siento es la integración de la decena, de mi decena, como...
1: זה לא נושא האופן של ההתקללות.
0: Digo que tiene que haber un tema sobre este congreso. El tema de este congreso se llama... Nos despertamos desde abajo. Nosotros queremos preguntar, aparte de la definición Congreso Regional, si el objetivo también es en qué forma es la integración con las regiones. Ahora digo, si estamos acá solo 4 o 5 integrante de la decena, el lado mío hay 4 o 5 personas de otra decena, Nos sentamos, pienso cómo nos esclarecemos si nos sentamos todos juntos. Es cierto, es muy importante que nosotros vamos a integrarnos con las regiones y estaremos si vinieron dos o tres personas de mi decena, nos sentamos con otros amigos de decenas diferentes de la región, estamos mezclados. Eso es algo claro en Petah Tikva, pero hay amigos en el mundo que se encuentran únicamente a nivel virtual. La mayoría de los amigos son virtuales y tienen la posibilidad de encontrarse físicamente en algún lugar, en Tbilisi o en algún lugar del mundo. Ellos se sentarán juntos. Amigos de diferentes decenas se sentarán. El asunto es estar, mezclarse con los amigos de las otras decenas, pero uno está también concentrado en su decena, por más que los amigos de mi decena no se encuentran físicamente. Los talleres, los trabajos en común, todo lo que está alrededor, nosotros tenemos que prepararnos, hacer paseo, las comidas, hacer las comidas.
3: וכל זה בשביל להתקלל אחד עם השני. תשובה בפשטות, לא מתרחקים בכוונה מהעשירייה שלנו, אלא
0: יחד. Nosotros no nos distanciamos de nuestras decenas. Estamos unidos con la...
4: ארצות הברית שאומרת שהיא לא יכולה להגיע פיזית לכנס, ויש הרבה חברים...
0: Sí, una pregunta de un amigo de Estados Unidos. Si alguien de Estados Unidos, por ejemplo, no puede llegar en forma física...
4: האזור שזה רק פיזי, אז התשובה...
0: Pregunta si uno se puede estar conectado al Congreso a nivel regional. La respuesta es sí. En cada lugar habrá conexiones virtuales.
4: אז אני אוכל להתחבר,
0: יקדה
4: קליק כזה או אחר, להתחבר לאזור עצמו ולהתקלל עם אותו אזור שלי וירטואלית.
5: חדרה אחד.
0: חדרה אונו.
6: בוקר טוב חברים. האם אפשר לנצל?
0: Buenos días amigos.
6: כדי לקרב חברים שעזבו אותנו.
0: Se puede aprovechar este congreso para traer amigos que se alejaron.
3: כן, ודאי. ודאי, אנחנו מאוד מאוד רוצים, זה הזדמנות.
0: Sí, por supuesto, nosotros queremos la posibilidad, como todo congreso, es un congreso en el cual tenemos la posibilidad de... conocemos muchos amigos que, no que abandonaron, pero que les resulta difícil y están atravesando diferentes momentos. Y por supuesto que... es bueno que vengan y los abrazaremos, los recibiremos con todo nuestro cariño y amor. Escuchamos del Rav como el azúcar en un vaso de té desaparece. Nosotros tenemos que estar integrados en nuestra decena. Pero también nosotros también en los mismos niveles de la región también hay amigos de mi decena que no los veo día a día y también tengo que también darle la importancia
5: y
0: no hay que hacer diferencia entre amigos y estar todos. La respuesta es no hay diferencia entre nadie. Yo llegué al Congreso y el objetivo es fortalecer a los amigos del Congreso. Y tengo a mi decena en la cual yo la tengo todo el tiempo con el corazón. Nosotros estamos todos juntos, como en todos los congresos. Vaso de té, no vaso de té. Cada uno lo hará como lo piensa, pero no tenemos ninguna limitación. Uno no hay que hacer diferencia de amigos. Todos los amigos son amigos nuestros, de que pertenecen al clima mundial. que hablan el mismo idioma o hablan diferentes idiomas. Nosotros, cada uno es de Sena. La idea es muy clara. Yo salgo a una región para traer fuerza a mi decena. Yo no voy a salir a la región para cambiar el trabajo de mi decena. Yo voy a llegar a mi decena y volveré a mi decena con más fuerzas y fortalecer a mi decena. Y ese es el objetivo a nivel mundial. Tenemos otras preguntas. Francia 2, por favor.
5: Merci mes chers amis du CLI mondial et les grands amis de Petah Tikva. Nous sommes en Afrique de l'Ouest.
0: Chers amigos del CLI mondial y de Petah Tikva. Nosotros, la parte de África, queremos sus consejos con respecto
5: pour qu'on puisse réaliser ce rêve
0: en África,
5: de ce congrès.
0: Como podamos poder concretar nuestro sueño a nivel regional, que para nosotros es algo muy, pero muy especial. Perdona, pero no escuché la pregunta. Sí. Dices que en África entendemos que hay problemas de distancia que son muy, pero muy grandes, entonces los van a hacer en forma virtual. Aquellos que puedan llegar en forma física, y si no, se conectarán en forma virtual. Estamos falto de tiempo, queremos contarles sobre algo muy especial que ocurre hoy. Hoy, en Israel y en todos lugares del mundo, habrá encuentros regionales de hombres y mujeres. Todos están invitados. En cada lugar del mundo van a empezar a construir el contenido del Congreso. Vamos a escuchar esto de Ed Boris. Vamos a hablar del Norteamérica y también de Rusia o de los idiomas del ruso. Bueno, muy importante es que todos aquellos que se encuentran en Norteamérica
7: יעשה מאמץ להיות היום בשיעור. לחלק זה הולך להיות מוקדם בבוקר, אבל תעשו מאמץ, כי אנחנו הולכים ביחד.
0: Hagan el esfuerzo de estar conectados a la lección, porque nosotros, este congreso no se va a hacer por sí mismo, hay que hacerlo, y nosotros somos los que haremos. Y hoy estaremos. Vamos a también vamos a hablar de lo que es la importancia del CLI. Vamos a seguir con una aclaración más profunda. ¿Y qué lo queremos conseguir en este congreso? ¿Cuál es la potencia de la decena de este congreso? Vamos a hacerlos todos juntos. Vamos a entrar también en el contenido y qué actividad vamos a hacer, cuánto tiempo, con quién, cuándo. Y al final saldremos con grandeza y pedimos que el Creador nos dé fuerza para que en 3 meses nos podamos encontrar físicamente. Y traten hoy de llegar al shiur, a la lección, para que podamos llegar. Boris, de los idiomas del ruso, todo muy parecido. Vamos a empezar a hablar. Hay sobre lo que aclarar. Nos vamos a encontrar. Vamos a empezar a estudiar el contenido. Nos encontraremos hoy en Zoom. Los grupos de Israel también se encuentran hoy. Ronen, contanos qué va a ocurrir hoy. Buenos días, amigos. Realmente tenemos la oportunidad de que el Creador nos dio de levantar la cabeza dentro de la decena y dar a nuestros corazones, empezar a conectarse con amigos de Ashkelon. Nosotros tenemos unos 60, 70 personas. Nosotros vamos a observar, a ver de la lección conjunto, van a llegar, ¿no? Y creo que todos amigos que llegan y los que no pueden llegar en forma física se conectan con él a través de Arabut. También tenemos una comida que hace muchos, muchos años que no tuvimos esta oportunidad de poder encender este motor, como quien dice, y tratar de que sigamos adelantando, y de esta forma nosotros construimos una comunidad que podamos todos recibir y abrazar todos los amigos, a los nuevos amigos que se fueron agregando a través de los años, y que tengamos la ayuda del Creador y seamos bendecidos, y que podamos ser bendecidos por el poder en este nuevo proyecto que estamos haciendo. Yo lo explico. No va a haber hoy una transmisión, y los grupos virtuales que se encuentran dispersos por todo el país, cada amigo irá a la región que corresponda. Si yo vivo en Ashkelon, y entonces miré a Ashkelon. Y si yo estoy en la zona de Haifa, iré a Haifa. Como yo hoy me voy a la zona a la que correspondo. Hay muchos otros temas que queremos hablar, pero el tema es el tiempo es poco. Hoy tenemos un sábado regional. Y en Petah Tikva también va a haber un encuentro mañana a la tarde, vamos a hablar después. Pero el equipo social es el que lleva, dirige el grupo de Petah Tikva, pero todos en Israel tenemos nuestras zonas, nuestras regiones, y como ya dijimos, en Europa, en Estados Unidos, habrá diferentes encuentros regionales, pero todo ocurre al mismo tiempo y en conjunto. Y vamos a terminar con una canción.
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0: Shalom, חברים. אנחנו נמצאים בשבת מיוחדת.
1: Hola, queridos amigos. Es un Shabbat muy especial para la preparación de nuestro congreso regional. Esta mañana vamos a ver la lección número 4 de la lección global de Kabbalah en Bulgaria del noviembre del 2015. El título del congreso es el beneficio de salir a la decena mundial, contracción y expansión. Raf habló sobre esta incorporación que se habló en la preparación y eso es el poder que tiene cada región. Nos da nuevos discernimientos en los que podemos regresar y fortalecer el trabajo en nuestra decena, lo que significa que no estamos dejando la decena o que la estamos reemplazando, sino con el fin de regresar e incorporarnos con una vasija mucho más grande. Y ahora, y después en la parte 2 iremos a la sección de construyendo una sociedad espiritual, donde vamos a continuar escudriñando cómo construir este congreso regional, qué es lo que queremos recibir en esta conexión mundial y qué contenido y qué es lo que queremos hacer juntos. Todo eso en preparación para nuestro Shabbat regional que hacemos hoy y en muchas partes del mundo, donde todos los grupos en el mundo estarán dirigiéndose hacia la conexión y en el contenido interno del Congreso. Ahora entramos juntos a la lección de Raf.
2: Estamos con ustedes en la lección número 4, el beneficio de salir a la escena mundial, contracción y expansión. Cada uno que decide estar en su propia escena, donde cada uno se anula frente a los amigos, toma el deseo de ellos, esto es un deber. No hay concesión acerca de esto, pero también con esto, junto a esto, nos conectamos a más grandes escenas. ¿Cuál es el beneficio de todo esto? Vamos a ver, vamos a hablar más de manera concisa. Demos respuestas cortas en muchas variaciones de la relación entre nosotros. Luego vamos a tener un momento para preguntas y respuestas si quieren. Eso es respecto a la lección. Si nosotros decidimos, Baal HaSulam escribe, no hay en el mundo más que un alma, y esa alma se encuentra en todos los hijos de Israel, en todos los humanos, en cada uno, así como en el primer hombre, Adam HaRishon. Pues lo espiritual no parece divisible, porque una alma está dividida en cada deseo de recibir de cada persona. No entendemos cómo está sucediendo. Aquí hay cosas que nosotros vemos, pero los cabalistas dicen que hay solamente un alma para todos. El hecho que cada uno se vea a sí mismo despojado de esta singularidad, se divide su vista, su punto de vista, en una recepción personal. Y por eso es que lo ve así. Pero en el minuto en que comenzamos a conectarnos, comenzamos a ver después de todo estamos trabajando para obtener un solo alma y se comienza a ver de forma más clara.
3: כמותה נשמה יש בי עכשיו. אם אני מתקשר עם אלף אנשים, אני מברר אותה הנשמה שלי.
2: Si yo estoy conectado con 1000 personas, escudriño frente a, en mí frente a toda esa persona en una forma más personal, más específica, más apuntada. Si me conecto a millones, muchos millones, billones de personas, me conecto con mi alma y siento un punto en el que la decena, entonces luego veo cientos de millones. Es lo mismo, la pregunta es ¿por qué la sensación? ¿Cómo trabajar con ello? Esta es la diferencia. Ustedes pueden escribir preguntas y pueden preguntar no solo acerca de esta pregunta, sino que todo el resto de las lecciones anteriores. Los discernimientos que se dividen en el cuerpo. No siente que es como el alma general. Dos, la luz del alma singular brilla en todos, que va a retornar al colectivo. Cuando entran todos juntos, en una cualidad singular. Así yo puedo, descubrir cómo entrar en la decena. Luego entro a 100 decenas. 100 decenas es qué? 1000 personas. Lo que tenemos en el Congreso, ¿cierto? Entonces, ¿qué es? Lo que sucede es, yo puedo ahora escudriñar mi alma 1000 veces más de lo que yo puedo obtener. Imaginen una cierta imagen o conocimiento o ley, cuando tú puedes cambiar, magnificar de una vez a 1000 veces. Este es el beneficio realmente. El asunto es, no solo que yo puedo verlo, en todos los discernimientos, en toda clase de observaciones en el alma, yo puedo distinguir todos estos detalles 1000 veces más detallada. Y puedo trabajar con esto. Aprender de esto, relacionarme a ello. En una gran propiedad que sale de la escena, de una escena a 100 decenas.
3: Hayaf Adam Lomar, Bishvili Nivra Ulam. Ze Ketem Esparjadosh.
2: El Sulam dice, el mundo fue creado para mí. El mundo fue creado para mí. Todas las personas se necesitan para poder desarrollar el mundo espiritual. Está incluido en todos, y lo que él ve y descubre frente a él es una copia de su alma interna. Así podemos descubrir las leyes del amor espiritual, de la relación de un amigo con su amigo. Estas leyes aprenden de cómo amar al amigo, cómo amar al creador. Entonces, en la escena necesitamos comprender que esta es la misma relación para el creador. Lo que necesitamos es atarse junto a otros como en un cuerpo singular, como Balasulam escribe, porque de esto se extiende que yo no me puedo analizar a mí mismo, solamente cuando me conecto a otros. Entonces, en ellos descubro partes de mi alma. Que yo puedo, en mí, yo solamente revelo un punto negro. Cuando yo puedo salir de mí mismo, entonces allí está mi alma. Por eso dice, yo habito entre mi gente. Entonces, hemos ido en cuatro extractos que nos explican cuál es la diferencia entre descubrir la espiritualidad en una pequeña decena o en una decena miles de veces más grande de acuerdo a la cantidad de personas. ¿Quieren hacer una pregunta? No tengan vergüenza. ¿Tenemos preguntas? Sí, por favor. Entonces, este esfuerzo para unirse en una escena más grande, vamos a decir, frente a conectarme en mi decena local, ¿cuál es la diferencia en el alcance en obtener esta única alma? Porque ahora como que esta decena general tiene una mayor ventaja frente a mi decena pequeña. Yo no sé cómo dar ejemplo, dice Rav, pero imagina que toma unos lentes magnificadores. Digamos, tú ves unos puntos en una página en blanco. Un punto. Tú tomas tus lentes, te los pones, lo usas, y tú ves ahora, no sé, quizás un pequeño animal. Tú tomas un lente de lupa y dices, wow, es algo increíble. Una criatura biológica tiene pies, tiene todo lo que tiene un pequeño animal, y luego comienza a estudiar, lo pones bajo el microscopio, incluso más. No tenía cuando era un punto, tú no tenías relación con ello. Y mientras más tú lo magnificas 10 veces más, 100 veces más, 1000 veces más, etc., de esto tú obtienes un escrutinio de este objeto. Así es como estudiamos al Creador. ¿Hasta cuánto podemos magnificar nuestro kli? Cuando él se revela en un kli aún más grande, a través de esto obtenemos una mayor resolución. Yo puedo ahora estudiar detalles, puedo estudiar sus características, su comportamiento, en todo tipo de formas. Esto es lo que yo gano de salir de una pequeña decena a una mayor conexión, porque esto dice que la gloria del rey se encuentra en las personas, también en los detalles y en la intensidad general, en el poder general. No puede revelar con una pequeña fuerza. Y también esta fuerza que no está que no es compleja, que está compuesta de miles de detalles distintos. Necesitamos un clic para poder descubrirlo. Si tú comienzas a estudiarlo, tú ves que está que la luz blanca está construida de siete colores. Pero si tú comienzas a estudiarla, verás que son millones de colores. Es acerca de la precisión. Es acerca del número de piezas, de partes. A través de cómo tú divides este fenómeno. El creador requiere muchas partes. Para nosotros es un número infinito de partes. Es como en el asunto de la ruptura de las vasijas que ocurrió en el mundo de Nekudim y luego en el pecado del árbol del conocimiento. La ruptura luego de Adam Harishon, del primer hombre, las piezas cayeron más y más aparte, desintegradas hasta que alcanzaron un punto en donde estamos en el estado de la última desintegración y el comienzo de la primera ascensión. ¿Más preguntas? No tengan vergüenza. Bueno, ¿te dieron el micrófono?
4: Hallo, Raf. Darf ich noch mal fragen, wegen Ihrer Zeichnung, die Sie gemacht haben? Mit dem Zehner.
3: Wo? Nimmt er? Hallo. Eine Leute, die nimmt er jetzt nicht.
4: Bueno, sonst stelle ich die Frage so.
2: No se escucha la traducción de la pregunta, amigos.
4: Puedo
2: preguntar, yo intentaré. Yo también lo dibujé y estaba pensando que parece como un procesador en un computador. ¿Es similar a esto? Rob dice lo que es existente, sí. Todos los sistemas técnicos que podemos construir o descubrir, por supuesto, existen también en la espiritualidad. El mismo sistema, pero en forma de fuerza, no materia. No puede ser que algún pensamiento acerca de alguna máquina, algún sistema, alguna invención, no exista en la espiritualidad. Desde allí tomamos todas las innovaciones, incluso aquellas que no comprendemos, que no somos conscientes, pero vienen de ahí. Sí, por favor.
5: Buonasera, Rav. È una domanda sulla lezione numero 3.
2: Buenas tardes, Rav. Una pregunta de la lección número 3.
5: Cosa faccio con il desiderio di ricevere? Scompare? Ne posso fare a meno?
2: En el momento en que adquirimos el deseo de otorgar, ¿qué hacemos con el deseo de recibir? ¿Que solo me sirve para existir en mi vida cotidiana o tiene otro uso? Nosotros no nos separamos del deseo de recibir. Nosotros adquirimos el deseo de otorgar. El deseo de recibir se queda en nosotros. Y nosotros gradualmente alcanzamos un estado en donde tenemos un deseo más fuerte de otorgar. Entonces se llama otorgar por otorgar. Y el deseo de recibir lo comenzamos a usar en recibir para otorgar después, pero aquí tenemos un gráfico. Vamos a decir de esto, desde el momento del presente hasta el final del camino. Entonces vamos en una parte llamada Hafetz Hesed, deleite en la misericordia, que es la primera parte, que la segunda parte, que ya es en recibir para otorgar, un lugar en donde tú ya obtienes Jochma, Torah, el Creador, realmente. Aquí requerimos fuerza de otorgamiento. Entonces, el grado de otorgamiento Binah, y aquí ya adquirimos el grado de Keter. Así es como es, desde Malhut hasta Keter. Y aquí está el grado de Binah. ¿Más?
6: Добрый вечер, учитель. С вашего позволения хочу задать вопрос, но не об этом уроке в Конгрессе.
2: Я прямо традукцию, amigos. Mi maestro, quiero hacerle una pregunta acerca de esta lección. En el segundo día de la primera lección, yo creo que esta es la lección 4, no en la escena hay dos o tres amigos que tienen un estado. No es que se estén quedando dormidos, pero es como una luz tenue. No puedes encontrar como qué tipo de cansancio o lentitud es, pero cuando las lecciones atraviesan esos estados, entonces nos queremos conectar entre nosotros. Y este sueño que nos aborda y existe entre nosotros, ¿acaso usted está hablando acerca de esto o esto lo podemos batallar? ¿Debemos batallarlo, dice Rob? Este sueño, esta neblina, esta conexión del tema, esto por supuesto debemos luchar con esto, pero debemos entender también que esto es natural en casi todos los estudiantes. Parte de su tiempo en las lecciones se expande, está muy alerta, y en otra parte está en un estado llamado dormita. No tiene nada que hacer con su naturaleza. Esta pesadez. Estamos en este estado. Necesitamos saber cómo hacer los cálculos, cada cosa que podamos. Y si no podemos, son sus cálculos. No estoy tan emocionado acerca de ver cuando mis estudiantes están dormidos. Cuando yo doy una lección en un lugar usual en Bnei Baruj, de 400 personas que están frente a mí en la lección, 100 o 150 siempre están desconectados en una cierta forma, más o menos. Y ellos cambian a veces. No es tan importante para mí. Porque una persona invierte, está cansada, entiende, tiene su propio estado de ánimo, distintas emociones, sensaciones, distintos materiales. Una persona ha estudiado acerca de la estructura de los mundos, otro está escapado de la estructura del alma, entonces acerca de nosotros como necesitamos enseñarle a las personas de acuerdo a su tendencia natural, enseñarle a su enseñarle al niño de acuerdo a su. Yo no batallo, lo importante es que una persona intenta aquí y lo intenta. En un momento está conectada, en el otro momento está desconectada. El Creador ordena todo esto. Yo debo presentar este servicio a una persona como en un restaurante, que esté lo más cercano a él. Adelante.
7: Sente. No.
8: Good evening, Rav. Hello, friends. I'm Vladimir from Czechoslovakia.
2: Buenas tardes, amigos. Buenas tardes, Rav. Yo vengo de Checoslovaquia. Gracias por esta oportunidad de hacerle una pregunta. La pregunta es, en la segunda parte de la lección, cuando usted termina muchas veces, ¿cómo correctamente pedirle al Creador algo? ¿Cómo correctamente pedirle al Creador el éxito exacto? La respuesta es, Rav, por favor, comparta su plegaria personal al Creador para nuestro éxito, para el éxito de todo el Kli en nuestro trabajo. ¿Cuál es su plegaria?

0: adoración desde su corazón al Creador. Y el Creador está oculto en el centro de la escena. Tú te puedes imaginar tu escena y está conectada. De alguna forma, imagina que allí dentro, está el Creador. Y Él es el único al quien te puede dirigir. Así funciona. Este es todo el secreto. Más allá de esto, no rendirse a nada. Tiene que ser persistente porque el camino es muy corto. Puede ser 5, 10, 30 años, pero te tiene que traer resultados. ¿Y tú alcanzarás hasta cuánto puede alcanzar? Vamos a decir otra porción frente a ti. Ok, y lo terminará en otro mundo. ¿Cuál es la diferencia de otra? Solamente la plegaria. La plegaria que tú ordena propiamente con los amigos en la escena, porque el Creador está en el centro de la escena. ¿Qué es lo que tú pides? ¿Qué es lo que tú esperas recibir, escudriñar? Y no te mientas a ti mismo. Solo estar alerta.
1: Il lavoro nella decina allargata, nella decina generale.
0: Trabajo la escena
1: dal lavoro nella decina locale.
0: Espandida la grande escena.
1: Come si può avvicinarci da questa cosa?
0: Parece como correr de la escena local.
1: Nel fare.
0: Entonces, ¿cómo podemos encontrar un compromiso no correr en la escena local para hacer el trabajo en la escena grande global? Tú estás correcto, dice Rab. Pero si yo veo con mis lentes el grado de 1, ¿o debo cambiar a 10 o 1000? No puedo mantener lo mismo. Cuando tú incrementas el tamaño de la función, obtienes una distinta percepción. Entonces, no tener miedo. No tengas miedo de que tú dejas la forma previa. Tú estás en el estado previo, pero con una mayor resolución. Digamos, versus el estado previo 10 veces o 100 veces. Pero tú debes tomarlo junto en tu escena. Debe estar integrado también en una escena mayor. Vamos a decir, el grupo europeo. Estamos incluidos con muchas ideas, muchas opiniones. Vuelvan a casa y siente que no lo influyó en su actitud. Vamos a cambiar rápidamente porque tú estás integrado. Tienes distintas deficiencias y te pertenecen a tu alma. Y te influencia tu avance. Gracias, Rob.

0: punto 7 abbiamo parlato di
1: nella lezione anterior, nel punto 7 di Rabash, no? Hablamos, leímos que parece que todo realmente es muy simple.
0: Nessun problema in Europa,
1: siguiendo los consejos de Rabash, nos unimos, no existe problema en Europa, pero ¿por qué es tan difícil poder anularte frente a otros y solo ver los méritos, las virtudes de, lo, de otros? Nuestro ego no nos deja salir de nosotros, no nos permite. Nos está sosteniendo, nos está impidiendo dentro. ¿Qué podemos hacer? Imagínate más a más, más y más que lo que tú ves por fuera es tu alma. Es difícil. Imagínate, estoy viendo las noticias en la televisión. Las noticias de las 9 de la noche. Te dan como un resumen mundial. ¿Qué está sucediendo? ¿Qué tipo de errores? ¿Cómo las personas se matan unas a otras? Sin sentido. Este problema entre uno y otro. Este es mi alma. Este es un teatro. Y este escenario, las personas no son personas, son fuerzas. Y todas estas fuerzas están en tu alma. Y tú le tienes que traer la luz que reforma a ellos para que se ordene de una cierta forma y se conecte maravillosamente. Esta fuerza revela al Creador. Para ti será el final de la corrupción. Te parece como una fantasía imposible, pero no, está bastante cerca. Nosotros tenemos que imaginar este estado, pero este estado es corregido por la luz superior. De lo que se extiende que nosotros queramos que esté corregido, así estará corregido, así lo aprendimos esta mañana. El Creador solo quiere y Él lo hará.
2: Rav, şimdi kongreyi hep Avrupa'yı birleştirmek teması üzerine hazırlandık.
1: Rav, nosotros llegamos aquí con el propósito de conectarnos. Nos preparamos para conectar a Europa. Estoy muy impresionado por estas lecciones, pero no siento cómo esto influencia a los amigos de Europa. ¿Qué carecemos hoy para poder actualizar mañana, para poder realizarlo mañana? El camino de la corrección incluye dos pasos. El camino de la luz o el camino del sufrimiento. No podemos ir con ambos. Si atraemos la luz más y más, y atraemos la luz todo el tiempo, mayor otorgamiento, mayor unidad, integración, nos movemos mejor, avanzamos. Pero en todo este camino nos empujan a través de golpes y simplemente no queremos escapar de los golpes. Algunas veces estamos y decimos, espera, no quiero avanzar a través de golpes, queremos avanzar a través de la luz, que nos impulse a través de la conexión. Entonces tú cambias el medio de que te avances desde atrás, digamos el sufrimiento que nos empuja desde atrás. Nosotros nos atraemos hacia la luz que nos atrae desde adelante. Pero es cierto que alcanzaremos correcciones usando ambas. Pero ustedes, Europa está en el estado más peligroso de todo el mundo. Es como Babilonia moderna, debe comenzar la corrección. Por eso que nuestro congreso, ¿cómo decirlo? ¿Cómo decirlo? Es muy especial, es un congreso muy especial. Esta es la primera reunión de todos los representativos de todas las naciones europeas con el propósito de construir un CLI que incluya toda Europa en él. Toda Europa. Que es algo en extremo especial. Este CLI está roto, dividido desde los días de Antigua Babilonia. Más de 3.000 años. Por eso es que necesitamos relacionarnos con este estado de manera muy especial. Personas llegan aquí de todas las áreas del continente y necesitamos pensar cómo conectarnos para poder traer esto a toda la humanidad. Para poder traer esto en una nueva era, una nueva era de corrección. Baal HaSulam dice que estamos en la generación del Mesías. El Mesías, Mashiach, que tira, que empuja, que jala desde el deseo de recibir hacia el deseo de otorgar. Estamos en esto. Vemos como el mundo está entrando en una crisis más y más fuerte. No tenemos elección. Necesitamos intentar hacerlo. Y tú puedes ver cómo el mundo prontamente descubrirá que está en un estado de esperanza, de desesperanza. Intentan de alguna forma cubrirlo, como quizás podamos continuar haciendo cosas como es usual, pero tú no puedes. Un par de años más, tú verás. La situación no obligará a buscar alguna salvación. Todos los problemas ecológicos, económicos, que nos va a ayudar, nada. En vez de intentar cambiar algo alrededor de nosotros, necesitamos cambiar el interior, el hombre. Nada de lo que nos queda es excepto corregir al hombre. Debemos organizar los estudios, la explicación, todo. Tú ves cómo los europeos y todo el mundo no quieren escuchar, tú sabes. Por favor.
3: Rav.
1: Rab,
3: elaborate a bit on what's happening with us right now in the process.
1: Lo que sucede con nosotros en este proceso, por ejemplo, ayer tuvimos una yeshivat haverim muy muy fuerte. hubo mucha alegría. Para ser honesto, había tanta presión para hablar, entregar esta alegría. Yo me siento completamente nuevo y hoy día no quiero decir que es como un descenso, pero es un poco como un amigo dijo acerca del adormecimiento. Aquí durante las lecciones usted ha extendido a los músicos para que no levanten, entonces quizá usted pueda ahondar un poco, abrirnos los ojos un poco más de lo que está sucediendo aquí. Y también quisiera saber, ¿acaso hay un momento para ataque? Para que realmente, para que estemos más activos en este proceso. No solo, okay, usted hace invenciones y entre las preguntas, ¿cómo ser más productivos?
4: Tere, ani kvar zaken.
1: Mira, yo ya soy viejo. Soy un hombre.
4: Vaya le gamken lepele. Kol ha'inyanimale shel aliyot, yiridot, shinuyim, leminehem. She'ifshar mirega lerega.
1: Todo esto asunto de ascensos, descensos, cambios. Realmente es maravilloso para mí. Tú estás en la mano del superior. Entonces, él te conduce hasta el final de la corrección. Es como una computadora que se llama la luz superior, que hace esto respecto al alma general. La luz superior hace cada vez un nuevo cálculo. Por eso es que de un momento al siguiente momento las situaciones pueden cambiar de extremo a extremo. Entonces, de nuevo, siempre es de acuerdo a la regla de que tú estás siendo elevado en santidad y nunca hay descenso de santidad. Siempre es hasta el final de la corrección. Así es. Entonces, tú quizás lloras o estás feliz, llegas a la lección, tú sabes que comprendes y sientes y estás lleno de fuerzas. Quizás tú te sientas completamente sin fuerza, reclamándole a todo el mundo. Necesitamos aprender esto de ahora, como ahora en cada momento que obtenemos. Esto lo recibimos desde los cielos, desde el Creador. Como nosotros en cada momento nos conectamos con el grupo, nos conectamos con el Creador que está dentro del grupo, en la forma más apretada. Eso es, no hay nada más que hacer. Por eso es que no me preocupo el estado que me dieron. No es importante para mí. Lo importante que es cómo yo puedo actualizar la situación de la mejor forma. Por favor.
5: Usted ha dicho cuando hablaba de la decena local como un punto a pasar a una decena general, y ahí se ve todos los detalles. ¿Qué pasa con la plegaria? Cuando yo pido con mis amigos, ¿cómo puede hacer que mi plegaria sea así tan precisa para que cuide todas las partes de esta nueva visión?

0: Yo no pienso que funcionará muy bien entrar en esto. Tú puedes pedir por tus amigos, hazlo dentro de la escena. No comiences a sacar problemas de la escena y traerlos al grupo mundial. De esta forma te confundirá a todos los amigos. No necesitamos hacer esto. Si es que yo te entendí correctamente.
1: Asking about the prayer. How can make my prayer more precise, more thick? Because when I pray for my tendencies, respond.
0: Porque cuando pido por mi decena, ahora si tú vas dentro de estos huesos, veo que todos estamos aquí. ¿Cómo puedo hacer mi plegaria más precisa? Sí, pero tú no puedes extender los problemas de tu decena a la decena mundial. No, tú solamente vas a trabajar en la dirección de la conexión. Tú no traes a deficiencia y pedir por ello, sino que tú solo quieres alcanzar una conexión más fuerte, fortalecer la conexión. ¿Más? ¿Quizás las mujeres quieren preguntar?
2: No.
3: Rab, la qualità di azione la realizza il singolo.
0: Raf, la qualità di otorgamento se realizza. Se realizza por el individuo o la escena. Raf dice: todos en la escena, hasta cuánto se pueden conectar dentro de sí, dentro de la escena. Asimismo, la escena existe en una forma corregida. Ahora, los miembros de la escena deben obtenerlo. Aquel que quiere obtener el estado corregido, el que quiere estar conectado allí, incluido, que quiere sostener este estado, él obtiene y él lo usa. La espiritualidad está construida de una cierta forma que cualquiera puede usarlo. ¿Hasta cuánto él está conectado con la espiritualidad? Así. Incluso ahora, todos los estados existen, incluso el Martikun, el final de la corrección. Ve, por favor, úsalo todo. Entra en esta realidad superior, por favor, existe. Todo depende de una persona que obtiene.
4: Shalom Rav, Amnon de Anglia, Lishal Bivrit, Brishutcha.
0: Shalom Rav.
4: בשיעור הקודם היה לנו מין מצב כזה ש...
0: Hablo hebreo, soy de Inglaterra. Aprendimos en la lección anterior y usted dijo cantar y bailar. Y yo me encontré a mí cantando y bailando con todos los amigos, mirándolos todos, sintiéndome bien. Pero recordar de pedir, no sé si mis amigos, yo personalmente, de pronto entendí que tengo que pedir. ¿Cómo continuamos la lección? ¿Cómo continuamos bailando? Me pregunto a mí mismo. ¿Necesitamos estos bailes y canciones para estar integrados? Necesitamos todos los diferentes estados de Israel. Necesitamos sentirlos. Necesitamos llegar al sumario correcto cuando atravieso todos los distintos estados
5: y
0: Cuando llegan y cuando luego desaparecen, debo aceptarlo como un hecho que esto se me ha dado para poder sentirlo de esa forma. Se me llega desde los cielos y yo esto llega al Creador, yo debo aceptar. Entonces ahora el Creador me está abriendo para mí la sensación que yo soy opuesto a mil personas que están en Europa, en tal y tal lugar, y estoy hablando con ellos y ellos quieren algo de mí, y esto acerca de este juego. Así es como el Creador me está presentando la realidad frente a mí, y yo necesito responderle a esta realidad en una forma que esté cercana a la correcta respuesta. Así debemos observar la realidad. Como tú estás diciendo, estaba bailando, estaba saltando, cantando, todo es de acuerdo a la situación. Intenta siempre estar adherido a tu escena y al Creador junto con esto dentro de la escena, y nunca estarás roto. No hay recomendación que sea más concreta que esta.
2: Just get the answer to Anna Pia to actualize the situation we're in or the state we're in.
5: En este momento, usted la ha contestado sobre el estado en el cual nos encontramos. La ha respondido al amigo. ¿Cómo podemos ayudar los unos a los otros a realizar las cosas? ¿Cómo podemos ayudar los unos a los otros para que esto funcione? ¿Qué podemos hacer o tal vez no podemos hacer nada? Yo recuerdo que hace muchos años, en Roma, en uno de los primeros congresos, hubo un estado de bajeza y los amigos lo elevaron a ese estado de caída, a ese estado de exaltación. Y si usted dijo que si ustedes lo hacen de esa forma, podemos llegar rápidamente. ¿Qué significa ese estado? ¿Qué es esa situación? ¿Qué deben hacer ahora? Tratar de conectarse en lo posible, juntos, y tratar de ver en esta conexión, en el centro de esta conexión, de esta unión, allí el alma común entre ustedes, y trabajar solo para ella, porque el cuerpo morirá mañana. Y miren, ¿qué es el cuerpo? Si ustedes en verdad comienzan a trabajar con el alma, existe siquiera, tiene vida, tiene algún sentido. Nosotros necesitamos solo pensar en eso. ¿Cómo nosotros nos conectamos entre nosotros al alma? Porque nuestros deseos, si nosotros los conectamos todos juntos, ellos juntos nos dan la sensación del alma, es decir, el campo espiritual en el cual existe el Creador, y así nosotros ya entraremos a la vida espiritual, la existencia espiritual. No hay para eso muchas palabras. Sí. Y vamos a tratar así un poco más, pero en verdad de una forma seria. Si yo siento que ustedes comienzan a profundizar en toda clase de preguntas raras, lo pararé eso. Sí, por favor, pregunta. Rab, nosotros estamos como en un sueño. Todos los amigos son partes de mí, es como un sueño. Es como que cuando siento que todo se terminará si yo me corrijo a mí mismo. Yo me siento como no sé lo que siento, qué es lo que siento. ¿Qué significa eso que yo paso estas sensaciones, lo que siento? ¿Qué significa eso? Rav, es precisamente a lo que yo me refería. De la clase de preguntas que es imposible responderlas porque la pregunta, porque la persona no tiene los datos necesarios. Hay que estudiarlo. En la Semilla de la Cabana tenemos una regla muy simple. La gente puede hacer preguntas que pertenecen al décimo grado, pero todavía ni siquiera pasaron el primer grado. Y por eso hay que abstenerse y estudiar y estudiar, estudiar unos cuantos años, acumular datos y después vas a poder preguntar. Lo que vos preguntás ahora es completamente... Es imposible hacer componer es una pregunta, aunque parece que sí, porque que sentís una carencia. Pero esa carencia todavía no la conoces. No hay lo que responderte. Pasaremos a las damas. Si ustedes quieren preguntar, señoras, ¿sí? Es decir, no quieren preguntar, solo hacer... Primera pregunta. Querido Rav, hola. Está escrito que la carencia para otorgar, cuando sentimos un sabor en la recepción para nosotros mismos. El ego se opone y hay dificultades en el camino, porque a través de la inclusión tenemos que llegar a la arbut para dominar el egoísmo y llegar a una plegaria en común. Rav, solo a través de la conexión, aunque para una mujer es algo distinto que para un hombre, mucho más difícil. Cada mujer y mujer es como un mundo entero. Ella no necesita la conexión con las amigas o con otras mujeres, no tiene eso. El hombre necesita eso, está necesitado de eso para él, la sociedad, los amigos, la decena, en cada lugar, en cada estado, hay algo. Para la mujer, no. Ella le es suficiente que se tiene a sí misma y no soporta a su lado a otras mujeres. Esa es la naturaleza. Ahora bien, hablamos sobre eso de que nosotros debemos ir por encima de la naturaleza. Y aquí existe la pregunta. El Creador me ha revelado que el estado interior, psicológico, espiritual es más elevado, más abierto, más revelado con relación a los hombres. Los hombres juegan con eso como chiquitos, como con el fútbol o juegos así de conexión, ¿sí? La mujer no. Ella como si se encontrara en una... como si su deseo estuviera más expuesto. El hombre, para llegar al mismo deseo, al mismo grado de deseo, él no necesita nada. Cuando trate de forma seria al mundo, él necesita pasar muchos pasos, un camino largo. Pero... suceda lo que suceda, también la mujer necesita conectarse. No hay aquí ninguna posibilidad de recibir una rebaja, sino que los mismos esos artículos, esas etapas que sobre las que escriben los cabalistas, las mujeres deben tratar de hacerlo eso en las decenas en cuanto que ellas pueden hacerlo. Es decir, no es que están obligadas a hacer el último detalle. No, eso es para los hombres. Pero después de todo, ellas sí necesitan tratar de pasar esas cosas. Sí, por favor. Otra pregunta. En el primer extracto de la clase está escrito que la persona... se le revelará el Creador. Y en el cuarto extracto está escrito que a través de los ejercicios en la decena se puede llegar a la fe. Y eso suena como algo para ganar, como se gana algo. La fe es una elección o es resultado del trabajo. ¿Y cómo hacer una elección de esa clase? ¿En cuanto es importante en este proceso la obligación de estar en... ¿En qué? No sé yo la última palabra. ¿Qué dijiste? Dice Rab. ¿Qué dijiste? ¿Qué traduciste? Gesen, no sé lo que dice. No se entiende lo que dice.
6: Gesen.
5: Cuando tú eres misericordiosa, misericordioso, yo también soy misericordioso. Si yo recibo la misericordia, el Creador nos pide ser misericordiosos. Rab, no pido que me expliquen lo que significa, sino que la palabra, ¿qué es esa palabra? Gesed, Rahum, misericordioso. Rab, ¿cuál es la pregunta? En resumen, así breve. La pregunta, si la fe es una elección. Rab.
6: No, говори.
5: Me parece que no quiero contestar la pregunta. Otra pregunta.
7: И тогда Творец ему раскроется. В четвертом отрывке написано, что путем тренировок на десятый удостоиться веры. Это звучит как заработать. Так вера — это выбор, это то, что я должна выбрать в самом начале, или это то, что я должна заработать путем каких-то последовательных действий?
5: Rav, por supuesto que nosotros debemos trabajar de forma dura para llegar a la fe. No tengo nada más que decir. Por supuesto que debo elegir la fe para llegar a ella. Es el grado de Binah. No tengo lo que decir. La situación es clara. Sí, ¿quién más? No hubo traducción. Rab, en la clase anterior hablarnos sobre la necesidad de anularnos ante los amigos, anularnos ante la decena, anularnos ante el gruto, anularnos ante todo el clima mundial. Comprendo que la anulación ante el clima mundial es simple porque sentimos la fuerza que está detrás de ellos. Podemos anularnos ante la decena porque es un trabajo diario, pero ante el creador nos da toda clase de ejercicios. En el trabajo comenzamos a sentir que alguien de los amigos o de las amigas pierde la sensación de grandeza, que ante ellas nos podemos anular. ¿Cómo sostenernos en eso, en ese estado, en esa situación? Que el amigo es grande y debemos anularnos ante él, porque la sensación es que nos encontramos como en medio de un terremoto cuando el amigo se convierte en más bajo que nosotros. Si las olas de ese terremoto comienzan a expandirse y sentimos que el amigo está más o menos en el mismo estado, ¿cómo mantenernos en el estado de la grandeza del amigo? Porque es muy difícil anularnos ante el amigo que ante el clima mundial. Rava, muchas palabras. Y la verdad, comprendo lo que has dicho, pero ¿para qué todas esas vueltas? El amigo se hace más pequeño, ¿qué se puede hacer? ¿Cómo agrandarlo? ¿Con relación al cli general de la decena o con relación al cli del mundo? No entendí tampoco eso. ¿Se puede en una sola frase decir algo? Pido de todas las mujeres, especialmente de las mujeres, miren cómo los hombres, como los hombres preguntas, una frase clara, solamente eso. Por favor, decímelo. Yo no sé lo que debe contestarte. ¿Cómo debo anularme ante el amigo cuando no veo su grandeza? Rav, ese es todo nuestro trabajo, que yo no veo al amigo como grande y yo debo tratarlo como el grande de la generación. Ese es todo nuestro trabajo. Sí. Eso lo debo hacer, toda clase de cálculos y juegos, hablar con los demás, que me cuenten sobre su grandeza, etcétera, etcétera, etcétera. Así todo sobre todos hasta que nosotros nos elevamos, porque en las decenas todos son como yo. ¿Cómo podemos elevarnos cada uno a los demás? Solo por medio de eso que hablamos sobre la grandeza de la sociedad, la grandeza de los amigos. ¿Pero qué grandeza hay en ellos? No hay grandeza. Yo lo voy formando precisamente por encima del EFES que yo siento en el que es el amigo. Sí, por favor, ¿quién más? Hola, querido Rav, tengo una pregunta. ¿Cómo las molestias en el mundo corporal las convertirlas en una ayuda en el mundo espiritual? Rav, que yo, por encima de todas las molestias, dificultades, los conecta con el Creador, porque los envía, porque Él envía todo, lo bendigo y entiendo que Él me los envía para que yo descubra su grandeza, descubra su tratamiento de mí. Este es todo nuestro trabajo. ¿Quién más?
8: J'ai une question pour une amie qui est la suivante. Pendant le congrès, j'étais assise avec une
5: personne
8: avec laquelle je me suis sentie très proche et très vite.
5: Tengo una pregunta para una amiga que durante el congreso estaba con una decena y me sentí muy cercana a ella después de poco tiempo. ¿Cómo puedo trabajar con esa decena cuando vuelva a mi país? Rab, es decir, yo ahora me encuentro en una decena, cierta decena durante el congreso. ¿Cómo cuando yo vuelvo a mi decena después del congreso? Vuelvo y se acabó. Y las acepto a ellas que son grandes, son parte de mi alma. Es mi alma prácticamente. Debo incluirme con ellas y después con todo el clí mundial. Sí. Pregunta. ¿Cómo puedo trabajar con esa decena? Rav, con cada decena y decena que yo me encuentro, me incluyo, yo trabajo con relación a ellos como que con relación a mi alma. Y en verdad no hay diferencia, porque después de todo, todas las decenas conjuntamente son después de todo mi alma. Entonces una vez se revela de una forma y otra vez de otra. Pero todo el mundo es mi alma. ¿Quién más?
9: How do we interact with the bigger kli, the European kli or the world kli on a regular basis?
5: ¿Cómo trabajamos con el kli mundial en base?
9: How do we interact with the bigger kli?
5: ¿Cómo interactuamos?
9: European kli or the world kli, how do we interact with the kli on the regular?
5: ¿Cómo interactuamos con el kli mundial o el kli personal? ¿Cómo nos incluimos con el kli? ¿Con el kli europeo, el kli individual de forma permanente? Rav, ¿cómo nos incluimos con el kli europeo y luego con el kli mundial de forma permanente? Es una pregunta muy buena y actual. Debemos formar sistemas, construir sistemas. Sistemas de relaciones externas, físicas, y sistemas de relaciones interiores entre las decenas y entre los sistemas de diseminación y estudio y preocupación recíproca. Solo no confundir el uno con el otro, pero debe todo estar arreglado para que nos facilite el trabajo, nuestro trabajo espiritual, y no nos confunda. Nosotros debemos pensarlo. Yo no sé si hay en Europa siquiera un ser, un centro espiritual de Bnei Baruj. Hay muchas personas solas, no muchos, que ellos hacen toda clase de trabajos, organizan toda clase de cosas. Pero ¿cómo formar un centro espiritual de Europa? Es decir, ¿dónde están aquellos, por ejemplo, 10, 15, no sé cuántas personas, también hombres, también mujeres, que ellos estén conectados entre ellos de forma permanente y traten de estar en contacto con todos? No sé. Ustedes deben preocuparse por eso. Europa son ustedes. Piénsenlo. Hablen sobre esto. Por favor.
10: Почему, когда начинаешь молиться за других, очень быстро выскакивает эгоизм? И тогда после этого...
5: Pero cuando comenzamos a rezar por los demás, el ego salta rápidamente y después queda la sensación de vergüenza, muy desagradable, y la sensación de desesperación. ¿Qué sucede dentro de mí? ¿Y para qué se necesita esa sensación de vergüenza y desesperación, Rab? Todas las sensaciones las recibimos del Creador, que nos trae eso, al parecer, para la corrección. Debemos elevarnos por encima de estas sensaciones de vergüenza, desesperación, toda clase de cosas. Siempre nos acompañan esas cosas. Porque ¿qué tenemos del deseo de recibir, sino que avergonzarnos y desahuciarnos? Son resultados de nuestro ego. Por eso, eso siempre estará, y solo en la medida que estamos conectados con el Creador y tratamos de asignarle a Él todas estas cosas en la adhesión con Él, entonces de esta forma nosotros de verdad podemos salvarnos. Y no quiera Dios que despreciar estas cosas, esas sensaciones de desesperación, vergüenza y lo demás. El Creador los envía con un propósito, los debemos aceptar con amor. Sí, por favor, otra pregunta.
11: Ich möchte gerne Eindrücke schildern von diesem Kongress bis heute. Ich war in drei
5: Quiero describir algo que hubo en el Congreso hasta ahora. Estuve en tres decenas distintas.
11: Russisch,
5: Hebrea, en ruso, en alemán.
11: Totaler Unterschied zu anderen Kongressen bis jetzt.
5: Y yo veo que hay una diferencia inmensa en este congreso con relación a otros congresos. La gente en verdad lucha por cada palabra, buscan la verdad. Todos están en un esfuerzo inmenso y pensaba que era importante decir esto. Para mí es una plegaria y no sino más arriba un Dios o alguien, una entidad, sino que es el trabajo que hacemos aquí. Y esos tres grupos, los cuales participé y sentí, yo me imagino también que en otros grupos tienen el mismo, que se realizó el mismo trabajo. Y yo creo que es algo maravilloso. Es muy importante decir esto. ¡Lejaim! Estoy de acuerdo contigo completamente, en un 100%. Una mujer, la primera mujer que yo estoy de acuerdo con ella completamente, con su opinión.
12: Hello.
13: This is my first congress.
12: Who?
13: And I'm studying with CAPU.
12: Estudio con Kaviudu, es mi primer congreso, pero antes de que llegué al congreso tenía una sensación de que hay una necesidad para ayudar a Europa, para formar el CLI mundial. Aquí también tengo mi decena en Holanda.
14: Do I stay to work with my 10 or can I go to the Holland CLI? I'm a bit confused.
12: Pero ahora tengo una confusión y yo continúo trabajando con mi decena y estoy confundida. No entiendo exactamente de qué estás confundida. ¿De qué estás confundida? ¿Porque tenés una decena aquí y una decena en otro lugar?
15: Oma.
12: Okay. Sí, Rav, no entiendo. Yo viajé a este congreso con unos cuantos de mis alumnos, como una decena. Entonces, durante este viaje, los acepté como una decena. Ahora, dentro de dos días, vuelvo a casa y yo me incluyo allí con otra decena. Después, una vez por día, por ejemplo. Sucede más, pero por lo menos una vez por día me conecto con una decena a través de Internet, ¿sí? Entonces, con otra decena distinta. Y yo me incluyo también con esto, también con los demás. Me anulo ante estos y ante los demás. Y, ¿por qué no? Todo es mi CLI. Todo es... como nosotros hemos leído que hay en el mundo solo un alma. Entonces tomamos una cierta decena, esta, la otra, no es algo santo. Vos podés estar en unos cuantos de ellas al mismo tiempo, si sos capaz de hacerlo. Que no vean en una decena que vos lo desprecias porque estás en otra decena. Para mí, eso no molesta. No es algo terrible. Incluíte ahora con la decena que vos estás aquí ahora, y yo creo que todos sienten lo mismo aquí. Cuando vuelvas a casa, incluíte con tu decena. Eso es todo. Salud. Estos principios son muy importantes, dice Ra. Pregunta. Somos de Bulgaria. Y con relación a la última clase, si nos encontramos en una decena, ¿eso significa que salimos de nosotros mismos? Rav, si yo estoy en una decena, yo trato de salir de mí y incluirme con ellos como si el yo no existiera. Cero, es un cero. Se anula ahí. Sí. Como que... ponemos una cucharadita de azúcar dentro de una taza de té caliente. Desaparece ahí. Así debes incluirte con la decena. Sí, otra pregunta.
16: Hola, Rab. Mi pregunta es, ¿el estado de Mesías es el fin de la corrección o el comienzo de ella? Cuando alcancemos el estado del Mesías, ¿va a ser permanente o vamos a estar en ascensos y descensos en este estado?
12: El estado del Mesías es una época que todos comienzan a recibir una jalación hacia el fin de la corrección. Todos. Es la época en la cual nos encontramos. Hay aquellos que son atraídos como nosotros hacia adelante, que algo nos atrae. Hay aquellos que ellos reciben a través de los sufrimientos movimientos, un empuje desde atrás. ¿Qué nos empuja hacia el término de la corrección? El Mesías proviene de la palabra, en hebreo, proviene de la palabra que nos jala, una fuerza que jala a toda la humanidad hacia el término de la corrección. Por eso se llama Mashiach, la que atrae, la que atrae. Cuando nosotros terminemos las correcciones, no habrá, no existirá más esa fuerza que nos jala. Simplemente, por supuesto que no habrán más ascensos ni descensos. Todo será un estado permanente, reposo, será muy muy aburrido, ¿sí? Zeo, señoras, ¿qué, no hay más? Saludos, Rav, una pregunta de Bulgaria de nuevo. ¿Se necesita para llegar a la conexión en la decena? ¿Nosotras debemos conectarnos con la gran decena del mundo? Rav, sí. Primero que nada, también ahora, supongamos que vos preguntás, él pregunta, el otro pregunta. Yo trato de conectarme. No así nomás de responderles y se acabó. Yo trato de conectarme porque a través de las personas que preguntan se puede llegar a muchas conexiones, y todo esto lo hago. Como restaurar. La corrección. Hago corrección para mi alma. Por eso yo conviene cada vez compartir o asimilarse con la persona que hace la pregunta. Otra vez la pregunta.
9: Triápoli. Да сме постигнали обединение в частната десятка.
12: Nosotros debemos llegar a la conexión completa en la decena, en nuestra decena, para poder llegar a la conexión en la decena general mundial.
15: ¿Quién?
12: Rav, sí, y conjuntamente con eso, por seguro que en el camino se sentirá la necesidad de salir a una decena más amplia y no satisfacerse con la decena particular. Porque después de todo, el kli de cada uno y de cada decena y la decena general es toda la humanidad. Toda la humanidad, hasta que toda la humanidad no esté conectada, no esté corregida como una sola decena, no habrá corrección. No se completará la corrección. Otra pregunta.
17: Rav, every lesson we try to unite with different ten.
12: Durante la clase tratamos de conectarnos con otra decena y es difícil. Después de cada clase tenemos la conexión con la decena local y siento que no es suficiente. ¿Qué más se puede hacer?
15: Malo más pico.
12: Rav, ¿qué no es suficiente?
17: We can do more effort. What can we do more?
12: Nosotras podemos hacer más. ¿Qué otro esfuerzo se puede hacer para que ese vínculo sea más fuerte? Rav, nosotros debemos conectarnos con todos, mirar con amor a todos, ver a todos como partes del alma. No va a ayudar lo que ustedes no quieren, no va a ayudar nada. Nosotros todos somos partes de un solo alma, toda la humanidad. toda la humanidad, especialmente nosotros, que hay en cada uno de nosotros una chispa que ya se encuentra conectado con el propósito de la creación. Es decir, que nosotros ya nos encontramos en una línea recta, todos estamos conectados a la meta. Toda la humanidad todavía no. Y en la medida que nosotros nos conectamos entre nosotros y vamos a ir hacia esa meta, marchemos hacia esa meta, entonces toda la humanidad sentirá detrás de nosotros que está conectado con esto. Están conectados con esto. Sí, eso, así debemos enfocarnos, dirigirnos.
18: Rav, добрый вечер. На прошлом
12: Otra pregunta.
18: Задали вопрос для семинара. В чем разница, когда я аннулирую себя перед одним?
12: En la clase se hizo una pregunta. ¿Cuál es la diferencia entre anularnos ante un amigo y anularnos ante la decena? Y no pudimos llegar a una opinión en común. Si usted puede

0: ¿Cuál es la diferencia entre la persona que sabe un poco, o sabe un poco más, o más, o más, o más, el número de detalles que puede tomar en consideración para poder hacer el cálculo? Sobre eso está escrito, el sabio ve lo que viene, el porvenir, que yo sé lo que puede ser el resultado porque tengo muchos datos con los cuales puedo calcular. Por eso, ¿cuánto se puede más y más tratar de conectar estos detalles a la meta? ¿Comprendiste la respuesta? Sí. ¿Qué, terminamos? ¿Qué pasa?
1: Sevgili Rav, bu bir tiyatro.
0: Pregunta.
1: Kuvvetleri tasvir et. Avrupa ve tüm kuvvetler içinizde dediniz. Bu kuvvetler nelerdir? Nasıl tasvir ederim? Ve bunları nasıl düzene sokarım?
0: Dicen que Mut lo tiene que traducir. Buen día, Rav. Usted ha dicho que cada cosa dentro de nosotros. Quería preguntar, ¿cuáles son las fuerzas? ¿Cómo puedo organizar estas fuerzas dentro de mí? Rav, no podemos organizar ninguna fuerza dentro de nosotros. Nosotros no somos capaces de hacer nada fuera de anhelar al Creador, y Él arregla con relación a nuestro trabajo, nuestro anhelo hacia Él, todas las fuerzas que actúan en nosotros. ¿Por qué las organiza desde un principio? El Creador hace toda esta situación en la cual nosotros nos encontramos. También la particular, lo general, todo. Él trabaja, el cálculo es solo de Él. Si nosotros queremos que esto cambie y cambie para el bien de nuestra corrección, entonces nosotros debemos simplemente conectarnos más entre nosotros y a Él. Eso es todo. Yo debo conectarme con la decena y en la decena al Creador que se encuentra en su centro. Y si yo hago eso y tengo otra posibilidad de conectarme con una decena más grande, también puedo conectarme. Pero eso ya hay que aprenderlo. ¿Cómo yo debo estar conectado con mi decena para junto con ellos conectarme con una decena más grande, con una resolución más estricta? Pero solo en la conexión entre nosotros, cuando nos acercamos más y más y más a la conexión, podemos cambiar nuestro enfoque y todas las fuerzas se concentran entre nosotros, sobre nosotros. Solo eso. Vos ves lo que sucede, ¿sí? Cuánto todos quieren cambiar el destino, la realidad, nada resulta, no hay resultado y tampoco va a resultar nada, por supuesto que no. Solo la conexión.

0: Escuchamos que todo es nuestra espiritualidad. Nosotros queremos continuar y buscando nuestra interna, parte interna con la luz superior. Y ahora que el Rab habló en esta lección, me recordé de una un recuerdo que cuando éramos pequeños escuchamos con una lupa, con un frente al sol, que a través de la luz del sol y a través de la lupa podíamos prender el, de este pedazo de vidrio, podíamos prender fuego.
1: Y
0: ahora queremos atar, queremos que esa luz penetre en nosotros para poder llegar así, encender un, una conexión interna más superior. Y ahora está la luz de esa, lupa, la traíamos a, para que encienda nuestra decena. Ahora queremos que esa lupa encienda las decenas zonales y en el mes más adelante que encienda todo el clima mundial. El Rab nos enseñó diferentes cosas que nos ayudan a encaminarnos y el objetivo de este sábado es aumentar nuestras fuerzas en dirección al Congreso de Octubre. Y el nombre de Congreso Zonal todavía no nos está claro. Estamos buscando en forma conjunta cómo esa lupa nos puede encender estas decenas zonales y que podamos estar en una oración en común y entender cómo de toda conexión encontramos un nuevo gusto y en la mayoría podemos encontrar un rey que nos conduce y nos lleva a hacer nuestras vidas, nuestras decenas en un lugar más elevado a nivel espiritual, guiando a todas las decenas nuevas de la nueva generación que se puedan unir a nosotros y nos den fuerzas, como nos dijo el Rab, que todos los todos somos una sola alma. Y esta próxima, nuestro próximo, lo que hacemos enseguida es discutir sobre cómo podemos llegar y pedir al Creador que abra nuestros ojos. Nadie sabe qué es lo correcto o es menos correcto, únicamente juntos rezaremos y descubriremos. El objetivo del próximo congreso es la unión y tenemos diferentes situaciones y tenemos que estar todos integrados. Yo tengo que encontrarme con mis amigos que van más allá de mi decena. Y acá hay un poco de confusión con la palabra zonal. Encontramos algo zonal, por ejemplo, en Estados Unidos, un gran congreso con muchas personas. No es un tema de zona, sino es un tema de idioma. Y los amigos decidieron unirse diferentes decenas con el congregarse juntas para con la misma lengua. Y hay en algunos lugares, como lugares grandes, decidieron encontrarse en diferentes puntos, en diferentes lugares, Para que no nos confundamos, tenemos que definir que es algo que va más allá de mi decena. Con mi decena yo me encuentro por lo menos una vez a la semana. Esto es un congreso más allá grande. Esto es como una lupa que puede incluir a cientos de personas. Lo importante es que estemos todos integrados, que estemos como estamos acá, estamos ahora en este lugar, todos sentados, como estamos todos los días, día a día, en otros lugares, eso ocurre una vez al año. Y es la intención, congregar a los integrantes de la decena. Vamos a ver ahora un clip. Una gente toma una lupa y ves cosas que antes no veías. Por ejemplo, ves un punto en una hoja blanca, te pones lentes y ves que no es un punto. Sino tal vez un pequeño animal, un insecto. Tomas una lupa y ves que sí, es un ser biológico. Tiene patas, tiene todo lo que tiene un animal pequeño y empiezas a estudiarlo. Puedo ponerlo bajo un microscopio y aprender más y más sobre él. Al principio, en un punto, no tenías ninguna relación con él, pero a medida que lo aumentas, 10 veces, 100 veces, 1000 veces, etcétera, en esa medida obtienes claridad sobre este objeto. Así es como estudiamos al Creador. A medida que aumentaron nuestros clí, cuando Él se revela en un clí más grande, se revela en una resolución mayor. Puedo estudiar los detalles, puedo aprender su carácter y su comportamiento en todo tipo de formas. Esto es lo que me permite salir de la pequeña decena hacia una gran conexión. Por eso está escrito, en la multitud del pueblo está la gloria del Rey. Cuanto más grande es el pueblo, es decir, cuanto mayor es la cantidad de personas, el Creador se revela allí con más poder, tanto en los detalles como en la fuerza general. Él no puede revelarse en una pequeña fuerza, en una fuerza que no esté compuesta por muchas cualidades opuestas de todo tipo. No puede. Se necesita un clí para revelar, incluso la luz blanca. No es blanca. Empiezas a estudiarla y ves que está conectada a 7 colores. Luego aprendes que no son 7, son millones de colores, en frecuencias y en todas las interconexiones que existen allí. Es decir, la cuestión es la precisión del número de partes en las que divides el fenómeno. Y un fenómeno como el Creador requiere muchas partes. Para nosotros es un número infinito, tal como estudiamos en las rapturas de los Kelim, que ocurrió en el mundo de Nekudim. Y luego en el pecado, el árbol del conocimiento, en la ruptura del alma, en la ruptura del alma de la Dama Rishon, del primer hombre. Las partes descienden y caen más y más y se desintegran hasta que llegamos al estado en el que nos encontramos en la generación de la última y al comienzo de la ascensión, del regreso hacia la corrección, hacia el tikkun.
1: Sí,
0: el Rab nos dio en este momento en el cual la mayoría, en la multitud del pueblo está la hora del rey. Nosotros vivimos, cuando penetramos en un tema, vemos que el tema se hace más complicado. Cuando un hombre entra a una operación en el hospital, la que está limpiando, dice, todo es simple. Cuando llegamos al profesor que nos va a hacer la operación, pues sí, la verdad es que es más complicado, tenemos que ver lo que hay que hacer. Y las situaciones se van haciendo más complicadas, es más difícil explicarlo, pero de todas formas vamos a tratar de explicar esto, porque es la primera vez que hacemos un congreso zonal. ¿Pero qué es lo que significa zona o región? No es decena y no es el clima mundial. Es algo más grande que la docena, que la decena. Nosotros queremos que en la mayoría encontremos a nuestro rey. Y tenemos los equipos de aquí en Petah Tikva, todos los grupos de preparación. Y todos preguntan, ¿cuál es el objetivo? ¿Por qué tenemos que hacer esto? ¿Cuál es el objetivo? Y de vuelta decimos la frase que en la multitud del pueblo está ahora el rey, porque nosotros tenemos que desde la época de la corona nos convertimos en decenas virtuales y partes de la Y parte de estas decenas virtuales hace más de 7 años que no se encontraron físicamente. Y por eso pensamos que la identidad regional tiene mucha fuerza y queremos despertarla, darle vida de nuevo. Y nosotros queremos que cada persona se identifique con el lugar en el cual se encuentra. Y también queremos agregar que podamos de esta forma conocer a los amigos que no, en forma física no nos encontramos nunca. Nosotros vemos en Israel, en la comunidad de estudiantes, que hace mucho tiempo que estudió con nosotros en forma virtual y de repente llegó acá al centro y qué alegría estar unidos. Y creemos que esto ocurra con todos los amigos en el mundo. Nosotros tenemos que entender que también somos diferentes de acuerdo a las regiones en las que vivimos en el mundo. No es lo mismo Sudamérica como Israel o Siberia o Taigar, son esas regiones tan grandes como una región más pequeña. Por lo tanto, cada región tiene su personalidad, tendríamos así. Y tenemos que entender que no es tan solo algo que está dedicado a una región física, sino también tiene algo que está conectado al idioma en el que se habla. En Petah Tikva, por ejemplo, tenemos varias decenas de hombres y mujeres que se encuentran todos los días en todas las mañanas en la lección matutina, pero hay decenas de hombres y mujeres que se encuentra con el trabajo en sí misma y no en relación con decenas diferentes. Por ejemplo, en Haifa, todas las decenas se estuvieron dedicadas a reuniones de su decena únicamente. Hay decenas como Rebadim, etcétera, que están únicamente dentro de ellas. Lo que queremos hacer es que podamos tener una experiencia en la cual varias decenas se conecten y se vean. Bueno, en Rusia tenemos el grupo de Moscú, que es una decena muy grande y fuerte, pero también queremos que hay decenas que se puedan, de la misma lengua rusa, que se puedan encontrar con el grupo de Moscú. ¿Y qué es lo que es este Congreso Regional? Es la oportunidad de poder estar integrarnos con otras decenas, pero que no es a un nivel de un Congreso Mundial, sino es algo que está referente a la zona en la que nos encontramos. Ahora vamos a leer el fragmento número 4. La principal maravilla de esta sabiduría es la integración, Itkalelut, que hay en ella. Es decir, que todos los detalles de la gran realidad van a través de ella, integrándose, entrelazándose y unificándose hasta llegar a una sola cosa, el Todopoderoso que los incluye a todos juntos. Bala Solam y el Rab nos dice que cuando está todo unido. Vamos a ver el clip. Si yo miraba con unas gafas, digamos, una dioptría, ahora quiero ponemos unas con 10 o 100 dioptrías, entonces me quito las que tenía antes. No puedo conservar ambas. Y así es con todo. En la computadora se aumenta el tamaño de una fuente o algo. Así es lo mismo que ya pasa a otra percepción, a otro estado. Lo importante es no temer que al hacer de este estás abandonando la forma anterior. No existe tal cosa. Te encuentras en el estadio anterior, pero con una resolución mayor, mejor. Aumentaste el estado interior de 10 a 100 veces. Y nada más. Pero debes estar en la misma decena y junto con esa misma decena, ahora integrarte a una decena más grande. Por ejemplo, el grupo de Europa. Y así será. Ahora nos incluiremos aquí con muchísimas opiniones, pensamientos, deseos y todas esas cosas. Regresarás a casa y parecerá que no te afectó, pero tu percepción y la actitud cambiarán mucho más. Porque te integraste con carencias y grandes y diferentes, y esto pertenece a tu alma e influirle a que influya en tu avance. Uno entra con diferentes carencias que estén relacionados a tu alma y que influirá. Ahora vamos a hacer un taller, 6 minutos. ¿En qué medida la integración con compañeros del mundo y o de Israel fortalece mi decena? ¿En qué medida la integración con compañeros del mundo y o de Israel fortalece mi decena? 6 minutos.
1: כל חבר עם הניצוץ שלו, עם הנקודה שבלב היהודית שלו יכול להשפיע עליי וההתפעלות הזאת וההתרשמות הזאת אחר כך מגיעה לתוך
0: הרבי ג'רמה במיס
1: בכל המקום שיותר לנסות להתרשם אחד
0: מה... אין כאינטנטר ו... maravillarse de los amigos de la decena y de los otros y ver cómo nos fortalece el ejemplo de las otras decenas en mi decena. Y tenemos que recordar con nuestro objetivo, y nuestro objetivo es atraer la luz superior. ¿Qué significa el Itkalel en el clip? Tenemos que atraer más carencias. Y de esa forma, con mayor carencia, traeremos más luz. Y ese es el objetivo, pero cuando uno se encuentra con diferentes amigos, uno siente las cosas diferentes. Y acá tenemos que encontrar la carencia que hay en la conexión y elevar una una oración. Como dijo el rabo, hay que traer la ruptura del primer hombre, y hay muchos elementos que pueden ser atraídos a través de las regiones, de los países, del clima mundial. La decena no es el objetivo. La región no es el objetivo. Hay un objetivo más elevado aún. Hay que trabajar en un elemento que repare. Y para conseguir esa reparación tenemos que trabajar en conjunto. Toda integración de este tipo nos da más grandeza, otras conexiones que nosotros descubrimos en el clima mundial.
2: כבר כמה דוגמאות היום נתן, באמת שיעור מאוד חזק.
0: איכות. Hubo muchos ejemplos durante la lección de hoy. Notin recibe más, una resolución más grande. Trabajar con otras decenas, trabajar con otras regiones, trabajar con todo el mundo. Nos da una perspectiva diferente. Por supuesto que es más fácil es trabajar en nuestra decena día a día, en nuestra, como digamos, nuestra decena de trabajo diaria. Nosotros ahí nos estamos trabajando con todas las leyes de nuestro trabajo y vamos a ver cómo lo hacemos. Y el objetivo es, como Gilad dijo, que la influencia de la del resto de los amigos se influye en nuestras decenas. Y hay diferentes formas de conexión. Todo que nos ayuda a conectarnos dentro de la decena. Vemos que durante las lecciones matutinas que no nos sentamos solos, alrededor nuestra hay otras decenas y eso nos da fuerza y nos maravillamos. Y por eso que ayude en la... Para poder concluir con el objetivo final, es que todo el mundo llegue a esto. Por eso tenemos estos ejercicios, como nos dio el ejemplo el Rab con los anteojos o de la lupa, que todo el tiempo queremos agrandar nuestra, queremos mejorar nuestra resolución de nuestra perspectiva de vista en los tamaños, cosas que vemos. No sé cómo explicarlo. Y uno no puede engrandecerse sin la influencia de otros grupos. Y tenemos que tratar de poder ser en una solución que vamos de una sociedad pequeña a otra más grande y más grande y sucesivamente.
3: Todo
0: el esfuerzo, toda la grandeza es con nuestras carencias. Tenemos otra posibilidad de estar unidos con todas las carencias del clima mundial, con todos los amigos. Estaremos todos juntos y vamos a fortalecernos unos a otros. Y todas nuestras carencias las llevaremos dentro de nuestro núcleo de la decena. Bueno, amigos, ahora queremos abrimos sobre la estructura del congreso. Hablamos, pero vamos a tratar de entenderlo y absorber qué es lo que pasa con nosotros. Vamos a ver cuál es el tiempo. El sagrado tiempo que tenemos, vamos a ver, vamos a entender. Por ejemplo, tenemos el nombre, se llama Nos despertamos desde abajo, y es algo, nuestra estructura vendría a ser como un sándwich, es regional, mundial y regional. Estamos de las 8 de la mañana hasta de las 3 de la tarde. Estamos en un tiempo regional y desde las 5, desde las 3 de la tarde a las 6 de la tarde tenemos en un tiempo común mundial y desde las 6 a las 8 y media tenemos un tiempo también regional. Volvemos al tiempo regional. Si, por ejemplo, los Petach Tikva o con eso en Alemania, si yo lo yo comencé de 8 a 3 de la tarde, está nuestro congreso zonal particular, nuestro congreso en común. Hoy, por ejemplo, este sábado que hacemos nuestra reunión zonal, vamos a construir nuestra estructura de tiempo. ¿Cómo haremos? ¿Iremos a hacer un paseo? ¿O queremos aclarar sobre cosas que nos permitan unirnos como región? Vamos a tratar de buscar lecciones especiales del Rav. Vamos a hacer talleres, vamos a hacer actividades, vamos a hacer comidas. Vamos a prepararlas juntos. Ese es el tiempo regional. Y eso nosotros lo vamos a hacer juntos. De esa forma nosotros construiremos nuestros tiempos y así estaremos hasta las 3 de la tarde. A partir de las 3 de la tarde estaremos 3 horas conectados a nivel mundial y acá tenemos con material en común para todos. Es algo que corresponde a todo el clima mundial. Cuando terminamos el tiempo mundial a las 6 de la tarde, lo continuamos otra vez a un congreso regional con todo el material que nosotros a nivel regional decidiremos hacer. Y eso es lo que ocurrió durante los 3 días del congreso. ¿Y qué será de 3 a 6 de la tarde? A las 6 de las 3 tendremos una media hora con nuestras decenas. En ese tiempo, de 3 a 3 y media, si yo, por ejemplo, si estoy en México, por ejemplo, ellos estarán en Estados Unidos o estarán en diferentes lugares. Nosotros estamos dispersos en diferentes lugares en el mundo. En ese tiempo, yo no estaré integrado con los amigos que estoy en ese lugar físico. Durante ese tiempo, en ese yo paro y yo me conecto a través del Zoom o de Arabut o en cualquier forma, en forma virtual, yo me conecto con mi decena. No estoy desconectado de ellos. Nosotros hablamos, nosotros cambiamos opiniones. Y después de eso, de 3:30 a 4:15, vamos a trabajar una preparación, una reunión de amigos con muy música y es un evento que estará dedicado a todo el clima mundial y después de 4:15 a 6:15 de estaremos en una lección con el Rab. Y después, de 7:45 a 6, estaré otra vez con mi decena.
3: Estaremos
0: desde...
3: Hay
0: que tener en cuenta que desde el tiempo mundial de 3 a 6 de la tarde, diferentes grupos se han encargado de dirigir estos, en esta, este tiempo. La primera vez serán los amigos de Petah Tikva, después de Norteamérica, y los amigos de Tbilisi serán los que dirigirán el tercer día. Damos por hecho estos amigos porque son los que tienen las mayores posibilidades técnicas de poder dirigir el tiempo mundial durante el Congreso. Y ellos ya se están preparando a nivel de material.
3: מה שמתוכנן מצד הציר, ציר התוכן. אנחנו עובדים על פי סדר ישיבת ה...
0: Nosotros estamos trabajando, כלומר, ביום הראשון... Nosotros estamos trabajando según, según el Rabash, con, o sea, a partir de la... Vamos a hablar de alabanzas a la sociedad, la importancia de participar, la responsabilidad de construir la sociedad. El segundo día, según el, lo que dice el Rabash, nosotros profundizaremos en nuestras carencias. Nosotros queremos construir ese día con aclaraciones y oraciones en común. Y el tercer día estará dedicado a... El tema será entrar y salir con alegría y con agradecimiento. Estos son los materiales del Congreso. Subimos desde abajo. Y aparte del tiempo de la decena, tenemos el tiempo de nuestra decena personal. Nosotros sabemos que muchos amigos están dispersos, están dispersos en diferentes lugares mundiales o dentro del país, acá en Israel. Como tendremos también, como explicamos antes, tenemos un tiempo de para la decena de cada uno. Y como todo al fin y al cabo, la decena tiene su importancia y vamos a estar diferentes actividades como tuvimos en el Congreso de las Decenas. Y desde el punto de aquellos que salgan de a diferentes lugares, veremos los diferentes colores que hay en cada decena en el mundo. Pero lo más importante, vamos a tratar de hablar de cómo vamos a mantendremos el espíritu de la decena y de la conexión a la decena. Vamos a hacer un taller en el cual hablaremos sobre cómo mantendremos el espíritu de la decena y de la conexión en las decenas también durante el Congreso Regional. ¿Cómo mantendremos el espíritu de la decena y la conexión a la decena también durante el Congreso Regional? Pienso que toda la observación de este congreso viene a través de lo que nuestra decena hace. Tendremos nuestros tiempos especiales de nuestra decena durante el congreso, en la que estaremos juntos, porque la decena todavía también tendrá muchas posibilidades estar durante este congreso que como una decena. Yo pienso que son un son muchas preguntas generales, pero ¿cuál es una aclaración sobre cuál es el espíritu de la decena? Son Es una aclaración que tenemos que hacer. Como hay estudios de diferentes temas, entendemos que hay que hacer como una especie de prepararnos y aclararnos es lo que nuestra decena estrata hace durante el congreso. En la forma en que nosotros queremos fortalecer a la región es donde la decena saldrá más fuerte, porque la estructura de la decena tiene que tiene que ser fuerte para poder fortalecer al, a la zona, a la región. Hay que trabajar para que no se desarme todo el esfuerzo interno de la decena, porque de esa forma no podremos a la región ayudarla. Lo importante es mantener la fuerza de la decena, la estructura de la decena. Escuché al Rab que dijo que uno tiene que estar dentro de tu decena y dentro de la decena tenés que estar unido a las decenas restantes de tu. Y hay que pedirle al Creador que nos ayude a poder concretar este trabajo, esta unión, esta conexión. Y de esa forma lo conseguiremos. Por una parte nosotros tenemos que decena, tenemos que fortalecer a todas las decenas de nuestra, de nuestro alrededor, de nuestra región, y por otra parte tenemos que un desafío muy grande por primera vez. Que, en nuestra decena por lo menos 12 amigos, dos integrantes de la decena van a ir al extranjero y no tenemos que ver cómo nosotros cuidamos que nuestra decena esté fuerte a pesar que tenemos dos amigos que están en el extranjero y tratar de que esa conexión que logremos con nuestros amigos pueda ser transmitida también a las decenas restantes en nuestra región. Como en el mundo el físico, sabemos que las cosas no se producen de por sí. Hay que hacer que las cosas se hagan con el esfuerzo nuestro. Hay que ver que nuestra preparación produzca, nuestra espiritualidad se fortalezca, y eso hay que pedirlo, y que venir preparados con un clí correcto, que no se desarme dentro del trabajo en el contexto más grande. A pesar de que estemos dispersos, pienso que el esfuerzo está basado en la preparación, o el éxito estará basado en la preparación que logremos. Sabemos que todos los amigos están día a día, viven la decena, uno vive, respira dentro de la decena. Así que no tengo muchas preguntas para hacerme. Es lo que uno lleva al Congreso, al Kemes, es tu decena. Uno trata de integrarse a nivel de decenas. Sí, cada amigo tiene la fuerza, cada integrante de la decena tiene la fuerza de la decena, y todas las fuerzas que están dentro de la serie se convierten en una sola fuerza. Bueno, amigos, ahora quiero abrir esto a nivel de preguntas y respuestas. Como todas las cosas nuevas,
4: אז אנחנו מזמינים את כל מי שיש לו שאלה להרים את היד כאן באולם.
0: Vamos a invitar a todos aquellos que tengan preguntas que levanten sus manos y a eso y lo mismo a los amigos del mundo que tengan preguntas, por favor.
5: בקשר לתוכן המקומי שהוא המון זמן.
0: Con respecto al material hay alguna a nivel de región, una buena pregunta. Hoy al medio, ahí tenemos a la tarde, tenemos una reunión piloto en la cual a la tarde se encontrarán las decenas a nivel regional. Van a presentar los amigos y vamos, ellos van a empezar a trabajar, o sea, vamos a empezar a trabajar sobre el material del Congreso. Hay límites claros, hay una línea, hay un camino que nosotros trabajamos, pero cada grupo regional planificará el material con el que van a trabajar.
6: הזמן של הסריות אנחנו קובעים את התוכן של הסריות בזמן החברתי שלנו אנחנו נקבע
0: durante el tiempo de la decena en la decena hará su material. Y explico de vuelta, no importa en qué lugar del mundo estemos, si la decena estará dispersa, no estarán física con la decena, porque hay amigos de decenas que saldrán a fortalecer otras regiones y habrá diferentes casos, pero se puede decir en forma teórica que la decena se encuentra siempre en mi corazón. Nosotros pensamos que hay que darlo un tiempo específico durante el Congreso, durante ese tiempo, todas las decenas del mundo donde se encuentren, no se importa en viajaste, no viajaste, te encontrás físicamente con la decena o no, las decenas se encontrarán en forma virtual o de Zoom, en Galaxy, de cualquier forma, como Gerard explicó, y harán lo que ellos quieren hacer, podrán leer un Sersanot, podrán estar en silencio, cada decena decidirá por sí misma lo que quieren hacer durante el tiempo de la decena que se les brindará durante el Congreso Mundial. Cada uno hará, por supuesto, cada uno hará, a todo ocurre al mismo tiempo y responsabilidad de la decena hacerlo. ¿Se puede agrandar más el tiempo? Porque hay con respecto a eso, el consejo se puede decir que si después del tiempo que se estableció, las decenas pueden llegar o antes o quedarse después, y no hay ninguna limitación para que las decenas que quieran se encuentren, que quieran, pueden hacer encuentros. No importa en qué lugar del mundo se encuentren, el Congreso tiene un objetivo que es regional, pero dentro de todo eso vamos a darle también un tiempo a la decena, pero por supuesto repito que no hay limitaciones para que lo hagan antes del comienzo del Congreso, del día del Congreso o después.
6: שככה היציאה הזאת מהסירייה, ההתקללות, זה המקום שבו אנחנו יכולים להרגיש יותר נחיצות לעזרה מלמעלה. זאת אומרת, מאיפה אותה?
0: Eso que en el momento en que los amigos salen de la decena, es donde vamos a necesitar la ayuda del creador. Con respecto
6: לפתרון, כי זה עיקר הבעיה פה עכשיו בהתקללות.
0: El problema que yo siento es la integración de la decena, de mi decena, como
6: זה לא נושא האופן של התקללות.
0: Digo que él tiene que haber un tema sobre este congreso. El tema de este congreso se llama Nos despertamos desde abajo. Nosotros queremos preguntar de la definición de la definición Congreso Regional, si el objetivo también es en qué forma es la integración con las regiones. Ahora digo, si estamos acá solo 4 o 5 integrante de la decena, el lado mío hay 4 o 5 personas de otra decena. Nos sentamos, pienso cómo nos esclarecemos si nos sentamos todos juntos. Es cierto, es muy importante que nosotros vamos a integrarnos con las regiones y estaremos. Si vinieron 2 o 3 personas de mi decena, nos sentamos con otros amigos de decenas diferentes de la región. Estamos mezclados. Eso es algo claro en Petah Tikva, pero hay amigos en el mundo que se encuentran únicamente a nivel virtual. La mayoría de los amigos son virtuales y tienen la posibilidad de encontrarse físicamente en algún lugar, en Tbilisi o en algún lugar del mundo. Ellos se sentarán juntos. Amigos de diferentes decenas se sentarán. El asunto es estar, mezclarse con los amigos de las otras decenas, pero uno está también concentrado en su decena, por más que los amigos de mi decena no se encuentran físicamente. Los talleres, los trabajos en común, todo lo que está alrededor, nosotros tenemos que prepararnos, hacer paseos, las comidas, hacer las comidas. Nosotros no nos distanciamos de nuestras decenas. Estamos unidos con la...
3: ארצות הברית שאומרת שהיא לא יכולה להגיע פיזית לכנס ויש הרבה חברים...
0: Sí, una pregunta de un amigo de Estados Unidos. Si alguien de Estados Unidos, por ejemplo, no puede llegar en forma física...
3: האזור שזה רק פיזי, אז התשובה...
0: Pregunta si uno se puede estar conectado al Congreso a nivel regional. La respuesta es sí. En cada lugar habrá conexiones virtuales y
3: cada... Hedera 1.
0: Buenos días, amigos. ¿Se puede aprovechar este congreso para traer amigos que se alejaron?
4: Sí,
0: por supuesto, nosotros queremos, es la posibilidad, como todo congreso, es un congreso en el cual tenemos la posibilidad de... conocemos muchos amigos que no que abandonaron, pero que les resulta difícil y están atravesando diferentes momentos. Y por supuesto que es bueno que vengan y los abrazaremos, los recibiremos con todo nuestro cariño y amor. Escuchamos el Rav como el azúcar en un vaso de té desaparece. Nosotros tenemos que estar integrados en nuestra decena, pero también nosotros también en los mismos a nivel de la región. también hay amigos de medicina que no los veo día a día y también tengo que también darle la importancia
4: y,
0: no hay que hacer diferencia entre amigos y estar todos. La respuesta es no, no hay diferencia entre mí, entre nadie. Yo llegué al Congreso y el objetivo es fortalecer a los amigos del Congreso. Y tengo a mi decena en la cual yo la tengo todo el tiempo con el corazón. Nosotros estamos todos juntos como en todos los congresos. Vaso de té, no vaso de té. Cada uno lo hará como lo piensa, pero no tenemos ninguna limitación. Uno no hay que hacer diferencia de amigos. Todos los amigos son amigos nuestros, de que pertenecen al clima mundial, que hablan el mismo idioma o hablan diferentes idiomas. Nosotros, cada uno es decena. La idea es muy clara. Yo salgo a una región para traer fuerza a mi decena. Yo no voy a salir a la región para cambiar el trabajo de mi decena. Yo voy a llegar a mi decena y volveré a mi decena con más fuerzas y fortalecer a mi decena. Y ese es el objetivo a nivel mundial. Tenemos otras preguntas. Francia 2, por favor.
7: Merci mes chers amis du CLI mondial et les grands amis de Petatikva. Nous sommes en Afrique de l'Ouest.
0: Chers amigos del CLI mondial y de Petatikva. Nosotros, la parte de África, queremos sus consejos con respecto
7: pour qu'on puisse réaliser ce rêve
0: en África,
7: de ce congrès.
0: Como podamos poder concretar nuestro sueño a nivel regional, que para nosotros es algo muy, pero muy especial. Perdona, pero no escuché la pregunta.
4: Dices
0: que
4: en
0: África entendemos que hay problemas de distancia que son muy, pero muy grandes, entonces los van a hacer en forma virtual. Aquellos que puedan llegar en forma física, y si no, se conectarán en forma virtual. Estamos falto de tiempo, queremos contarles sobre algo muy especial que ocurre hoy. Hoy en Israel y en todos lugares del mundo habrá encuentros regionales de hombres y mujeres. Todos están invitados. En cada lugar del mundo van a empezar a construir el contenido del Congreso. Vamos a escuchar esto de Ed Boris. Vamos a hablar del Norteamérica y también de Rusia o de los idiomas del ruso. Bueno, muy importante es que todos aquellos que se encuentran en Norteamérica
8: יעשה מאמץ להיות היום בשיעור. לחלק זה הולך להיות מוקדם בבוקר.
0: Hagan el esfuerzo de estar conectados a la lección, porque nosotros, este congreso no se va a hacer por sí mismo, hay que hacerlo, y nosotros somos los que haremos. Y hoy ataremos. Vamos a también. Vamos a hablar de lo que es la importancia del CLI. Vamos a seguir con una aclaración más profunda. ¿Y qué lo queremos conseguir en este congreso? ¿Cuál es la potencia de la decena de este congreso? Vamos a hacerlos todos juntos. Vamos a entrar también en el contenido y qué actividad vamos a hacer, cuánto tiempo, con quién, cuándo. Y al final saldremos con grandeza y pedimos que el Creador nos dé fuerza para que en los tres meses nos podamos encontrar físicamente y traten hoy de llegar al shiur, a la lección, para que podamos llegar. Boris, de los idiomas del ruso, todo muy parecido. Vamos a empezar a hablar. Hay sobre lo que aclarar. Nos vamos a encontrar. Vamos a empezar a estudiar el contenido. Nos encontraremos hoy en Zoom. Los grupos de Israel también.

0: Nosotros vamos a observar, a ver de la lección juntos, van a llegar, ¿no? Y creo que todos amigos que llegan y los que no pueden llegar en forma física se conectarán con él a través de Arabut. Y también tenemos una comida que hace muchos, muchos años que no tuvimos esta oportunidad de poder encender este motor, como quien dice, y tratar de que sigamos adelantando. Y de esta forma nosotros construimos una comunidad que podamos todos recibir y abrazar todos los amigos, a los nuevos amigos que se fueron agregando a través de los años, y que tengamos la ayuda del Creador y que podamos ser bendecidos por el poder en este nuevo proyecto que estamos haciendo. Yo le explico. No va a haber hoy una transmisión, y los grupos virtuales que se encuentran dispersos por todo el país, cada amigo irá a la región que corresponda. Si yo vivo en Ashkelon, y entonces miré a Ashkelon, y si yo estoy en la zona de Haifa, iré a Haifa. Como yo hoy me voy a la zona a la que correspondo. Hay muchos otros temas que queremos hablar, pero el tema es el tiempo es poco. Hoy tenemos un sábado regional. Y en Petah Tikva también va a haber un encuentro mañana a la tarde, vamos a hablar después. Pero el equipo social es el que lleva, dirige el grupo de Petah Tikva, pero todos en Israel tenemos nuestras zonas, nuestras regiones, y como ya dijimos, en Europa, en Estados Unidos, habrá diferentes encuentros regionales, pero todo ocurre al mismo tiempo y en conjunto. Y vamos a terminar con una canción.
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1: Hola queridos amigos. Es un Shabbat muy especial para la preparación de nuestro congreso regional. Esta mañana vamos a ver la lección número 4 de la lección global de Kabbalah en Bulgaria del noviembre del 2015. El título del congreso es el beneficio de salir a la decena mundial, contracción y expansión. Raf habló sobre esta incorporación que se habló en la preparación y eso es el poder que tiene cada región. Nos da nuevos discernimientos en los que podemos regresar y fortalecer el trabajo en nuestra decena. Lo que significa que no estamos dejando la decena o que la estamos reemplazando, sino con el fin de regresar e incorporarnos con una vasija mucho más grande. Y después en la parte 2 iremos a la sección de construyendo una sociedad espiritual, donde vamos a continuar escudriñando cómo construir este congreso regional, qué es lo que queremos recibir en esta conexión mundial y qué contenido y qué es lo que queremos hacer juntos. Todo eso en

0: preparación para nuestro Shabbat regional que hacemos hoy y en muchas partes del mundo, donde todos los grupos en el mundo estarán dirigiéndose hacia la conexión y en el contenido interno del Congreso. Ahora entramos juntos a la lección de Raf.
1: Estamos con ustedes en la lección número 4, el beneficio de salir a la escena mundial, contracción y expansión. Cada uno que decide estar en su propia escena, donde cada uno se anula frente a los amigos, toma el deseo de ellos, esto es un deber. No hay concesión acerca de esto, pero también con esto, junto a esto, nos conectamos a más grandes escenas.
2: ¿Cuál
1: es el beneficio de todo esto? Vamos a ver, vamos a hablar más de manera concisa. Demos respuestas cortas en muchas variaciones de la relación entre nosotros. Luego vamos a tener un momento para preguntas y respuestas, si quieren. Eso es respecto de la lección. Si nosotros decidimos, Baal HaSulam escribe, no hay en el mundo más que un alma, y esa alma se encuentra en todos los hijos de Israel, en todos los humanos, en cada uno. Así como en el primer hombre, Adam HaRishon, pues lo espiritual no parece divisible, porque una alma está dividida en cada deseo de recibir de cada persona. No entendemos cómo está sucediendo. Aquí hay cosas que nosotros vemos, pero los cabalistas dicen que hay solamente un alma. Para todos, el hecho que cada uno se ve a sí mismo despojado de esta singularidad, se divide su vista, su punto de vista, en una recepción personal. Y por eso es que lo ve así. Pero en el minuto en que comenzamos a conectarnos, comenzamos a ver después de todo estamos trabajando para obtener un solo alma y se comienza a ver de forma más clara. Si yo estoy conectado con 1000 personas, escudriño frente a todas esas personas, en una forma más personal, más específica, más apuntada, si me conecto a millones, billones de personas, me conecto con mi alma y siento un punto en el que la decena, entonces luego veo cientos de millones. Es lo mismo, la pregunta es, ¿por qué la sensación? ¿Cómo trabajar con ello? Esta es la diferencia. Ustedes pueden escribir preguntas y pueden preguntar no solo acerca de esta pregunta, sino que todo el resto de las lecciones anteriores.
2: מרגיש את נשמתו לפרט מיוחד ולא מבין שזה כלל.
1: Los discernimientos que se vienen en el cuerpo. No, no siente que es como el alma general. Dos, la luz del alma singular brilla en todos, que va a retornar al colectivo. Cuando entran todos juntos, en una cualidad singular, así yo puedo, descubrir cómo entrar en la escena. Luego entro a 100 decenas. 100 decenas es qué. 1000 personas, lo que tenemos en el Congreso, ¿cierto? Entonces, ¿qué es? Lo que sucede es, yo puedo ahora escudriñar mi alma 1000 veces más de lo que yo puedo obtener. Imaginen una cierta imagen o conocimiento o ley. Cuando tú puedes cambiar, magnificar de una vez a 1000 veces. Este es el beneficio realmente. El asunto es, no solo que yo puedo verlo, en todos los discernimientos, en toda clase de observaciones en el alma, yo puedo distinguir todos estos detalles 1000 veces más detallada. Y puedo trabajar con esto. Aprender de esto, relacionarme a ello. En una gran propiedad que sale de la escena, de una decena a 100 decenas.
2: Hayaf Adam Lomar, Bishvili Nivra Aulam. Ze Ketem Esparjadosh.
1: El Sulam dice, el mundo fue creado para mí. El mundo fue creado para mí. Todas las personas se necesitan para poder desarrollar el mundo espiritual. Está incluido en todos, y lo que él ve y descubre frente a él es una copia de su alma interna. Así podemos descubrir las leyes del amor espiritual, de la relación de un amigo con su amigo. Estas leyes aprenden de cómo amar al amigo a cómo amar al Creador. Entonces, en la escena necesitamos comprender que esta es la misma relación con el Creador. Lo que necesitamos es atarse junto a otros como en un cuerpo singular, como Baal HaSulam escribe. Porque de esto se extiende que yo no me puedo analizar a mí mismo, solamente cuando me conecto a otros. Entonces, en ellos descubro partes de mi alma. Que yo puedo, en mí, yo solamente revelo un punto negro. Cuando yo puedo salir de mí mismo, entonces allí está mi alma. Por eso dice, yo habito entre mi gente. Entonces, hemos ido en 4 extractos que nos explican cuál es la diferencia entre descubrir la espiritualidad en una pequeña decena o en una decena miles de veces más grande de acuerdo a la cantidad de personas. ¿Quieren hacer una pregunta? No tengan vergüenza. ¿Tenemos preguntas? Sí, por favor. Entonces, este esfuerzo para unirse en una escena más grande, vamos a decir, frente a conectarme en mi decena local, ¿cuál es la diferencia en el alcance en obtener esta única alma? Porque ahora como que esta decena general tiene un mayor, una mayor ventaja frente a mi decena pequeña. Yo no sé cómo dar ejemplo, dice Rab, pero imagina que toma unos lentes magnificadores. Digamos, tú ves unos puntos en una página en blanco. Un punto. Tú tomas tus lentes, te los pones, lo usas, y tú ves ahora, no sé, quizás un pequeño animal. Tú tomas un lente de lupa y dices, wow, es algo increíble, una criatura biológica. Tiene pies, tiene todo lo que tiene un pequeño animal, y luego comienza a estudiar, lo pones bajo el microscopio, incluso más. No tenía, cuando era un punto, tú no tenías relación con ello. Y mientras más tú lo magnificas 10 veces más, 100 veces más, 1000 veces más, etc. De esto, tú obtienes un escrutinio de este objeto. Así es como estudiamos al Creador. ¿Hasta cuánto podemos magnificar nuestro Kli? Cuando Él se revela en un Kli aún más grande, a través de esto, obtenemos una mayor resolución. Yo puedo ahora estudiar detalles. Puedo estudiar sus características, su comportamiento, en todo tipo de formas. Esto es lo que yo gano de salir de una pequeña decena a una mayor conexión, porque esto dice que la gloria del rey se encuentra en las personas, también en los detalles y en la intensidad general, en el poder general. No puede revelar con una pequeña fuerza. Y también esta fuerza que no está, que no es compleja, que está compuesta de miles de detalles distintos. Necesitamos un kli para poder descubrirlo. Si tú comienzas a estudiarlo, tú ves que está que la luz blanca está construida de 7 colores. Pero si tú comienzas a estudiarla, verás que son millones de colores. Es acerca de la precisión. Es acerca del número de piezas, de partes. A través de cómo tú divides este fenómeno. El Creador requiere muchas partes. Para nosotros es un número infinito de partes. Es como en el asunto de la ruptura de las vasijas que ocurrió en el mundo de Nekudim y luego en el pecado del árbol del conocimiento, la ruptura luego de Adam Harishon, del primer hombre. Las piezas cayeron más y más aparte, desintegrada hasta que alcanzaron un punto en donde estamos en el estado de la última desintegración y el comienzo de la primera ascensión. Más preguntas, no tengan vergüenza. Bueno, ¿te dieron el micrófono?
3: Hallo, Raf. Darf ich noch mal fragen wegen Ihrer Zeichnung, die Sie gemacht haben? Mit dem Zehner.
2: Wo? Nimmt er? Lo. Eine Leute eben nimmt sie jetzt nicht. Lo.
3: Naja, sonst stelle ich die Frage so.
1: No se escucha la traducción de la pregunta, amigos.
3: Puedo
1: preguntar y intentar. Yo también lo dibujé y estaba pensando que parece como un procesador en un computador. ¿Es similar a esto? Pero dice lo que es existente, sí. Todos los sistemas técnicos que podemos construir o descubrir, por supuesto, existen también en la espiritualidad. El mismo sistema, pero en forma de fuerza, no materia. No puede ser que algún pensamiento acerca de alguna máquina, algún sistema, alguna invención, no exista en la espiritualidad. Desde allí tomamos todas las innovaciones, incluso aquellas que no comprendemos, que no somos conscientes, pero vienen de ahí. Sí, por favor.
4: Buonasera, Rav. È una domanda sulla lezione numero 3.
1: Buenas tardes, Rav. Una volta pregunta de la lección número 3.
4: Cosa faccio con il desiderio di ricevere? Scompare? Ne posso fare a meno?
1: En el momento en que adquirimos el deseo de otorgar, ¿qué hacemos con el deseo de recibir? ¿Que solo me sirve para existir en mi vida cotidiana o tiene otro uso? Nosotros no nos separamos del deseo de recibir. Nosotros adquirimos el deseo de otorgar. El deseo de recibir se queda en nosotros. Y nosotros gradualmente alcanzamos un estado en donde tenemos un deseo más fuerte de otorgar. Entonces se llama otorgar por otorgar. Y el deseo de recibir lo comenzamos a usar en recibir para otorgar después. Pero aquí tenemos un gráfico. Vamos a decir de esto. Desde el momento del presente hasta el final del camino. Entonces vamos en una parte llamada Hafetz Hesed, deleite en la misericordia, que es la primera parte. La segunda parte, que ya es en recibir para otorgar, un lugar en donde tú ya obtienes Jochma, Torah, el Creador, realmente. Aquí requerimos fuerza de otorgamiento. Entonces, el grado de otorgamiento Bina, y aquí ya adquirimos el grado de Keter. Así es como es, desde Malhut hasta Keter. Y aquí está el grado de Bina. ¿Más?
5: Добрый вечер, учитель. С вашего позволения хочу задать вопрос, но не об этом уроке в Конгрессе.
1: Я прямо тревожен, amigos.
5: Mi maestro,
1: quiero hacerle una pregunta acerca de esta lección. En el segundo día de la primera lección, yo creo que esta es la lección 4, no... En la escena hay dos o tres amigos que tienen un estado. No es que se estén quedando dormidos, pero... Es como una luz tenue. No puedes encontrar como qué tipo de cansancio o lentitud es, pero... Cuando las lecciones atraviesan esos estados, entonces nos queremos conectar entre nosotros. Y este sueño que nos aborda ahí existe entre nosotros. ¿Acaso usted está hablando acerca de esto o esto lo podemos batallar? ¿Debemos batallarlo, dice Rob?
2: No sé.
1: Este sueño, esta neblina, esta conexión del tema, esto por supuesto debemos luchar con esto, pero debemos entender también que esto es natural en casi todos los estudiantes. Parte de su tiempo en las lecciones se expande, está muy alerta, y en otra parte está en un estado llamado dormita. No tiene nada que hacer con su naturaleza. Esta pesadez. Estamos en este estado. Necesitamos saber cómo hacer los cálculos, cada cosa que podamos. Y si no podemos, son sus cálculos. No estoy tan emocionado acerca de ver cuando mis estudiantes están dormidos. Cuando yo doy una lección en un lugar usual en Bnei Baruj, de 400 personas que están frente a mí en la lección, 100 o 150 siempre están desconectados, en una cierta forma, más o menos. Y ellos cambian a veces. No es tan importante para mí, porque una persona invierte, está cansada, entiende, tiene su propio estado de ánimo, distintas emociones, sensaciones, distintos materiales. Una persona ha estudiado acerca de la estructura de los mundos. Otro está preocupado de la estructura del alma, entonces acerca de nosotros como necesitamos enseñarle a las personas de acuerdo a su tendencia natural, enseñarle a su enseñarle al niño de acuerdo a su. Yo no batallo, lo importante es que una persona intenta aquí y lo intenta. En un momento está conectada, en el otro momento está desconectada. El Creador ordena todo esto. Yo debo presentar este servicio a una persona como en un restaurante, que esté lo más cercano a él. Adelante.
6: Sente. No.
7: Good evening, Rav. Hello, friends. I'm Vladimir from Czechoslovakia.
1: Buenas tardes, amigos. Buenas tardes, Rav. Yo vengo de Checoslovaquia. Gracias por esta oportunidad de hacerle una pregunta. La pregunta es, en la segunda parte de la lección, cuando usted termina muchas veces, ¿cómo correctamente pedirle al Creador algo? ¿Cómo correctamente pedirle al Creador el éxito exacto? La respuesta es, Rav, por favor, comparta su plegaria personal al Creador para nuestro éxito, para el éxito de todo el Kli en nuestro trabajo. ¿Cuál es su plegaria? Si podemos preguntar. Ustedes pueden preguntar todo. No hay vergüenza. El que tiene vergüenza no aprende. Eventualmente, solamente la plegaria te ayudará. La petición. Cuando una persona eleva su petición desde su corazón al Creador. Y el Creador está oculto en el centro de la escena. Tú te puedes imaginar tu escena. Y está conectada. De alguna forma, imagina que allí dentro, está el Creador. Y Él es el único al quien te puede dirigir. Así funciona. Este es todo el secreto. Más allá de esto, no rendirse a nada, tiene que ser persistente porque el camino es muy corto. Puede ser 5, 10, 30 años, pero te tiene que traer resultados. ¿Y tú alcanzarás hasta cuánto puede alcanzar? Vamos a decir otra porción frente a ti. Ok, y lo terminará en otro mundo. ¿Cuál es la diferencia de otra? Solamente la plegaria. La plegaria que tú ordenas propiamente con los amigos en la escena, porque el Creador está en el centro de la escena. ¿Qué es lo que tú pides? ¿Qué es lo que tú esperas recibir? Escudriñar. Y no te mientas a ti mismo. Solo estar alerta.
6: Il lavoro nella decina allargata, nella decina generale.
1: Trabajo la escena
6: dal lavoro nella decina locale.
1: Expandida la grande escena. Parece como correr de la escena local. Entonces, ¿cómo podemos encontrar un compromiso en no correr en la escena local para hacer el trabajo en la escena grande y global? Tú estás correcto, dice Rab. Pero si yo veo con mis lentes el grado de 1, ¿lo debo cambiar a 10 o 1000? No puedo mantener lo mismo. Cuando tú incrementas el tamaño de la función, obtienes una distinta percepción. Entonces, no tener miedo. No tengas miedo de que tú dejas la forma previa. Tú estás en el estado previo, pero con una mayor resolución. Digamos, versus el estado previo 10 veces o 100 veces. Pero tú debes tomarlo junto en tu escena. debe estar integrado también en una escena mayor, vamos a decir, el grupo europeo. Estamos incluidos con muchas ideas, muchas opiniones. Vuelvan a casa y siente que no lo influyó en su actitud. Vamos a cambiar rápidamente porque tú estás integrado. Tienes distintas deficiencias y te pertenecen a tu alma. Y te influencia tu avance. Gracias, Rab. En la lección anterior, en el punto 7 de Rabash, hablamos, leímos, que parece que todo realmente es muy simple. Siguiendo los consejos de Rabash, nos unimos, no existe problema en Europa, pero ¿por qué es tan difícil poder anularte frente a otros y solo ver los méritos, las virtudes de otros? Nuestro ego no nos deja salir de nosotros, no nos permite. Nos está sosteniendo, nos está impidiendo dentro. ¿Qué podemos hacer? Imagínate más a más, más y más, que lo que tú ves por fuera es tu alma. Es difícil. Imagínate, estoy viendo las noticias en la televisión. Las noticias de las 9 de la noche. Te dan como un resumen mundial. ¿Qué está sucediendo? ¿Qué tipo de errores? ¿Cómo las personas se matan unas a otras? Sin sentido. Este problema entre uno y otro. Este es mi alma. Este es un teatro. Y este escenario, las personas no son personas, son fuerzas. Y todas estas fuerzas están en tu alma. Y tú le tienes que traer la luz que reforma a ellos para que se ordene de una cierta forma y se conecte maravillosamente. Esta fuerza revela al Creador. Para ti será el final de la corrupción. Te parece como una fantasía imposible, pero no, está bastante cerca. Nosotros tenemos que imaginar este estado, pero este estado es corregido por la luz superior. De lo que se extiende, que nosotros queramos que esté corregido, así estará corregido. Así lo aprendimos esta mañana. El Creador solo quiere y Él lo hará. Rav, nosotros llegamos aquí con el propósito de conectarnos. Nos preparamos para conectar a Europa. Estoy muy impresionado por estas lecciones, pero no siento cómo esto influencia a los amigos de Europa. ¿Qué carecemos hoy para poder actualizar mañana, para poder realizarlo mañana? El camino de la corrección incluye dos pasos. el camino de la luz o el camino del sufrimiento. No podemos ir con ambos. Si atraemos la luz más y más, y atraemos la luz todo el tiempo, mayor otorgamiento, mayor unidad, integración, nos movemos mejor, avanzamos. Pero en todo este camino nos empujan a través de golpes y simplemente no queremos escapar de los golpes. Algunas veces estamos y decimos, espera, no quiero avanzar a través de golpes, queremos avanzar a través de la luz que nos impulse a través de la conexión. Entonces tú cambias el medio de que te avances desde atrás, digamos el sufrimiento que nos empuja desde atrás. Nosotros nos atraemos hacia la luz que nos atrae desde adelante. Pero es cierto que alcanzaremos correcciones usando ambas. Pero ustedes, Europa está en el estado más peligroso de todo el mundo. Es como Babilonia moderna, debe comenzar la corrección. Por eso que nuestro congreso, ¿cómo decirlo? ¿Cómo decirlo? Es muy especial, es un congreso muy especial. Esta es la primera reunión de todos los representativos de todas las naciones europeas con el propósito de construir un CLI que incluya toda Europa en él. Toda Europa. Que es algo en extremo especial. Este CLI está roto, dividido desde los días de Antigua Babilonia. Más de 3.000 años. Por eso es que necesitamos relacionarnos con este estado de manera muy especial. Personas llegan aquí de todas las áreas del continente y necesitamos pensar cómo conectarnos para poder traer esto a toda la humanidad. Para poder traer esto en una nueva era, una nueva era de corrección. Bala Sulam dice que estamos en la generación del Mesías. El Mesías, Mashiach, que tira, que empuja, que jala desde el deseo de recibir hacia el deseo de otorgar. Estamos en esto. Vemos como el mundo está entrando en una crisis más y más fuerte. No tenemos elección. Necesitamos intentar hacerlo. Y tú puedes ver cómo el mundo prontamente descubrirá que está en un estado de esperanza, de desesperanza. Intentan de alguna forma cubrirlo, como quizás podamos continuar haciendo cosas como es usual, pero tú no puedes. Un par de años más, tú verás. La situación nos obligará a buscar alguna salvación. Todos los problemas ecológicos, económicos, que nos va a ayudar, nada. En vez de intentar cambiar algo alrededor de nosotros, necesitamos cambiar el interior, el hombre.
2: השיטה היא נמצאת, אנחנו לומדים אותה.
1: Nada de lo que nos queda es excepto corregir al hombre. Debemos organizar los estudios, la explicación, todo.

0: Good morning, great friends. Today's preparation was prepared by French Africa, but it'll be executed by us, the English Africa CLI, because the creator threw a monkey wrench into their machinery, and that's why we're here to help. So today, the theme that they had chosen for this preparation was is the work of the creator. What is the work of the creator? Actually, it's trying to align the mind with the heart, and this is really you know what tikkun is all about. Tikkun is aligning oneself with the intention of the force of nature, and aligning is actually all of our work. So the whole force that we have here in this ten, why we are here today, is actually to show all of you that behind the French African friends, there's English Africa, and behind English African friends, there's each and every one of you. So so you know the hurdles that that we have to overcome, that the Creator keeps placing in front of us, we can only hurdle them if we have
1: you. Cada cosa que el Creador nos manda y pone ante nosotros, sobre todo eso nos sobreponemos únicamente a través de nuestra conexión, a través de esa fuerza de conexión. Eso es lo que nos permite ser los ganadores de la medalla olímpica, que nos permite ser aquellos que corran adelante.
0: To read us the excerpt for the preparation. Petatikva.
1: Y entonces le pedimos que lean el fragmento fuente de la preparación. Se nos dio el camino de la fe que es por encima de la razón. Es decir, como está escrito, ojos tienen y no ven, oídos tienen y no oyen, sino creer que ciertamente el Creador es quien supervisa y Él sabe lo que es bueno para mí y lo que no es bueno para mí. Por lo tanto, Él quiere que yo sienta mi estado tal como lo siento. Y a mí, por mi parte, no me importa cómo me siento a mí mismo, dado que quiero trabajar en el trabajo con el fin de otorgar. Si es así, lo principal es que debo trabajar en aras del cielo. Y aunque siento que no hay ninguna perfección en mi trabajo, de todas formas, en las vasijas del superior, es decir, por parte del superior, soy perfecto en la suma perfección, como está escrito, porque no será expulsado ni el más alejado. Por lo tanto, estoy satisfecho con mi trabajo de tener el privilegio de servir al Rey, incluso en el grado más bajo. Pero también esto se me considerará como un gran privilegio que el Creador me dio para acercarme a Él en algo al menos.
2: Active workshop question. How will we bring contentment?
1: Taller activo. ¿Cómo otorgamos satisfacción al Creador durante la lección? ¿Cómo otorgamos satisfacción al Creador durante la lección? Bueno, nos queda claro en qué otorgamos al Creador.
3: Nosotros
1: decimos unión y en eso está toda la profundidad. Y es darle contento al Creador. Ese es nuestro trabajo. De sentir a todos los amigos también los que hablan en África hacia el Congreso Zonal Regional que vamos a sentir todo el Mundial y también aquí.
3: כן, שמענו את רב ואת החברים שנותנים דגש על לצאת מהנקודה הקטנה שלי לעשירייה, לקבוצה ואפילו לעולם.
1: Este es un pequeño punto, acciones que hacemos en el mundo y realmente vemos como la persona sostiene fuera de sí mismo.
4: כן, מה זה בעצם נחת רוח לבורא? זה...
1: ¿Qué es darle contento al Creador? Solo hay que pensar en los amigos. Que los amigos le hagan contento. Estar aquí.
5: Es el
1: privilegio de darle contento.
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6: ורק כדי להכתיר אותו כל...
1: לא כדי להכתיר פרה... darle contento al Creador. Como escuchamos ahora.
6: Hay que
1: estar conectados para
5: deseo
1: recibir.
5: יקבל את זה, שאנחנו נעלה מהמצב
7: שלנו.
1: Pregunta para ser silencioso. Entremos en la lección con el deseo de agradar al Creador. Entremos en la lección con el deseo de agradar al Creador.

0: Queridos amigos, en la primera parte vamos a estudiar el artículo de Rav del 29 de julio 2002, del artículo Tres Plegarias. Vamos a leer juntos el artículo de la decena y tenemos 23 minutos para leer el artículo. Adelante. Tres plegarias. Está escrito en el Zohar Balak. Tres son llamadas plegaria. La plegaria de Moshe, la plegaria de David, la plegaria del pobre. De estas tres, ¿cuál es la más importante? Y dice la plegaria del pobre. Esta plegaria precede a la plegaria de Moshe y precede a la plegaria de David.
1: ¿Cuál
0: es la razón? Es porque el pobre tiene el corazón roto. Está escrito, el Creador está cerca de aquellos cuyos corazones están quebrantados. El pobre siempre discute con el Creador y el Creador oye y escucha sus palabras. Una plegaria del pobre que envuelve. Debería decir, cuando está envuelto, ¿qué es que envuelve? Significa que crea una demora. Demorando todas las plegarias del mundo que no entran hasta que su plegaria entra. Solo el Creador está unificado con estas quejas, tal como está escrito, y derrama su conversación ante el Creador. Todas las huestes del cielo se preguntan unas a otras, ¿qué hace el Creador? ¿En qué está ejerciendo? Se les dice, se está unificando apasionadamente con sus kelim, es decir, con los de corazón quebrantado. Esta plegaria causa demora y postergación a todas las plegarias del mundo. Acerca de estas tres plegarias, debemos entender la diferencia entre las plegarias de Moshe, David y el pobre. ¿Cuál es la importancia del pobre como para que tenga quejas contra el Creador? Y por estas se demoran todas las plegarias. Debemos también entender qué significa que demora todas las plegarias del mundo. ¿Acaso es incapaz el Creador de responder a todas las plegarias a la vez? ¿Acaso esto le lleva tiempo, como si ellas tuvieran que ponerse en fila una tras otra? Vamos a interpretar esto en el trabajo, porque todas estas plegarias se aplican a una sola persona. Estos son los tres estados consecutivos en el orden del trabajo. Encontramos que hay tres carencias que uno debe pedir al Creador que satisfaga por él. Uno, la Torah, que se llama Moshe. Dos, el reino de los cielos. Tres, un pobre que pertenece a los quebrantados de corazón. Entonces llama sus kelim, como ya fue mencionado. Porque él dice que el Creador está cerca de aquellos cuyos corazones están quebrantados. Se llama cercano. Hemos estudiado que cercano significa equivalencia de forma. Pero ¿cómo podemos hablar de equivalencia de forma con el Creador si tiene el corazón roto? Debemos también entender lo que aprendemos, que el Creador está cerca de todos los que lo invocan de verdad.

Es decir, ¿qué es cerca? La verdad se denomina cerca, y aquel de corazón roto no se denomina cerca. Debemos también comprender la queja que el pobre tiene contra el Creador, como si el Creador dijera que el pobre tiene razón, pues vemos que gracias a sus quejas, él lo escucha más que a otros, como dicen las palabras del Sagrado Zohar. Pero está escrito en el Zohar, Rabbi Shimon empezó, aquel que se regocija en las fiestas y no da su parte al Creador. En el Zohar explica cuál es la parte del Creador. La parte del Creador es deleitar al pobre, tanto como uno pueda. Porque en las fiestas el Creador viene a ver a sus kelim rotos. Interpreta allí en el Sulam, porque la parte del Creador es para los pobres, en referencia al rompimiento de las vasijas que precedió a la creación del mundo. Estas son sus palabras. Con el rompimiento de los kelim de Kedushá y su caída a los mundos de separación de Bia, las chispas de Kedushá cayeron en las Klipot, y a partir de ellas caen el dominio de las Klipot, todo tipo de placeres y deseos, ya que las chispas las transfieren a la recepción del hombre para su propio placer y con eso causan todo tipo de transgresiones como robos, asaltos y asesinatos. De acuerdo con esto, debemos interpretar lo que significa que el pobre reclama quejándose y dice: ¿por qué es culpa mía que el Creador me haya creado a partir de vasijas rotas, a causa de las cuales tengo dentro de mí todas las pasiones malvadas y malos pensamientos? Todo esto llega a mí como continuación del rompimiento de las vasijas, que fue el primer lugar desde el que quisieron extender la abundancia superior a las vasijas de recepción con la intención, con el fin de recibir, y no con la intención de otorgar. A causa de esto, se ha instalado en mí el amor propio y por esta razón estoy alejado de todo lo espiritual y no tengo parte en la Kedushá, que es fundada solo en vasijas que tienen intención de otorgar. Resulta que todo mi sufrimiento es por no tener acceso a la Kedushá y por ver que estoy lejos de ti, debido a la disparidad de forma que tengo como resultado de mi amor propio, que es el único enemigo que está en mi corazón. Él es el que causa todos mis estados malos. Todo viene porque tú me creaste de esta manera. Por esta razón viene con quejas y dice: no puedo cambiar la naturaleza con la que tú me creaste. Pero quiero de ti, del mismo modo que tú me has creado con amor propio, ahora me darás una segunda naturaleza. Como tú me has dado la primera, es decir, un deseo de otorgar, porque no puedo luchar contra la naturaleza que tú has impreso en mí. Además, tengo la evidencia de que tú eres culpable del hecho de que no tenga fuerzas para sobreponerme. Nuestros sabios dijeron, Rabbi Shimon ben Levi dijo: el instinto del hombre lo domina cada día y trata de matarlo. Como se dijo, el malvado observa al justo y trata de matarlo. Si no fuera por la ayuda del Creador, él no lo hubiera superado. Como se dijo, el Creador no lo abandonará en su mano. Resulta que la queja del pobre están justificadas. Es decir, que no tiene la fuerza para sobreponerse si el Creador no lo ayuda, como dijeron nuestros sabios. Por lo tanto, él viene con una queja al Creador de que solo él puede ayudar y no otro, ya que se da a entender por las palabras de nuestros sabios que el Creador hizo esto deliberadamente para que hubiera necesidad de una plegaria, porque el Creador espera la plegaria de los justos.
Es decir, que oran diciendo que quieren ser justos. La razón de esto fue explicada en los ensayos anteriores de Baal HaSulam. Por lo tanto, resulta que sus quejas con el Creador por crearlo en tal bajeza están justificadas. Es decir, el propio Creador lo hizo así para que no pueda esperar que nada le ayude, solamente el Creador. Es por eso que la plegaria del pobre se llama los de corazón quebrantado. Esto es, que proviene del rompimiento de las vasijas. Resulta que el argumento de los quebrantados de corazón es un argumento verdadero, y la verdad se llama cerca porque está en equivalencia de forma con el Creador. Es por eso que esta plegaria es aceptada primero, ya que aquí comienza el orden del trabajo. Con esto comprenderemos lo que hemos preguntado. Aquí dice que cerca significa quebrantados de corazón. Y allí aprendimos que cerca es verdad. Como está escrito, el Creador está cerca de todos aquellos que lo invocan en verdad. La respuesta es que el argumento de los quebrantados de corazón es un argumento verdadero. Resulta que los dos son iguales. Es decir, que debemos saber que cuando vamos a orar al Creador, tenemos que decir palabras verdaderas. Esto es lo que explicamos en el artículo anterior. Cuando la persona va a rezar al Creador, debe pedirle que le ayude. Pues estoy verdaderamente en el peor estado del mundo. Porque aunque pueda haber gente más baja que yo, tanto en la Torah como en el trabajo, ellos no sienten la verdad como yo la veo en mi situación. Por eso todavía no tienen la carencia que tengo. Por lo tanto, no necesitan tanto tu ayuda. Pero yo no veo mi verdadero estado. Estoy completamente desconectado de la espiritualidad después de todo el trabajo que he invertido, tanto en tiempo como en esfuerzos. Sin embargo, veo que los días pasados fueron mejores que estos. Y por mucho que me esfuerce en avanzar, siento que retrocedo. Esto se llama un argumento verdadero, y a esto es posible atribuir la equivalencia de forma con el Creador, porque está formulando un argumento verdadero. Con esto entendemos la pregunta, ¿por qué la plegaria del pobre demora todas las plegarias? ¿Acaso es incapaz el Creador de responder a todas las plegarias a la vez? Necesitamos aprender las plegarias en un solo cuerpo. Esto quiere decir que es imposible responder a todo lo que la persona pide, excepto solo de acuerdo al orden del grado en que la persona puede recibir. Es decir, si ella recibe algo, será porque es beneficioso para ella. Ahora bien, si desea recibir una satisfacción que será en su detrimento, ciertamente no le concederán su deseo, porque el Creador desea beneficiar a la persona y no hacerle daño. Por lo tanto, el inferior debe recibir desde arriba, de acuerdo con lo que el inferior realmente necesita. Es por eso que debe pedir por su pobreza, ya que tiene quejas por lo que lo creó con un deseo de recibir y siente que esto es lo que le causa todo el mal y todos sus problemas. Y luego puede pedir que se le dé el reino de los cielos, porque ya se le ha dado vasija de otorgamiento, ya puede recibir la cualidad de la fe llamada el reino de los cielos. Es decir, uno no puede asumir el yugo del reino de los cielos llamado fe antes de tener vasija de otorgamiento, como dice en el Sulam.
es una ley que la criatura no puede recibir de él un daño de forma revelada, porque sería un defecto en su